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1: Les estoy diciendo que hay que de repente tomar los pequeños mensajes o las canciones, los textos, los detalles como algo que les dé vida en el día. ¿A poco no? Oigan, bueno, a ver, antes de ir a la calle con Pedriquín para seguir ahora sí ya dando indicaciones de cómo vamos a regalar algunos boletos que tenemos aquí pendientes, esta semana estamos celebrando los 20 años del Sam's Town. El Sam's Town, este álbum de estudio de los Killers, que, bueno, significó un reto para la banda porque venían de ser algo increíble con el Hot Fuzz. Y entonces, nos regalaron el Sam's Town con otra mirada, un poquito más llena de guitarras tal vez y con menos sintetizadores, a diferencia de cómo era el Hot Fuzz, también con menos efectos en la voz de Brandon Flowers, pero sobre todo resaltando la esencia que tenía la banda de Las Vegas. Y muchas veces cuando pensamos en el Sam's Town, pensamos en los grandes sencillos que escuchamos en los conciertos, ¿no? Como puede ser When You Were Young, como puede ser Read My Mind, que definitivamente, bueno, Read My Mind es de las favoritas de Brandon Flowers. No nomás crean que si a ustedes les gusta, pues él ha dicho a veces que está en su top número uno de canciones de los Killers, Read My Mind. Pero hay otras canciones que vale la pena que retomemos ahora que están cumpliendo 20 años de este álbum, porque miren, si hiciéramos un top de estas canciones, hay unas que a lo mejor no tuvieron la fuerza del ser sencillo y que tienen todo el sonido del Sam's Town y que cuando llegaron a sonar en los escenarios, definitivamente era de las que más prendían. Entonces, ya pusimos When You Were Young, ya pusimos Bones, ya pusimos For Reasons Unknown. Hoy es el turno de escuchar esta canción. Se llama Uncle Johnny, track número 7 de Sam's Town, que no tiene el peso de los demás sencillos, pero que es de esas canciones y con ese riff que resuenan todo el tiempo. Cuando uno se topa a la mitad del álbum con este track, ya está en algo así como el clímax.

Seguro todos tienen un Uncle Johnny en familia. Para todos esos familiares que necesitan un empujoncito nomás, recupérate, tío. Recupérate, tía, primo.

0: los Killers. Esta semana estamos celebrando ese 2006 del Sam's Town. Ahora sí, vamos a conectar. Ay, pero espérense. Antes tengo que hacer las cosas bien. Denme un segundo. Ahora sí, miren.
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0: Ah, qué buen flashback, oigan. Gran flashback con esto del exterior. A ver si ahora sí quiere acá conectar. Y ya no quiere. Ahí está. Sí, cómo no. Pedriquín.
2: Querido Pablo, ¿cómo estás?
0: Muy bien. ¿Cómo te va? Muy bien. ¿Y tú qué tal?
2: Pues aquí en el fresco y hermoso Guadalajara.
0: Yo pensé que ibas a decir en el fresco haciendo el súper. Y yo, tú di.
2: ¿Se pueden decir marcas? No,
0: pues depende. Pero dije, ya es... ¿el enlace ese con el carrito y todo o qué?
2: Oye, pero qué fresa en el fresco, ¿a poco entonces?
0: Pues por eso me sorprendía, dije, ¿pero cómo? Si Pedriquín va a la paca.
2: ¿Al tianguis? Sí. ¿El tianguis es el bueno?
0: Sí. No, Pedriquín, ¿dónde estás el día de hoy?
2: Estamos justo enfrente del Parque Metropolitano, en las Torres Amarillas. Allí hay una glorieta donde hay un cubo gigantesco de hierro. Y yo estoy en puro enfrente, en donde va a ser un festival muy bonito próximamente.
0: Cuéntame del festival, por favor, porque es cierto que hoy se dieron noticias.
2: Sí, hoy salió la noticia del festival Día de Campo, y pues estamos muy, muy emocionados, ¿no? Porque este festival pues siempre se pone bonito, buena vibra, y está padre porque no viene tal cual Arcade Fire, porque he visto ahí que mucha confusión, pero es lo más cercano que vamos a estar, ¿no? Entonces hay que disfrutarlo igual.
0: Sí, no entiendo luego la gente, no lee bien, oye, o sea, porque también me mandaron mensajes de que, ¿qué? ¿Arcade Fire? No, a ver, yo sé que gana la euforia y se nos va la atención, y a veces, pues ya la edad, ¿no? Pero dice, Arcade Fire presenta Santa Pirata, ¿no?
2: Es correcto.
0: Y Santa Pirata es un proyecto que seguramente es un show híbrido liderado por Wim Butler de Arcade Fire. Tranquilo, Pedriquín. Tranquilo. Yo sé que te emocionas.
2: No, yo no. Es que es la parte del baño.
0: La parte de los perros. Estás en la parte de los perros del Parque Metropolitano.
2: Estoy muy cerca del Pet Park y entonces ahorita está pasando mucha variedad de perritos. Y pues van a ladrar. Quieren salir también, quieren salir al aire.
0: Es que hoy fue día de sección de La Loca de los Perritos con Yair en López Mateos, que ya... regresó La Loca de los Perritos después de mucho tiempo, sí. Hace rato que no sabía de ella.
2: Están volviendo, hay varios elementos fundamentales que nos hicieron felices.
0: Andamos bien vintage, ¿no?
2: muy.
0: Entonces, Arcade Fire Presents Santa Pirata. A ver, hay que recordar también que Wim Butler ha tenido proyectos distintos a Arcade Fire. Uno se llamaba, por ejemplo, DJ Windows 98 y ponía música. Alguna vez se presentó en el Corona Capital, ahora se llama Santa Pirata. ¿Dónde apunta que sea un poco más también con percusión, este tipo de onda? Seguramente será fiesta. Estarán los Vándalos Chinos, Cac Madafaka, estará Chet Faker, Coco Rossi y Alanis Yuki. Esto el 29 de noviembre en Titanes. Primera vez que se sale el Día de Campo del Educare, ¿no? De la escuela de los Vergara.
2: Sí, ya se movieron para acá. Digo, hemos venido a este venue y la neta es que las... que unas 3-4 veces que hemos venido para acá, pues está bien chido, está bien a gusto.
0: Del Educare, ¿no? De la escuela de los Vergara.
2: Sí, ya se movieron para acá. Digo, hemos venido a este venue y la neta es que las... que unas 3-4

0: en cuanto al pasto, porque como lo hacen en noviembre, recién pasa octubre y las lluvias, y ahora sí, como cuando uno va en carretera rumbo a Tapalpa, ¿no? Qué verde se ven los cerros, qué verde se va a ver el campo ahí de Titanes, ¿no?
1: Sí, y lleno de gente, pues más bonito todavía, y con la música que va a haber, pues va a estar padre. La verdad es que sí emociona que regresen bueno, no que regresen, sino que le varíen a los venues de los festivales como este gran lugar.
0: Y Día de Campo suele ser también un festival que acaba temprano, no es tampoco la desveladota. Yo sé que luego dicen en domingo, sí, pero no crean que es hasta las 3 de la mañana, una cosa de esas. Lo bueno de Día de Campo es que ya, pues la gente reacciona y generalmente son sold outs, ¿no? Entonces, bueno, no tenemos boletos para Día de Campo todavía, pero ¿para qué si tenemos boletos, Pedriquín?
1: Tenemos boletos para la función que vamos a tener el martes 6 de octubre. Vamos a tener boletitos para que la gente le caiga a la función.
0: Ok, tenemos boletos para El Poder de la Red.
1: El Poder de la Red, es correcto.
0: El Poder de la Red, yo también tengo boletos aquí en cabina, entonces ustedes mándenme una foto donde están chambeando y así participan a través del Twitter o Instagram por DM en @pavlog. Con B chica y al final, @pavlog, ahí mándenme las fotos. Pero contigo, Pedriquín, ¿cómo se los llevan?
1: Pues llegan, que lleguen corriendo, o sea, que lleguen agitados y yo, no te creas, no, pues no sé, tienen que, si hay gente que está circulando por aquí, que lleguen, se estacionen, que nos demuestren que siguen todas las redes sociales de RMX.
0: Ok, que sean clavados en las redes sociales porque estamos dando boletos para El Poder de la Red. ¿Y esas redes sociales cuáles son?
1: Es @RMX Radio.
0: Ok, Facebook, Instagram, Twitter, Threads, por todos lados.
1: Por todos lados, que nos demuestren que nos siguen en todas las redes sociales y se llevan su pase doble para que vayan a ver esta bonita premiere.
0: ¿Repites tu ubicación, por favor, y cómo te van a reconocer?
1: Sí, estoy en puro enfrente del Parque Metropolitano, en la entrada de las Torres Amarillas, justo en la callecita, en la banqueta donde están donde va a ser el festival Día de Campo. Aquí es donde, si usted viene en carro, se puede parar, si viene en bici, también. Y aquí vamos a estar un ratillo para que le caigan. Traigo mi paraguas, traigo el super paraguas.
0: Paraguas para que te ubiquen. Hoy no llueve.
1: Es correcto. Hoy no llueve, hoy se ve despejadito, entonces es un gran día para salir. Igual llegan y se echan una caminada en el Metropolitano, entonces está padre.
0: A mí ya me están mandando algunas fotos de donde trabajan, a ver si los dejan ver. A ver si los dejan ver sitios prohibidos, y a veces lo prohibido hasta YouTube, pero ya me mandaron aquí fotos de gente que está chambeando y sí puede escuchar RMX desde su jale. Me da mucho gusto que lo puedas hacer. Juan Manuel también me manda el mal cape, me dice: te escucho desde el jale porque vengo en la grúa, y nos manda foto y que está dando servicio en la grúa con el 107.5 bien activo. Ustedes manden y avisen, por favor, que quieren boletos para esta premier martes 6 de octubre a las 8. Y bueno, esto será un estreno anticipado porque el 22 de octubre es cuando sale en las demás salas. ¿Algo más, Pedriquín?
1: Nada, se me hizo curioso eso que dijiste de que a muchos les bloquean hasta la señal del celular en redes sociales. Eso sí no había escuchado.
0: Sí, sí pasa.
1: Para que sí trabajen. Eso sí no me lo sabía.
0: Sí pasa. Bueno, Pedriquín, nos comunicamos más adelante. Vamos a escuchar de qué trata esta película.
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Mándenme esa foto en @pavlog para que participen por esos boletos y escuchemos, hablando de Arcade Fire, esto que salió en un disco llamado Wii. Unconditional One, Lookout Kid.

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7: Alice Cooper reveló en sus nuevas memorias que el crack casi lo mata en su momento. El libro Devil on My Shoulder sale el 6 de octubre y promete ser una lectura sin filtros.
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1: Me comparten fotos desde la chamba, escuchando buena música. Me da mucho gusto. Están ahí haciendo como impresiones, serigrafía, no lo sé. Acá alguien participó por boletos para la Premier, dice Eduardo Cruz, con una foto escuchando RMX desde OnTV. OnTV, muy bien, ahí está. Dos computadoras, además. ¿Quién trabaja con dos computadoras? O sea, no lo digo en mal plan, o sea, lo digo como en... ¿Cuál es la necesidad de tener las dos computadoras? Platíquenmelo. A ver, porque aquí, miren, aparte me mandan... Y sí podría aquí como que estoquear un poco qué hacen. Oigan, cuiden sus correos. Me mandan los pantallazos y ahí casi vienen ahí sus datos. No. Nomás quería ver su espacio de trabajo. Ahí si quieren, luego borran ese tweet, no vaya a ser. Bueno, pues qué, repasamos lo de Día de Campo con música, ¿no? Ya dijimos quiénes se presentan. Vámonos poco a poco. Porque si ustedes no conocen alguno de los proyectos que estarán en Día de Campo, hoy es un buen momento para decir, ah, mira. En el 2010 salía un disco llamado Grey Oceans de Coco Rossi. Pueden sentirse agobiados por esta canción, ¿eh? Les doy permiso, porque sí tiene esas notas y estructura que te va dando como en la víscera. La canción se llama Lemonade en RMX.

La verdad es que el cartel de Día de Campo siempre se siente muy de Guadalajara. Se nota que conocen la gente de Acto a su público, a los asistentes, y pues por consecuencia se siente muy, muy RMX. También estarán los Vándalos Chinos. Así que suenen ahora con su colaboración con Adanovsky. Esto se llama Departamento.

Vemos ahí en Día de Campo. ¿Se fijan cómo va a ir subiendo? Seguramente ese escenario va a ir de poco a más. Y cuando suenen los Cack Madafaka, a saltar, a brincar, a bailar. Los amigos de Erlen Oye.

festivalear. Cac Madafaka, siempre garantía en la ciudad de Guadalajara. Y ahí estaremos nosotros con ustedes. Bien, día de campo. Bueno, algo que no es tan día de campo, pero sí está en RMX, son Sports Team. Fuck you.

0: en los lanzamientos que tuvimos en los primeros 30 días de regreso de RMX, ahora en el 107.5 Spotstream. La canción se llama Billy. Ah, cómo nos extrañamos, ¿no?
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2: Mogwai reclutó nada menos que a Iggy Pop para su nueva canción Underground. La leyenda del proto-punk canta sobre robots, nepotismo y productores astutos en lo que suena como una colaboración deliriosamente improbable. Mogwai siempre ha sabido construir paisajes sonoros monumentales, pero meterle la voz de Iggy es otra cosa. El resultado es tan extraño como fascinante. Pop demuestra una vez más que a sus 80 y tantos sigue siendo el tipo más impredecible del rock. Nadie pidió esta colaboración, pero todos la necesitábamos.
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0: aquí en Gen, vamos a esto.
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0: Es que no saben los recuerdos que me trae eso. O sea, no, de verdad, de verdad, de verdad. ¿Cuántas veces lo escuché? Todos los días, todos los días, todos los días, muchas veces. Y yo luego escuchaba eso y ay, ay, aire, aire. ¿Cómo estás, Pedriquín?
2: Hola, hola, muy bien, Pablo. Aquí estamos todavía en el Parque Metropolitano, ya oscureciendo, ya casi para irnos.
0: Ya se está haciendo de noche. Generalmente estábamos acostumbrados a esto del horario de verano, pero ya no es así. Nos quedan unas semanitas más para alinearnos al resto de los países que sí tienen su horario de verano, ¿no?
2: Sí, y muy importante por la NFL, ya ves que soy muy fan, entonces...
0: Sí, eso es lo que más preocupa, es que empieza muy temprano.
2: Sí, oye, en domingo a esa hora no me levanto, entonces hay que madrugarle.
0: ¿Qué es eso de ver la NFL a las 11 de la mañana en domingo?
2: No, estoy desayunando apenas.
0: ¿Qué es eso del Monday Night en lunes por la tarde, no por la noche?
2: Oye, ahorita nos estamos perdiendo de que por lo menos la mitad del partido ya, entonces no, que por favor ya cambie normal.
0: Yo ni me acuerdo quién jugaba hoy.
2: Ahorita creo que están los Steelers, sí, Steelers y Cafés, ¿no? Creo que Steelers,
0: no,
2: Cafés.
0: No, es que cuando dices Cafés siento que tienes como 80 años.
2: Los Browns.
0: Sí, los malosos contra los Cafés.
2: Creo que sí o Cincinnati.
0: La no, sí, es que sí, no sé, son los Browns, naranjas. Son los Browns y van ganando, ¿sí? 7-0 los Steelers.
2: Ah, súper aburridísimo, pero bueno.
0: No creas, son divisionales, esos se ponen buenos.
2: Bueno, eso sí, ahí sí tienes razón.
0: Bueno, ¿cómo te fue?
2: Bien, bien, llegó una chava súper linda, la neta es que es bien agradable escuchar gente que era fan de RMX antes de la retirada, en la primera etapa, uh-huh. Y te mandó a agradecer y a la estación de que hayan vuelto, que hayan puesto música chida, que volvió a prender su radio porque tenía un rato que no lo ponía, agradece también que pues, la música siempre es diferente, entonces es bonito que la gente... pues felicite, ¿no? A la estación y esté pues con nosotros, ¿no?
0: Eso de volver a prender el radio sí me pasó, ¿eh? O sea, sí, sí me pasó a mí. Yo sí lo tenía ya bien abandonado, bien apagado. Y no nomás el del carro. O sea, estoy a punto de ver si me compro uno chiquito ahí para mi casa porque además tiene una onda ahí como que escuchar a través de la frecuencia. A mí me gusta más escuchar a través de la frecuencia que en internet, aunque estamos por todos lados. Estamos en OnTV, estamos en las Alexas y estamos en rmx.com.mx, tuning y todo. Yo sí soy muy de tener radio ahí en el baño o incluso ponerme los audífonos, pero escuchar el FM, ¿sabes? Es como poner viniles.
2: Sí, es otra sensación totalmente distinta. Aparte, ahorita me acabo de dar cuenta que sí tiene un poquito de delay, no mucho, el digital y la radio. Entonces,
0: sí, hay una diferencia siempre. El aire es inmediato.
2: Exactamente, es directo.
0: Oye, pues 30 días de RMX y ya saliste al aire 3 veces, Pedriquín, muchas gracias.
2: Hombre, ya me voy a sindicalizar.
0: no te conviene, ya estuve ahí.
2: Ah, no conviene.
0: bueno, Pedriquín, muchas gracias,
2: De nada, oye, nada más rápido, ¿se pueden mandar saludos? Porque me pidió esta chava si podíamos mandar saludos.
0: Tú pide perdón, no pidas permiso.
2: Ok, es un saludo a Sofi, a David, a Mariel y Hoshi, de parte de Jack.
0: ¿Y ahí qué está, son? ¿Qué son ellos? ¿Amigos, primos, equipo de voleibol, qué?
2: Supongo que son sus familiares, porque dijo que les iba a llamar ahorita rápido para que pudieran escuchar el saludo. Entonces,
0: ahí está. Wow. Bien. Mándenos saludos, al rato los van a mandar, pero también el número WhatsApp que vamos a poner en cabina. Ya en nada vamos a tener aquí nuestro WhatsApp para que nos manden sus saluditos por audio. Bueno, Pedriquín, tus redes para que te digan a dónde ir próximamente.
2: En todas las redes es @Pedriquín con K. Ahí síganme, salúdenme y díganme en dónde nos acercamos para pues, la regaliza. La semana que entra ya me prometió Caché Moret que va a haber ahí souvenirs. Entonces va a estar cada vez mejor esto.
0: Eso, así va a ser. Y llévenle ahí también agüita, Pedriquín, que se nos deshidrata. Si no están limpios luego los bebederos de ahí del Metropolitano.
2: No, pues hay que beber ahí del Pet Park.
0: Abrazo, Pedriquín.
2: Abrazo, Pablo. Nos vemos pronto.
0: Ya estás. Muy bien. Bueno. Vamos a poner algo de un disco llamado Viva la Vida. Or Death and All His Friends. ¿Ok? Esto se llama Violet Hill. Violet Hill, el primer sencillo de ese álbum, con inspiración hasta de Frida Kahlo.

Así me estoy despidiendo el día de hoy. Ganadores de esos boletos del cine son Iván Cuevas, Eduardo Cruz y Tlali Padilla. Ya me comuniqué con ustedes a través de DM. Chequen, por favor, que todo esté en orden. Quédense en la señal de RMX. Yo regreso mañana a las 5:30 de la tarde después del festín de Pada y Pada después de Yair y López Mateos. Y más temprano estuvo Cheche con Reliquia y más temprano Gonzalo Oliveros. Y todo el día suena RMX de día y también de noche. Una noche más. Un día más. Así nos vamos a ir. Una noche más. Una canción más ahora de Michael Kiwanuka. Gracias.

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10: LCD Sound System anunció una residencia de 12 noches en Nueva York para este 2026. La serie de shows incluirá una fecha especial para celebrar su centésimo concierto de residencia en la ciudad.
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2: Mogwai reclutó nada menos que a Iggy Pop para su nueva canción Underground. La leyenda del proto-punk canta sobre robots, nepotismo y productores astutos en lo que suena como una colaboración deliriosamente improbable. Mogwai siempre ha sabido construir paisajes sonoros monumentales, pero meterle la voz de Iggy es otra cosa. El resultado es tan extraño como fascinante. Pop demuestra una vez más que a sus 80 y tantos sigue siendo el tipo más impredecible del rock. Nadie pidió esta colaboración, pero todos la necesitábamos.
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2: Hola, ¿qué tal? Bienvenidos todos, los saludo con muchísimo gusto. Hoy jueves 1 de octubre de 2026. Inicia el mes y vamos a la recta final del año. Lo que se hizo, pues ya se hizo, ¿no? Hecho está. Contratos que no entraron antes de octubre se van para el año que entra. Y ya empieza la fiesta. ¡Qué caray, ¿no? A eso vinimos al mundo, a disfrutar la vida, ¿sí o no? Se nota que es jueves coctelero. En fin, yo soy Jania Novel. Les agradezco que nos escuchen aquí por Audiorama en todo el país. Estos son los temas que tenemos preparados para hoy. Doble nacionalidad, los detalles, las incongruencias. Pablo Levy, la estadística, la radiografía social, los deportes. Juega México el sábado, kilómetro cero, los temas turísticos y la polaca. Vamos a las noticias del día, lo que ustedes leerán mañana en las primeras planas. Tatiana Flores, te escuchamos.
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4: Jania, muchas gracias. Muy buena tarde. Esta es la información. Andrés Manuel López Obrador reapareció en redes sociales con el pretexto de presentar su nuevo libro titulado Pueblo. Dio un mensaje de 1 hora con 20 minutos donde arremetió contra los medios de comunicación, periodistas críticos de la Cuarta T, Estados Unidos y los expresidentes, principalmente Felipe Calderón y Vicente Fox. Dedicó el libro a la presidenta Claudia Sheinbaum, a quien llamó la mejor presidenta de México. Enterró en Coahuila dos exalumnos de 18 años de la secundaria 13 en el ejido La Unión, irrumpieron en el plantel con machetes y explosivos, causaron la muerte de la subdirectora. También lesionaron a 3 personas más, entre ellas 2 estudiantes. Uno se encuentra muy grave de salud. Padres de familia y estudiantes sometieron a los agresores en un lugar antes de que las autoridades los detuvieran. En Jalisco detuvieron a Rubén Torres, sujeto requerido en Estados Unidos por el delito de distribución de drogas. El hombre de 29 años fue ubicado tras el intercambio de información con autoridades estadounidenses y labores de inteligencia. El huracán Rachel avanza por el Pacífico, ya es categoría 2. Provocará lluvias intensas de Baja California Sur y Sinaloa, así como lluvias muy fuertes en Nayarit y Jalisco. Se prevén oleajes de hasta 6 metros de altura en costas de Baja California Sur. Tome precauciones. Si nos escuchan en Veracruz, atentos porque este viernes se realizará la primera prueba del nuevo Sistema Regional de Alerta Temprana Multirriesgos Veracruz Norte en el municipio de Poza Rica. A partir de las 3 de la tarde, habrá pruebas de sonido, voz, sirenas y luz de antenas que fueron instaladas como parte del nuevo sistema de alertamiento que advertirá a la población cuando haya riesgo en la zona. Esta medida se tomó a partir de la inundación del 10 de octubre de 2025. La mañana de este jueves, el peso mexicano registró su 4ª jornada consecutiva a la baja. Cotizó en 18.0710 unidades por dólar, lo que representa una depreciación de 0.04% respecto al miércoles. Jania, hasta aquí con la información.
2: gracias, Tatiana. Tatiana Flores con la información puntual. Escuchemos la conferencia matutina, tiempo de elecciones. Otra vez, Felipe Calderón, otra vez la burra a la trigo. Ya déjenlo en paz, ¿no? Gobiernen para el futuro. En fin, desde Palacio le dan visibilidad y la presidente se manifiesta en contra de la decapitación a la estatua, que yacía ya en el suelo durante meses. Nadie se le ocurrió levantarla. Ahí les gusta. Qué ignorancia, ¿no? ¿Ustedes qué opinan? Escuchemos.
5: Vale la pena analizar el momento actual. Fíjense. Primero, la hipocresía. ¿Cómo Calderón habla de democracia? ¿No les parece sintomático, al menos? Llegas al poder con un fraude electoral y luego hablas de democracia. Te dedicaste, entre otras cosas, a hacer pactos con los dueños de los medios para evitar que se dijera la verdad en aquella época. Y hablas de libertad de expresión. Se atreve a decir que hay problemas con la delincuencia organizada y sus supuestamente vínculos con el poder, cuando puso a García Luna de secretario de seguridad. Pues es de verdad de no creerse. De no creerse. O sea, ¿cómo no le da vergüenza? La verdad. Mínima vergüenza. Eso por un lado. Pero por otro, vean cómo está el macprianismo. ¿Qué tienen que buscar a los expresidentes? Porque no tienen cuadros políticos que puedan defender posiciones. Entonces tienen a Fox, traidor a la democracia, porque durante su periodo, que además ya sabemos cómo llegó, con un pacto en Estados Unidos con Zedillo, pero que además promoviste el desafuero y el fraude electoral, y ahora él es el que anda dando vueltas por el país. ¿Y a Calderón? Pues ellos son los que están haciendo la campaña. Digo, que le sigan, la verdad. Adelante, bienvenidos. Yo no estoy de acuerdo con lo que hicieron con la estatua y que entraran como entraron a Los Pinos. No estoy de acuerdo. No estoy de acuerdo con ningún acto que represente violencia. Ninguno. No estoy de acuerdo con eso. Esta entrada que hicieron, este golpeteo, hasta provocación se me hace. Puedo entender el enojo que tienen trabajadores del Sindicato Mexicano de Electricistas por la barbaridad que hizo Calderón de cerrar Luz y Fuerza del Centro como la cerró, sin ningún derecho para los trabajadores. Y además la cerró por razones políticas, realmente porque el ESME se oponía a cualquier privatización. Pero no está bien los actos violentos. Eso no debe ser, bajo ningún motivo. Eso hay que condenarlo siempre, porque si no, se justifica la violencia, venga de donde venga. Y eso no está bien.
2: Bueno, pues hay mil lecturas a esta comunicación en Palacio. No es simple en el contexto electoral en el que ya entramos. La reaparición del expresidente Felipe Calderón abanderando con soltura las palabras libertad y democracia. No es un simple ejercicio de retórica o añoranza, no. Detrás de su discurso se esconde la verdadera tragedia de la política actual. Una ausencia dramática de liderazgos en la oposición, cuando el vocero que intenta frenar a un partido que perfila quedarse en el poder durante décadas es una figura arrastrada por el juicio de la historia. La debilidad del bloque opositor queda al desnudo. Hay algunos destellos, ojalá que esos brillen más de lo que están brillando ahora, que es una chispita apenas, pero bueno, se suele repetir que la alternancia es la esencia de la democracia y en teoría así es. Sin embargo, para la ciudadanía la alternancia resulta estéril si no entrega cuentas claras. Más que la rotación de siglas en el poder, México necesita resultados concretos. Una mejor calidad de vida, certidumbre económica y un entorno seguro y transitable donde la violencia no dicte la rutina diaria. vivir sin miedo, diría yo. En ese terreno, el remate a gol del expresidente solo sirve para alimentar la pirotecnia de la coyuntura. Se entrelazan los señalamientos de instancias en Estados Unidos, la permanente campaña sobre el narcogobierno y la airada respuesta desde Palacio Nacional, donde la reaparición de López Obrador busca encuadrar la crítica mediática bajo la etiqueta del fascismo. Todo aderezado por la violencia simbólica en las calles, como las imágenes de los electricistas de Capitán Monigote con la figura de Calderón, avivando el fuego de un sexenio profundamente cuestionado. Hay múltiples lecturas para intentar descifrar la estridencia política de hoy. Pero al limpiar el ruido, la verdad de fondo resulta desoladora. No hay una verdadera lucha de visiones porque no existe una figura en la oposición con la capacidad, la legitimidad o el proyecto para encabezarla. No la hay. No la hay. Por lo pronto hoy no la hay, como no la hubo durante 70 años del priato. Ante el vacío de propuestas y la falta de nuevos cuadros, el escenario político queda reducido a un enfrentamiento de caricaturas. El régimen, avanzando en la consolidación, ahí se quiere perpetuar por los siglos de los siglos, y una oposición reducida a revivir a los fantasmas del pasado para intentar llenar su propio vacío. La clave, me parece, está en las nuevas generaciones, en la ciudadanía, en la sociedad, no en los políticos, en la sociedad, en ustedes, ¿o no? ¿Qué opinan? Hasta aquí nuestra reflexión. Vamos a la pausa, regreso con los temas del día. 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Volvemos.
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3: ¿Tener dos nacionalidades hace a alguien menos mexicano? O como dirían, de primera y de segunda, y mexicanos de primera y de segunda. Fíjense, el Senado aprobó una reforma que exige renunciar a la nacionalidad extranjera antes de registrarse como candidato a la presidencia, a una gubernatura, a la jefatura de gobierno de la Ciudad de México. O sea, debes de renunciar si pretendes ser gobernador, presidente o jefe de alguna alcaldía, ¿no? Alcalde, pues. El gobierno argumenta defensa de la soberanía, que le han traído y sobado muchísimo ese argumento, esa palabra. American Society advierte una restricción de derechos y reclama que no se escuchó a quienes podrían resultar afectados. Y realmente eso ocurrió, ¿no? No hubo un parlamento, no hubo estas consultas que tanto le gusta al régimen. No entendemos muy bien cómo pasó. Vamos a conversar precisamente con Larry Rubin, el expresidente de American Society of Mexico. Larry, gracias por acompañarnos, gracias por estos minutos de tu tiempo. ¿Qué pasó? Nos preguntamos, ¿qué pasó?
4: Al contrario, muchas gracias, Jania. Pues sí, eso justo es lo que a nosotros nos extrañó muchísimo. Lo pasaron a vapor, ¿no? Sin tomar en cuenta a nadie, ¿no? Realmente, inclusive diputados y senadores fueron forzados a seguir la línea partidista sin poder estar en desacuerdo. Y inclusive había algunos senadores, por ejemplo, con doble nacionalidad, que tuvieron que votar en contra de ella, a pesar de que ellos mismos han tenido cargos de gobernadores, ¿no? Sí. Y con doble nacionalidad. Entonces, realmente nos extrañó muchísimo que así se hiciera. Y lamentamos, ¿no? Lamentamos porque pues, la comunidad binacional es un. Y los que tienen doble o triple o cuádruple pasaporte, ¿no? Es un activo estratégico para México, ¿no? Un problema que haya que limitar.
3: Exactamente. Y bueno, suponemos que a lo mejor esto trae, pues. Remitente, ¿no? O sea, con dedicatoria, vaya, a algunos candidatos que probablemente para el 27 o para el 30 quieran inscribirse. Conocidos nombres, ¿no? Como por ejemplo Cabeza de Vaca, pero y todos, como bien lo dices tú, todos los connacionales y diputados y representantes mexicanos en el extranjero, ¿qué estaría pasando? ¿Deberían de renunciar? ¿Qué opinión te merece?
4: Claro, pues mira, la realidad es que el tener este pasaporte adicional o los pasaportes adicionales, es algo muy común. Inclusive en mismo Estados Unidos, el presidente de Estados Unidos puede tener dos o más nacionalidades sin ningún problema en lo absoluto, porque existen leyes que miden y exigen la lealtad, pero no se mide por el número de pasaportes. ¿Cuántos gobernantes no ha tenido México que han sido totalmente desleales a México, comprobado, ¿no? En el crimen organizado y solamente tiene una sola nacionalidad? Entonces, pues ese argumento se cae con la discusión de tener dos nacionalidades.
3: ¿Qué derecho restringe? ¿Por qué ustedes consideran tan grave esta restricción?
4: Mira, pues primero que nada es que plantea una cuestión de igualdad constitucional, bueno, en este caso en desigualdad constitucional, ¿no? Y es discriminatoria, porque pues específicamente en el ámbito jurídico, pues está estableciendo ciudadanos de dos tipos, ¿no? El de primera, que es el que tiene un solo pasaporte, y el de segunda, que tiene dos o más pasaportes. Y eso específicamente, pues crea una desigualdad que no debería existir, ¿no? Una discriminación que no debe existir en el país, porque pues realmente no tiene nada de malo, ¿no? Y lo han estigmatizado como si fuera algo negativo el tener dos pasaportes, sí. O como si la persona que tiene dos pasaportes fuera desleal automáticamente, ¿no? Y evidentemente no hay estudios, no hay análisis, no hay nada que compruebe esa falacia, verdaderamente.
3: Claro. No, y además podríamos irnos un poquito más atrás cuando cambiaron también la residencia de algunos gobernantes para decir, no, si vivía aquí en la Ciudad de México, cuando todo el mundo sabía que no era cierto, y me refiero pues cuando fue alcalde López Obrador, por ejemplo, ¿no? O si vemos el árbol genealógico, pues también podríamos ir hacia primera o segunda generación nacidos en México, ¿cierto?
4: Claro, y aparte tienes en muchos casos, y eso es lo que lo complica todavía más esta reforma, es que pues en muchos casos el ciudadano que tiene dos o más nacionalidades no puede renunciar a las nacionalidades porque no se lo permite el otro país.

0: Entonces, ¿qué? En ese caso, el ciudadano no puede participar en el proceso electoral. ¿Por qué no puede participar si quiere servir a su nación, ¿no? Y evidentemente, pues no debería ser descalificado por lo mismo, ¿no? Entonces, pues creo que aunque perdimos por un solo voto, que eso fue lo que determinó el que en el Senado pasaran esta reforma, pues la doble nacionalidad jamás debe ser vista como que hacen a alguien menos mexicano.
1: Sí, me parece que la discusión debería demostrar qué riesgo concreto buscan evitar, ¿no? Porque no basta con mecanismos nada más de transparencia, la rendición de cuentas, la prevención de conflictos de interés. ¿Qué alternativas concretas proponen o propone la American Society para atender los posibles conflictos de lealtad? Y lo pongo entre comillas, que plantea el gobierno.
0: Claro, yo creo que hay otros mecanismos, ¿no? A fin de cuentas, lo que se debe castigar son los hechos, ¿no? O sea, para empezar, pues definir exactamente qué se considera lealtad, ¿no? Lealtad y realmente qué es lealtad a México, el corromper, pues crear condiciones donde pues niños y adolescentes y adultos son vulnerados porque permiten el narcotráfico, ¿eso es lealtad o eso es deslealtad, ¿no? Y a mí se me haría que eso sería extremadamente desleal al país, porque le estás haciendo un daño y un perjuicio directo a otros ciudadanos, ¿no? Y así se debería de medir, y verdaderamente esos son los actos que se deben de parar y se deben de legislar, ¿no? O sea, la realidad es que no se debe de atacar a un grupo particular porque tenga dos pasaportes o más, y asumir que porque tiene dos pasaportes o más pues va a tomar un rol desleal a una nación, ¿no? Entonces pues el argumento en sí, Jania, se me hace que está totalmente errado.
1: Claro, y yo insisto, o sea, han desgastado algunas palabras de grandes conceptos, como la del pueblo, la de bienestar, la de soberanía, la de no intervención, y ahora esta, de doble nacionalidad. Me pregunto, ¿la American Society tendrá algún registro de mexicanos con doble nacionalidad, por lo menos en Estados Unidos, o no hay una cifra cuantificable?
0: Sí, fíjate que hemos estado analizando uno cuántos mexicanos hay con doble nacionalidad en el país, ¿no? En México. Y el número es verdaderamente impresionante. Son 15 millones de mexicanos con doble nacionalidad o más, ¿no? O sea, que pueden tener no necesariamente nada más el estadounidense, a lo mejor tienen pasaporte de la Unión Europea o pasaporte de algún país sudamericano, ¿no? Y tienen también la nacionalidad mexicana. Estamos hablando que esta reforma está afectando directamente los derechos de estos 15 millones que viven en México, ¿no? Más en Estados Unidos tienes 40 millones de mexicoamericanos, y ese es un número impresionante porque ellos evidentemente pues mandan sus reservas, se les busca siempre de apoyar a México, ¿no? El hecho de que se ha buscado pues que se integren más también al país, ¿no? Y pues con esto es una señal política verdaderamente carente de esa señal que siempre se ha buscado patriótica de atraer a los mexicanos que están en el exterior. Y lamentable porque no tenía que pasar, y mucho menos, así como tú decías, Jania, sin parlamento abierto, sin una discusión seria, sin que hubiera especialistas que lo analizaran a profundidad, ¿no? Todo esto se basó en lo que a lo mejor una o dos personas piensan o creen pensar, y eso es lo correcto según ellos, ¿no? Entonces, yo creo que este tipo de cambios constitucionales pues exigen, ¿no?, que los diputados y senadores se tomen el papel en serio y lo analicen con toda la profundidad posible.
1: Claro, que tomen el papel en serio y no como estamos pues imaginando que esta iniciativa, esta reforma tiene dedicatoria. 40 millones de mexicoamericanos, qué conveniente, ¿no, Larry? ¿Les interesa a México que sí manden los dolaritos en remesas? Porque pues eso es parte también muy jugosa de nuestra economía, lo que sostiene gran parte de nuestra economía, las remesas. Eso sí, que manden dólares, pero entonces no tendrán derecho a participar si es que quisiera ser alguno de estos 40 millones de mexicoamericanos. Quisiera ser gobernador porque dice, bueno, me quiero regresar a mi estado y traigo buenas propuestas para fortalecer a México. Ahí sí no. Dólares sí, pero esta intención de poder participar en la política de manera directa, no.
0: Exacto. Y sabes que muchas veces estos mexicoamericanos dejaron México porque las condiciones pues eran para ellos aberrantes, ¿no? A lo mejor fueron amenazados por los narcos, ¿no? Y decidieron dejar el país, decidieron probar suerte en otro, les fue bien, ¿sí? Y quieren regresar a su país para luchar contra el narco, para establecer política pública y gobernar un estado porque tiene una visión diferente. Y pues qué mejor, ¿no? Yo creo que al contrario, la competencia siempre hace mejor a los procesos, y definitivamente el que quieran haber más mexicanos pues que quieran competir a un puesto de elección, pues qué maravilla, para que el electorado pueda decidir quién es el mejor, ¿no? Y no de cuál es el menos peor, ¿no?
1: Exactamente. Decíamos que no hubo parlamento abierto. ¿Ustedes solicitaron formalmente una audiencia o tuvieron respuesta? ¿Lo denunciaron? ¿Qué información quedó fuera del debate?
0: Sí, y sí buscamos que se diera un parlamento abierto, así lo solicitamos tanto en la Cámara de Diputados como en la Cámara de Senadores. Se nos instruyó que pues esto ya venía del Ejecutivo con marcado como urgente, y que no iba a haber ningún tipo de audiencia, ni parlamento abierto, ni foro, y pues lamentablemente se llevó a comisiones con mucha celeridad, ¿no? Y esas comisiones rápidamente aprobaron para pasarlo al pleno en ambas cámaras. Y pues de haber tenido más tiempo, estoy seguro que muchos más legisladores, si no hubieran sido forzados a votar de una sola forma, pues hubieran verdaderamente razonado su voto.
1: ¿Qué le dirías a una persona que nació fuera de México, que tiene padres mexicanos, se siente que ahora debe demostrar que merece participar plenamente en la vida pública del país? ¿Qué le diríamos a ellos?
0: Pues mira, la verdad es que la esperanza es lo último en morir, ¿no? Y que definitivamente pues este tipo de reformas no todos los mexicanos la apoyaron, ¿no? Por eso nada más faltó un solo voto para no pasarla en la Cámara de Senadores, ¿no? Entonces eso demuestra que no todos, más bien muchísimos, creían que estaba errada la reforma, y definitivamente pues que si quieren participar, que participen, que sean legisladores, ¿no? Que logren hacer cambios en el país como ellos lo consideren factible, pero siempre escuchando al electorado, ¿no? Siempre escuchando, pues abriendo foros para entender mejor la situación o las situaciones a las que se enfrentan.
1: Sí. ¿Y qué harán ustedes ahora? ¿Qué hará la American Society? ¿Buscará diálogo con los legisladores estatales? ¿Impulsarán una modificación o estudiarán alguna vía jurídica?
0: Pues mira, la realidad es que sí queremos establecer una conversación y diálogo con los poderes estatales. Claro, está bastante complicado, ¿no? Particularmente en esta 17, y eso hemos visto en la historia reciente, que no es difícil para el gobierno lograr pues la sumisión de estos 17 congresos. Entonces, por el momento nos vamos a enfocar en el inmediato, que sería hablar con ellos, ¿no? Y porque también dentro de lo que hacemos nosotros, pues tenemos a muchísimos afectados, ¿no? Entonces, particularmente nosotros, pues son mexicoamericanos, pero claro, pues también hay mexicanos con doble nacionalidad que tienen su nacionalidad de la Unión Europea, ¿no? Muchos lo consiguieron por España, ¿no? Sí. Y de otras tantas naciones. Entonces, aunque nuestra organización lucha pues por la relación binacional, pero en realidad pues, le afecta a todas las diferentes nacionalidades.
1: Por supuesto, a miles, diría yo. Muchísimas gracias, Larry. Pues vamos a estar cerca de lo que viene, ¿no? Una decisión de esta dimensión me parece que merece argumentos, evidencia y escuchar, sobre todo escuchar a quienes tendrán que vivir con sus consecuencias. Larry, muchísimas gracias por esta conversación y el análisis que nos ayuda a entender.
0: Al contrario, Jania, muchísimas gracias y bonito día.
1: Igualmente para ti. Es Larry Rubin, presidente de American Society of Mexico. Gracias por conversar con nosotros. Hacemos una pausa, yo regreso de inmediato. Soy Jania Novel, no se vayan, volvemos.
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7: Fontaine's D.C. lanzaron el video de Tongue, nuevo sencillo de su esperado álbum Dopamine Chamber. El visual fue dirigido por John Angus Stewart y confirma que la banda irlandesa sigue en una racha creativa brutal. Cada adelanto de este disco ha subido la apuesta. Y Tongue no es la excepción. El post-punk de Fontaines se siente cada vez más expansivo, más cinematográfico, más ambicioso. Si no los tienen en el radar para este ciclo, están cometiendo un error grave. Dopamine Chamber se perfila como uno de los discos del año.
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7: Peaches reelaboró su clásico Fuck the Pain Away para un videojuego de Hellraiser. La nueva versión incluye narración de Doug Bradley el actor que interpretó a Pinhead en la saga original de Clive Barker. Si alguien podía unir electropunk y horror sadomasoquista con total coherencia, esa es Peaches. La canadiense lleva más de 2 décadas provocando y esta colaboración le queda como guante. El track promete ser tan perturbador como bailable. Es el cruce entre cultura pop, terror y transgresión que no sabías que necesitabas.
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14: Hablar de transparencia es fácil, rendir cuentas implica responder preguntas incómodas. ¿Podemos saber cómo se toman las decisiones y en qué se gasta nuestro dinero o solamente conocemos lo que el poder quiere contarnos? Hoy hablamos justo del derecho a la información, de nuestra capacidad para preguntar, conocer, pero sobre todo exigir respuestas y que tanto nos las están dando. ¿Qué significa esto? ¿Qué significa el derecho a la información? Justo en esta semana fue el Día Internacional del Derecho a la Información. Así que ese es el tema, el acceso universal a la información. Y para eso, pues nuestros numeritos que nos encantan. Justo con Pablo Levy, él es CEO de Research Land, a quien saludo con muchísimo gusto. Pablo, ¿cómo estás? Qué gusto de nueva cuenta saludarte.
15: Y ¿cómo estás? Qué padre que nos volvemos a encontrar en este maravillosa entrevista que me haces favor de hacer. Y feliz de hablar acerca de este tema que creo que es súper importante, porque el derecho a la información o el derecho a que nosotros podamos estar cuestionando al gobierno y entendiendo qué es lo que, para qué usa nuestro dinero, en dónde lo usa, cuánto gasta, etcétera, es un derecho muy importante. Que pareciera ser que ahorita, como vamos a estar viendo, pues la gente ya no lo tiene tan presente y además ya no entiende bien dónde buscar, cómo buscar y cómo recibir información. Y ahorita vamos a explicar un poquito por qué está pasando esto.
14: Claro, bueno, de entrada, pues el instituto que se dedicaba a eso lo desaparecieron, ¿no? Con los argumentos que todo el mundo conocemos, que gastaban mucho, que había mucha corrupción, cosa que a mí me parece no es así, porque ya hemos entrevistado a mucha gente del INAI. Y el INAI fue sustituido por Transparencia para el Pueblo y, bueno, la ley, una nueva ley que conocemos. ¿Cómo lo centraron? Pablo, ¿por dónde le entraste a este tema del derecho a la información? ¿Que la gente está informada, la gente pregunta, el gobierno responde? ¿Cómo lo abordaste? Cuéntanos.
15: Pues mira, primero lo que hicimos fue hacer una investigación de escritorio en donde vimos qué es lo que hay ahorita para que no, para decir, informarle a la gente cómo se puede hacer. Entonces, lo primero que sabemos es lo que acabas de decir. El INAI desapareció hace algunos años y empezó la Transparencia para el Pueblo, en donde, ¿qué es lo que se tiene? Se tiene una plataforma que sigue activa, es la misma plataforma que tenía el INAI, sigue hasta este momento, es gratuita, es libre, preguntar no cuesta nada, es de lo más sencillo. Entonces, preguntar es muy fácil.
14: ¿Pero sirve la plataforma? Creo que no.
15: Pero luego ya empiezan los problemas, porque resulta que hay más de 1 millón de solicitudes al año.
14: Sí.
15: Antes había una sola ventanilla, que era esta, y era el INAI.
14: Sí.
15: Hoy ya no. Esta ventanilla manda a 18 autoridades y entonces pues todo se dispersa y se vuelve mucho más burocrático y mucho más complicado.
14: Sí.
15: Ese es el primer punto. Segundo punto, la misma autoridad decide si te da o no la información. O sea, es juez y parte. Entonces, si no te quiere dar información, simplemente la misma autoridad te dice, pues, ¿qué crees? Que no te la voy a dar. Ajá. Y ya. El INAI, además, tenía las facultades de sancionar a cualquier funcionario del gobierno que no diera información. Ahora ya no. Ya no se puede sancionar directamente. Entonces, te tienes que amparar, tienes que ir al Poder Judicial. Y esto hace que el proceso se vuelve no solamente más lento,
16: Sí.
15: Sino pues ahora ya cuesta, porque claro, pues le tienes que pagar al abogado y etcétera, etcétera.
16: Sí, y aún no entramos a esto que les ha dado mucho por activar, el encriptar la información y reservarla, que porque... Exactamente, que porque seguridad nacional. Si preguntas cuántos clavos se gastaron en el segundo piso, no, eso es tema de seguridad nacional. Oigan, y el guachicol, no, eso también es tema de seguridad nacional. El caso es que estamos fritos, ¿no?
15: Es que la ley lo que dice es que la información no solamente es gratuita, sino que es obligatorio que el gobierno la entregue.
16: Sí.
15: Y solo si no hay un tema de seguridad nacional. Por eso se utiliza ese pretexto para no darla, porque en ese momento la ley ampara al gobierno para no dar esa información. El problema está en que hoy por hoy el gobierno puede decir que los tornillos son seguridad nacional. Y como ya no hay un instituto que dice, no, espérate, manito, eso no es cierto, y tienes que entregar la información, entonces no hay bronca.
16: Claro,
15: cualquiera se volvió todo. Puede decir, usar el pretexto de eso. Entonces, preguntar es muy fácil. Sí. Ahí está la plataforma y es como de puro cuento para poder decir, pues, ¿cuál es el problema? Ahí está la plataforma. Ajá. Pero no resuelven nada y realmente ya no están dando la información que daban antes.
16: Sí. ¿Y qué tan informado está o se siente la gente si hace preguntas al gobierno?
15: Entonces, justo eso es lo que está pasando, que el 84% de las personas que salimos a preguntarles qué tan informados estaban, pues dice, pues más o menos, lo poco informado, y solamente el 16% dice que ha podido encontrar y entender la información.
16: Esa es otra.
15: En el gobierno, porque esa es otra, ¿no? Ahí sí la ponen de una manera que dices, Dios mío, ¿y cómo voy a entender esto?
16: Sí, como si fuera una radiografía, ¿no? El 84%
15: no sabe nada, o ¿cuál? Muy poco.
16: ¿Qué número?
15: 84%.
16: 84, o sea, pues no, sí, nos estamos fritos. ¿Y qué se les dificulta más a la ciudadanía para obtener información pública? ¿Este tema de la burocracia?
15: Pues mira, lo primero es, no saben dónde buscarla, no saben dónde encontrarla, porque volvemos a lo mismo. Como ya se divide en 18 autoridades a las cuales tienes que preguntar, pues tienes que saber desde dónde hay que preguntar, ¿no?
16: Sí.
15: Segundo, está dispersa. 29% nos dice está dispersa entre un montón de autoridades y un montón de plataformas, 18 para ser exacto.
16: Sí.
15: 13% hablan de, bueno, ya que por fin la pude conseguir, pues viene imposible de entender, ¿no?
16: Sí.
15: Con una información súper técnica o súper complicada. Y 9% nos dice, bueno, ya por fin conseguí algo, pero no está completa o no está actualizada. Entonces, me dieron la de hace 6 años y pues esa no es la que estoy yo esperando.
16: Qué enorme trampa, ¿no? O sea, sí, consulta aquí, pero luego pasa a la siguiente y a la siguiente y a la siguiente ventanilla. Era como esos anuncios que teníamos, no sé si nuestro público muy joven los recuerde, evidentemente yo creo que no, el de la señorita que atendía una ventanilla y te decía, momentito. Del momentito nunca pasaba, porque estaba ahí sentada, atornillada en una silla, y ya de ahí ya no te atendían. ¿Y qué debería ser más fácil de consultar, Pablo? Para cualquier,
15: te voy a decir otra cosa. Sí. El problema es la pantalla. O sea, pareciera ser, porque ahí está la página de internet, que fuera muy sencillo pedir las cosas. Y sí lo es, pedirse las cosas muy sencillo. Conseguirlas es imposible. Entonces, pues tenemos el pretexto desafortunadamente de decir, pues ahí está todo, pues ¿cuál es el problema? Nada más métanse ahí, pues sí, pero no sale nada, ¿no? Entra todo, pero no sale nada.
16: Sí.
15: ¿Qué debería ser más fácil consultar? Según las personas, el 37% habla del dinero, en qué se gasta el dinero público. El 25% de, oye, ¿a quién le dan los contratos? ¿Qué es lo que está comprando el gobierno? ¿Cómo se hacen las obras de gobierno?
16: Sí.
15: El 25% nos habla de el resultado de los programas, de las políticas públicas, y el 13% habla de sueldos, cargos y responsabilidades de los funcionarios. Es decir, básicamente estamos hablando de, pues, ¿en dónde se mete la lana, no? ¿En qué la gastan? ¿A quién le compran? ¿Cuánto ganan? ¿Y cómo? ¿Y cuáles son los resultados de las políticas públicas?
16: Sí. Que nos digan en dónde, quién pompó, ¿no? En dónde termina el dinero. Y con los cambios recientes en el sistema de transparencia, ¿qué debería demostrar México para saber que el derecho de acceso a la información está funcionando. Digo, con todo lo anterior, ves que siempre empiezas de lo general a lo particular. Cuando decimos, ¿crees en el amor? Sí. ¿Compras flores? No. ¿Eres detallista? No. ¿Te acuerdas del aniversario? No. Ah, bueno, entonces no me digas que crees en el amor. Aquí igual, ¿no? ¿Hay transparencia? Sí. ¿Has encontrado la información? No. ¿Le entiendes? No. ¿Aparece a la primera? No. ¿Está encriptada? Sí. Y entonces, pues, sí creo en la información, pero ¿dónde está? ¿No?
15: Y además está actualizada, ¿no? Tampoco.
16: No, tampoco. Es viejísima. Entonces, exacto.
15: Entonces, ¿qué es lo que tiene esa información? Pues sí. Justamente, ¿qué debería de tener esa información? Pues lo primero es que sea fácil de encontrar.
16: Sí.
15: Entonces, cuando nos quitan la ventanilla única para pedir información y nos lo abren a 18 ventanillas, pues ya de entrada, esa parte de que sea fácil, la mataron.
16: Sí.
15: Segundo, que la información sea clara, completa y verificable. O sea, que sea cierto, ¿no?
16: Sí.
15: Pues ya no puedes, porque como no te puedes quejar, y tendrías que hacer un amparo, y tendrías que meter abogados, e irte al Poder Judicial, pues sí. Entonces está muy complicado.
16: Sí, y luego el Poder Judicial que tenemos, ¿no?
15: Eso ya, sí, es como para otro programa.
16: Sí. Es otro tema. Sí.
15: Luego, que las instituciones respondan oportunamente, bueno, ya que respondan, ¿no? Pero sí. Si fuera oportuno, sería maravilloso.
16: Sí.
15: ¿No? Y que permita que la ciudadanía pueda evaluar y exigir cuentas, que para eso, finalmente, como vimos en las respuestas anteriores, es para lo que lo quiere la gente, para saber en qué está gastando el gobierno y cómo están utilizando los muchos millones de pesos que consiguen a través de los impuestos.
16: Pues no, eso no nos lo dicen y parece a todas luces o a la luz de la razón que tampoco nos lo dirán. El derecho a la información no es un favor del gobierno, es una herramienta que tenemos todos los ciudadanos para vigilar al poder. Pero bueno, lo público no le pertenece a quien gobierna, nos pertenece a todos. Pablo, ¿en dónde encontramos esta encuesta que nos sirve, por supuesto, para... pues para publicarla, para ejercerla, para políticas de gobierno, también para instituciones privadas? ¿En dónde la encontramos?
15: Toda la información la encuentran en las redes sociales de la empresa, @researchplanof, o en las mías personales, @yoPabloLevy, y estamos en todas las redes, hasta TikTok.
16: En todas las redes. Bueno, pues ahí está esta encuesta que la verdad es, sí es reveladora. El derecho a la información. Lo celebramos, pero no lo ejecutamos. Pablo, muchísimas gracias y qué gusto volverte a saludar.
15: Igualmente, mi querida Jania, y nos escuchamos la próxima semana.
16: Así será. Muchísimas gracias. Es Pablo Levy, CEO de Research Land. Aquí, como siempre, con los numeritos hablan. Hacemos una pausa. Soy Jania Novello. Regreso en un minutito. No se me vayan. Volvemos.
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7: Talking Heads se reunieron nuevamente para una sesión de preguntas y respuestas con Este Haim de Sirius XM. El evento sirvió para lanzar una nueva estación de radio dedicada a la banda. David Byrne declaró sentirse orgulloso de todo lo que hicieron, aunque intenta no mirar demasiado al pasado. Cada reunión de Talking Heads genera un terremoto mediático porque sigue siendo una de las bandas más influyentes de la historia. La presencia de Este Haim como moderadora le da un giro generacional interesante. No tocaron juntos, pero verlos en la misma sala ya es un evento.
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14: Gracias por continuar con nosotros. Vámonos a la paseadera, kilómetro cero. ¿A dónde nos mandas, Edgar?
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13: Hola, hola, Hania, hola a todo el auditorio. Pues sí, ya, como dices, bien dices, ya llegó octubre y ya empezó la gozadera. Bueno, desde septiembre. La verdad es que nuestra identidad, nuestro origen, nuestra mexicanidad es muy, muy fiestera. La verdad, así crecimos, somos latinos, nos gusta la familia, nos gusta la fiesta, el reventón, la buena vida y el bailongo. Y septiembre, pues, revienta con un grito y hay comida y hay festejo y ya todos en común nos reunimos, qué vas a hacer el 15, etcétera, y de ahí arranca ese puente que se ha llamado, ¿no? Guadalupe Reyes, que ya realmente se extendió a grito Reyes, ¿no? ya se extendió. Bueno, octubre es crucial y hay un espíritu que ha inyectado muy bien la Secretaría de Turismo, Josefina Rodríguez Zamora, que lo ha inyectado a lo largo del país y ha puesto a trabajar, así ni hablar, así es, a los secretarios de turismo de todas las regiones, porque les hizo ver que el turismo es una gran derrama económica que participa fuertemente en el Producto Interno Bruto y que es una economía limpia, muy activa, muy rápida, que hay una inversión muy fuerte nacional y extranjera, pues sobre todo en hotelería y en restaurantería. Digamos que son los dos rubros importantes y no se diga el del transporte. Yo diría que va en ese orden: transporte, hotelería y restaurantería. Lo paralelo, pues, son los viajes, son las agencias de viajes, los tours, los tour operadores, pues sería, digamos, como lo paralelo. Bueno, pues ya todos se pusieron en marcha, los 32 estados. La Ciudad de México es un portento, de verdad, es un portento para todo México, que todas las regiones quieren ir al menos una vez en la vida a conocer ese monstruo que es la Ciudad de México. Y todos se preguntan, ¿no?, en provincia, oye, ¿y es seguro? ¿Y qué tal? Pero claro que es seguro, solo portarse bien y no hacer cosas locas, no estar fuera de los horarios. Y como toda ciudad del mundo, tiene sus riesgos, como toda ciudad del mundo. Bueno, todos los secretarios, y esta vez me lo permito, y secretarias de turismo, se pusieron a trabajar.
4: En Campeche está muy, muy activa Ada Solís, ya lo vimos, porque Campeche estaba medio olvidado en su turismo y ahora ya sacó toda una promoción para descubrir sus playas, que tiene playas hermosísimas. Veracruz también está sacando la cabeza, Michoacán, digamos que todo el Pacífico está como reaccionando. Y ahí quiero apuntar un poco porque Bahía de Banderas, que está en Nayarit, colindando con Jalisco, es decir, de Puerto Vallarta, te sigues por carretera Nuevo Vallarta y de ahí ya estás en Nayarit a un pasito y ya te vas a Bahía de Banderas, a Bucerías y pasas a Las Marietas y pasas extraordinariamente bien porque son playas hermosas, porque se come muy bien y porque aún tiene buenos precios, no es caro, no está, digamos, en ese nivel de turismo de Cancún. Cancún, la verdad se ha dicho, es carísimo, casi en dólares. Yucatán ni se diga, es caro, los restaurantes son caros. Bueno, el Pacífico todavía conserva eso. Imagínate un viaje que te fueras costeando, ¿no?, por la Costa Chica de Oaxaca, te llegas hasta Acapulco, te sigues a Zihuatanejo, te vas para Manzanillo, luego llegas por allá a Jalisco, ¿no?, a Vallarta, a Melaque, hay que pasar por Melaque, y de Melaque y Vallarta te sigues hasta Bahía de Banderas, que hoy está lanzando un gran proyecto para Villa de Muertos, con sus regiones, estabucerías, como les digo, y yo creo, yo integraría también a Aztlán, a esta pequeña isla de donde se supone que salieron los aztecas. Bueno, qué maravilla, integraron el mundo ritual del Día de Muertos, de la Noche de Muertos. Ya antes había surgido hace años Mixquic y lo vivimos en Oaxaca, ¿te acuerdas que hicimos reportajes sobre eso? Lo hemos vivido en Michoacán, en allá al ladito de Sinsunza, en Janitzio, en el Panteón de Janitzio. Allá pasamos una noche entre bailables, tumbas y muertos, Oaxaca no se diga, y cada región tiene una forma de encontrarse con los muertos. Bueno, pues Bahía de Banderas lo hace, lanzan todo este ritual que va a ir básicamente del 29 de octubre al 2 o 3 de noviembre. Claro que siempre un poquito antecede todos los preparativos y luego queda la resaca. Váyanse esas fechas a Bahía de Banderas, disfruten, que hay muchas festividades por allá, métanse a las páginas de turismo, hay que recorrer México. Hay que recorrer México y tiene muchas, muchas sorpresas más allá de la gastronomía. Están impulsando, como hemos dicho, el turismo comunitario. Bueno, pues hay que entrarle, vamos a entenderlo y a disfrutar y a vivir, porque ya viene Muertos, luego viene un puentecito por ahí de 20 de noviembre y ya estamos en diciembre. Y ahí sí, Jania, que Dios nos agarre confesados. Aquí lo voy a dejar. Yo soy Edgar Fernando Cruz. Nos encontramos el próximo martes, partiendo claro de Kilómetro Cero, y los invito a que me lean en mi columna de novedades de Yucatán, que se llama Kilómetro Cero, y también en el diario En Cambio. Bueno, hasta la próxima.
5: Gracias, Edgar. Kilómetro Cero todos los martes y jueves, la polaca del turismo. Y en las canchas, los deportes, ¿cómo viene el fin de semana? Adelante, Antoine.
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8: ¿Qué tal, Jania? Vámonos con la información y arranquemos con lo bueno, porque hoy Cruz Azul y América se enfrentarán en una nueva edición del Clásico Joven. Un partido amistoso, sí, pero lo bueno es que hoy hay Clásico y es entre dos equipos que vienen a hacer bastantes goles en la jornada pasada. América, sublíder de la apertura 2026 con 20 puntos en 9 partidos. Viene a igualar 4-2 a Necaxa en Aguascalientes con hat-trick de Henry Martín. Toluca es líder también con 20, pero en 10 partidos, uno más que América. Cruz Azul es séptimo con 16, pero viene a empatar 3-3 con Toluca en el partido más polémico de la jornada 10, con un arbitraje cuestionado por parte de Cata Itzel García. Hoy a las 8:30 en el Snapdragon de San Diego, con 35,000 aficionados, se enfrentarán. Y lo bueno es que es una oportunidad para los que no juegan: Rodrigo Aguirre y Brian Rodríguez en América, y por parte de Cruz Azul, toda su cantera. todos necesitan un ritmo porque la liga se reanuda en una semana más, el 9 de octubre. Vámonos con lo malo porque es que llegan incompletos y defensivamente mal. Cruz Azul es séptimo porque solo ha ganado 5, empatado 1 y perdió 4. Ha metido 19, pero le han marcado 18. Diferencia de solo un gol. Muy flojo para un equipo llamado grande. América tiene 21 a favor y 10 en contra, pero hoy no tendrá a Israel Reyes ni a Isaías Belante, que están con selección mexicana, de Rafael Márquez. Cruz Azul sin Eric Lira y Jeremy Márquez también con el tri. Entonces veremos un clásico con defensas suplentes, un pasto sintético y a mitad de torneo. El riesgo de una lesión es altísimo. Y si se lesiona Henry Martín, que por fin despertó con 3 goles el fin de semana, América perdería a su goleador estrella para el partido clave ante Monterrey el 10 de octubre. Lo feo es lo feo que refleja este partido. La Liga MX tiene que parar 2 semanas y exportar su clásico a Estados Unidos para hacer caja. Mientras tanto, en México la tabla está completamente rota. Hasta abajo, Juárez es último con 3 puntos de 30 posibles y a 17 puntos del líder. Tigres, que debería estar mucho más arriba, es lugar 15 con tan solo 10 puntos. Y lo feo es que hoy el único partido oficial de un club mexicano en suelo mexicano es Pachuca contra la selección mexicana sub-23 a puerta cerrada, que no ve absolutamente nadie. El partido que sí ve la gente es Cruz Azul contra América, que está a 2.500 kilómetros, con boletos de 74 a $230. Hoy gana el negocio y no el fútbol. Si Cruz Azul no despierta, se queda fuera de la liguilla directa. Y América, con un partido pendiente, puede ser superlíder solo si aprovecha este ritmo en lo que viene del resto del torneo. Una nueva edición del Clásico Joven para ajustar detalles y regresar con todo a una jornada más en la Liga MX. Hasta aquí lo bueno, lo malo y lo feo. Muchas gracias, Caña. Yo soy Antuar González.
16: Muchas gracias, Antuar. Suerte a Rafita Márquez y al Tri, por supuesto. Cerramos con información. Adelante, Tatiana.
0: Genial, la última y nos vamos. El escritor mexicano Juan Villoro fue anunciado ganador del Premio Internacional Carlos Fuentes a la creación literaria del idioma español 2026, reconocimiento que otorga la Secretaría de Cultura del Gobierno de México y la Universidad Nacional Autónoma de México. De acuerdo con el comité, la obra de Villoro promueve un diálogo del presente con la tradición desde una perspectiva humanista llena de humor e ironía. Ahora sí, Jania, a ti y a todos nuestros radioescuchas, les deseo que tengan una excelente tarde.
16: Gracias, Tatiana Flores. Y hasta aquí nuestro programa de hoy. Ay, pues muchas gracias. Ya es octubre, ya es un mes que a mí me gusta mucho por el clima, por los colores ocre, por las hojas secas que caen al suelo y al caminar se truenan. Es romántico, ¿no? Pero bueno, la realidad nos dice otra cosa. Gracias pues a todos. Edgar Fernando Cruz al mando de este barco, Manuel González. Gracias a Tatiana Flores, a Claudia García Barrientos. Gracias al staff de Audiorama. Pero sobre todo y todas las cosas, gracias a ustedes por estar ahí del otro lado de esta cajita mágica y maravillosa que llamamos la radio. Nos despedimos con esta canción. ¿Se acuerdan de esa rolita que dice sacaremos a ese güey de la barranca? De la barranca. A ver si se la encuentran por ahí. Emanuel, pon ese.

0: qué chulada, ¿verdad? Con eso nos despedimos. Yo soy Genia Novelo, los espero aquí mañana, ya que sea viernes, ¿no? Viernes de romper dieta. Adiós.
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6: Peaches reelaboró su clásico Fuck the Pain Away para un videojuego de Hellraiser. La nueva versión incluye narración de Doug Bradley, el actor que interpretó a Pinhead en la saga original de Clive Barker. Si alguien podía unir electropunk y horror sadomasoquista con total coherencia, esa es Peaches. La canadiense lleva más de 2 décadas provocando y esta colaboración le queda como guante. El track promete ser tan perturbador como bailable. Es el cruce entre cultura pop, terror y transgresión que no sabías que necesitabas.
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6: David Sylvian anunció The Distance Between the Killer and the Killing, su primer álbum de estudio desde 2009. El disco compila sesiones de improvisación grabadas entre 2012 y 2025 en una sola pieza instrumental de 46 minutos. 17 años sin un LP propiamente dicho es una eternidad, pero Sylvian nunca ha operado bajo las reglas de nadie. Su trabajo siempre ha habitado un espacio entre la música ambiental, el jazz y algo inclasificable. Este regreso promete ser una experiencia inmersiva y contemplativa.
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6: Tara Clerkin Trio confirmó una gira por Norteamérica en 2027 tras el lanzamiento de su nuevo álbum Somewhere Good. La banda primero recorrerá el Reino Unido antes de cruzar el Atlántico. El trío ha construido un sonido que mezcla folk experimental, electrónica orgánica y texturas casi psicodélicas. Su propuesta es de esas que crecen con cada escucha y funcionan todavía mejor en vivo. Aunque falta bastante para las fechas americanas, es buena señal que ya estén en el mapa continental. Anótenlos desde ahora si les gusta lo arriesgado.
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15: Bienvenidos, bienvenidos a Los Dioses del Marketing. Mi nombre es Alberto Cruz. Gracias a RMX, Gonzalo Oliveros, El Gato Bonifacio y todo el equipo que está echando a andar RMX en todas las ciudades, Agustín.
16: Ah, estamos bien contentos de volver a la radio.
15: ¿Qué es caray? Correcto.
16: Pero gracias por dejarnos estar acá.
15: ¿Sabes de qué también estamos contentos? Que vamos a estar dando una conferencia.
16: Ajá.
15: En un evento que se llama
16: Cimedu. Desde el penal de Santa Marta.
15: No. Desde un evento que se llama Cimedu, que tiene que ver con una cosa que se llama marketing educativo.
16: Ajá.
15: Y eso puntualmente tiene que ver con cómo la escuela puede tener mayores inscripciones. Fin. Que el negocio siga siendo negocio.
16: Deberíamos tener un programa de eso.
15: De hecho, lo tenemos, se llama Los Dioses del Marketing. Pero bueno, vamos a estar ahí en ese evento. ¿Qué día es esto?
17: 5, 6 y 7 de noviembre.
15: Esa voz es de Rafael Agüero, es nuestro invitado, así que vamos directo con él para que escuche nada más todo lo que se va a hablar de qué es marketing educativo y por qué es importante que una escuela lo tenga. Así que vamos a iniciar con Los Dioses del Marketing.
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15: Hoy nos acompaña Rafael Agüero, director general de Capta Marketing Educativo. Rafael Agüero es especialista en marketing educativo, ventas y crecimiento de matrícula para instituciones educativas. Por eso es importante para este país.
16: De ahí va.
15: Su trayectoria profesional no comenzó en la educación. Su formación inicial pasó por la heroica Escuela Naval Militar en Infantería de Marina, una experiencia que dejó una importante influencia en su visión sobre disciplina, liderazgo, trabajo en equipo y cumplimiento de objetivos. Después de esa etapa, comenzó su carrera comercial en Dun & Bradstreet, donde se formó como vendedor y descubrió una actividad que terminaría convirtiéndose en el hilo conductor de su vida profesional, las ventas. Este capítulo vamos por ti, primer lugar.
16: Así es.
15: Cállate y vende.
16: Vamos por las ventas.
15: Bueno, desde entonces prácticamente toda su trayectoria ha estado relacionada con procesos comerciales, desarrollo de negocios, marketing, tecnología y formación de equipos de ventas. Desde el 2003, a través de una revista especializada, Rafa comenzó a abordar conceptos relacionados con marketing, comunicación, captación y comercialización aplicados específicamente a instituciones educativas, es decir, escuelas. Con los años, esta especialización evolucionaría hasta convertirse en Capta Marketing Educativo, desde donde ha acompañado a colegios, universidades y organizaciones educativas en el desarrollo de estrategias para incrementar matrícula y profesionalizar sus procesos comerciales. Rafa ha impartido conferencias y programas de formación en distintos países de Latinoamérica, entre ellos México, Argentina, Colombia, Perú y Ecuador.
16: No, pues ya, bienvenido, ya te cedemos el programa, hombre. Muchas gracias,
17: gracias por estar acá. Gracias, Alberto. Bienvenido, bienvenido. No, hombre, un placer. La verdad es que es un honor estar aquí en Los Dioses del Marketing.
15: Bueno, pero la primera pregunta es obvia. O sea, el marketing educativo suena, podría sonar peligrosamente
16: tiene,
15: agresivo, ¿no?
16: Tiene un tema agresivo, porque
17: ¿por qué?
16: La educación es un tema muy importante.
17: Muy sensible,
16: ¿no? Sí. Es como sea cuando hablamos del marketing médico. O sea, ¿qué quiere decir? ¿Que me van a vender más pastillas? No.
15: Ah, no, sí, es cierto.
16: ¡Que no, señor! ¿Cómo funciona el marketing educativo? Cuéntanos un poco.
17: Bueno, a ver, al final del día es una línea del marketing que todos conocemos, ¿no? Donde hay diferentes disciplinas que simple y sencillamente se adaptan a un segmento que es el de la educación.
15: Okay.
17: Curiosamente, cuando te acercas a instituciones educativas que habían estado por muchos años alejadas del concepto del marketing, mucho más alejadas del concepto de las ventas, llegó a hacer mucho ruido. La realidad es que hablar de estos conceptos, podríamos decir que incluso se satanizaba un poco. Nosotras somos instituciones educativas. Exacto. Sin fines de lucro, no vendemos, ¿no?
15: Bueno, pues sin fines de lucro, porque la colegiatura, mi estimado Agustín, cuéntame. Bueno,
16: ay, no, hombre, todavía traigo como tres atrasadas de las mías.
17: Totalmente, al final del día era por constitución, ¿no?
15: Okay.
17: Entonces la realidad es que hoy lo que se persigue en el marketing educativo es justamente llevar e incorporar las disciplinas del marketing en este segmento, incluso para que se exploten de mejor manera todas las disciplinas. Cuando llegas a una institución y hablas de marketing, normalmente te relacionan con ventas o publicidad.
15: Sí, me vienes a vender, está out of home.
17: Y la realidad es que pues está obviamente el marketing digital, está para que se exploten de mejor manera todas las disciplinas. Cuando llegas a una institución y hablas de marketing, normalmente te relacionan con ventas o publicidad.
15: Sí, me vienes a vender, está out of home.

0: estudiantes formados en cientos y miles de aulas, ¿no?
1: Claro, o sea, ahora, una cosa es los egresados, ¿no? El egresado siempre será la mejor credencial para una escuela.
0: Sí.
1: Tal cual.
0: No, no, debería.
1: No hay más. O sea, bueno, debería. Ese supuesto. O no lo es, ¿no? O sea, en algunos casos dices, no, todos los de tal universidad vienen así, como chatitos, ¿no?
2: Exacto.
1: Sí. Pero en realidad, mira, me voy a ir a un ejemplo que nos pasó hace muchos, muchos años en básico. Y puedo hablar de libremente porque ya pasaron muchos años, ¿no? Pero me voy a remitir a la Escuela de Gastronomía Mexicana.
2: Pensé que al Calmeca.
1: No, güey. No. Así. Yo iba cargando la doncella, ¿no? No. Fue cliente nuestro varios años.
0: Sí.
1: Y puntualmente el problema que tenían, llegaron con nosotros para pedirnos a los de digital, no sé, 18, los 19 años, ¿no? A los de digital que les ayudáramos con inscripciones. Que al final, pues, ese es el punto. Estos eran cursos que brindaban dos personalidades públicas. Uno de ellos era Yuri de Gortari, chef mexicano.
0: Sí, por supuesto.
1: O sea, de lo mejor que ha habido en el país, en cocina mexicana, tradicional, etc. Pero el tema era que cuando llegaban las personas por internet, por digital, a preguntar un curso, los atendía una persona de ventas, ¿no? Tal cual.
0: De ventas.
1: Pero no cerraba ningún lead. O sea, no cerraban ningún... Sí. ¿Por qué?
2: No cerraban ni la puerta.
1: Te voy a decir por qué. Porque le decían, oye, ¿cuándo empieza el curso de conchas? Por ejemplo. Pues... No sé, déjame checarlo. Y mientras tanto te envío el PDF eterno con todo lo que quiero que te inscribas. Bueno, hicimos un trabajo real de meternos a ver dónde estaba. Porque, o sea, era inédito que no cerraran uno de 50. O sea, no había forma, ¿no?
2: Sí, gente que ya había ido, que tenía interés. Claro,
1: pero claro, nos dimos cuenta que el tema era sobre quién transitaba la información. Es decir, por esta chica de ventas, pues tenía su PDF listo para enviar y pam, pam, y te lo enviaba y buena suerte y ahí me escribes, como muchas personas de ventas. Pero nos dimos cuenta que el asistente de la directora era una persona que tenía el conocimiento de cupo de cursos, cuáles venían hablando en la junta, etcétera, etcétera. La capacitamos para empezar a responder los leads y cerraba 10 de 10. Porque entonces, cuando decían, oye, el curso de pan dulce, fíjate que ese ya no está ahorita en junio, ajá, pero se abre uno nuevo en noviembre. Pero si quieres, claro, te inscribo desde ahorita. ¡Pum!
0: Y la realidad es que esta persona, te diría, tenía una habilidad natural para vender.
1: Sí, claro.
0: Pero hoy el gran dolor de cabeza de muchas instituciones educativas es, ¿qué voy a hacer cuando cae un lead?
2: Exacto.
0: Y ahí es donde está el problema, porque no hay un proceso en muchas instituciones bien definido de qué hacer. Uh-huh. Hay leads que te pueden caer el miércoles a las 4 de la tarde y el asesor dice, no, yo trabajo hasta las 3.
1: Hijo de eso.
0: Y tú sabes, ¿y entonces qué haces con esos leads? No, pues hasta
1: mañana
0: que regrese. Ajá. Y me prepare el café y eche chorcha ahí con las compañeras y por ahí de las 11 tal vez le estoy mandando un mensaje. Y ustedes lo saben, un lead sí, que no atiendes en y los primeros 5 minutos.
2: Tanto, el del Kinder Donald de al lado lo agarró y le dijo... Venga, ahorita, mire qué bonita está la clase de
1: porque este. el perfil de ese prospecto es que está caliente, o sea, está buscando no solo el tuyo, está buscando 3, 4, totalmente, 5, 6, 7 cosas más.
0: Y dentro del universo vas a encontrar prospectos curiosos, ¿no? Hay algo que les despertó interés que hicieron clic a tu anuncio. Pero habrá otros que tienen una mayor intención de compra. Y la realidad es que es ahí donde está el dolor de cabeza. El problema no son los leads, el problema realmente es cómo muchas instituciones educativas gestionan los leads.
1: Sí.
0: El otro día trabajando con un cliente de Guadalajara, así es que nosotros en la metodología que usamos, nuestra primera intención es invitarlos a una reunión donde podamos estar cara a cara, interactuar, conocer qué te interesa, qué no te interesa y entonces sí hablarte de mi oferta educativa. Entonces este cliente me dice, es que nadie quiere venir a las juntas, ¿no?
1: No.
0: Nos metimos al CRM y nos dimos cuenta que el 80% de sus leads estaban llegando en un horario de 6, entre 6 y 9 de la noche.
1: Sí.
0: Que no había absolutamente nadie que los atendiera.
1: Y es súper normal ese horario, ¿eh?
0: Eso es súper normal. Entonces, ¿qué es lo que tienes que hacer? Te tienes que incluso hoy adaptar a los tiempos en los cuales te está buscando tu audiencia.
1: Es correcto.
0: Si no lo haces así, vas a seguir teniendo una merma que puede ser significativa en inscripciones.
2: Exacto. Pero fíjate, entonces nos fuimos así profundo, sí, al fondo, ¿no?
1: Nos fuimos al final, metidos
2: al problema. Pero entonces, el marketing educativo hoy está muy, muy orientado a la generación de esas inscripciones.
0: El marketing educativo está muy orientado a apoyar a las instituciones educativas

0: a desarrollar un mejor producto educativo que satisfaga las necesidades del mercado actual. Eso sería lo primero, porque
1: claro,
0: mucha gente que te relaciona con ventas y promoción te dicen las escuelas o universidades, ustedes nada más quieren inscribir por inscribir. No, o sea, queremos inscribir porque tenemos un buen producto educativo, ajá, que va a formar buenos egresados o buenos estudiantes. Entonces, desde ahí hay que partir, ¿no? O sea, sí, de poder desarrollar un producto que...
1: Pero no te quiero dejar escapar del asunto del paradigma de una escuela... de vender, ¿no? Sí. Hace poco a un cliente que le mandamos un saludo, que queremos mucho, le preguntábamos a su equipo, ok, de tus carreras, ¿cuáles son las cuatro que todo el mundo quiere, que son las top y las que les ganas a todos? No, pero es que todas nuestras carreras son buenas. Ajá. Pero ¿cuáles son las tres que mira, o dos, no sé, ¿no? Donde le ganas a todo el mundo. No, es que decir eso sería sesgar la oferta educativa de esta institución. ¿De qué estás hablando?
0: No, a ver, tienes universidades hoy que ofrecen carreras relacionadas con el medio ambiente.
1: Ajá.
0: Por sentido común decimos, esa es una carrera del futuro, debería tener una gran demanda. Exacto. Cuesta mucho trabajo inscribir a la gente. Uh-huh. Hay el mercado a veces no está buscando una carrera particular, y entonces ¿qué obliga a realizar un mayor esfuerzo comercial, de promoción y, como decíamos hace rato, ¿no?, de incluso educar al mercado para decirle por qué hoy le conviene más estudiar esta carrera del medio ambiente que estudiar derecho?
1: Exacto.
2: Sí, porque sería como lo has platicado tú desde marketing en Coca-Cola, Agustín.
1: Sí, sí, sí.
2: O sea, si eres líder del mercado, pues tienes que desarrollar.
1: Exactamente.
0: Totalmente.
1: El líder debe desarrollar, ¿no? Y ni modo, le creas a los demás, pues sí, algo caerá a los demás, pero tú vas construyendo el prestigio, que también es otro tema importantísimo en la institución.
0: Totalmente.
1: Sí, porque puede ser que tengas un gran prestigio, y voy a tocar, como la UNAM, ¿no? Gran prestigio, ¿no? Pero el producto, híjole.
0: Justamente de eso es lo que trata el libro, ¿no? Lo que sí, decidimos nosotros justo hacer fue hablar del gran reto que hoy tienen las instituciones educativas, donde el primer gran reto es asegurarte que te conozcan, ¿vale? Y no solo que te conozcan porque, sí, aquí enfrente del Metro Insurgentes, ahí está el... Uh-huh. No. Que te conozcan por los atributos que hoy realmente están buscando los padres de familia o los chavos que quieren egresar. Por ejemplo, uno de los grandes atributos que estudiantes de universidad les preocupa y les interesa son las formas de titulación o la actualización de los planes de estudio. Tú entra ahorita a cualquier sitio web de cualquier universidad y dime dónde ves que hablen de los beneficios que tienen sus formas de titulación o sus planes de estudios.
1: Nada.
0: Entonces, la comunicación no está muy enganchada con lo que quiere hoy el mercado.
1: Así es.
0: En las escuelas, la calidad académica. Hoy a los papás les preocupa más la seguridad que incluso la calidad académica.
1: Ahora,
0: ¿me explico? Y de la seguridad te pones a rascar un poquito más. ¿Qué es lo que te preocupa? Que no haya bullying, que los maestros estén investigados. O sea, hay casos de maestros que... Tío, no vamos a tirar mucho chisme, que todos hemos escuchado que se han cruzado la frontera y están dando clases aquí y se escaparon por situaciones de abuso en el otro lado, ¿no?
1: Sí, sí, sí.
0: Entonces hoy hay mucho temor de decir, oye, ¿investigaste los antecedentes penales de tus maestros?
1: Y
0: doy
1: no
0: por puede... hecho que me vas a enseñar a leer, a sumar, a restar, pero lo que me preocupa es la seguridad.
2: Pero lo que estás diciendo está... está muy pasado de lanza. Te voy a decir por qué.
0: Sí.
2: Porque es... lo hemos visto nosotros con clientes de escuelas, universidades y clientes que han pasado en la agencia. O sea, no están ni siquiera dispuestos a pensar en eso.
1: Es lo que me refiero. Hay un paradigma de ello.
0: A ver.
1: Es como si nosotros tenemos una agencia y yo te digo, nuestra ventaja es la creatividad. No me diga. Pues no más faltaba que fuera una agencia no creativa.
0: No. A ver, acabo de dar. A mí me hablan y me dicen, oye, puedes venir a dar una charla. Dimos una charla hace poco en otro país. Había 1,000 directores de escuelas particulares. Uh-huh. Y yo pregunté, ¿quién está familiarizado con el concepto de funnel? Embudo. Sí. Y yo llevo 10 años hablando de eso.
1: Journey.
0: Llevo 10 años hablando del funnel y del embudo, ¿no? Uh-huh. La realidad es que cada carrera debería tener su propio funnel.
1: Por supuesto,
0: pues sí. O sea, quiero 25 alumnos de gastronomía y de ahí para arriba para ver cuántos leads voy a necesitar. Uh-huh. Eso realmente lo seguimos compartiendo y hay instituciones que todavía no lo tienen al 100.
2: Bueno, o que lo solucionan poniendo a más personas de ventas.
0: o lo soluciona poniendo más.
2: Exacto. No, no, necesitamos más leads, hay que poner más
1: personas. Con cartera, con cartera de jóvenes.
2: Ahora, el tema del marketing educativo, digamos, la capa mayor, porque si me voy a primaria, secundaria, prepa, el objeto a prospectar es el padre o madre de familia.
0: Sí, en el CAS 12, sí.
2: ¿No? O sea, sí.
0: Lo y te voy a decir algo, ¿eh? Y hoy es muy curioso, pero en universidades a nosotros no nos pasó. Yo cuando justamente entré a la Marina, yo fui solito así, me agarré y me llevé a hacer mis pruebas y mis exámenes. Hoy el porcentaje de papás que acompañan a los hijos a pedir informes a la universidad, yo te diría que es incluso más allá de un 50%.
1: No, no me queda una duda.
0: Está total. ¿Te sorprende?
2: Sí.
0: Totalmente.
1: No, pero ¿cómo?
2: Bueno, porque yo también fui solo.
0: O sea, la sorpresa es cómo es posible que en ese periodo...
1: Yo fui solo al kinder.
0: Entonces tú dices ahorita, oye, entonces hay que hablarle en K-12 y primaria a los papás. Ya también en universidad.
2: Es que para allá iba.
1: Por lo menos en la prepa.
0: Por lo menos ya en la prepa.
2: Porque el tema es, a ver, tienes que persuadir al padre de familia con lo que tú estás diciendo, o sea, seguridad en la escuela, personal docente calificado y evaluado, es decir, tiene que haber un compromiso de la institución.
0: Tiene que haber.
2: El tema es que, bueno, ahí ya será cuestión de los sueños que se avientan.
1: El paradigma, te digo.
2: O no se avientan.
1: Somos una institución.
2: Porque se atoran en lo que decía Agustín de... ¿Cómo va a ser si... No, aquí los académicos todos somos
1: fifí. No,
0: bueno.
1: Habla de mi calidad educativa, pues es otra vez, productos de alta calidad, no me diga.
2: Porque cuando tú hablas de calidad educativa desde una escuela, pues es como... O sea, es una tontería.
1: Nomás faltaba, ¿no?
2: Pues sí.
1: A menos que seas la escuela top de la prueba. Entonces,
2: especializada en algo.
0: Totalmente.
2: ¿No? Sí, totalmente. Yo me acuerdo que en la prepa estudié en la ULA y... Lo famoso ahí de carrera era odontología y tenían su cliniquita a un lado y trabajan puntualmente el tema de odontología.
0: Y mucha gente llegaba a hacerse sus experimentos grandes.
2: Ah, pues sí. Porque llegas con, así de, ay, me duele aquí, voy a pasar con un pasante.
0: Aquí no cobran, sí.
1: Pero me dejaron pelón en una de corte.
2: Pero estaba apuntado a ello, o sea, las otras carreras estaban bien, pero se sabía, ¿no? Ahora, el tema de la persuasión o el acercarse al joven para convencerlo de que es una buena opción, pues ha cambiado mucho.
0: Sí, de alguna forma. Más allá que ha cambiado, yo te diría, lo que yo me he encontrado es que tuve la oportunidad de todo lo que conocía yo del mundo de ventas corporativo, ¿no? Yo vengo de la industria de las telecomunicaciones y ahí hago un software para escuelas. Y ahí me vinculo con las escuelas. Y entonces me doy cuenta que hay un vacío comercial. Entonces yo voy a ver un día a un cliente que estaba preocupadísimo porque habían ido 400 familias a pedir informes y solamente había inscrito 11.
2: ¡Bolas!
0: Y entonces yo, pues, de metiche y con el gusto que tengo por las ventas y el marketing, le digo, oye, pues déjame echar un vistazo a tu proceso de admisiones. Yo me acuerdo que me vio así como diciendo, gracias Dios, adelante, pásale, ¿no? Y me quedé sentado en la recepción. Y sentado en la recepción vi que entró un matrimonio. Le dijo a la recepcionista, señora recepcionista, quiero pedir informes, venimos a conocer la escuela. Y la recepcionista volteó y... ¡Ey! ¡Córrele! Llámale a Don Chuy, dile que venga Don Chuy. Sí. Y llegó Don Chuy en un overol de mezclilla, franela roja, sombrero de paja. Y la recepcionista, por favor, Don Chuy, lleva a los señores a conocer la escuela. Llegó Don Chuy con los señores. Cuénteme, ¿qué les pareció? Muy bien, lo vamos a platicar en casa y después regresamos. Y la recepcionista, claro que sí, lo que se les ofrezca, estoy para servirle. Y como dice la canción, y se marchó.
2: Sí.
0: Y no vuelven. Entonces yo ahí vi esa oportunidad y dije, bueno, si yo fuera persona de ventas en un colegio, ¿qué haría? Y me puse a diseñar la metodología que nosotros compartimos, que se llama inscripción es cuestión de ventas. Y entonces ahí dijimos, bueno, ¿qué hay que hacer? Pues desde que te llame el lead, ¿qué hay que hacer? Tráelo, no le des informes. Si tú le mandas información, como decías hace rato, nos piden información y mandas el flyer, el precio. De broma decimos hasta el teléfono de tu prima, la que está soltera, a ver si en una de esas encuentra el amor. Dale.
1: Ya viste cómo, Eric. Ese es el camino.
0: Te lo juro. ¿Me entiendes?
1: En el flyer.
0: Nos hemos dado cuenta que sí regresan algunos a inscribirse, pero no más del 2-3%.
2: Uy, qué poquito.
0: En cambio, cuando
1: la
0: nosotros...
1: La redención es baja.
0: Atendemos el lead, y lo invitamos a una cita, hemos tenido conversiones, no todas, de hasta un 35% de los leads.
2: Uh-huh. Sí.
0: O sea, que es un número, tú sabes, de digital, sí, convertido al 35%, sí, sí, sí, sí, es no, muy alto.
1: Cerrado ya, porque, en piso.
0: Porque nos dimos cuenta que cuando los atiendes bien, con una buena metodología, te preocupas por entender sus intereses, presentas tu oferta educativa con un mayor impacto, de 10 inscribes 10. ¿Me explico? Entonces, uh-huh, si de 10 que vienen, 10 inscribo, o 9 inscribo, o 8 inscribo, ¿qué es lo que tengo que hacer? Hacer que vengan más. Y entonces ahí construimos el funnel con algunas métricas, exacto, y algunas metas de lo que debería de pasar para lograr que la gente de admisiones inscriba, ¿no? Y ahí es donde empieza la metodología. ¿Qué le voy a decir cuando calle el ir? Ah, bueno, de entrada, pues lo vas a atender. ¿Para qué? Pues para pasarlo a la siguiente etapa del embudo. Uh-huh, uh-huh. Entonces nosotros decimos, haz de cuenta, te calle el ir. ¿Qué sigue? Pues contactar el ir. ¿Qué es contactar el lead? Pues el lead no es... Ya le mandé información.
2: ¡Ah, clásico!
0: Porque muchos, tú decías hace rato, era, sí, vendedora. No, no era vendedora, era una despachadora.
2: Sí,
0: era,
2: sí.
0: Como digo siempre, te van a enojar los de bienes raíces, pero son demostradores de casas. Ninguno, uh-huh, es vendedor de bienes raíces. Uh-huh. Te llevan, uh-huh, a visitar 10 casas y tú ya escoges cuál te gustó. Pero no hay una labor de evento comercial realmente para decir, te voy a vender esta casa.
1: Esta es la casa que voy a vender.
0: Exactamente, sí, ¿no?
1: Esta es igual, su casa.
0: Igual pasaba en las escuelas. O sea, hay gente que solamente despachaba y daba información. Y entonces decía, ya contacté a Lid, yo ya le mandé informes.
2: Sí.
0: No, contactarlo es interactúe con él para poderlo pasar, sí, a la siguiente etapa. ¿Cuál es la siguiente etapa? Que agende una cita. Entonces, pues hay un guión que hemos diseñado de, hola, ¿qué tal? Soy Rafa Güero, la persona de admisiones que está recibiendo tu mensaje de interés, sí, por conocer más acerca de nuestra universidad. ¿Es correcto?
1: Sí.
0: O sea, con técnica comercial para provocar el sí es correcto. Y entonces, genial, oye, pues me gustaría invitarte a una reunión,
1: sí,
0: donde, o sea, te mostraremos
1: que venga
0: todos
1: Juanito
0: los beneficios.
1: Para que, claro, conozca las instalaciones.
0: Y entonces ahí seguimos la metodología y la gente inscribe más. ¿Me explico? Inscribe más. Hoy muchas tasas de conversión están alrededor del 2, 3, algunas del 5%. Nosotros hemos logrado tasas de conversión del 14%, este que te decía, del 10%. Que ya en un volumen de algunos miles de leads son ingresos muy significativos, sí, para las instituciones.
1: Por supuesto, ¿no?
2: Sí, por supuesto,
1: fíjate. Y a la gente que nos está escuchando ahora, de repente, ¿cómo es posible que esa industria de la educación apenas están viendo el funnel? Todo el mundo está ahí, ¿eh?
0: Sí.
1: Todo el mundo. Mira. La industria que tú me digas está en el... Híjole, ves que el de ventas no estaba... Y no, es que nadie supo bien cómo decirle al señor. Y lo dejaron ir.
0: Los procesos, luego de repente llegas...
1: Llego,
0: por ejemplo, a capacitar universidades y la gente de admisiones me dice, oye, Rafa, por favor, diles que ya no pasen con el decano. ¿Por qué? Nos los tira. Y me tocó hacer un mystery donde un decano así, de inicio, 3 veces me cambió la cita. Uh-huh. 3. Dale, el martes a las 4, cancélemela. Cuando ya se dignó a recibirme, fue así de... Y dígame, ¿por qué esta universidad debe de darle a usted el honor de recibirlo en sus aulas?
2: Ah, ¿por qué no se va? No.
0: Te lo juro, me explico, es una institución completamente rota en un proceso de admisión efectivo.
2: Porque hoy el tema, si lo bajamos a un proceso de marketing, es la experiencia en el contacto.
0: Exactamente.
2: O sea, debes de tener una experiencia que te haga decir,
1: sí,
2: como padre de familia, aquí voy a empeñar, sí, el coche, la casa y la hipoteca para sacar al vástago adelante.
1: Totalmente. Porque a lo mejor, sí, él se imagina que era Harvard, ¿no?
0: Ese.
1: Y entonces, pero él se lo imagina en su cabeza.
0: Y ese es un
1: no
0: tema.
1: No puedes depender de una persona.
0: No. Y lo que dice Alberto es bien importante, ¿no? Voy a vender un riñón.
1: Porque así es.
0: Para que el chico salga bien, ¿no? Ya no está pasando tanto. O sea, realmente mucha gente cuando hoy contacta a la institución, lo primero que te dice es precio. La gente que no tiene experiencia se atemoriza y dice, es que si no hago lo que el prospecto dice, ya no van a continuar y entonces mandan el precio. Pero la realidad es que el cuestionamiento es un poco más sensible. O sea, la gente, ¿por qué busca precio? Porque está sintiendo que no hay valor en la institución educativa. ¿Se me explicó?
2: Mm.
0: O sea, la gente cree, oye, nosotros fuimos de la generación de, si no estudias una carrera, no vas a ser nadie en
1: Así
0: la vida.
1: Es.
0: ¿No? Y después ya estudiamos la carrera y...
2: Y no fuimos nadie.
0: No fuimos nadie en la vida.
1: Hicimos podcast.
0: No, te miraste al espejo y dices, puta, sigo siendo sin ser alguien en la vida. Y de repente, ¿no? Oyes una voz de fondo que dice, hijo mío, es que ahora no es suficiente la licenciatura. Tienes que estudiar una maestría. Y ahí fuimos todos, ¿no? Y de repente abres el periódico y 9 millones de personas con maestría desempleadas. O sea, es decir, la promesa de formar líderes, de garantizar una buena calidad de vida, de que tendrás buenos ingresos, no se ha cumplido. Entonces, cuando la gente empieza a verte como un mal necesario, pues sí, tiene que ir a la primaria, pero todas son iguales. Pues, ¿cuál es el único diferenciador? El precio.
1: Exacto.
0: Y es ahí donde entonces tienes que profesionalizar.
1: ¿Cuánto cuesta la guardería?
0: Claro, tienes que profesionalizar tu estrategia de comunicación, tu estrategia de marketing, tu equipo de admisiones. Pareciera al cliente, a ver, esto no es de precio, esto es de valor. Tienes que venir. Y la verdad es que hoy más que nunca padres de familia tienen que visitar los colegios para poder tomar una decisión de dónde van a formar a sus chavos.
1: Así es. El camino es, mire, el precio, no se preocupe, está dentro de su presupuesto. Pero lo que importa es, va, ¿no?
0: Son muchas otras cosas.
1: Y botas la del precio de entrada.
0: Sí,
1: porque
0: sí.
1: Si no, está siendo una institución genérica.
0: Totalmente.
1: ¿No?
0: Y
1: o
0: hay
1: sea,
0: muchos,
1: como
0: sí.
1: De caja blanca, ¿no?
0: Totalmente.
1: O sea, no puede ir a la escuela Aéreos del 57 o sea, de nombre ahí, secundaria técnica con número, ¿no?
0: Es correcto.
1: Porque no tienes ningún otro valor más que guardar al niño o a la niña.
0: Totalmente, totalmente. Y eso tiene que cambiar.
1: Pero ese es producto, fíjate. También esa es una cosa que decías hace rato, bien difícil, ¿no? Ah, claro, el marketing, sí, para los leads. Pues sí, una parte. Pero si el producto es malo, pues no lo va a vender ni don Juanito, el del sombrero que decías.
0: Totalmente.
1: ¿No? Don que Chuy, seguro que
0: don
1: él,
0: Chuy.
1: Don Chuy, Don Chuy.
0: Sí, sí, sí,
1: que
0: sí.
1: Seguro Don Chuy con
0: pero
1: otra
0: seguramente
1: ropa.
0: Seguramente también hay Juanitos.
1: Seguro Don Chuy con un buen speech, bueno, la vendía más,
0: a
1: ¿eh?
0: A ver, era el de mantenimiento decano. Y tenía las instalaciones impecables, ¿eh? O sea...
1: Y la vendía más que el decano.
0: La verdad es que era tan entusiasta para enseñar la escuela, pero necesitas hoy otras habilidades. Hoy realmente... Mira, el otro día hicimos una investigación de mercado... Porque un kinder de un amigo estaba perdiendo mucha matrícula, ya le quedaban pocos alumnos, y nos dimos cuenta que a 5 kilómetros alrededor había 71 kinders. 71 kinders. O sea, ya no eras la única opción. Uh-huh. En Puebla hay un colegio muy famoso que decían que las más tardaba el ginecólogo en decirle a la señora, felicidades, estoy tan embarazada que la señora en salir corriendo a ponerse en
1: a
0: la lista
1: allí.
0: De espera, güey. O sea, todavía la bendición no llevaba ni 3 meses de gestación, pero ya estaba formado en la lista de espera de ese colegio. Ya la directora de marketing de admisiones dijo, bueno, eso ya era cosa del pasado. Eso ya no es ahora. Ahora se modernizó el colegio alemán, salió el colegio Ángeles, el Damisis, el Anro del San Diego, el PAP. Un sinfín de opciones educativas.
1: Exacto.
0: Se ha hecho más complejo el mercado. Pues tienes que alinear tu estrategia de marketing a esa complejidad, si no, no te va a alcanzar.
1: Sí. Ultra competitivo el mercado, ¿no?
0: Muy, muy, muy, muy. Tienes que profesionalizar mucho tu cómo hacer para captar mejores alumnos.
2: Ahora, eso suena muy caro, Rafa. Profesionalizar, meter gente, equipo.
1: Pues sí.
0: Más caro.
1: Pues ni modo.
0: Joder, la frase.
1: Más caro es no tener
0: más
1: matrícula.
0: Más caro es no tenerlo. No, a ver.
2: ¿Qué ha pasado? Lo hemos visto.
1: Tener vacíos los salones.
0: Pero es que tú mídelo. O sea...
2: Pero me refiero a que es caro. ¿Cómo? Pero si ya están esas 3 señoras que han estado conmigo 20 años,
1: ajá,
2: ¿no? Está, que aparte son herencia de mi padre, que me heredó la escuela, ¿no?
0: Hay un colegio muy reconocido en Monterrey que dijo, señores, esto es nuestro último año, no vamos más. De años de haber sido fundado. Falta de alumnos. O sea,
1: ¿cómo?
0: es muy caro el no hacerlo. O sea, y la gente tiene que estar muy sensible de eso. La gente tiene que ponerle valor. O sea, no es solo el costo por lead. ¿Cuánto vale la suma de leads que estás generando? Tienes 1,000 leads, tu colegiatura es de 12,000 pesos, tu primer año son 10 colegiaturas. ¿Cuánto vale realmente la bolsa de leads por la que vas a ir a competir?
2: Eso está bueno porque caemos ya en el tema financiero, ¿no?
1: Exactamente.
2: O sea... Quieres tener 100 alumnos de 12,000 pesos al mes, pero le quieres meter 1,000 pesos a digital.
1: Ajá.
2: No, bueno.
1: O traiga.
0: No, el otro día en una charla allá en Cancún.
2: Ya sé que te toqué algo sensible.
0: No, y te lo juro. O sea, al final del día la gente, yo lo pregunto en las charlas, ¿quién invierte en digital? El otro día vimos un curso, fui a dar una conferencia a Tijuana, terminamos dando un curso de marketing digital imprescindible, básico para directores de escuela. Uh-huh. Y más del 80% no levantó la mano de que no estaban invirtiendo en digital. Otro amigo sí levantó la mano. ¿Cuánto inviertes? $6,000. ¿Por qué $6,000? No, pues es como que lo que sentí que no me incomodaba, ¿no?
2: Ya.
0: A veces no saben realmente. ¡Claro! Si no sabes el funnel, si no sabes tus tasas de conversión, pues no sabes cuántos leads necesitas.
1: Claro, claro. Pero que fueron $6,000 echados a la basura.
2: Sí. Hubieran sido más útiles. O sea,
1: hubieran sido
2: mucho. Hubieran sido, o sea, más
0: con
2: útiles.
0: Ese razonamiento, mucho.
2: Hubieran
0: mucho.
2: Sido más útiles si les echas gasolina y un cerillo y te dan calor. cuando menos sentirías el calor de $6,000.
1: Por un lado, puedo decir, es poco, sin duda.
0: Sí.
1: Pero
0: sí,
1: con
0: sí.
1: ese razonamiento podrían haber sido $600,000.
0: No, totalmente. ¿No? Totalmente.
1: Echados a la basura.
0: Es parte, justamente es parte de profesionalizar, es incluso entender el valor. O sea, hoy tengo gente que todavía me dice, oye, puta, qué bueno que me explicaste esto, ya entendí. No te me habló un cliente, oye, yo, pues, me aventé, le entendí, invertí $1,000,000 y se recuperó con las inscripciones.
2: Pues porque entendió el valor de la captación de prospectos.
0: De la inversión, del proceso, sí. Capacitó a su equipo de admisiones.
1: Más la visibilidad.
0: Puso CRM, dio un seguimiento riguroso a que se estén usando los guiones, que se estén atendiendo en tiempo. Y eso no falla. Un sistema bien ejecutado te da buenos resultados.
1: Sí, sí, sí, sí. Porque el asunto, otra vez, el asunto de el prestigio académico, la calidad, eso está, eso es operaciones, uh-huh. ¿no? Eso está muy bien, qué bueno cuando los niños están aquí, qué padre, ¿no? Pero cómo la máquina de traer inscripciones, ¿no? Tiene que funcionar de alguna manera no mágica.
0: Y claro, ¿no? Y hoy si te pones a ver realmente cuántas escuelas hoy tienen lista de espera.
1: Pues son las menos, ¿eh? 5.
0: Las menos. Te explico, el grueso sí está peleando por posicionarse mejor, por vender o inscribir mejor y eventualmente por dar un mejor servicio. O sea, la realidad es que la disputa del mercado, o sea, un 30% creció en los últimos, creo que 10 años, la tasa de natalidad. Uh-huh. O sea, eso al final del día está haciendo que haya menos niños para más escuelas. ¿Quién se va a quedar con el mercado? Quien ejecute mejor sus estrategias, quien sea más profesional, quien tenga mejor equipo, quien invierta lo que debe de invertir, quien realmente se preocupe por no solo diseñar un producto, sino por realmente hacer que el mercado se entere de todos los beneficios, exacto, que ese producto tiene.
1: Justo, porque hace poquito tuvimos un par de entrevistas acerca del café. Uh-huh. Ya ves, creo que las cafeterías están creciendo por todos lados, ¿no?
0: Sí.
1: Van
0: sí,
1: del,
0: sí.
1: del Starbucks al Dr. Simi, ¿no? Y decíamos, ¿cómo esa categoría ya no se preocupaba por la calidad del café? Pues porque era lo menos que podían hacer.
0: Sí.
1: Tener un buen producto, ¿no? Y estaban preocupados por muchas otras cosas, la proximidad, el costo del ticket. Ahí es donde hay que preocuparse en la educación ahora, ¿no?
0: Totalmente. O sea, en mejorar mucho el producto y, o sea, la gente está dispuesta. Nadie quiere tener lo más barato. A la gente le gusta tener siempre lo mejor y está dispuesta a pagar por lo mejor. Ahora, ¿quién
1: es? Exacto. Nada como cuando dices, es que mi hijo va al finlandés, no sé si hay un finlandés, pero, ¿no? O sea, mi hijo va al
2: ya
1: colegio finlandés.
2: Ya van también a la baja. Al ahora colegio van a la finlandés, baja. Okay, muy bien.
1: Van al finlandés. Y entonces te da como un, ¿no? Que es el tipo de sentimiento que genera el marketing, sumado al prestigio.
0: Sí, a ver, mucha gente oye marketing y piensa que le estás vendiendo el producto mentira, ¿no? El producto fake, o que estás engañando, sobrevendiendo.
1: Sí. Qué
0: es
1: increíble.
0: Una falsa creencia. O sea, al final del día, quien te dice eso y se ancla en eso, pues es que no conoce realmente el valor y el potencial que el marketing le va a traer a su institución educativa.
2: Que ahí asumo que parte del freno que se encuentra sí. es el personal académico.
1: No, y espero, por supuesto, bueno, son los académicos.
0: Totalmente.
1: Pero espero que en esa escuela que donde creen que el marketing es una falacia, no den marketing en su matrícula.
0: Totalmente, pero lo que dices es muy cierto. O sea, realmente a veces el enemigo está en casa, ¿no?
2: Sí.
0: Y muchas veces los maestros, los administradores son quienes se resisten mucho. El otro día hicimos un trabajo, habrán escrito a 100 alumnos este colegio y de repente nos dimos cuenta que terminaron pagando solo 38. Uh-huh. Y pues te metes a ver, oye, pues si tenemos 100, ¿por qué 38? La cantidad de rechazados que la psicóloga había rechazado. Este no. ¿Por qué no? Porque va a ser un niño problema. ¿Y por qué va a ser un niño problema? No, porque vi que tenía unas marcas en el brazo, se ve que le pegan en su casa.
1: Claro, es un problema para ella.
0: Exactamente. ¿Me explico? O sea, no.
2: Sí.
0: Este no, ¿por qué? Porque estuvo aquí mientras hablaba con el papá, lo sentí muy inquieto. Y entonces empezamos a dar cuenta realmente de esos casi 70 alumnos, 60 alumnos que despachaste, ¿cuántos realmente nosotros no estábamos en condiciones de poderles ayudar a formarlos bien? Por lo menos de ahí rescatamos unos 30, ¿eh? Uh-huh. Que fueron dados de baja rigurosamente por áreas, la de psicología, la académica.
1: Sí, dice, pues así, pero eso, no, es que pues los niños ya traen muchos problemas. Eso es la cancha.
0: Totalmente.
1: Así es, a esto te dedicaste, no quieres niños con problemas, sé psicóloga de otro lado. ¿No?
2: De delfines.
0: De repente, exacto. No, o de repente la prueba. Aquí estamos listos amables para formar a los futuros líderes, siempre y cuando ya vengan formados.
1: Exacto.
0: Porque si no vienen formados, sí, van a tener que trabajar desde
2: sí,
0: cero.
2: Sí, porque ahí ya empiezas a tocar toda la estructura sí de una escuela.
0: O totalmente.
2: Sea, ya se arregló el tema de...
1: Por eso decíamos que es una industria polémica.
0: Muy sensible.
1: Porque está metida en el corazón de la sociedad.
0: Muy sensible. Claro. Y que hoy está en deuda. O sea, sí, la realidad es que hoy tenemos que trabajar en generar mejores planes de estudios, en desarrollar mejores competencias en los chicos. Hoy, si tú ves las pruebas PISA, hay un diferencial positivo hacia las escuelas particulares. Pero 9 de cada 10 chicos van a escuelas públicas. ¿Me explico? Es decir, si de por sí tenemos un rezago, pues todavía el 90% de los chicos que están en educación básica, pues lo tienen más. ¿Por qué? Porque van a escuelas públicas. Entonces, sí hay un tema muy importante de rezago educativo que tenemos que trabajar para poder generar una mejor sociedad.
1: Claro, claro. Y que también hay otro tema que no es de lo que estamos hablando, pero también el paradigma de que educación privada es mejor que educación pública. Pues no necesariamente.
0: No necesariamente, o sea, habrá casos.
1: Debería.
0: En las pruebas, ¿no? Lo que dice PISA, que es la prueba que se hace a chicos de 15 años, hoy nos dice que sí, no te lo dicen entre escuelas públicas y particulares. Lo segmentan muy bien por niveles socioeconómicos. Deducimos que el nivel socioeconómico de ciertas características es el que va a educación particular versus otros niveles socioeconómicos.
1: Sí, ¿no? Claro, claro.
0: Pero sí, sí es un tema sensible.
1: Sí, sí, exacto.
0: Regresemos al marketing.
1: Sí, regresemos al marketing, con toda razón. Porque al final, la persona que paga, que somos hoy en mayoría la generación que nos dijeron que para triunfar en la vida había que educarlos, que tenían que ir a la escuela, que tenían que terminar, que tenían un montón de cosas, es el prospecto. Es el tomador de decisión.
0: Sí,
1: el
0: sí,
1: que
0: sí
1: está preocupado, el que está poniendo el riñón, porque se supone que esa es la herencia.
0: Totalmente.
1: ¿No? La educación.
0: Totalmente.
1: Y en el momento que yo elijo la educación privada, hay un paradigma que dice que es mejor.
2: Sí.
1: ¿No? Que es mejor. Entonces, el producto debería ser por lo menos muy bueno.
0: Es mejor. ¿No? O sea, sí hay características que lo hacen.
1: Digamos
0: mejor
1: que es ahí, pero la expectativa. Lo que sube es la expectativa del producto.
0: Lo que pasa es que ahora tienes otra bronca en el mundo de la educación, que es el de los maestros. O sea, cada vez menos gente se postula para ser maestro. Uh-huh. ¿Me explico? Y eso se está haciendo una brecha sensible, porque entonces a quién estás poniendo al frente de un salón a enseñar a los chicos y qué tantas competencias tiene.
2: Sí.
0: Muchos maestros vienen de escuelas normales, ¿ok? Pero sobre todo muchos maestros incluso ya sienten que el formar a un grupo es un trabajo de muchísimo estrés, se sienten muy poco cobijados por la institución educativa y se sienten muy poco amenazados por los padres de familia. Hoy los padres de familia no tienes idea de la cantidad de cosas que te haces. Bueno, acabamos de ver tristemente un maestro que se...
1: Se desuscribió de la vida.
0: Porque una chica le dijo, oye, maestro, o te pones bien conmigo mis calificaciones o te denuncio por abuso. ¿Me explico? Entonces,
1: el gran tema de los maestros, por supuesto.
0: Hoy se tiene que cerrar la brecha. Hoy tiene que haber una alianza muy estrecha entre la familia y la escuela.
1: Exacto.
0: Para poder realmente, entre los dos, sacar adelante a los chicos, güey.
1: Pero esa también implica y lo digo sin sorna ni dolo, la de trabajar, ¿no? Implica la de crear estructuras, como crear la estructura que recibe los leads, crear la estructura o fortalecer la estructura que está en contacto con los padres.
0: Total.
1: ¿No? Porque es básicamente retención de clientes.
0: Ya es parte del servicio, totalmente, totalmente. Sí. Pero fíjate, eso es muy curioso. Ajá. El otro día en otro colegio, ¿no? De repente así, oiga, Lupita, ¿ya se dio cuenta que se nos están yendo el 20% de los alumnos cada año? Sí, es normal. A ver, ¿cómo que es normal? ¿Qué estamos haciendo? Nada, pues vienen los papás, me dicen que ya se van, me aseguro que no tengan adeudo, y si no tienen adeudo, les doy sus papeles y se van. ¿Y yo cómo? ¿No hay un plan de retención? ¿Qué es eso?
1: Pero porque, pues si ya se quieren ir. Ya sé. O sea, ¿por qué los habremos de retener?
0: No hay. Tengo clientes que quiero mucho, por ejemplo, el Instituto de las Torres ya en Hidalgo, en Pachuca, que ya los chicos de admisiones son responsables de la reinscripción.
1: Como debe ser.
0: Está bien. O sea, es decir, el de admisiones inscribe al nuevo y renueva el contrato de servicios del que cambia de grado.
1: Exacto.
0: Y es el que resuelve alguna objeción del por qué te quieres ir.
2: Sí, claro.
0: No, si te quieres ir decimos que la única razón válida es porque se van a cambiar de ciudad. Cualquier otra es muy relacionada a una mala experiencia de servicio. No cumpliste con él, no le diste lo que le ofreciste. Y ahí todavía eso, lo detectas, lo puedes resolver.
1: De servicio.
0: Sí, totalmente.
2: Pero es que regresamos al tema de pero si la escuela es puro docente, güey.
1: ¿No? La institución, mi libertad de cátedra. No, señor.
0: No, sí. A ver, es que...
1: No existe. Ojo, es servicio.
0: Era. Es que antes el maestro era el poseedor de la verdad del absoluta. Del conocimiento. ¿No? O sea, ya decirles, ahora eres un facilitador, a muchos es denigrarlo, ¿no?
1: Ajá.
0: Y la realidad, ¿no? Así siempre lo digo en secreto, es que los maestros son una característica del producto educativo.
2: Sí.
0: ¿Me explico?
2: Sí.
0: O sea, no es el eje realmente en la institución. Es una característica muy importante, güey. Tienen experiencia profesional en la materia que imparten, saben enseñar, realmente tienen acercamiento, digamos, persuasivo con los estudiantes para motivarlos a que quieran aprender y sacar lo mejor de sí. ¿Me explico? O sea, es muy importante, pero es una característica de nuestra oferta educativa. Insisto, a veces me da igual quién es el maestro, güey. A mí lo que me importa es, ¿me puedo titular haciendo un diplomado y tener mi título en 6 meses?
1: Así es.
0: ¿Me digo? ¿El plan de estudios es 70% práctico o es más teórico? Uh-huh. Y hay atrás a veces se quedan los maestros, ¿lo explico?
1: Sí.
0: Entonces, depende mucho, tienes que tener
1: y
0: mucho...
1: Y hay un choque total, ¿ah? ¿No?
0: Total.
1: De lo que el maestro quiere ir a poner al aula, total, con lo que la institución espera del maestro, con lo que el cliente espera de su experiencia en ese tiempo ahí.
0: Y vuelves a lo mismo, ¿no? Hace poco me invitaron a una conferencia que se llama Cultura TDI, todos deben inscribir. Y es justo eso, sensibilizar a toda la comunidad educativa que todos somos responsables del crecimiento de la comunidad. Es decir, no eres tú las admisiones que va a atender al prospecto, le va a estar dando seguimiento, pero sí eres ese maestro que va a dar las clases de una manera tan extraordinaria que el chico va a llegar a casa a presumir la clase del maestro y que eso eventualmente se va a traducir en una referencia. Es decir, yo no puedo quedarme con que solo doy clases de matemáticas. No, yo tengo que empezar a ver que mis clases de matemáticas realmente influyen en que más alumnos vengan o en que más alumnos se queden. El de vigilancia, la de la cafetería, la de servicios escolares. Su rol ya no se queda nada más ahí en acabar con mi servicio, sino hacer un rol de tal manera que realmente influya para que más alumnos vengan.
1: Sí. Y es una locura que lo que estaba pensando ahora de tal vez deberían empezar más a ver a la hotelería, a los servicios, al turismo.
0: Totalmente.
1: ¿No? O sea, a las prácticas que se tienen, eso hay que notar. Las prácticas que se tienen, porque si te acuerdas que vamos a hablar
2: de
1: conferencia.
2: Señor, sí. De hecho, tenemos que hablar de eso.
0: Ya le estoy tirando aquí la carnita.
2: ¿Qué es CIMEDU?
0: CIMEDU significa Congreso Internacional de Marketing Educativo.
1: ¿Cómo nació?
0: Eso significa.
1: ¿Cuál es la necesidad de tener un congreso?
0: A ver, el CIMEDU nació ya estamos llegando prácticamente ahora en noviembre a la 9ª edición. Uh-huh. Tuvimos una pandemia ahí que nos cortó un año, dos años de trabajo, pero ya es esta la novena edición. Y justamente nació de lo mismo, ¿no? De ir, te decía, tuve una revista, lo mencionabas hace un instante, esta experiencia de Don Chuy, de 400 familias y solo 11 inscritas, hice la metodología, la publiqué en la revista y la revista llegó a manos de la familia Zendejas, que eran los dueños de la Universidad de Insurgentes, y gente súper querida, de primer nivel, que me hablaron y me dijeron, oye, vimos tu artículo en la revista, ¿puedes venir a entrenar a otro equipo de misiones?
1: ¡Qué maravilla!
0: Y ahí en la charla, ellos mismos platicando, oye, es que deberíamos hacer algo, porque esto que dices tú de la venta educativa y demás, no se había escuchado, etcétera, etcétera. Dijimos, bueno, pues vamos a hacer un primer evento. Hicimos un primer congreso allá en el sur, en el Instituto de Medicina Genómica, en el IMEGEN se llama. Habíamos juntado 250 personas. Un primer congreso, que parecía congreso, ¿eh? De repente uno cree que no, pero ya viendo las fotos, ahí nuestro amigo Horacio Loyo fue de los primeros speakers que habló de la importancia de las relaciones públicas. Pero haz de cuenta que estamos hablando de cosas que la gente te veía así como... nadie, o sea, ni por aquí.
1: Eran otros tiempos.
0: Eran otros tiempos.
1: No afortunadamente, había la intensidad competitiva, ¿sí?, que hay hoy.
0: El CIMEDUP ya hoy recibe a 1,000 personas en un lugar espectacular de la Universidad Anáhuac, Centro Cultural Mexiquense. Y no solo eso, sino que ya viene gente de República Dominicana, de Ecuador, de Chile, de Argentina, de Perú, de México, a ponerse al día en temas de marketing educativo. Hoy te puedo presumir con mucho orgullo, y la verdad no lo hago solo, tengo un extraordinario equipo que me respalda para lograrlo, que hoy es el congreso más importante en América Latina en este género del marketing educativo.
2: ¿Quién es el visitante ideal? ¿A quién tendría que mandar una escuela?
0: La realidad es que están yendo muchos directores generales, dueños de colegios y universidades.
1: Qué bueno.
0: Y fíjate lo que ha pasado, ¿eh? Están llegando ellos y al año siguiente me traje a mi directora académica y traje a...
2: Sí, para que oiga.
0: Para que oiga. Sí. Para que no vean que soy. Y ha pasado mucho eso. Entonces sí, se ha hecho más grande y nutrida la audiencia de gente que tiene que estar involucrada en todos, tenemos que inscribir.
2: ¿Y qué
0: Porque la verdad es que la crisis
2: reciben?
0: Es fuerte, ¿eh?
2: O sea, van y ¿qué hay?
0: ¿Qué hay? Bueno, la verdad es, de entrada tenemos la gran fortuna de hacerlo en la Universidad de Anáhuac, que tiene un lugar espectacular. Ya lo conocerán y lo disfrutarán.
1: Así es.
0: Tiene unas instalaciones increíbles. Entonces la gente asiste y está en un entorno educativo muy, muy, muy padre, muy, muy relajado, muy lindo, muy cómodo en el auditorio. Y el día jueves y el día viernes son 6 y 6 conferencias.
2: Ok.
0: Preparamos un temario de temas, ¿no? Hoy vamos a hablar de diferentes cosas. Por ejemplo, yo voy a hablar de cómo la inteligencia artificial acelera hoy las inscripciones. Y otras personas van a hablar de ideas muy estratégicas para bajarlas del cielo y ponerlas ahí en el terreno de las inscripciones. Hay gente que va a hablar de retención, hay gente que va a hablar de casos prácticos que han vivido en sus instituciones. El 100% del contenido está diseñado para que la gente aprenda del marketing y sobre todo empiece a construir ideas y creencias, ¿no? Tengo un cliente hermoso allá de Puebla, se llama Gaby, y su marido Gustavo, que vinieron un CIMEDU y un día me agarraron y me dijeron, Rafa, llegamos al CIMEDU con ganas de botar las escuelas. Ya no queríamos saber nada de educación. Llegamos al CIMEDU, nos pusimos las pilas y ahorita están creciendo y creciendo y creciendo y creciendo y creciendo.
1: Excelente.
0: Y creciendo. Entonces, esa es la idea y el espíritu del CIMEDU y eso se ha logrado. De hecho, esperamos pronto, ya nos lo han solicitado y estamos en charlas para llevar el CIMEDU a otros países.
1: ¡Ah, okay, qué maravilla!
0: Sí.
2: Ok.
0: Sí, pero ha sido algo muy lindo.
1: Me gusta porque la idea del congreso funciona muy bien en el sentido de, por un lado, en este, increíblemente, en el marketing educativo, todavía hay que hacer mucha evangelización, ¿no?
0: Todavía.
1: De que se va el marketing, ok, esto del funnel, cómo es, todo lo escribimos, que son conceptos de evangelización. Son conceptos de conocimiento. Y al
0: mucha
1: mismo tiempo,
0: al cambio.
1: Por supuesto, y al mismo tiempo estás hablando de la IA que lo pone todavía más difícil.
0: Es que, o sea, no estás aprendiendo cómo hacer, digamos, un funnel manual y ahora ya quieres meterle
1: ya
0: a la
1: quieres
0: IA,
1: meter
0: ¿no?
1: la IA, ¿no?
0: Y ahí hay que tener cuidado porque a veces no lo estamos metiendo de la manera correcta.
1: Decía,
0: lo estamos metiendo como, ay, tú, agente de inteligencia artificial. Ya me quitaste el problema de encima.
1: Para que me dejen de molestar los prospectos.
0: Me quitaste la bronca de encima. Un día sí nos pasó con una asesora así de, oye, Sí, sí. 200 leads sin atender.
1: Que conteste.
0: Pues, ¿quién opción? ¿La inteligencia artificial? Sí. Y no los iba a atender la inteligencia artificial hasta cierto punto, pero
1: sí,
0: tú,
1: sí, sí, sí.
0: La inteligencia artificial es un hasta recurso interés, para amigo. Hacer mejor tu trabajo. Tú tienes, es como tener un colaborador que tienes que supervisar.
1: Híjole.
2: Sí, 100%. Pero
1: decía que era ir manejando la locomotora y poniendo los rieles al
0: te
1: mismo tiempo.
0: Te lo juro, así estamos ahora, ¿eh? Y esto... Están metidos en el tema, o sea, el otro día en una charla, lo que se esperaba que la inteligencia artificial se desarrollara en 10 años, se logró en 2, güey.
2: Uh-huh. ¿Sí?
0: No, ahorita ya estamos más preocupados por ver si vamos a sobrevivir el 2026.
1: Por ver cómo, al final, cómo nos vamos a desarrollar nosotros para la inteligencia artificial,
0: sí,
1: ¿no?
0: Sí, tal cual, sí,
1: los
0: tal
1: que
0: cual,
1: tendremos
0: tal
1: metas tal cual, seremos
0: tal
1: nosotros.
0: Tal cual. No, yo vengo de estuve el fin de semana en Boston, que hay un evento de marketing importante para actualizarnos un poco y ver qué tendencias hay.
1: Ay, qué maravilla.
0: Y me di la vuelta en Harvard. O sea, dije, voy a poner un pie aunque sea de visitante.
2: Ok. Uh-huh.
0: Y me impresionó los perritos robots que están circulando.
1: Uh-huh. Claro.
0: Te mueven la cola, sí, sí, y saltan, sí, sí, sí. Y se paran. Y
1: que también es parte de su prestigio.
0: Ajá. Te dan el five.
1: Es investigación, pero también es lo que tú te esperabas cuando pasaras ahí enfrente,
0: totalmente.
1: ¿No?
0: Totalmente. Sí,
1: ver
0: no,
1: así
0: no, no.
1: Como el mundo exacto. Es diferente.
0: Totalmente, pero al final del día vas al punto en el cual todo este desarrollo está avanzando rápidamente y nosotros seguimos a veces... En la institución sentados queriendo manejar las cosas como los venimos manejando hace 50 años.
2: Sí, eso no totalmente te va a funcionar. De acuerdo.
0: No te va a funcionar. Sí.
1: Y como decía, eso se puede extrapolar a un montón de industrias, ¿eh?
0: Total.
2: ¿Cómo se inscriben al CIMEDUO? ¿Cómo llega la gente?
1: ¿Cómo llega? ¿Qué va, no?
0: Bueno, está la página web de www.congresomarketingeducativo.com
2: okay.
0: O www.cimedu.com. TDCasaIMEDU.com.
2: Ok, va.
0: Y ahí se pueden registrar y tenemos un extraordinario equipo comercial que les va a dar una gran, gran, gran experiencia. Tenemos descuentos, hay promociones. O sea, realmente el evento sí buscamos contribuir de manera significativa al mercado, ¿no? Obviamente se tiene que mantener de ingresos, pero hay un deseo muy genuino de que la gente pueda desarrollarse mejor en este ámbito del marketing.
2: Pues buenísimo. Un aplauso a nuestro invitado. Rafa. Ya se nos fue la primera
1: hora.
2: Hola,
1: ¿cómo? ¿Ya se fue? ¿Está rápido?
2: Rafael, sí, Abuelo,
0: pero no he dicho nada.
2: Director general de Capta Marketing Educativo. Muchas gracias. Escuchen sus cápsulas
1: y
2: biografías.
1: Que preparamos.
0: Y nos íbamos a hablar.
2: Escuchen
0: ¿cuándo?
2: Sus cápsulas de biografía.
0: Mi libro.
2: Falta hablar del libro, etcétera. Es decir, todavía faltan dos bloques más, pero van ya en los sistemas de podcasting del mundo. Así que,
1: así es.
2: Rafa, nos vemos en CIMEDUO.
0: Muchas gracias. Va a ser un placer. Van a estar los dioses del marketing dictando conferencia y pues para nosotros va a ser una ponencia de lujo que estamos esperando con muchísimas gracias.
2: Bueno, nos escuchamos en el siguiente capítulo de Biografía con Rafael Agüero en Los Dioses del Marketing.
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2: Oli, oli, y bienvenidos a No Me Expliques, el show donde yo te cuento para que no te expliquen, donde la música fluye sin pretensiones, sin gatekeeping y sin datos de Wikipedia, donde vamos un poco más a fondo de lo que estamos escuchando, pero sin quitarle el focus a la música. Yo soy Nick, su conductora desde Londres, Inglaterra, a través del 107.5 FM RMX, y esta semana vamos a hacer algo un poquito diferente. Después de 3 episodios hablando de historia, escenas y movimientos musicales, hoy vamos a diseccionar algo mucho más peligroso, la playlist de tu papá divorciado. Porque todos, incluyéndome a mí, tenemos a ese tío, que tiene una guitarra que no toca desde 2007, dice la palabra chavos y en algún momento de su vida te explicó por qué el rock de antes era mejor. Así que hoy no vengo a darte contexto histórico, vengo a ponerles las canciones que dependiendo de su edad pueden considerar clásicos indiscutibles o que todo el episodio de hoy les va a parecer una ofensa personal. Vámonos con la primera, que me causa una gracia impresionante porque claramente tenía que empezar esta playlist con una rola que tiene una cantidad sospechosa de energía de alabanza cristiana. Esto es Higher, The Creed.

No les voy a mentir, a mí siempre me dicen que tengo gustos muy sospechosos en hombres. Y honestamente, ya llegó un punto en mi vida donde ni siquiera lo puedo negar, porque uno de mis crushes es el maldito Tommy Lee. Perdóname, mamá, pero nadie me puede venir a decir que no está guapo. Seguro bien apestoso, sí, pero lo guapo no se le quita. Ahora, si Creed representa la etapa de encontré a Dios después de mi divorcio, Motley Crue 100% representa la etapa que probablemente lo causó. Livewire, The Motley Crue.

siguiente les tengo un fun fact. Eddie Schwartz, el compositor, ha contado que la idea de la rola vino de una terapia en la que literalmente golpeaba almohadas para liberar frustración. Suena extremadamente efectivo si me lo preguntan, pero si les soy honesta, mi rage room personal es 100% algo de Limp Bizkit. Tal vez tenga que darle una chance a esta, though. Hit me with your best shot, de Pat Benatar.

200 varos de apuestas y esta siguiente rola la pones en una fiesta y absolutamente ningún hombre mayor de 45 años se queda sin cantar o hacer head bobbing. Pour Some Sugar on Me

Y ahora sí, una canción que no me podía faltar en este episodio. Una canción para que todos fingamos que podemos tocar ese solo de guitarra. Y una canción que yo nunca me había dado cuenta que duraba 9 minutos. Por eso les voy a poner la versión editada, porque 9 minutos de Freebird me parece una cantidad completamente innecesaria de Freebird. Esto es Freebird de Lynyrd Skynyrd.

La siguiente canción salió del enojo de la banda por el intento de su disquera de venderlas como sex symbols. Porque, sí, carnales, no es necesario vender carne para tocar así de chingón. Barracuda, The Heart.

Y hablando de canciones que probablemente no pasarían una revisión de recursos humanos. El título original era bastante menos sutil, pero la disquera decidió que quizás no era la mejor idea. Rocky Like a Hurricane, The Scorpions.

Y si pensamos en Messy Divorces, creo que este takes the cake. Y que esta canción va a ser nuestra canción principal de hoy. Así que, personas divorciadas, esta va para ustedes. Go Your Own Way de Fleetwood Mac.

Ya se nos está acabando el tiempo, pero para cerrar el episodio de esta semana tenemos una canción que de todas las que hemos escuchado hoy probablemente resume mejor la experiencia completa de tener 20 o 30 años en los 80s y una playlist que no has actualizado desde 1997. Terminamos nuestra disección de la playlist de Tu Papá Divorciado, que no sabemos si está divorciado, pero sí sabemos que tiene buen gusto en algunas cosas, cuestionable gusto en otras y probablemente una opinión muy fuerte sobre las redes sociales. Muchas gracias a todos por escuchar No Me Expliques, el show donde yo te cuento para que no te expliquen. Yo fui Nix, @regular_nix, desde Londres a través del 107.5 FM RMX, @RMXRadio, y nos vemos la próxima semana para hablar de la corriente grunge dentro y fuera de Seattle. Los dejo con More Than a Feeling de Boston y nos vemos el próximo jueves. Besos.

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1: 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Revista del Consumidor Radio. ¿Alguna vez te has preguntado qué contiene la pasta dental que usas todos los días? Si no lo sabes, quédate porque hoy en Revista del Consumidor Radio te enseñamos cómo preparar tu propia pasta dental en casa. Y lo mejor, su preparación te toma solo 30 minutos.
6: ¿Blanco o rojo? ¿Con yema o sin ella? Existen muchos mitos alrededor del huevo. Hoy te contamos la verdad sobre uno de los alimentos más consumidos en México y cómo puedes aprovecharlo mejor en casa. ¡Acompáñanos!
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6: Hoy vamos a preparar una tecnología doméstica, que es una excelente alternativa a los productos industrializados. Pasta dental. Además, es una receta validada por el Laboratorio Nacional de Protección al Consumidor.
1: Antes de comenzar, te compartimos los ingredientes que vamos a necesitar. 3 cucharadas de agua purificada. 2 cucharadas de glicerina pura. 2 cucharadas de lauril éter sulfato de sodio. 1/2 cucharadita de carboximetil celulosa. 1/4 cucharada de carbonato de calcio. 1/4 cucharada de mentol. Y 6 gotas de esencia de menta.
6: Ahora, los utensilios que debemos tener a la mano son 1 cuchara sopera, 1 cucharita cafetera, 1 tazón pequeño de vidrio, 1 tarro pequeño de plástico con tapa y 1 batidor de globo. Una vez que tenemos todo listo, vamos al procedimiento.
1: En el recipiente de vidrio, comenzamos vertiendo agua purificada, la glicerina y el mentol. Mezclamos con ayuda del batidor de globo hasta integrar los ingredientes. Sin dejar de mover, agregamos carbonato de calcio y la esencia de menta.
6: Después, incorporamos el lauril éter sulfato de sodio y agitamos suavemente hasta que se disuelva por completo. Poco a poco, añadimos la carboximetilcelulosa lentamente sin dejar de mover, hasta obtener una mezcla homogénea y con una consistencia más sólida.
1: Por último, envasamos la pasta dental en el tarro. Tapamos muy bien y etiquetamos con la fecha de elaboración y de caducidad. En este caso, esta pasta tiene una caducidad de 6 meses y rinde aproximadamente 63 gramos, o bien 50 mililitros.
6: Es importante que tomes en cuenta algunas recomendaciones de uso. Este producto no debe ser utilizado por menores de 6 años. En el caso de niñas y niños mayores de 6 años, puede sustituir el mentol por esencia de cereza. Si tienes sensibilidad dental, recuerda consultar previamente a tu odontóloga u odontólogo. Para conservar mejor el producto, te recomendamos mantener el recipiente bien cerrado, en un lugar fresco y seco y fuera del alcance de niñas y niños. Recuerda que todos los ingredientes que utilizamos en esta tecnología doméstica pueden encontrarse en establecimientos donde vendan productos de cuidado personal, belleza o cosmética, también conocidos como droguerías.
1: Preparar tu propia pasta dental en casa tiene varios beneficios. Requiere pocos ingredientes, son fáciles de conseguir, tiene certeza sobre su origen y además representa un ahorro económico. Incluso esta receta puede ser el inicio de un nuevo emprendimiento.
6: ¡Anímate a preparar tu propia pasta dental! Y etiquétanos en Instagram usando el hashtag Tecnología Doméstica Profeco.
1: También puedes consultar esta tecnología doméstica en nuestro canal de YouTube, Profeco TV.
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1: El huevo es tan importante en la alimentación que desde 1996 se conmemora el Día Mundial del Huevo. Se celebra cada segundo viernes de octubre con el objetivo de difundir su valor nutrimental y su papel en una dieta equilibrada.
6: Y no es casualidad. El huevo es un alimento completo, práctico, rendidor y versátil, por lo que se ha convertido en un protagonista en la alimentación de las familias mexicanas.
1: Es una excelente fuente de proteína animal. La clara está compuesta principalmente por albúmina, mientras que la yema aporta grasas saludables, proteína, hierro, azufre y vitaminas A, B, D y E. Aunque contiene colesterol, su consumo moderado forma parte de una alimentación equilibrada.
6: Además, el huevo es una alternativa accesible a la carne o al pescado. Es fácil de masticar y digerir, y combinado con otros alimentos, puede integrarse a distintos planes alimenticios.
1: Su uso no se limita al desayuno. También sirve para espesar salsas, esponjar pasteles y dar ese color dorado tan característico al pan. Incluso fuera de la cocina, el huevo está presente en pastas, productos de belleza y fertilizantes.
6: En 2024, el consumo de huevo en México por habitante alcanzó los 24.4 kilos y representa el 12.6% de la producción pecuaria nacional. Nuestro país es autosuficiente y se ubica en el sexto lugar a nivel mundial.
1: Esta actividad se concentra principalmente en Jalisco, que aporta poco más de 54%, seguido de Puebla, con casi el 15%.
6: Para el consumo existen dos tipos principales de gallinas: las ligeras, que producen huevo blanco, y las semipesadas, productoras de huevo rojo. Es importante aclarar que no hay diferencia en su valor nutrimental. A pesar de todos sus beneficios, alrededor del huevo existen dudas y creencias que se repiten con frecuencia. Por ejemplo, se suele pensar que el huevo eleva el colesterol. Sin embargo, su equilibrio de grasas tiene un efecto protector y en la mayoría de las personas, su consumo no incrementa el colesterol en la sangre.
1: También hay quienes creen que consumir el huevo crudo es mejor. Pero esto no es así. Para aprovechar sus nutrientes y evitar riesgos a la salud, es necesario cocinarlo, ya que crudo puede aumentar la probabilidad de contraer salmonela.
6: Otra duda común es si debe lavarse el huevo antes de guardarlo. El cascarón es poroso y cuenta con una membrana natural llamada cutícula. Al lavarlo y almacenarlo, facilitas la entrada de bacterias. Si el cascarón está sucio, lo mejor es limpiarlo con un paño seco.
1: Y aunque algunas personas prefieren consumir solo la clara, es importante saber que la clara y la yema se complementan. Al desechar una de ellas, se pierden nutrientes esenciales que hacen del huevo un alimento completo.
6: Para un mejor consumo y conservación del huevo, tome en cuenta estas recomendaciones. Evita dejar los huevos o los alimentos que los contengan a temperatura ambiente, ya que el huevo es un alimento muy sensible a los cambios bruscos de temperatura, sobre todo al calor.
1: Revisa siempre el cascarón. Debe estar limpio y sin fisuras. Si están rotos, deséchalos. Así evitarás enfermedades gastrointestinales.
6: Lávate las manos al terminar de manipularlos. Evitarás la contaminación cruzada.
1: No lo consumas crudo. Puedes ponerte en riesgo de adquirir salmonelosis.
6: Ya sea que esté cocido, duro o forme parte de algún platillo, consúmelo pronto.
1: Con información clara, puedes aprovechar mejor sus beneficios y consumirlo de forma segura.
6: No olvides consultar la herramienta ¿Quién es quién en los precios?, ya que te permitirá comparar precios para tomar las mejores decisiones de compra. 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
2: Cubre el viernes que no se olvida. Soy Mario González y gracias por acompañarme en las frecuencias de NRM Comunicaciones y de todas nuestras plataformas digitales. En esta mañana, desde las 6 hasta las 9 de la mañana, estaremos con toda la información aquí desde los estudios de Enfoque en el poniente de la capital mexicana. Fabiola Reza, ¿cómo estás?
3: ¿Qué tal, Mario? Auditorio de Enfoque, muy buenos días. Es viernes, pero ¿a qué costo?
2: ¿Qué costo llegamos? Híjole, qué cosa, ¿eh? No, es
3: verdad.
2: Que el día de ayer fue una locura. Creí que era un avance el 2 de octubre por tantas manifestaciones, Fabiola. ¡Qué locura de tráfico! Colapsaron la ciudad. Dos movimientos, dos manifestaciones, dos sectores inconformes, IMSS y policía ex Policía Federal.
3: Todavía eran las 9:10 de la noche, sí, y seguía esta afectación importante, sobre todo en Constituyentes y Circuito Interior.
2: Sí, bueno, trabajadores del IMSS cerraron Avenida Constituyentes, Circuito Interior, para exigir mejoras salariales y laborales e insumos, sobre todo. Ante la falta de respuesta, incluso ingresaron por la fuerza a las instalaciones del sindicato ya por la noche y acordaron una mesa de diálogo. Esto fue ya al filo de la medianoche, después de cerrar esta arteria tan importante, porque como dices, bueno, es la conexión también con muchas partes de la capital, pero sobre todo también de la gente que viene de Toluca.
3: Exactamente.
2: Una locura, una locura. Y también sobre Constituyentes, por si fuera poco, y Avenida de las Torres, exagentes de la Policía Federal se manifestaron durante 6 horas a la altura de la Secretaría de Seguridad y Protección Ciudadana para reclamar el incumplimiento de ajustes salariales. Y yo ayer, que estaba transcurriendo en el tráfico, tratando de llegar a mis compromisos, porque era complicadísimo, de verdad, yo decía, ¿y dónde está la gente feliz que dice Andrés Manuel López Obrador que vive en este país, ¿no? Que gente es muy feliz, la gente es extremadamente feliz, somos muy felices los mexicanos. Yo no los vi más bien mentadas, insultos, laminazos, golpes, manifestaciones, sectores inconformes por cómo dejó las cosas también y cómo andan las cosas en la administración pública, ¿eh? Porque todo esto tiene que ver con eso. Ya no hice tanta referencia, no he hecho tanta referencia a esa, perdóname, a esa presentación de López Obrador de más de una hora. Estaba aburridísima, la verdad, pero bueno, en la que habló de eso, ¿no? De muchas cosas. De la felicidad de los mexicanos y aprovechó para lanzar tanta porquería a medio mundo, a sus opositores, a los medios, a periodistas. El López Obrador de toda la vida, que aprovechó el momento no para conmemorar los 2 años de la presidenta Claudia Sheinbaum, que dice que es la mejor presidenta de México, sino para festejar sus 2 años de retiro, porque todo gira en torno de él, es así. Entonces por eso también yo dije, ¿para qué hablar tanto de este personaje? ¿Para qué dedicarle tanto? Si estamos todavía resolviendo muchos de los problemas que ha dejado en este país, desafortunadamente, entre ellos la polarización, la enorme, enorme polarización que nos dejó desde hace tantos años. Bueno, pero bueno, es con lo que hay que transitar también, Fabiola. Sí, dime.
3: Fue un día de frustración. Sí, un día de frustración.
2: Absolutamente.
3: Para miles de personas en la Ciudad de México por estos bloqueos. Y ahora súmale las afectaciones por las intensas lluvias, sobre todo en la zona oriente.
2: Y a ver cómo se presenta el día de hoy, ¿eh? A ver cómo se presenta. Fíjese que ayer estaba conversando ampliamente con algunos de los representantes y sobrevivientes de Ayotzinapa, del caso Ayotzinapa. Uh-huh. Y la verdad me llamó mucho la atención. Estaba yo, pues no voy a decir que asombrado, tampoco es que me asombró, pero la indignación que existe con la administración pasada de Andrés Manuel López Obrador. Consideran que fueron utilizados y fueron traicionados. Como movimiento, por supuesto, de Ayotzinapa, pero como izquierda. Es lo que decían reiteradamente, ¿no? Y sí, esa frustración que existe, pero bueno, dice que estamos muy felices los mexicanos. Oye, ¿cómo andamos de huracanes y de todo esto, Fabiola?
3: Pues mientras tanto, el huracán Rachel en el Pacífico se intensificó a categoría 3. Se está debilitando ligeramente, pero tiene una amplia circulación, por lo que ocasiona oleaje elevado y vientos fuertes en Baja California Sur y en las costas del Pacífico Central mexicano. Mario, las autoridades, la Marina, informó el cierre de puertos, embarcaciones mayores en varias localidades del Pacífico. Estamos al pendiente de este fenómeno que se está alejando, pero aún así tiene una amplia circulación que favorece el desarrollo de estas lluvias.
2: Sí, bueno, uno tras otro, ¿eh? Ahora sí que Polo y después Rachel, seguiditos y con, bueno, pues con esa fuerza que tienen ahorita los huracanes, que ya es una cosa, pues obviamente el combustible del agua cálida está provocando estos fenómenos tan
3: fuertes. Mientras tanto, la temperatura en la Ciudad de México es de 14 grados, esperamos una máxima para esta tarde de entre 23 a 25 grados, tenemos este temporal de lluvias, así que tome sus precauciones, es el pronóstico meteorológico para iniciar este primer fin de semana de octubre, Mario.
2: Oye, además llovió fuerte en algunas zonas también del Valle de México, así ¿sí? que para acabarla, ¿no?
3: Uh-huh. Sí, sí, sí, ya comentábamos en la zona oriente, en la calzada Ignacio Zaragoza y en las inmediaciones la central de Abasto fueron de las zonas más afectadas, también sobre el circuito interior, en Boulevard Puerto Aéreo y calzada de Tlalpan.
2: Allá por donde no llovió, pues yo digo, donde no hubo marchas, llovió con fuerza. Y a ver cómo nos pinta hoy, Fabiola, porque es un día, pues ya sabemos, complicado también por las manifestaciones del 2 de octubre, ¿no?
3: Incluso el primer cuadro de la ciudad, varios inmuebles del centro histórico ya están amurallados por esta marcha del 2 de octubre.
2: Sí, el Ángel de la Independencia ya completamente amurallado. Bueno, como muestra de la felicidad de los mexicanos que algunos refieren. Algunos gobernantes que viven en un rancho aislado, aislado, supongo. O no, bueno, se puede vivir aislado a campo abierto, El aislamiento no depende nada más del estado físico,
3: sino como muchas mental. Autoridades, como muchas autoridades de la Ciudad de México.
2: Exactamente, es un estado mental. Eso. Bueno, ayer fue una nota muy importante en Torreón. Desafortunadamente, dos hermanos armados con cuchillos, petardos también, explosivos, irrumpieron en una secundaria en Coahuila, en Torreón, donde asesinaron a la subdirectora e hirieron a cuatro personas más. Los agresores, dos jóvenes de 18 años, hermanos y exalumnos del plantel, fueron detenidos. El fiscal de Coahuila, Federico Fernández Montañez, dijo que los atacantes habrían actuado bajo la influencia de grupos que incitan la violencia en redes sociales, que llevaban documentos referentes a otros hechos atroces como este. Vamos a escuchar al fiscal.
4: Entre sus primeras declaraciones hablan acerca de buscar pertenecer a grupos y de idolatrar figuras que ellos consideran figuras a seguir, que en algún momento de la historia de otros países llevaron a cabo ataques como estos. No es un contexto de un ataque a la sociedad coahuilense, no es un ataque a un directivo, a personal docente, a alumnos. Es un tema que ellos traían incluso en sus pertenencias.
2: Bueno, y por su parte el gobernador del estado, Manolo Jiménez, aseguró que se aplicará todo el peso de la ley.
5: Y bueno, también un compromiso que hay con estas familias es llegar hasta las últimas consecuencias hacia los supuestos responsables que ya están detenidos y donde se va a aplicar todo el peso de la ley. Coahuila es de los estados con menos homicidios en el país.
2: Y de inmediato surgieron muchos testimonios, como el de un estudiante que contó que se encerraron sus compañeros, atoraron la puerta con sillas y así evitaron ser víctimas de la agresión.
6: Cuando llegaron, los profes habían salido, estábamos en la tercera y en eso tronaron algo. Dijeron, primer aviso, y luego ya de repente dijeron, vamos por todas las mujeres. Pues salimos corriendo a encerrarnos a los salones, y luego pusimos todas las sillas en las puertas para que no entraran. Y en eso agarraron al profe de español. Y lo machetearon todo.
2: Bueno, y el Gabinete de Seguridad Federal colabora en las investigaciones, mientras que la SEP brindará acompañamiento a la comunidad escolar. Pero sí provocó pues escenas de pánico, terror, mucha asistencia después de los hechos allá en Torreón, Coahuila. Y por otra parte también le comento, un juez federal otorgó una suspensión de oficio al exgobernador de Guerrero, Ángel Aguirre Rivero, para evitar que permanezca incomunicado en el penal de máxima seguridad del Altiplano, donde está recluido desde agosto por presunta implicación en el caso Ayotzinapa. Y Estados Unidos entregó a México a más de 20 fugitivos requeridos por delitos graves, informó el embajador Ronald Johnson. Con esta operación suman ya 370 devoluciones desde el inicio de la administración de Donald Trump. Johnson señaló que estas acciones forman parte de los esfuerzos conjuntos para hacer que los criminales rindan cuentas. Y el senador de Morena, Enrique Insunza, el cuestionado y perseguido porque Estados Unidos tiene una ficha de captura en su contra, minimizó las más de 23,000 firmas que organizaciones civiles entregaron al Senado para exigir que deje su escaño tras los señalamientos de Estados Unidos sobre presuntos vínculos con el crimen organizado. Vamos a escuchar.
7: Lo que le puedo decir es que yo respeto cualquier expresión, pero a mí me eligieron casi 650,000 sinaloenses, hombres y mujeres, libres y honestos.
8: Son más de 23,000 firmas. ¿Qué les dirías?
7: 650,000 personas de Sinaloa, libres, honestos, en un ejercicio democrático. Creo que los números hablan por sí mismos.
2: Hablando de estos temas, más otros, hoy hay mucho aquí en el en Enfoque. Hablaremos de cine, estaremos con el desenfoque, estaremos conversando de muchas cosas también, de arte, de muchas cosas aquí en Enfoque. Tenemos tanta información, además de música, Fabiola.
3: Tenemos primero, vamos a escuchar este mensaje que manda Sir Elton John a sus fanáticos en México.
9: I'm Mexico, this is Elton. I'm coming to Mexico City next weekend to play two concerts. Haven't been there for so long, and it's about time I came back and gave you a great show. I'm really looking forward to it, and we put together a special set for you.
3: En este mensaje, el cantante británico pues expresaba su emoción por los dos conciertos que brindará en nuestro país a partir de hoy. Dijo que va a brindar un espectáculo muy especial que ha preparado con mucho tiempo para su público mexicano, 2 y 3 de octubre en el Estadio Banorte de la Ciudad de México, el Coloso de Santa Úrsula, como todos lo conocemos. Pero esto es simbólico porque la primera vez que vino Elton John a nuestro país fue hace 34 años, en 1992. Y se presentó precisamente en el entonces Estadio Azteca.
2: Mira, capaz de que es el regreso también de Alex Sintek al escenario, a lo mejor le abre. Ya ves,
3: claro,
2: que son amigos.
3: Sí, son muy amigos. Incluso Elton John se dijo, según Alex Sintek, fanático del intérprete mexicano.
2: Pues a lo mejor ahí hay algo, alguna sorpresa. Bueno, vámonos con Elton John. Regresamos. Sí.

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0: COVID. Milenio entrevistó a Ernesto Rufo Apple, exgobernador de Baja California, acusado de huachicol fiscal. Dice que todo está armado. Dice, yo solo soy accionista de la empresa. Y, por cierto, avanza una ley con más castigos al huachicol. Es lo que destaca Excelsior. Es la ley aduanera que fue aprobada por diputados en comisiones. Es 2 de octubre y no se olvida. Dice La Jornada que conspiró la CIA con la derecha en vísperas de la matanza del 68 a 58 años de los hechos, aún oculta datos. En temas locales, fuerte lluvia también causa inundación, cierres viales y autos varados en la capital de Nuevo León y en el área metropolitana, es lo que informa el ABC de Monterrey. Y el Informador de Guadalajara, el IMSS ordena auditoría y separa directivos por la muerte, la lamentable muerte de estos neonatos en el Centro Médico Occidente de Jalisco. Por último, el tema que destaca la prensa estadounidense, el caso de la Universidad de Cornell. Dice el New York Times, que la gobernadora Kathy Hochul designó a Letitia James, la fiscal general de Nueva York, para investigar la denuncia de violación multitudinaria en esta universidad. Y el Washington Post tiene una columna que titula las tres palabras más escalofriantes de los mensajes de texto de este caso de violación en Cornell. En español, el mensaje que se enviaron estos jóvenes a través de Snapchat se traduce a la tienda sigue abierta. La tienda a la que se refiere este estudiante era la joven que fue violada por al menos 7 miembros de esta fraternidad. Lo más destacado de la prensa este viernes, Mike.
1: Sí, ahí ya Leticia James como fiscal especial del caso. Es una fiscal dura, esperemos que pues, se llegue. Y la justificación de la escuela, ¿no? Sí, pues lo suspendimos, les dijimos que rectifiquen.
0: Les dijimos que escribían un ensayo por lo que habían hecho.
1: Tremenda, tremenda. En fin. Oye, y este caso, ayer sí, Aeroméxico publicó un comunicado, lo destacan algunos medios de comunicación, como La Jornada, que dice, hackeo Aeroméxico expone datos de pasaportes, nombres y fechas de nacimiento, pero no datos financieros. Eso es lo que aclara Aeroméxico, que efectivamente no se expusieron los datos bancarios, que en algunos casos están en los programas de lealtad de la aerolínea, pues ahí se ingesta pues, obviamente la información financiera. Algunas tarjetas de crédito dicen que esos no se vieron vulnerables, pero vulnerados. Y que sí, es algo muy reciente, porque había especulación de que si esto surgió hace años, no. Parece que el 18 de septiembre de este año, nuestra área de ciberseguridad, como parte de sus actividades de monitoreo, tuvo conocimiento de una publicación en Telegram en la que un tercero ajeno a Aeroméxico ofrecía ilícitamente en la venta de una supuesta base de datos de clientes de la compañía. Esta situación posteriormente fue reportada por la Secretaría a la Secretaría de Anticorrupción y Buen Gobierno. Iniciamos de inmediato una investigación para verificar la autenticidad de la información, determinar su origen y establecer el alcance de cualquier posible afectación. Pues sí, sí era una base de datos y sí tenía toda esta información, santo y seña de la gente. No datos financieros, pero sí nacionalidad, año de nacimiento, todo prácticamente.
0: Más de 15 millones de clientes.
1: Una cantidad, dice Aeroméxico, como parte de nuestras labores de monitoreo, pues lo hubieran hecho un poquito antes, para ver si daban cuenta que estaba siendo hackeada toda esta enorme, enorme base de datos. 6:21 a.m. Un ataque en secundaria de Torreón dejó a una subdirectora muerta. 3 heridos, 2 detenidos. Hay una reacción muy fuerte por parte de la comunidad allá en Torreón. Cristian Estrada nos tiene la información. Adelante, Cristian.
2: ¿Qué tal, Mario? Amigos de Enfoque Noticias, los saludo desde Coahuila para darles a conocer esta lamentable tragedia que ocurrió el día de ayer por la mañana en la Escuela Secundaria General número 13, ubicado en el ejido La Unión, donde dos hermanos, exalumnos de esta institución, asesinaron a la subdirectora y también dejaron a 4 personas lesionadas. Estos hechos se registraron luego de que estos dos hermanos ingresaron al plantel por la puerta principal y de acuerdo con las primeras investigaciones, accedieron a esta institución tras ser confundidos como alumnos. La víctima mortal fue identificada como Neddy Edith Narváez González, de 56 años, quien se desempeñaba como su directora. Y bueno, pues el fiscal general del estado, Federico Fernández Montañez, dio a conocer que estos dos hermanos se vieron influenciados para cometer estos actos por medio de grupos de redes sociales que incitan a cometer actos de violencia.
3: En las primeras declaraciones de estas personas advertimos que es gente que trae un contexto muy delicado de desintegración familiar. Son hermanos gemelos, prácticamente con la misma fecha de nacimiento. y que dentro de sus pertenencias y dentro de sus primeras declaraciones hablan acerca de...

0: buscar pertenecer a grupos y de idolatrar figuras que ni siquiera son figuras nacionales, que son figuras que ellos consideran figuras a seguir, que en algún momento de la historia de otros países llevaron a cabo ataques como estos. No es un contexto de un ataque a la sociedad coahuilense, no es un ataque a un directivo, a personal docente, a alumnos. Es un tema que ellos traían incluso en sus pertenencias como figuras a seguir y que deseaban pertenecer con estas figuras. Evidentemente, el contexto de desintegración familiar.
1: Pues bien, Mario, amigos de Fuca Noticias, los dos jóvenes fueron sometidos después de la agresión y entregados a las autoridades de la fiscalía, quien los mantiene bajo resguardo, además de que, bueno, pues se ha precisado que las armas utilizadas fueron justamente armas blancas, al igual que una serie de cohetones o petardos. Esto de acuerdo a las evidencias y las primeras declaraciones. Mientras avanzan las investigaciones, también pues se ha precisado justamente pues el grado de planeación del ataque y también el interés de los detenidos en protagonizar este tipo de agresiones y difundir sus actos a través de redes sociales. Es nuestro reporte, Mario, amigos de Enfoque Noticias desde Coahuila.
2: Vaya, pues gracias, Cristian. Y en Querétaro, un estudiante de secundaria ubicado en la capital del estado atacó a varias personas. Estrella Álvarez, adelante.
3: ¿Qué tal? ¿Cómo estás? Muy buenos días. Efectivamente, un joven de aproximadamente 13 años, estudiante de la Escuela Secundaria Esperanza Cabrera, ubicada en la colonia Paseo de San Miguel, en la capital de Querétaro, pues atacó durante la tarde de este miércoles a personas que se encontraban dentro de la misma institución educativa. En este mismo sentido, un menor de edad, otro estudiante, así como tres personas de administrativas resultaron gravemente lesionadas. De acuerdo con la coordinadora general de la Unidad de Servicios de Educación Básica en el estado, Irene Quintanar, estos son trabajadores administrativos, es decir, una intendente que intentó quitarle de alguna manera el arma blanca que traía, así como también una subdirectora y una prefecta resultaron con lesiones y un menor de edad. Afortunadamente la prefecta recibió atención en el lugar y no requirió hospitalización, pero sí las otras tres personas que se encuentran graves pero estables. De acuerdo con la propia funcionaria, desde el momento en que se activaron los protocolos de emergencia, la comunidad educativa recibió atención y acompañamiento, además de la intervención de manera inmediata de la Secretaría de Seguridad Pública Municipal. Precisó que en este mismo sentido están, pues de alguna manera, recibiendo atención esta institución educativa y están planificando cuáles serán las acciones a seguir en los próximos días. Por lo pronto, lo que fue ayer y hoy, pues fueron suspendidas las clases en esta institución educativa. El día de ayer sostuvieron reuniones precisamente con el sistema DIF, algunos padres de familia, para determinar pues la contención emocional para los menores, para los otros estudiantes. Por lo pronto se negó a señalar si pudieran tener o pudiera haber sido esta acción parte de algún reto, pues algún reto viral, o bien pudiera haber sido por una situación de venganza hacia una persona en específico. Pero escuchemos lo que menciona la coordinadora de USEDEC.
4: Para estar con los familiares del menor, y también me trasladé al ISSSTE para estar cercana a nuestras compañeras que están hospitalizadas.
5: ¿Cuál es el reporte médico de ellos? ¿Están fuera de peligro?
4: Ellos están estables, están fuera de peligro. Todavía hace un momento hablamos con sus familiares, hablé con ellas y han estado ya en recuperación. Si todo va bien y va fluyendo el tema de toda esta recuperación, me dice la doctora Martina que podrán estar dadas de alta en 2 o 3 días.
3: Y bueno, todavía las autoridades mencionaron que pues no se considera el llamado operativo mochila, porque pues es contrario a los derechos humanos de los propios menores. Es la información que tenemos.
2: Muy bien, gracias Estrella. Bueno, pues gracias. Estaremos, algo está pasando con nuestros jóvenes. Hemos hablado mucho de la salud mental, y creo que es un tema que debemos poner en el centro, todo esto que está pasando. Son las 6 de la mañana, 27 minutos. Le quiero recordar que está nuestra línea abierta de WhatsApp, 5585-775574. Le repito, 5585-775574. Me escribe por ahí, dice, ay, señor Mario, transpira odio hacia el mejor presidente que hemos tenido. Bueno, no tanto como odio, de hecho creo que soy de los que menos he hablado del tema, y digo, ayer le dediqué algún tiempo al regreso de Andrés Manuel López Obrador a la plataforma, digamos a las redes sociales, porque ahí ha estado, ¿no? Dice que escribiendo, y no es odio, simplemente es, pues sí, el cuestionamiento de por qué no le dedicó algunas líneas en una hora y media que habló, una hora 20 minutos, a situaciones complejas que requieren de respuestas por parte de su administración. Y no, mejor pintó un país que él ve, que él quiere ver, y el que se ha encargado de difundir, que un país polarizado, pero el que dice que es feliz y que está muy bien y que somos, pues no, creo que hay muchísimos problemas que están ahí, y de los temas que importantes del crimen organizado y todo eso, pues no dedicó ni una reflexión al respecto. Creo que hubiera sido bueno, un buen momento. Me parece que también es una operación, una aparición muy calculada, se da en un momento muy específico, y que sí habla un poco de ese protagonismo que tiene López Obrador. No deja a la presidenta ni siquiera festejar sus 2 años, él aparece y entonces obliga a todo el mundo a hablar de él a los 2 años de la administración de Claudia Sheinbaum. No es su aniversario, pero él lo dijo así: estoy aquí celebrando casi mis 2 años de haber dejado la presidencia. En fin, y ya, si es el mejor presidente de la historia, el peor, o el más traidor, o como usted lo quiera ver, pues eso ya es una cosa absolutamente personal, por supuesto. 6 de la mañana, 29 minutos, regresamos.
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9: Pues sí, amigos de Enfoque Noticias, a lo largo de todo este mes de septiembre, usted ha escuchado unas cápsulas que tienen por obligación el invitarnos a vacunarnos, ¿sí? Porque el neumococo nos está asediando. En esta época en la que las lluvias nos sorprenden a cada instante, y está aquí acompañándonos en cabina el doctor Antonio Arista Viveros. Él tiene como especialidad infectólogo en pediatría. Doctor, qué gusto saludarle y qué bueno que nos acompañe en este día.
10: Un placer estar aquí con ustedes y muchas gracias.
9: Cuéntenos acerca del neumococo, ¿por qué tenemos que tener tantas precauciones, tanta prevención y sobre todo en esta época con los cambios de clima?
10: Bueno, el neumococo es una de las bacterias más importantes, no solamente en México, sino en el planeta. Una persona, niño o adulto, muere cada 15 segundos nada más por esta bacteria, y es capaz de producir infección respiratoria, principalmente neumonía, y este neumococo puede ir a otros sitios como el cerebro y provocar meningitis, como en el hueso y provocar osteomielitis, pero principalmente neumonía, que eso es lo que afecta más, principalmente en los extremos de la vida, claro, mayores de 50 años y menores de 5 años.
9: Y en este sentido, ¿cómo podremos, digamos, distinguir o diferenciar entre una simple gripa con una cuestión que ya es mucho más seria?
10: Claro que sí, hay varios síntomas que nos avisan que algo no anda bien, principalmente tos, fiebre, mal estado general, decaimiento sobre todo, uh-huh, y dificultad respiratoria.
9: Eso.
10: Esto nos está dando la alarma de que hay un proceso infeccioso. La mayoría de las infecciones son de etiología o de causa viral. Cuando son de causa viral, incluso también se pueden complicar hacia el neumococo, porque el neumococo puede hacerse cargo también de estas infecciones. Así que el fiebre, malestar, sobre todo en los adultos mayores, porque son ya diferentes.
9: Ay, ay, ay.
10: Y hablando de adultos mayores, vamos, su inmunidad va deteriorándose al decirle que caen en inmunosenescencia. ¿Qué significa? Que la inmunidad envejece y ya no se defiende como en los buenos tiempos.
11: Eso, pero si es una persona que hace ejercicio, si es una persona que de pronto pues tiene un estilo de vida saludable, ¿no? Que se alimenta bien, ¿con eso es suficiente?
10: No, definitivamente. Es muy bueno eso que me menciona. Eso le va a dar calidad de vida a esa persona. Sin embargo, la prevención se puede hacer con vacunas. Y no solamente de neumococo, también influenza. Las personas adultas tienen que estar vacunadas. Hay vacunas para ellos. El ponerles la vacuna, por ejemplo, de neumococo e influenza incluso, es recordarle a nuestro sistema inmune cómo nos defendemos, cómo nos defendíamos en nuestros buenos tiempos.
11: Eso es. Oiga, doctor, ¿esto tiene que ser cada año o cada cuándo debo vacunarme o estar pendiente de esta línea de vacunación?
10: Bueno, principalmente en invierno, pero con la ventaja de la vacuna del neumococo, es una vacuna nueva con 20 serotipos diferentes, o sea, 20 diferentes neumococos que provocan enfermedad, y la ventaja de esto que es una aplicación al año.
11: Qué bueno.
10: Y nos olvidamos de ello.
11: Eso, entonces pues hay que estar al pendiente y tener siempre lista nuestra cartilla de vacunación, saber en qué momento nos han vacunado, ¿no?
10: Muy buen consejo, mucha gente no tiene cartilla de vacunación, pero son gratis, es el sector salud.
11: ¿Sí?
10: Y es una buena, una excelente guía para ver qué nos falta y qué podemos prevenir. Sale mucho más caro tratar estas enfermedades que prevenirlas, y se pueden prevenir con vacunación.
11: Oiga, ahorita que dijo el sector salud nos da esta cartilla de vacunación, pero si yo me quiero ir a vacunar en una farmacia, ¿también lo puedo hacer?
10: Claro que sí, pero en ese caso la vacuna del neumococo es gratis en el sector salud. O sea, no hay pretexto. No hay pretexto para que podamos prevenir estas enfermedades. Porque una infección por COVID, una infección por influenza, se puede complicar el neumococo y eso nos puede costar la vida.
11: Pues ante cualquier duda, siempre consultar al médico, ¿verdad?
10: Definitivamente. Es muy importante llevar nuestra cartilla de vacunación y mostrársela a nuestro médico. Él nos va a recomendar, sobre todo por nuestra edad, por nuestra condición física, nos va a recomendar las vacunas. Aquellas personas que fuman, que toman, que son cirróticos, que tienen comorbilidades, diabéticos, hipertensos, son los que más necesitan la vacunación.
11: Híjole, y los mexicanos tenemos todos esos problemas, ¿verdad?
10: Así es, cuando me dice, oye, ¿vas a ver a un adulto normal? Pues sí, es diabético, hipertenso. Oye, eso no es normal, pero es que todos están así.
11: Sí, es cierto, tiene razón, doctor.
10: Por las condiciones de nuestro país y como somos, pues estas comorbilidades están con nosotros. Entonces tenemos que ayudarle al menos a nuestro sistema inmune que se defienda contra el neumococo.
11: Muy bien, no hay que tenerle miedo. Mejor seamos precavidos y vacunémonos.
10: Así
11: Muchísimas
10: es.
11: Gracias, doctor.
10: Muchas gracias.
11: Gracias. Nosotros seguimos con más aquí en Enfoque Noticias.
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2: Hola Martín, muy buenos días.
13: Mario, ¿qué tal? Buenos días. Fabi, buenos días.
14: Muy buenos días, Martín.
13: Y en este cierre de semana, Mario, parece que las cosas mejoran. La encuesta del Banco de México entre analistas del sector privado, 42 grupos de análisis y consultorías son solicitadas su opinión por parte del Banco Central. Vieron una mejora, Mario, afortunadamente para el cierre de este 2026. La economía mexicana crecería, según esta última encuesta, al mes de septiembre 1.4% desde el 1.25%, pero también cuando se le pregunta a los especialistas cómo están viendo el clima de negocios, si es buen momento para invertir, este porcentaje, que en agosto fue del 0%, para septiembre ya se ubicó en 10%, es decir, ya están viendo una mejora al cierre del año, prácticamente en este último cuatrimestre, de posibilidades de que se inviertan. Mejoró también la expectativa para la inflación, bajará, se ubicará en 3.8% al cierre del año, y el tipo de cambio sobre 17 pesos con 57 centavos. El anterior pronóstico era 17.54, se mueve 3 centavos arriba, pero yo creo que la encuesta que viene, ¿no?, la de octubre, ya va a reflejar esta volatilidad que vimos al cierre de septiembre y en el inicio de este mes de octubre en el tipo de cambio,
10: sin duda.
13: Lo ha llevado a niveles de los más altos en lo que va de este 2026, Mario.
10: Sí, porque sí, ha variado bastante, muy poco tiempo, ¿no? Y eso llama la atención. Ahorita estamos hablando con un
2: de un dólar de 18.20 aproximadamente, incluso ayer se fue más para arriba.
13: Sí, ayer cerró en operaciones al mayoreo, el último dato que se registró fue de 18.30, en operaciones al mayoreo, el del Banco de México cerró en 18.36, el dólar fix ahora está bajando el precio del dólar sobre niveles de 18.24, lo que estamos viendo en este momento. Más adelante analizaremos este tema del mercado cambiario, Mario, una vez más pues hay que seguir revisando qué es lo que sucede con él. Ahora, si te parece, vamos a hablar con mi compañero Ernesto Gloria, porque dice Marcelo Ebrard, quien se encuentra ya en los Estados Unidos, que ahora sí ya está a punto de alcanzarse el acuerdo final de los aranceles en la revisión correspondiente a este año del T-MEC.
2: Uh-huh. Vamos, Ernesto, ¿cómo estás? Adelante.
14: Muy bien, Mario, Martín, auditorio de Enfoque, muy buenos días a todos. Y precisamente ante la insistencia de algunos sectores para apresurar las negociaciones del T-MEC y en especial llegar a un acuerdo con los Estados Unidos, el secretario de Economía, Marcelo Ebrard, recordó que mientras la postura de hace más de un año de parte de la administración Trump era un arancel generalizado a todas las exportaciones mexicanas, hoy nuestro país conserva la mejor posición, dijo, relativa frente a todas las naciones. En videoconferencia desde Milwaukee, Wisconsin, dijo que la dependencia, más que una fecha fatal, busca conservar esa posición de privilegio, pero acotó, se seguirá trabajando para mejorar lo que aún está pendiente. Vamos a escucharlo.
15: El punto en el que estamos es que México tiene la mejor condición respecto a todos los demás países. Entonces, evidentemente hay un acuerdo, no es tan parcial, es un acuerdo. A veces pensamos que el acuerdo es que ya se firme la revisión del tratado, que ya termine algo, quieres tener una fecha. Pero la verdad de las cosas es que México hoy tiene la mejor posición. Entonces, ¿qué nos queda pendiente? Lo primero que hay que tener claro es que sí hay un acuerdo. Si no tuviéramos ese acuerdo, ya nos habrían puesto vencido en todo, ya no tendrías tratado, etc. Entonces, México tiene una condición muy favorable. Necesitamos reducir 232 en acero y vehículos y necesitamos que en el sistema que implementa Estados Unidos, que todavía está por verse, qué otras cosas van a hacer. Nosotros mantengamos esa posición favorable, por la más favorable. La posición.
14: Y bueno, el funcionario, quien acudió a la reunión del G20, donde las naciones que lo integran representan el 89% del PIB mundial y el 77% del comercio internacional, dijo que ante este grupo, bueno, pues se planteó la defensa de las empresas y el empleo en nuestro país. En medio de este cambio de orden económico impulsado por Estados Unidos, apuntó que estos escenarios sirven no solo para presentar los puntos de vista, sino para llegar a acuerdos y defender los intereses de México. Ebrard Casaubón explicó que en ese encuentro se habló de la capacidad excedida del acero. Explicó que se hizo un plan de trabajo con el que se dará trazabilidad a ese insumo, lo que dijo será benéfico para nuestro país. Lo escuchamos.
15: Aquí la base de todo esto es tener trazabilidad, o sea, ¿dónde se hizo el acero? ¿Dónde se fundió? O sea, poder identificar eso. Si no puedes identificar eso, entonces no tiene ningún sentido hablar de que vamos a controlar sobrecapacidad y poderlo, pues digamos, verificar. También la otra es, eso te permite evitar la triangulación. Esos dos fenómenos va a ser favorable a nuestra industria, porque entonces podemos evitar que estén participando en el mercado con triangulaciones o precios por debajo, incluso de inventario. Entonces, por eso nos importa mucho el asunto y este framework o programa va a ayudar a acercarnos a esa posición. Entonces, creo que es favorable para México.
14: Finalmente compartió que sostuvo encuentros con autoridades norteamericanas como el embajador Jameson Greer, así como contrapartes de la India, Canadá y la Unión Europea, entre otros. Ese es el reporte que les tengo.
2: Gracias, Ernesto. Pues bueno, parece
14: saludos,
2: que,
14: muy buenos días.
2: Que hay esperanza, que vamos bien y que ojalá cierre todo esto.
13: Y decía Ernesto Gloria que se ha comentado mucho, o sea, planteado la necesidad de que se resuelva ya esta revisión del T-MEC, Mario, porque las empresas están detenidas. Muchas empresas asiáticas.
2: Pues no están tan detenidas, ya ves que estamos rompiendo récords de exportaciones a todo lo que da.
13: Sí, pero en general tus planes para el siguiente año, bueno, sí, pues no han avanzado, ¿no? Estás a la espera de qué va a pasar, totalmente. Si cómo vienen los aranceles y si se va a resolver. Entiendo que no es fácil negociar con Estados Unidos actualmente.
2: Pero creo que es una buena señal el hecho de, por ejemplo, que a pesar de aranceles, lo que ha dicho Ebrard tiene razón. Es decir, de no es el consuelo, pero hemos sido los más beneficiados, ¿no? Incluso en la política arancelaria. Entonces eso es una buena señal, como diciendo, bueno, a pesar de todo, México sigue siendo el principal socio comercial de Estados Unidos.
13: Totalmente. Le seguimos vendiendo y comprando más a Estados Unidos que cualquier otro país. Oye, rápidamente déjame hacer referencia a la crisis que vive la empresa Nike. Esta empresa, porque ayer Elliot Hill, el director ejecutivo de esta empresa, anunció despidos en todas las áreas de esta de este corporativo, de esta famosa marca a nivel mundial. Para que tengas referencia, ayer la acción de esta empresa cerró en $35.40 en el Nasdaq, pero en el 2021 el valor de esta acción era de $179 y ayer $35. Mario, ¿qué ha pasado? Esta empresa decidió en algún momento romper relaciones con distribuidores y tiendas minoristas tradicionales, prefirió decidir la venta a través de sus canales y su aplicación móvil. Sin embargo, esto provocó un vacío en las tiendas de minoristas, donde la gente llegaba y no veía sus, sus modelos y prefería otras. A esto le sumas una serie de errores en la estrategia nivel internacional, la caída de ventas en Asia, China es un mercado muy importante, y también la pérdida de algunas figuras. Recientemente Kylian Mbappé terminó su contrato con esta empresa, no lo renovó, se fue a la marca suiza On, y también el surgimiento de empresas que ya tenían una tradición y que pues invirtieron una gran cantidad, como New Balance, y también por ahí la confirmación de Adidas en el mercado. Este es un reflejo, Mario, de cómo estos corporativos gigantes con presencia a nivel mundial, de repente también son vulnerables a los cambios en la tendencia de compras.
2: Pero no es la primera vez es que Nike está en problemas, ¿eh?
13: Sí.
2: Viene arrastrando varias crisis y reestructuraciones y alianzas y colaboraciones también para sus diseños multimillonarios que no funcionan y que ahora con el rapero falta y son, bueno, todo ese tipo de cuestiones pues le han cobrado factura.
13: Se ha llegado, en su momento se llegó a hablar recientemente, esto tiene en el último mes la posibilidad de una quiebra, sin embargo no, porque los números a final de cuentas le han venido resolviendo, la deuda no es tan elevada y lo que ha iniciado justamente Elliot Hill es justamente un replanteamiento de toda la estrategia de negocios, de toda justamente la forma en la cual se van a modificar su esquema actual de ventas. De hecho, la firma salió del prestigioso índice Standard & Poor's. Después de 18 años de estar ahí, lo quitaron porque pues ya la cotización de la misma no es tan atractiva. Así es que reitero, es un ejemplo de cómo también estos grandes corporativos mundiales han ido enfrentando estos escenarios de crisis, como tú señalas, que ya lleva varios.
2: Ya. Oye, y por otra parte, cosa que no habíamos comentado, ya se consolida la adquisición, se autoriza incluso judicialmente la adquisición de Paramount sobre Warner Brothers Discovery, $110 mil millones, y se había frenado por toda la resistencia que pusieron al menos 22 estados de Estados Unidos. Fiscales habían puesto una demanda diciendo que esta iba a alterar completamente el mundo de los contenidos, afectando a la industria, a los escritores. Finalmente se llegó a un acuerdo, parece que van a estar dando dinero para los estados. California era el principal, y California está Hollywood, obviamente, pues era importante, tenía algo que decir. Se llegó ya a este acuerdo y parece que van a poner cláusulas dentro del acuerdo de compra para propiciar más producciones locales, no tratar de crear inteligencia artificial también, que es un tema no domine al sector de los contenidos, y todo este tipo de cuestiones que genere trabajo, todo esto, pero es una megafusión que va a tener repercusiones para el consumidor, pues, probablemente, ¿no? Lo veremos ya en alguna aplicación nueva, que ya te vas a deshacer de HBO, no sé, yo qué sé, vas a tener que comprar otra, deshacerte de la... No sé, ya sabes, ese tipo de cuestiones que hay, pero es un catálogo enorme que compra Paramount de HBO y estudios y todo, parte del conglomerado.
13: Esperemos que sea para bien y que no se monopolice este tipo de contenidos, es Mario,
2: porque temor, ¿no?
13: Ahí empiezan a manejar precios, empiezan a manejar paquetes, condiciones que la mayoría de las ocasiones no son favorables al consumidor. Veremos cómo afecta a México, ¿no? Este acuerdo que tú señalas es en Estados Unidos, pero finalmente con las filiales o la presencia que tengan en el país, algo habrán de modificar y ojalá que no sea para afectar al consumidor.
2: Sí, sí, sí. Sí, lo que buscan desafortunadamente las empresas es mayor rendimiento todos los días, crecimiento día tras día, crecimiento, más cifras, más, y eso pues yo creo que va a tener una implicación directísima.
13: Y muchas veces a costa del consumidor, ¿no?
2: Sí.
13: Esperemos que no.
2: Nos escribe, nos dice, además de Nike, hay otras empresas emblemáticas en problemas como McDonald's y Starbucks. Ya lo hablábamos, por ejemplo, en el caso de Starbucks, de esta cierre de tiendas en Norteamérica, Estados Unidos y Canadá particularmente. Son pocas tiendas, pero están reestructurando. Tienen deuda también.
13: Les ha cambiado mucho el escenario de compra. Seguiremos, por supuesto, analizando este tipo de situaciones los corporativos, Mario.
2: Muy bien, gracias por tu comentario.
13: Regresamos.
2: Gracias. 6:47 a.m. Regresamos.
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19: El algodón se aprovecha todo. Según datos de la Organización de las Naciones Unidas para la Alimentación y la Agricultura, el cultivo de esta planta genera diversos subproductos aprovechables. En la industria textil se aprovecha un 33%. Puede utilizarse para la alimentación animal en 46%. Se transforma su cáscara en envase o abonos en 16%, mientras que el 8% puede convertirse en aceite comestible y logra usarse en papel moneda, celulosa o película fotográfica en 3%.
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2: Javier, ¿cómo estás? Qué
21: bien,
2: gusto.
21: Estoy bien, gracias Mario. ¿Qué tal Fabi? ¿Cómo están? Buenos días.
22: Buenos días.
2: No había llegado tu sección y ya tienes aquí algunas preguntas de los radioescuchas que amablemente nos preguntan.
21: Pregunten.
2: ¿Qué pasó? Confianza. Nos dice Dulce, ¿qué pasó con el berrinchazo de Aaron Rodgers?
21: Híjole, si venimos de berrinche en berrinche, ¿no? Antier el de Cristiano Ronaldo y ayer el de Aaron Rodgers.
2: ¿Qué pasó?
21: Una pataleta. Bueno,
2: ¿otro cuarentón?
21: Sí, otro cuarentón. Justamente los cuarentones que andan muy rebeldes. Lo de Aaron Rodgers ayer fue que durante el partido, el equipo de hecho acaba perdiendo en un duelo interesante ante un rival divisional como es Cleveland. Y en algún momento, que las cosas no funcionan. De hecho, Aaron Rodgers, cuando las cosas no funcionan, cuando un receptor deja caer una pelota, se enoja, hace muecas y no esconde su frustración. Ajá. Y por ahí hasta y tira unas miradas así como de coraje. Bueno, pues ayer igual, el equipo iba perdiendo y le grita a su entrenador en jefe, a Mike McCarthy, con quien fue, tuvo la relación de head coach y quarterback hace más de 10 años, cuando incluso ganaron un Super Bowl. Bueno, se conocen bien. Mike McCarthy no enviaba la jugada, él es el encargado de enviar las jugadas ofensivas. Se tardó en enviarla y se escuchó, o se alcanzó a leer y escuchar, como dice, manda la jugada, caramba, ¿no?
2: Así, caramba, dijo.
21: Caramba, caramba, sí, sí, es que le gusta mucho el castellano. Y Mike McCarthy le dijo, eres un... ¡Bluut! O sea, no alcanzó a escucharse, Aaron no lo escuchó, pero sí se escuchó en la transmisión.
2: Así se lleva.
21: Así se lleva. Sí, es como los matrimonios antiguos, ¿no?
2: Así es.
21: Que se llevan así. Bueno, espero que no todos. Pero en el caso de ellos, sí. Y acabó perdiendo el equipo de Pittsburgh. Duelo divisional muy importante, la victoria de Cleveland, justo por eso. Ganar siempre es importante, pero más cuando le ganas a un rival directo como es el equipo de Pittsburgh. Ya con esto arrancó la semana 4. Pero déjeme que les cuente.
2: Me cuesta trabajo ver a Aaron Rodgers con Pittsburgh. Todavía. Yo sé que ya paseo, me cuesta, porque sí, lo tengo tan identificado con Green Bay.
21: Con Green Bay.
2: Sí, totalmente.
21: Protagonizó grandes partidos, grandes partidos. Sí. Ya está en la parte final de su carrera, no tiene movilidad, tiene todavía un buen brazo, tiene una gran experiencia.
2: Y mucho genio.
21: Y el genio que se ha ido retribuyendo con la edad. Creo que así pasa, ¿no?
2: Estaba muy enojado.
21: Cuando estás enojado, cuando tienes ese tipo de personalidad y te vas haciendo mayor, te vuelves más... Sí, ¿no? Básicamente.
2: Más
21: se empeora el carácter.
2: Sí.
21: Creo que es lo que le está pasando a Aaron Rodgers. Oigan, pero por otra parte, pues nada, que ya se armó la gorda. Ya se armó la gorda, ahora sí. Porque resulta con que, poniendo un poco de contexto en lo que pasó con el Manchester City y esta sanción, vamos a recapitular rápidamente. La UEFA tiene un reglamento muy específico en el cual no puedes gastar como equipo, no puedes gastar más de lo que ingresas, ¿no? Básicamente. Si gastas más de lo que ingresas, es que alguien te está financiando. Alguien está pasando por debajo de la mesa dinero para hacer compras de jugadores. Bueno, durante 9 años, del 2009 hasta al 2018, se identificaron transacciones por más de 1,000 millones de euros... que estarían fuera del reglamento.
2: Ay, no más.
21: Entonces, hizo una investigación, 115 cargos, ayer lo comentamos, o antes lo comentamos, y tenía hasta hoy el Manchester City para desahogar pruebas. Mismas que hizo ayer a las 7 de la noche, tiempo local, envió esas pruebas, envió esos documentos. No sabemos qué contengan estas pruebas o estos documentos, pero en ellas apela o alega su inocencia, básicamente el Manchester City. Se van a revisar estas pruebas que presenta el Manchester City y en unos 5 días más tendremos alguna resolución, pero una sanción definitiva vendría hasta más tarde. Lo cierto es que donde creo que las cosas se han complicado es en los siguientes 2 puntos. Resulta que Emiratos Árabes Unidos ya avisa, no a la Liga Premier de Inglaterra, avisa al Reino Unido en reducir su inversión en el país en función de las sanciones al Manchester City. Recordemos que este equipo de Emiratos, este equipo del Manchester City pertenece justamente a un país, tal y como ocurre, por ejemplo, con el PSG y Qatar, ¿no? Bueno, pues ya avisó. Si hay sanciones, en la medida que vengan las sanciones de la Liga Premier hacia el Manchester City, así responderá Emiratos Árabes, retirando inversiones en Reino Unido. Ya escaló un tema estrictamente, bueno, ni era deportivo porque era fuera de la cancha, pero era con trampas. Y en ese lapso, en esos 10 años, el equipo del Manchester City logró un total de 10 campeonatos, entre otros 3 títulos de la Liga Premier de Inglaterra. Vamos a ver en qué termina este asunto, pero vaya situación en la que se ha ya puesto este tema sobre la mesa y del que seguirá creciendo mucho más. Comentar rápidamente, Mario, amigos de Enfoque, que ayer ya se definieron los partidos de la siguiente ronda en el béisbol de Grandes Ligas, donde pues se ha definido que el equipo de Chicago enfrentará a Cleveland. El partido entre Filadelfia y Atlanta se llevó a cabo el día de ayer. Y con esto, bueno, pues ya ganó Atlanta a Filadelfia. Atlanta va contra los Dodgers. Los Yankees van contra un rival divisional como son los Reyes de Tampa Bay. Y San Diego que va contra Milwaukee. Y ya llegó, por si estaban con el pendiente, la selección mexicana de fútbol a Glendale, Arizona, para el partido del día de mañana contra la selección de los Estados Unidos. Un partido que es amistoso, pero contra Estados Unidos hay una gran rivalidad. Y usted lo sabe. Sí.
2: Oye, más adelante le entramos al BASE.
21: Entrémosle.
2: Sí, porque está bueno, ¿no? Ya, Dodgers va por su tercer campeonato.
21: Sí, sí, sí, sí.
2: Qué cosa.
21: Sí, está a un nivel. Está jugando a un nivel. Desde hace ya años. Desde que ganó con Julio Urías, ¿te acuerdas? Hace 5 años. Sí, ¿6? Sí,
2: qué triste historia.
21: Qué triste la forma en la que terminó Urías. Pero sí.
2: Pero ahí están los Yankees también.
21: Ahí están los Yankees.
2: Los otros grandes de regreso también. Atlanta.
21: Atlanta, los Bravos de Atlanta, que también ha sido un equipo de época. Sí. Cierto, cierto.
2: Bueno.
21: Pues gracias, Mario.
2: Gracias, Javier. 6:56. La Fiscalía de Nuevo León investiga el multihomicidio registrado en el municipio de Montemorelos. La indagatoria apunta a que fue perpetrado por la madre de los menores, quien posteriormente se habría quitado la vida. Juan Teniente, cuéntanos, adelante, ¿cómo estás?
0: ¿Qué tal, Mario? Como tú lo señalas, muy buenos días. Como tú lo señalas, la Fiscalía, de acuerdo a los registros periciales que se recabaron ese día, tanto los tres niños como la pareja de Cintia, de 28 años, inclusive ella, los impactos de bala que la Fiscalía ha recabado son una calibre 38, la cual se encontraba al interior del vehículo de alta gama de esta joven, que también se dedicaba a ser influencer en la zona citrícola de Nuevo León. Ahí la Fiscalía pues está tratando de indagar un poco más en ese aspecto, debido a la localización de esta arma durante el levantamiento del cuerpo de ella y de su hijo menor de 3 años que estaban en esta unidad. Además, no confirmado, pero de acuerdo a las mismas autoridades extraoficialmente, al interior del domicilio había un niño más, amigo del hijo de Cintia, de 11 años, que se quedó a dormir ese día con ellos, y él se escondió dentro de la casa al escuchar la problemática que ya todos saben, y de esta manera logró escapar con vida, y él ha sido un referente sobre estas investigaciones y sobre esta confirmación, aparentemente, con lo que dijo ayer el fiscal Javier Flores Saldivas. Escuchemos lo que la autoridad dijo el día de ayer por la tarde.
1: Son 4 personas fallecidas, aparentemente victimada por la madre. Se realizan primeramente la privación de la madre, de la pareja y de los 2 menores, y posteriormente sale y victima al menor y después se priva de la vida. Podemos decirles respecto a las investigaciones que hasta el momento tenemos, que es un calibre 38 de una pistola automática, la identidad de los menores, la causa de la muerte, los casquillos coinciden el ubicado donde se priva de la vida la señora con los diversos oxisos que se encontraban en el domicilio. Destacar la rápida respuesta que hubo por parte de las autoridades investigadoras, en que a partir de que se tuvo conocimiento de esos hechos, en menos de hora y media ya se habían descubierto las otras causas o los otros fallecimientos de personas.
0: Bien, Mario, pues ahí escuchamos al fiscal lo que es respecto a estas investigaciones. Solamente falta confirmar sobre la autopsia si la mujer tenía algunos indicios de haber consumido alcohol o algún estupefaciente para haber cometido este multihomicidio, Mario, en la zona del municipio de Montemorelos.
2: ¡Qué terrible! ¡Qué terrible, Juan! ¡Qué historia nos estás contando! Esas historias, pues que no son nuevas en Nuevo León, ¿no? Hemos visto casos así terribles de parricidios.
0: Sí, no es la primera vez que sucede así, Mario, no es la primera vez. Y pues esto es muy lamentable, porque a muy corta edad, con un ella pues tenía pues bastante dinero, porque inclusive era prestamista, era influencer. Algo sucedió en el entorno familiar que lo provocó, pero bueno,
2: ya ¿qué puede suceder para o sea, no, digo, lo decimos desde acá, ¿no? ¿Qué te puede suceder para que tomes una decisión de ese tamaño? Es ahí donde volvemos al tema de la salud mental. Insisto, no es nuevo, ¿no? Tal vez nos estamos dando cuenta más de las afectaciones que puede tener un problema mental, un desorden, un mal momento, una vaya, yo creo que hay mucho todavía por investigar y por qué explicar. Pero te agradezco mucho, Juan, gracias.
0: Estamos pendientes, y nomás para la gente que transita de Saltillo a Monterrey, de Monterrey a Saltillo está cerrada la autopista debido a las consecuencias de las lluvias, un accidente muy fuerte durante la madrugada, sí, que mantiene cerrada esta vía de conexión con el vecino estatal Coahuila.
2: Bueno, pues gracias, Juan.
0: Buenos días.
2: Pues llovió por muchas partes del país. Estamos viendo el otro extremo de la frontera, no tanto en Nuevo León, sino también en Chihuahua, en Ciudad Juárez, una inundación tremenda. El río Bravo pues eso sí fue polo, producto de polo. Eso está sucediendo también en naciones muy fuertes en Estados Unidos, del otro lado de la frontera, pues obviamente el clima no conoce fronteras. Y la inundación fue muy grande allá en Ciudad Juárez. 7:00 a.m, un minuto, regresamos.
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22: Muy buenos días, Guadalajara. Buenos días, Jalisco. ¿Cómo se encuentra el día de hoy? Ya estamos listos para iniciar este recorrido informativo, donde estamos ya listos para llevarle las noticias en este punto de la semana. Cierre de la semana. Ya es viernes. El viernes. Y el cuerpo lo sabe y la tierra lo sabe. Por eso en la madrugada hubo un sismo. Afortunadamente no estaba tan cerca. El epicentro fue más para el lado de Manzanillo. Y bueno, la tierra y el cuerpo lo sabe, ya nos andábamos moviendo todos. Afortunadamente hasta el momento no se ha reportado ninguna situación extraordinaria referente a este sismo. Y bueno, pues hay que estar atentos a las situaciones que están sucediendo para evitar cualquier situación. Prácticamente fue durante la madrugada y fue un sismo el cual tuvo una magnitud de 5.5 con epicentro 47 kilómetros del sureste de Paraíso, Colima. Esto afortunadamente pues no generó aquí en Jalisco mayor situación, se reportó en algunos municipios, pero pues bueno, ahí las cuestiones. Ayer ya tomó protesta el nuevo presidente del Instituto Electoral y de Participación Ciudadana y también pues bueno, hoy inicia fiestas de octubre, así que pues bueno, tenemos varias actividades para el día de hoy, así que usted quédese con nosotros, estaremos listos para iniciar estas cuestiones informativas y también tenerle todas las noticias que usted quiere saber para poder estar informado, evitar pues, cruces o zonas donde hay tráfico, también para que usted lo pueda tener en cuenta y llegue a su destino sin mayor problema y así, pues bueno, también tenga para estas cuestiones una mejor vialidad, un mejor trayecto en su recorrido el día de hoy en esta ciudad de Guadalajara. Por lo pronto, vamos a recordarle que usted puede estar comunicándose con nosotros primeramente a través de nuestra cuenta en Facebook Informa 24 Guadalajara, donde también usted nos puede ver y escuchar, y también a través de la cuenta de la plataforma X Informa 24 GDL nos puede mandar un mensaje, nos puede mandar algún reporte y ahí lo podemos dar a conocer, o también se puede dar cuenta de las incidencias que nosotros le reportemos para que usted esté al tanto. Asimismo, a través del WhatsApp WhatsApp, el 33 34 67 72 20. Usted también se puede comunicar con nosotros ahí de manera directa, nos reporta la vialidad, una denuncia o cualquier situación que usted observe en la ciudad y nosotros le daremos seguimiento, como desde el día de ayer también ya por la tarde lo mismo puede hacer en el programa mi compañero David Correa, y donde pues bueno también nosotros damos seguimiento a lo que llegue a estos programas informativos para que usted pues tenga también respuesta de la autoridad. Y recuerde que nos puede escuchar a través de internet en nuestra página audiorama.mx. Ahí usted puede buscar la aplicación de la región occidente, baja la aplicación, nos escucha en cualquier parte del mundo. Si por cualquier situación nuestra frecuencia no la puede escuchar, usted le pone 107.5 y le va a aparecer las diferentes opciones que otros desarrolladores con gusto nos hacen favor de retransmitir nuestra señal. En los controles el día de hoy, le iba a decir tradicionalmente, pero no, hoy vino a visitarnos. Dijo, voy a ver qué está sucediendo en la mañana. Alberto Esparza está ahí en los controles, está listo, ya tiene todo preparado. Yo apenas le iba a mandar en la mañana las cosas. No, ya las tengo, ya. Ya, o sea, entre él y Sandra aquí dicen, tranquilo, relájate, las noticias ya están con todo y lo que tenemos. Así que el día de hoy estamos cerrando semana muy a tambor batiente, estamos aquí en 107.5 RMX con este nuevo sello que tenemos ya desde hace un mes. Así que, pues bueno, vamos a continuar con la información a detalle, pero iniciamos con nuestro tradicional resumen.
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22: Un sismo esta madrugada pues se movilizó a corporaciones para revisar lo que sucede en la costa. Afortunadamente no tuvo mayores consecuencias. Un deslave afectó la carretera Jiquilpan-Colima tras las lluvias de Polo y Rachel. Localizan al cuarto integrante de una familia, el padre que estaba desaparecido y lamentablemente también fue encontrado sin vida allá en la comunidad de La Cuesta, en Talpa de Allende. También, pues bueno, la cuestión de el IMSS, pues trabajadores van a marchar en Guadalajara por mejores condiciones laborales. Desde la federación se ha dicho que, pues bueno, todo el IMSS está bastante bien, que cuenta con todo, pero los trabajadores dicen lo contrario. Asimismo, pues bueno, van a instalar 5 bases de seguridad en la zona norte de Jalisco. Esto se acordó precisamente para poder reforzar la seguridad en las comunidades wixárikas. Si me trabé fue por el café que trae aquí el señor Beto. Antojando a todo mundo. ¿Cómo ve? ¿Usted qué va a tomar esta mañana? ¿Qué va a tener para esta mañana? ¿Un té, un café, un jugo? Nos puede contar qué es lo que sucede y bueno, pues también ahí nos puede decir lo que ve esta mañana en la ciudad a través del 33 34 67 72 20, el WhatsApp de Informe 24. Y bueno, vamos a iniciar con el detalle de la noticia. Mire, el día de ayer el nuevo presidente del Instituto Electoral de Participación Ciudadana, Ernesto Santana Bracamonte, señaló que las impugnaciones presentadas durante el proceso electoral 2024 en las elecciones de Guadalajara y la gubernatura de Jalisco no modificaron los resultados. Dijo, si se tomaron estos planteamientos, pues prácticamente no fueron de trascendencia para el resultado. Tuvieron una resolución y bueno, ahí se tiene este resultado. Esto lo dijo al asumir la presidencia del Instituto Electoral y de Participación Ciudadana de Jalisco, luego de ser designado por el Consejo General del Instituto Nacional Electoral. Y bueno, al tener su primera sesión extraordinaria al frente del organismo, también aseguró que su formación profesional le permitirá mantener una actuación institucional ante posibles presiones. El nuevo presidente del Instituto Electoral y Participación Ciudadana de Jalisco sostuvo que mientras el organismo actúe con la independencia que tiene que hacerlo, la imparcialidad y objetividad, las eventuales presiones externas pues no tendrán efectos en sus decisiones, y es por ello que dice, así se tendrá que manejar el instituto. Mire, también el día de ayer se dio a conocer por parte del Consejo de la Judicatura de Jalisco que quedó suspendido un juez de control penal del Distrito 11 con sede en Colotlán luego de la difusión en redes sociales de un video o varios videos donde muestran presuntas conductas impropias durante la audiencia. El Consejo de la Judicatura señaló que estas conductas no pueden ser toleradas y bueno, la suspensión fue aplicada como una medida cautelar mientras la Dirección de Visitaduría y el órgano interno de control realizan las investigaciones para determinar posibles responsabilidades. Y es que el Consejo señaló que el procedimiento se realizará conforme a la Ley General de Responsabilidades Administrativas y con respeto al debido proceso. El Poder Judicial de Jalisco aseguró que no va a tolerar conductas que vulneren los derechos humanos o la integridad de las personas y reiteró que la función jurisdiccional debe desarrollarse con imparcialidad, profesionalismo, equilibrio procesal y también trato digno. Y esto, toda esta terminología para describir que el juez pues, perdió el control en la sesión, empezó a dar de golpes al escritorio, amenazó con sacar a los abogados defensores, al abogado defensor del caso, y bueno, le dijo que no importaba que subieran los videos a las redes sociales, que no importaba cualquier situación, que lo iba a sancionar, y el abogado solamente le dijo que, pues bueno, estaba en su derecho de hacer uso, que no lo podía hacer uso de la voz, que no podía coartarle este derecho, y bueno, ahí empezó esta discusión, terminó en esta situación. Los videos comenzaron a circular en las redes sociales y terminó en esta decisión del Consejo de la Judicatura, que donde señala que no precisamente puede tener una sanción completa para ser separado, sino que se va a investigar el caso, se van a determinar las responsabilidades y a partir de ahí se va a determinar qué situación procede. Por lo pronto se da a conocer esta actitud, que al parecer no es la primera vez, porque el mismo juez dijo que no importaba que lo grabaran, que lo balconearan en redes sociales, que él haría lo necesario y que sacaría a la defensa. Por lo pronto ya tomó la Judicatura de Jalisco esta determinación para bueno ver qué fue lo que sucedió, cuestionarlo y ver todo este tipo de situaciones. También en materia de justicia, mire, el exfutbolista Omar N. continúa en prisión preventiva en Puente Grande mientras el Poder Judicial de Jalisco define la fecha para su audiencia intermedia por el proceso que enfrenta por presunto abuso sexual infantil agravado. El fiscal estatal Salvador González de los Santos informó que aún esperan la programación de la diligencia en la que se determinarán las pruebas que podrían presentarse en un eventual juicio oral. Pues bueno, todavía no se tiene la fecha para esta situación con Omar Bravo, Omar N. Y bueno, vamos a ver qué es lo que sucede con el exfutbolista. Le comentaba también que bueno, hay una situación en la cual pues allá en la comunidad de la Cuesta tras la Tromba, las lluvias que cayeron el domingo pasado y que desde el martes pues bueno, están buscando una familia, pues ahí la situación se complicó porque bueno, durante esta cuestión de esta lluvia que afectó a Talpa de Allende y sobre todo a la comunidad de la Cuesta, pues bueno, ahí se reportó que una familia había sido arrastrada por la corriente. ¿Qué fue lo que sucedió? Pues bueno, comenzaron las labores de búsqueda y tras la notificación de que una familia pues casi completa estaba perdida, desaparecida tras la corriente de agua que llegó y destruyó su vivienda, pues bueno, a partir de ahí comenzaron las labores de búsqueda. Inmediatamente Protección Civil, tanto de Talpa de Allende como Protección Civil Jalisco, comenzaron esta búsqueda y dos menores fueron localizados, integrantes de esta familia, lamentablemente sin vida. Después fue localizada la madre y el día de ayer esta cuarta persona, el padre de familia, tras el desbordamiento del arroyo en la comunidad de la Cuesta de Talpa de Allende, fue localizado sin vida durante los recorridos de búsqueda. Y es que integrantes de una brigada forestal encontraron el cuerpo en el cauce del río Santa Elena, a unos 20 kilómetros del punto donde habría ocurrido este incidente y ya en territorio de Tomatlán. Con este hallazgo, pues bueno, termina esta búsqueda que se tenía de esta familia, que lamentablemente pues entre ellos se encuentran los dos menores, la mamá, y bueno, todos fueron encontrados sin vida tras este impacto de esta lluvia, de esta tormenta allá en la cuesta. También ya se habilitó el camino para estar comunicados. Lamentablemente, pues bueno, queda en la orfandad también un menor de 11 años que la noche que sucedió esta situación, esta tragedia, se quedó con la abuela y con la tía debido a que tiene un padecimiento de sordera y quedó allá en este lugar. No, bueno, más bien gracias a ello logró salvar la vida. Ahora se encuentra en la orfandad y bueno, su familia, su abuela y su tía aparentemente se harán cargo de él y el gobierno del estado está ofreciendo toda la ayuda necesaria para esta situación que se tiene precisamente por las cuestiones de que ahora se ha quedado sin los integrantes de su familia. Por otra parte, trabajadores del IMSS ayer hicieron una marcha aquí en Guadalajara para exigir mejores condiciones laborales, mejor salario, revisión de pensiones y afore, así como garantizar medicamentos, insumos y personal suficiente en las unidades médicas. Si escuchó bien, también garantizar medicamentos, insumos y personal suficiente en las unidades médicas. El gobierno federal dice que sí hay medicamentos. Los trabajadores dicen que no. Esta movilización partió del Centro Médico de Occidente y avanzó por Avenida Belisario Domínguez y Río Nilo hasta las oficinas sindicales. Los manifestantes denunciaron una sobrecarga laboral por falta de personal y rechazaron un incremento salarial de 2.9% y es por ello que, bueno, realizaron esta movilización que se dio allá en las cuestiones de la vialidad de Belisario Domínguez. Por otra parte, también el día de ayer, como le mencionaba, con las lluvias, tanto del paso del huracán Polo y Rachel, la Secretaría de Infraestructura, Comunicaciones y Transportes atiende un deslave en el kilómetro 163 de la carretera federal Jiquilpan-Colima, este provocado por escurrimientos asociados con los huracanes Polo y Rachel. Esta afectación se localiza en el sureste de Jalisco, cerca del límite con Colima, donde la circulación fue restringida a un carril debido a esta situación como una medida preventiva. También la dependencia informó que se mantendrá el paso vehicular de manera segura mientras se trabaja para restablecer completamente la circulación. Y bueno, le mencionaba que durante la madrugada también hubo un sismo cerca de después de la medianoche. Llevábamos 53 minutos de este viernes cuando se registró este sismo de magnitud 5.5 con epicentro a 45. Y bueno, le mencionaba que durante la madrugada también hubo un sismo cerca de después de la medianoche. Llevábamos 53 minutos de este viernes cuando se registró este sismo

0: Altamazula, Macueca, Tapal, Talpa de Allende, también Tonaya, Autlán de la Grana, Tolimán, Tecolotlán, Juchitlán, El Limón, así como El Grullo y la zona del Cerro del Tajo en Tlajomulco. Hasta el momento no se reportan afectaciones, se mantiene monitoreo preventivo en las zonas donde se percibió el movimiento y se descarta alerta por tsunami. Por ello, bueno, este temblor, pues bueno, movilizó a algunas personas durante la madrugada. Se han hecho las revisiones por parte de Protección Civil y, pues bueno, hasta el momento no hay daños ni víctimas registrados. Mire, me preguntaban el día de ayer que por qué no teníamos algo del Football Down. Bueno, recordará que estuvimos manejando esta información previo al inicio de este torneo. Ya se inauguró, ya están jugando los chamacos, ya están haciendo, pues bueno, las competencias. Y precisamente mi compañera Andrea Manso estuvo en la inauguración y nos tiene esta nota especial.
1: El Centro Histórico de Guadalajara se convirtió en la sede de la primera jornada de T21 Fútbol 5 Down Guadalajara Electrolit 2026. Certamen que alcanza su décima edición, marcando un récord de participación con 40 equipos provenientes de 9 países. Argentina, Brasil, Colombia, Costa Rica, España, Estados Unidos, Guatemala, Inglaterra y el anfitrión México. La ceremonia inaugural estuvo encabezada por la presidenta municipal de Guadalajara, Vero Delgadillo García, quien resaltó el compromiso de la ciudad con la inclusión y el trabajo en equipo.
2: Y

0: Por su parte, el presidente de Córdica 21, José Rubén Ruiz, y el director general de Comú de Guadalajara, David Pardo Arredondo, destacaron el impacto social y el crecimiento del torneo, hasta consolidarse como el más relevante a nivel mundial en su categoría.
1: Pues la verdad es que es una oportunidad para podernos encontrar todas y todos aquí en este espacio, para poder disfrutar, para que ustedes, todas y todos ustedes, sigan luchando por su sueño, para que papá, mamá, sigamos motivando a estos grandes héroes, a estos grandes niños, niñas, seres humanos, que todos los días nos ponen el ejemplo y que a nosotros como gobierno lo que nos toca es poner las herramientas para que ustedes obviamente puedan disfrutar y qué mejor que lo hagamos a través del deporte, que lo hagamos a través del fútbol.
0: Los encuentros se llevarán a cabo de manera gratuita en los estadios instalados en Plaza Liberación hasta el próximo sábado 3 de octubre, con jornadas que inician a partir de las 9 horas. En Informe 24, Andrea Manso.
2: Pues ahí tiene esta situación de este torneo, cómo está sucediendo ya en dos canchas, ampliaron todo esto, ahora son dos canchas ahí en Plaza Liberación y que la gente también puede echarle porras a estos chamacones. Vamos a ir al corte comercial regresando, reportes de ustedes y también una denuncia que el día de ayer nos hicieron llegar.
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10: Regresamos a Informe 24 en esta mañana ya de 2 de octubre del 2026. Y bueno, estamos listos para continuar por la tarde. Lo invito a que escuche el programa de mi compañero David Correa. Habrá precisamente una nota especial sobre esta situación de este 2 de octubre, sobre todo recordando esta situación de Tlatelolco que sucedió años atrás, para que usted lo escuche, lo tenga en la memoria y recuerde estas situaciones que sucedieron. Por lo pronto vamos a continuar aquí en Informe 24, recordarle el día de hoy, Alberto Esparza está en los controles, su servidor Eloy Arellano aquí en Informe 24 en el micrófono y sobre todo usted que es el que nos acompaña en este recorrido. Dice Marcela Machado, buenos días, mucha carga vehicular sobre la avenida Cloutier el día de hoy, tomen su tiempo para llegar a su trabajo. Jorge Terríquez, buenos días, estamos ya circulando por el Álamo, hay algo de carga vehicular pero avanzando promedio de velocidad 80 kilómetros por hora y en ocasiones baja hasta 40 en algún tramo. Pues bueno, ahí tiene la recomendación de nuestros radioescuchas. Margarita Cepeda dice, buenos días, algo de carga vehicular sobre federalismo después de patria, para que lo tengan en cuenta. Y hablando de reportes, pues bueno, el día de ayer la señora Carmen Alatorre se comunicó con nosotros, nos dijo, no tengo agua, hubo un socavón afuera de mi casa y hasta el momento, pues bueno, después de esta situación, no revisaron y tuvieron que venir los del CIAPA a hacer otra revisión. ¿Qué pasó? Pues bueno, se quedó sin agua, ya lleva pues desde el día 15 de septiembre, hizo un reporte al CIAPA, el 11620872, y le dijeron que tiene que tener una reposición de toma ahí en su domicilio de Beatriz Hernández 525, cerca de ahí de donde está la sede del sector Libertad de la Comisión Federal. Y bueno, el problema empezó el miércoles 16 de septiembre, desde el 15 no tenían con problemas con el agua, el miércoles 16 a causa de este socavón que ya había sido reparado, pues bueno, tuvieron que tener esta revisión. El viernes 18 hizo otro reporte, el 1161-9490 y luego el reporte 1161-9256 el miércoles 23. El caso es que le dijeron, la toma que va desde la red hasta su casa está mal, la tenemos que cambiar. Y lamentablemente esto va a tardar un mes. Vamos a escuchar esta situación. Y bueno, este problema del agua, de que no llega este suministro, ¿desde cuándo está?
11: Aproximadamente desde el 16 de septiembre. Empezó a llegar muy poca y de repente nada.
12: ¿Cuándo fueron a reportar lo que les dijeron?
11: Cuando lo reportamos dijeron que iban a mandar a que bombearan y que probablemente con eso teníamos, pero resulta ser que no, llegó en algunas viviendas y en otras nos dejaron sin agua, por lo que tuve que presentar otro reporte el miércoles 23 de septiembre. Acudieron posteriormente a la casa y la persona que fue me dijo que necesitaba una reposición de toma porque ya los tubos estaban muy viejos y me derivó a este domicilio que es Hacienda El Jaral 1900, que se encuentra entre Ventura y Anaya en la colonia Oblatos. Ahí me dieron otro número de reporte que es el 11-62-08-72, pero me dijeron que como había tantas solicitudes, que probablemente mínimo un mes para mandarme el agua.
10: ¿Y ahorita qué están haciendo?
11: Pues estamos de arrimados en otras casas, pidiendo a los vecinos agua, en fin, ahora sí que comprando garrafones, subsistiendo, pero es una crisis tremenda para nosotros.
10: Ahí lo tiene, este es el reporte que haremos llegar al CIAPA sobre esta situación, donde pues bueno, es una persona ya de una edad que en la cual no puede hacer ciertas maniobras, y le decían, bueno, le podemos dejar pipas, pero no en el tinaco, tiene que ser en recipientes. Y bueno, imagínese ella tener que cargar, está enferma, pues está complicada esta situación. Así que si usted tiene alguna denuncia, reporte, así como el día de hoy le dimos seguimiento a esto y queremos llegarlo al CIAPA, también usted nos puede hacerla llegar. Con esto estamos llegando al final de este informativo. Muchas gracias por su atención. Lo esperamos la semana que entra a 7 de la mañana. Por lo pronto, el día de hoy, Alberto Esparza, ahí en los controles, se despide su servidor Eloy Arellano también. Y recuerde, estamos en RMX 107.5, se queda con Gonzalo Oliveros en esta frecuencia y todo lo que nos tiene preparado.
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0: Ahora sí, son las 7:31 en el tiempo de RMX. Mi nombre es Gonzalo Oliveros. Es un gusto estar con ustedes en esta mañana a través de esta estación de radio que es el 107.5 de la frecuencia modulada. La estación se llama RMX, a través de rmx.com.mx, a través de Tuning Radio, a través de Radio Garden, a través de Claro Música, a través de radio-real.com. A ver, yo les voy a pedir a todos los que me están escuchando en esta mañana, porque ayer en la tarde estuvimos haciendo ciertas adecuaciones en la página de internet y en el TuneIn y en toda la transmisión vía web. Entonces, mándenme a Oliveros o a través del WhatsApp que es 33 50 70 10 75, 33 50 70 10 75, o a través de Instagram. Todos son Geoliveros, ya lo saben, cómo se está escuchando en la web. Es más, mándenme en dónde están escuchando y cómo se está escuchando. Si lo están haciendo a través de la frecuencia modulada, mándenme, lo estoy escuchando, con una fotografía del aparato de radio en donde nos están sintonizando durante esta mañana. O si lo hacen a través de Tuning Radio o a través de los dispositivos Alexa, me pueden decir, te estoy escuchando por aquí y se escucha de esta manera. Vamos a ver si ya con las adecuaciones que hicimos estamos un poco mejor. Hoy quiero comenzar con música nueva porque es viernes.
1: Apuesta. 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
2: As far as music itself goes, you know, the simplest thing to forget is that what music is about, and any kind of art form is about, is creating the kind of things that you think are beautiful.
0: La voz es de Michael Kiwanuka. Maravilla para este viernes. Un poco de sonidos de verano en pleno otoño. La canción se llama Summer Clothes. Y no saben qué gusto me da poderles presentar esto esta mañana en esta estación de radio. La estación se llama
1: RMX
0: y mi nombre es Gonzalo Oliveros.

Ah, caray, algo pasó que dejé de escuchar. Qué tristeza, porque la canción era una maravilla absoluta y total.

Hace muchos años presenté las primeras canciones de Michael Kiwanuka, lo entrevisté de refilón. Y sigo creyendo que es una maravilla. Así que si me disculpan, pondré otra más. Esto se llama Solid Ground y salió cuando estábamos en el exilio.

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1: Fíjense, ahorita que estaba poniendo a Michael Kiwanuka, hace unos meses sufrió un derrame cerebral. Por eso, cuando escuchan las palabras, la voz del inicio del nuevo sencillo que viene en el disco Fudge, llamado Summer Clothes, el nuevo sencillo, es la voz de Kiwanuka, que puede volver a articular palabra después de ese derrame cerebral y terminar escuchando Solid Ground y entendiendo qué es lo que le pasó y aún así proseguir, pese a todas las dificultades y vicisitudes, primero las sociales, por eso es Black Man in a White World, y tiene unas canciones extraordinarias. Si nunca han escuchado a Michael Kiwanuka, aquí lo van a escuchar mucho a través de RMX. Alguien dice, escucho desde la radio de mi vehículo, transitando por carretera Chapala, a la altura de Lázaro Cárdenas, dice Eduardo Aguilera. Muchas gracias, Eduardo. ¿Me podrías dar el nuevo de la nueva canción que pusiste? Se llama Summer Clothes y es Michael Kiwanuka. A ver, aquí hay una nota de voz y yo sé que ya estoy en el resumen informativo, pero es viernes. Denme chance de poder compartir con ustedes lo que ustedes están compartiendo.
2: Buenos días, mi querido Gonzalo. No sabes qué gusto me da que haya regresado la estación. Yo estuve en la última transmisión del primer proyecto. Estuve cuando estuviste con tu programa en una estación que después dijeron que te habían movido por falta de rating. La verdad creo que no era ni la estación adecuada y no era dirigida al público adecuado, hermano. Y ahora estuve presente cuando de nuevo regresa en RMX. Una genialidad. Es lo mejor que hay en radio, es lo que necesitábamos. Música, comentarios, tus locutores, todo está genial. De verdad, qué alegría que estén de regreso y esperemos pronto el 212. Un fuerte saludo a todo tu equipo. Y de eso se trata, de no dejar de insistir, de buscar lo que queremos y de lograr lo que estamos buscando. Un fuerte saludo.
1: Muchas gracias. Y para quien dice que no tengo rating, pues ¿cómo les explico? Ustedes son mi rating y ustedes saben que cuándo es verdad y cuándo es mentira. Gracias, Darío Macías. Muchas gracias. Aquí en mi oficina siempre está RMX. Aquí alguien me manda, yo lo escucho desde la página, se oye a toda madre, aunque los primeros días se escucha, desconectaba a ratos, ya lo estamos arreglando, ¿no? Me aparece como Romance, otra estación en mi vehículo. Saludos a Jacqueline de Romance, la única mujer con la que quería ver a Shakira. Desde Avenida 8 de Julio en Tlajomulco, periférico, se escucha muy bien, dice David Chávez. Alguien con Alexa, se escucha muy bien, aunque en ocasiones se desconecta, sí, pero le estoy diciendo que lo arreglamos ayer en la tarde. Quiero pedirle que reproduzca Retro 1075. Hay que cambiarlo, ya estamos en eso también. Mediante el portal se escucha bien. Alguien me dice por acá.
3: ¿Qué tal, Gonzalo? Buen día. Por aquí escuchándote desde la frecuencia modulada. La verdad es que hoy sí se nota mucha diferencia en el audio. Te vengo escuchando en mi auto. Saludos.
1: Espero que la diferencia sea positiva, no negativa. Te escucho, Eduardo Jauregui. Muchas gracias. Alguien escucha pero radio por la estación del Gato Bonifacio. Mi dispositivo Alexa dice, reproduce RMX, reproduce Imagen Guadalajara. Hay que decirle a los de Imagen Guadalajara que no nos hagan eso, ¿no? Que si quieren que escuchen a ¿cómo se llama? A Kirchner, que diga Imagen Guadalajara. Desde Tampico, Tamaulipas, nos están escuchando. Gracias por venir a salvar la radio. No, ustedes, gracias por estar aquí. Enrique Cervantes, gracias. ¿Cuál fue tu primer canción que pusiste al aire cuando comenzaste? Cuando comencé, ¿en dónde?
4: Buenos días, estoy saludando desde el avión. Rumbo al concierto. Ahí te
1: pasamos. Alguien que viene al concierto, pero de Elton John. Fuerte y claro, desde mi auto. Desde Querétaro nos están escuchando en la página y se escucha bien. Se escucha mejor, más fuerte. Pues muy bien, excelente. Ahí para que, si me está escuchando Alejandra en la Ciudad de México de Audiorama, muchas gracias. Yo escucho en mi teléfono por la web y se escucha más nítido que ayer. De eso se trata, ahí vamos, ¿no? Entonces, me da mucho gusto. Y en un rato más voy a regalar también por ahí, a los que estén participando diciéndome cómo se escucha la estación, voy a regalar unos boletos para la premier que ya habíamos dicho anteriormente, la premier de El Poder de la Web.
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1: Bueno, entonces voy a dar en un rato boletos para eso, para que estén muy pendientes. Tembló en Jalisco en la madrugada de este viernes con epicentro en las costas de Manzanillo, Colima. Es decir, tembló en Manzanillo, Colima y tuvo repercusión en Jalisco. Ya que andamos en cosas que tienen repercusión y que hayan pasado en Jalisco, la Secretaría de Marina está informando que detuvieron ahí en Zapopan a Miguel Ángel N., alias Sol o Mike. Huachicolero él, lo detuvieron a este huachicolero durante la madrugada del día de hoy. Es el Capitán Sol ligado al huachicol, nomás para que vayamos entendiendo en dónde andamos. Vaya cosa lo que sucedió el día de ayer en Torreón, Coahuila, en donde unos chamacos, que ni tan chamacos sinceramente, terminaron asesinando a una persona dentro de una escuela por... Dicen ellos que por una cuestión de venganza. Ahí en las imágenes se puede ver, podemos ir con las declaraciones, si me lo permiten, con las declaraciones del fiscal después de que los alumnos no podían entrar a su escuela tras este asesinato. A una maestra de secundaria. Salió el fiscal de Coahuila a hablar sobre estos trágicos acontecimientos el día de ayer.
16: Es un tema muy lamentable. Vamos a la ciudad de Torreón, al municipio de Torreón. La verdad es que es un tema que lamentamos mucho. Yo les puedo comentar que las investigaciones preliminares marcan, tenemos dos personas que son los probables responsables. Dos personas de 18 años, hermanos, que están detenidos.
1: Sí, y llevaban una cantidad enorme, enorme de pistolas, de machetes. Inentendible, sinceramente inentendible. Ayer en la Ciudad de México y en otras partes del país hubo protestas de miembros trabajadores del Instituto Mexicano del Seguro Social. Dicen que las condiciones de trabajo en el IMSS son no peores, sino muchísimo peores que lo que era el preliberal. Y lo que dicen es que no les ayuda de nada el sindicato. Hablando del Instituto Mexicano del Seguro Social, van a separar a directivos del Centro Médico Nacional de Occidente en Guadalajara por la muerte de estos menores de edad, de estos recién nacidos, que fueron contaminados con dos distintos tipos de bacteria. Solo para que vayamos entendiendo. El día de ayer, Latinus dio a conocer que la Unidad de Inteligencia Financiera sí tiene una investigación en contra de Amílcar Olán, el que encontró Irving Pineda allá en Suiza, en Lugano. Pues ahora resulta que lo están investigando por la friolera de 1.400 millones de pesos. 1.400 millones de pesos. Oigan, qué buen negocio. Pasó de vender azulejos en una tiendita a ser un multimillonario de 1.400 millones de pesos. Y uno aquí haciendo radio y otros haciendo campaña.
10: Desde Jalapa, Tabasco. El día de hoy me registré como aspirante a coordinar los comités de defensa de la Cuarta Transformación y la soberanía nacional del sexto Distrito Federal Electoral de Tabasco. De igual forma, continuamos con nuestros recorridos. El día de hoy vamos a visitar Río Tinto, tercera sección.
1: Debería de visitar el Ministerio Público para declarar, pero eso no creo que suceda, sinceramente. Bueno, lo voy a dejar ahí. Y miren que hay una cantidad enorme de información. La senadora que la detuvieron 12 horas en el paso a los Estados Unidos, la reunión con los aguacateros, el informe de Américo Villarreal, entre algunas cuantas cosas. La audiencia que va a tener dentro de 17 meses Eli Castro. Ella me prometió una entrevista. Pues vamos a ver si efectivamente es así, pero lo dudaría, sinceramente. Tenemos información musical esta mañana en esta estación de radio.
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1: El día de ayer comenzó la residencia de Metallica en La Esfera. Y miren que me habían dicho que si tenía boletos, me los mejoraban casi casi para olerlos. Pero pues no. Desgraciadamente, no los tengo. Ahora, quien sí fue, dice que fue el concierto de su vida, que hicieron una cosa extraordinaria y no tengo por qué no creerle a esa persona. Esto se llama Enter Sandman y es Metallica en esta estación de radio llamada... Pero que se escuche bien, Sebastián Yapur. Eso. Es más, un poquito más arriba, ¿de acuerdo, Sebastián? Bueno, no tanto, sinceramente. Así estamos comenzando esta mañana de viernes este programa de radio llamado Coup d'État.

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1: Ahí para la gente que nos está viendo en Instagram, nomás para que todos estemos en la misma sintonía y luego no me digan. El programa comienza a las 7:30 de la mañana, termina a las 10 y no ponemos la música. Ya para que todo el mundo entendamos. A ver, aquí me dicen, yo estoy escuchando en la señal digital en mi trabajo, no me deja conectarme. Pues es tu trabajo, yo creo. Yo en Nayarit y se escucha excelente. En el mercado de abastos participo por boletos para la Premier. Qué bueno que lo dices. La gente a partir de este momento que me diga cómo se escucha la estación y me diga que participa por boletos para la Premier, participa por boletos para la Premier. Gaby Mesa, escuche desde el celular en el transporte público sin interferencias. Oigan, está muy bien, felicidades y muchas gracias. Escucho en el Parque González Cayo en Guadalajara, fuerte y claro. Participo por boletos para la Premier. Se escucha distorsionado en FM en Real del Valle, cerca del aeropuerto. Te escuchen on TV desde las 7 de la mañana. Entonces escuchaste aquí en Eloy Arellano. Te escucho en mi Alexa, bien, muchas gracias. Dice, te escucho por Radio Garden. Ahí en la página dice que se traba mucho, sale como vibe, hay que arreglarlo. ¿Cómo me llevo con Juan Cirerol? Va a estar en diciembre, saliendo un tiempo, estuvo trabajando con Tradición. Pues no me llevo ni bien ni mal. Buenos días, participar por boletos. De una vez apunta mi nombre, ¿no? Pues así no es la cosa. La aplicación se escucha bien en Tezistán, en Zapopan. Se escucha por Plaza Galerías en FM, excelente, muchas gracias. Quiero boletos para la Premier, por favor. Muy buenos días, dicen aquí. Buenos días, escuchando en la Happy Radio y se escucha bien, muchas gracias. Aquí, escuchando en el carro porque vamos para la escuela. En la combi, escuchándote rumbo al trabajo en la Ciudad de México. No, pues gracias a los que están en el pecero. Se escucha mucho mejor, con más nitidez y sonido. He notado que mucha gente se está migrando para acá, para la escuela, escuchando RMX, gracias. Carlos Montes, muchas gracias. Te había escuchado por Real, una gran diferencia entre Real y la página RMX. Ya se empataron ligeramente. Pues sí, ya estamos mejor. Ya estamos solucionando todo. Recuerden que somos una estación nueva. Muchas gracias. Dicen por aquí, participo por boletos para la Premier. Participo por boletos. En fin, hola Marco Vinicio, ¿cómo estás? Buenos días.
2: Muy buenos días, Gonzalo. Buenos días a todas y todos. ¿Cómo estás tú? ¿Cómo están?
1: Afortunadamente bien. Ayer, deja de tomar unos minutos contigo, si no tienes prisa. ¿Tienes prisa o no?
2: No, adelante, Gonzalo.
1: Ayer leía los comentarios en este video de esta mujer que hablaba del 212. Y había alguien anónimo y sin foto. Me encanta que la gente que es anónimo y sin foto siempre sepa todo. Que decía que el 212 había sido un negocio de Aristóteles Sandoval y que yo me había hecho millonario. Vamos a suponer que sí, ¿no? Vamos a suponer que es cierto y que yo soy multimillonario gracias a Aristóteles Sandoval. Bueno, si así fuera y todo fuera cierto, ¿no de todas maneras fue una tontería que no se siguiera haciendo el 212?
2: Sí, porque sería una mina de oro, no tendrían por qué haberlo quitado, al contrario, tendría que haber crecido.
1: Exactamente. Si fuera cierto lo que está diciendo este señor, porque luego decían, y todo fue culpa de Alfaro, que ya no quiso hacer absolutamente nada. A ver, decidan. O sea, porque ahora resulta que yo era contlapache y me llevaba muy bien de piquete de ombligo, así como el potrillo con Aristóteles Sandoval, y me llevaba muy mal con Enrique Alfaro. No el ingeniero que tengo enfrente, sino el exgobernador que ahora es director técnico. Decidan, porque pues hay quienes dicen que del que yo me llevaba con piquete de ombligo era Enrique Alfaro. Fíjate, si también me iba y tanto dinero me daba Aristóteles Sandoval, entonces, ¿por qué yo le daba espacio al Faro cuando era oposición?
2: Sí, claro. O sea, es que la verdad es que las historias a veces son tan divertidas cuando hablan de uno en cualquier tema, Gonzalo. La verdad es que te ríes porque las historias son tan incongruentes, inconexas y tan contradictorias que la verdad pues solo queda reírnos.
1: No, a ver, es que yo seguiré que alguien me explique dónde está el dinero que me dieron todas estas administraciones, como dicen. ¿En qué, así como en qué paraíso fiscal? Porque no estoy viviendo en Lugano, Suiza, como Amir Carolán. O sea, que me digan en dónde, porque literal, yo lo que le invierto a mi vida es de los trabajos en donde estoy y que ustedes conocen, y me pueden hacer cualquier arqueo. O sea, yo no tengo problema, pues pago mis impuestos y tengo todo confirmado y comprobado. ¿De dónde lo sacan? Es más, lo vuelvo a decir, para la gente que me conoce sabe que para 2.12 yo le metía lana. Yo sí, le claro. ponía dinero. Había una frase en RMX, en la anterior RMX, en donde sabían que si algo faltaba yo decía, yo lo pago. ¿Por qué? Pues porque no había dinero, entiéndanlo de una vez por todas. El festival no era financiado con dinero público. Tenían unos anunciotes arriba de los escenarios que decían que escenario Barcel, escenario Volaris, escenario Red Bull Panamérica, escenario Home Depot. ¿Cierto o falso?
2: Sí, Electrolit, lo que quieras, o sea.
1: Escenario Electrolit, así es. De eso se financiaba. ¿Qué hacía el gobierno? Nos prestaba la calle. Y entonces dice, ah, pero era Aristóteles. Aristóteles Sandoval no fue el alcalde de Guadalajara en el tiempo, en los 6 años que duró el priato. Fue primero Ramiro Hernández y luego Enrique Alfaro. Y antes de eso fue Petersen. Y hubo momentos en donde estuvo Aristóteles y luego estuvo Ayón y luego estuvieron un montón de gente más. Y en el gobierno estatal estaba Emilio González, que no se pueden acordar. Por eso me sorprende que siempre estas cuentas que son anónimas y saben todo, siempre dicen que todo tiene que ver con gobiernos priistas y el Movimiento Ciudadano, pero nunca hablan de Morena. Y el problema es que Morena, volvemos a lo mismo, ya andan buscándome para entrevistas.
2: No, pues claro, porque obviamente...
1: Y qué bueno que lo hagan, el espacio es público, el espacio está para todos. Yo no los recrimino, solo les digo, para aquellos que los están financiando desde granjas y que son anónimos y cobardes, traten de investigar un poco más para que empate su versión con las otras granjas.
2: Sí, claro.
1: Ay, ojalá y volvamos a hacer 212. En serio lo digo. Y para hacer 212, lo primero que se necesita es que esta estación crezca. Que esta estación, ustedes la pongan en el lugar que está. Estamos en el último lugar del cuadrante, pero el primer lugar de audiencia. Y es muy claro por una razón. Vean ustedes la cantidad de mensajes que llegan por unos boletos de una premier. No regalo ni refrigeradores, ni autos, ni para bailes masivos, no. Habla de la comunión que hay entre ustedes y nosotros. Así, la comunión que hay. Lástima que la camarita que tengo aquí no se pueda acercar más así. Vengan, vengan, ahí va. Entre un servidor y ustedes. Así, entre el que está aquí al micrófono y toda la gente que está alrededor, y ustedes. Entonces, pues, perdón, Marco, me sorprende un poco. Nada más es lo único que puedo decirte. Esas versiones de me hice millonario porque era mi negocio. Y si fuera mi negocio, lo vuelvo a decir, pues qué buen negocio, porque hacíamos un gran festival, llevábamos un montón de gente a la calle, traíamos bandas internacionales como Los Editors o como Woodkid, poníamos sobre la calle a bandas emergentes, y luego le decía, es que por eso los mataron, porque la gente quería todo gratis. No, porque al final del día lo que hacíamos era poner a los artistas al final de su gira, cuando ya, de hecho, ya se habían presentado en Guadalajara. Y había unos que no querían regresar porque decían, ay, es que me van a quitar los boletos. Pero cuando nos fuimos fue de, ay, ya nadie viene a nuestros conciertos. Y no regresaron a Guadalajara, para que vean ustedes que nadie sabe lo que tiene hasta que lo ve perdido. Porque entonces ya no regresaban ni los conciertos internacionales ni los conciertos locales. Había unos como, hoy se presenta Siddhartha. Y vayan a ver a Siddhartha al Auditorio Telmex, está agotado, pero de todas maneras volverá. Y ya que regrese, pues vayan a ver a Siddhartha, Marco.
2: Sí, efectivamente, Gonzalo. No, mejor pudiste escribir la historia cronológicamente como pasó todos esos sucesos del 212. Y sí, gran show los que esperan de Siddhartha.
1: Bien, vamos con el tráfico, por favor, Marco Vinicio.
2: Claro que sí. Para quienes van entrando a la ciudad por carretera a Chapala, se van a encontrar que a la altura del kilómetro 15 hay un choque entre un tráiler y un vehículo particular. Ya están siendo retirados, pero hay mucho tráfico en la zona. Y más adelante, unos 70 metros, a un carro se le salió la flecha. Entonces también complica mucho la circulación a Guadalajara. También para que lo tomen en cuenta. En Lázaro Cárdenas, a la altura de Central, la Central Nueva, para quienes vienen de Tonalá hacia el Nodo Revolución, se van a encontrar también que hay un choque. Ya están siendo retirados los vehículos hacia lateral, pero de todas maneras hay mucho tráfico en esta mañana. Una persona lamentablemente falleció atropellada esta mañana en Avenida 8 de Julio y Juan José Luis Cubarrubias. Esto en en dirección de Patria hacia Periférico Sur, también para que lo tomen en cuenta. Y en el paso de nivel del crucero, esto es en Periférico Norte, en dirección hacia Tabachines, hay una alcantarilla destapada que ya ocasionó dos percances esta mañana. Semáforos que están mal sincronizados en Plutarco Elías Calles y José María Iglesias, así como los de la calle 3 y López de Legazpi para dar la vuelta hacia la zona industrial, también para que lo tomen en consideración. Y algunas vialidades complicadas, aparte de las que comenté, Periférico Sur y Avenida Colón en dirección hacia el ITESO, Avenida Vallarta en dirección hacia la Gran Plaza en la zona de Los Cubos, Avenida Javier Mina en el cruce con San Jacinto, Avenida Servidor Público en su cruce con Santa Margarita y esto del Valle de Atemajac, y Avenida Jesús García de Alcalde a Federalismo también con carga vehicular. Pues algo de lo que está pasando esta mañana de viernes ya aquí en Guadalajara, Gonzalo, todos en RMX.
1: Gracias, Marco, nos escuchamos si se puede en un rato más y si no el próximo lunes.
2: Claro que sí, Gonzalo, estamos en contacto. Por lo pronto, sigan escuchando RMX y tengan un excelente día.
1: Ahí está Marco Vinicio esta mañana con nosotros en esta estación de radio.

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1: Hola, ¿qué tal, Gonzalo? Hola, RMX. Buen viernes. Aquí en Zapopan Centro se escucha excelente. Aprovecho para mandar un abrazo, mi admiración a mi hermano, que hoy en la noche toca la batería con Siddhartha en el Auditorio Telmex. Estoy muy orgulloso de él. Y si me estás escuchando, hermanito, te amo mucho. Y gracias, RMX, por volver.
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2: Hola, ¿cómo están? Sí, sé que apenas llevamos un mes al aire. Pero quiero decirles que los extrañaba. Extrañaba a Gonzalo peleándose en redes
3: viendo a través de Instagram y de Facebook
2: y trayendo al aire sonidos que no conocía.
3: Yo les recomiendo que vayan a ver a Orquesta Maneuvers in the Dark.
2: Extrañaba a Yair haciendo comunidad en bola.
4: Qué vergüenza.
2: O solo al micrófono.
5: Ya llegué. Son los Wildlines. 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
1: Bien, acaba de hablar la presidenta Sheinbaum sobre este caso muy, muy lamentable de Torreón. Este caso en donde dos adolescentes entraron a una escuela secundaria, según las primeras investigaciones, a cobrar venganza de una maestra. Mataron a una persona. La presidenta Sheinbaum, por supuesto, en esta mañana lamentó los sucesos en esa ciudad del estado de Coahuila.
2: El día de ayer ocurrió un episodio muy lamentable, una situación muy lamentable en una escuela de Coahuila. Unos jóvenes que entraron a la escuela y atacaron a una maestra. Hay algunos episodios similares que se han presentado en el país en los últimos años. Son 3 o 4. Y el día de hoy le pedí al secretario de Seguridad y al secretario de Educación Pública que pudieran presentar una decisión que tomamos. La va a leer el secretario de Seguridad. Estoy conformando un grupo de trabajo coordinado por la consejera jurídica, en el que participan la Secretaría de Seguridad, la Agencia de Transformación Digital. Estamos invitando instituciones académicas, expertos. Y el primer objetivo es exigir a las plataformas digitales que bajen de su contenido en el momento en que encuentren comunicados o acciones que tiendan a la violencia, al abuso o al acoso. Es decir, prohibir que haya ese tipo de publicaciones en las plataformas digitales. Para ello, conformo este grupo de trabajo y el secretario de Seguridad va a informar en qué contexto estamos conformando este grupo. Y algunas otras medidas en las escuelas y el llamado a padres y madres de familia para que estén muy atentos al tipo de contenidos que ven sus hijos en las redes sociales. Pero una responsabilidad muy importante es el de las plataformas digitales.
1: Sí, cierto. Estos dos atacantes, uno de ellos había publicado en sus redes sociales que no, no, no, no,

0: explícitamente, pero decía, me toca a mí, después de efectivamente ciertas publicaciones que había retuiteado, había reposteado, de acontecimientos similares en el mundo. La violencia digital que se convierte en violencia en el mundo real es inaceptable. Solo hay que tener muchísimo cuidado de si con el pretexto de evitar la violencia digital no termina convirtiéndose en otro tipo de censura. Ese tipo de... El diablo está en los detalles. Es lo que yo creo que va a tener que ver este grupo interdisciplinario en donde se encontrará el secretario de Seguridad Pública, García Harfuch.
1: Le doy la palabra a Omar, primero.
2: Con su permiso, señora presidenta. Muy buenos días a todas y todos. Quisiera informar sobre dos hechos graves y muy lamentables ocurridos en Coahuila y sobre las acciones que se están realizando para apoyar las investigaciones y prevenir hechos similares en absoluta coordinación con las autoridades de Coahuila, principalmente con la Fiscalía de Coahuila. Respecto a los hechos ocurridos el día de ayer en Escuela Secundaria General número 13, ubicada en Torreón, Coahuila, las investigaciones preliminares indican que dos jóvenes mayores de edad, identificados como hermanos y exalumnos del plantel, ingresaron a la escuela y agredieron con armas blancas a personal educativo y estudiantes en distintos puntos de las instalaciones. Durante la agresión, una integrante del personal directivo resultó gravemente lesionada y posteriormente perdió la vida. Expresamos nuestras condolencias a su familia, a sus compañeros de trabajo, a sus alumnos y a toda la comunidad escolar. Además, cuatro personas resultaron lesionadas, dos docentes, uno de ellos reportado en estado delicado, un alumno y una mujer que se encuentra estable. Todos reciben atención médica y las autoridades del gobierno de Coahuila mantienen seguimiento a su evolución. Como parte de esta estrategia, por órdenes de la presidenta Claudia Sheinbaum, estamos integrando un grupo de trabajo con la Consejería Jurídica, la Agencia de Transformación Digital, la Secretaría de Educación Pública, el Centro Nacional de Inteligencia, la Secretaría de Seguridad y Protección Ciudadana, así como con instituciones académicas. Para avanzar en esta ruta de prevención, estamos planteando las siguientes líneas de trabajo para actuar de manera anticipada, reducir los riesgos y contar con mecanismos más eficaces de detección, acompañamiento y respuesta de contenidos o conductas que puedan derivar en situaciones de violencia.
0: A ver.
2: Por instrucciones de la presidenta Claudia Sheinbaum, un grupo coordinado por la consejera jurídica, la maestra Luisa María Alcalde, para la próxima semana se prevé trabajar en un decreto que establezca obligaciones para las plataformas digitales en materia de detección, reporte y remoción oportuna de contenidos y comentarios que inciten directamente a la violencia, así como mecanismos de coordinación con las autoridades competentes. El fortalecimiento del programa ABC de las emociones con asambleas con padres de familia y también la incorporación de buzones confidenciales para la detección temprana de situaciones de riesgo, mecanismos de orientación y acompañamiento para adolescentes y jóvenes y una mayor participación de madres, padres y personas cuidadoras en la prevención y atención oportuna.
0: Le voy a dejar ahí porque me llama la atención la primera... lo primero que dice Omar García Harfuch, esta historia en donde van a pedir que mensajes de violencia sean retirados automáticamente. ¿Qué es violencia? Porque violencia puede ser alguna expresión que trate de ser hasta de camaradería. Pero aquí lo que tendríamos que ver es si de pronto una ley como esta no termina por decir violencia a una crítica al gobierno. Miren, cada vez que yo veo que hay estos esfuerzos por parte de cualquier instancia gubernamental por erradicar la violencia digital, siempre pienso en ¿y por qué no lo ejercen en sus granjas? Negar que hay granjas de todos los gobiernos, de todos los ámbitos y de todos los partidos políticos es mentir. Y cada una de estas granjas, en cada uno de estos sentidos, terminan por ejercer violencia. Vean ustedes nada más la conversación pública hacia cualquier acepción que tenga alguien que sea crítico a algún gobierno. Al gobierno federal, a los gobiernos estatales o los gobiernos municipales. Y siempre hay violencia. Para tratar de, en esa violencia, que va desde la típica que tiene que ver con connotaciones sexuales y de clase, hasta aquella que habla más de cómo Ayer me platicaba Irving Pineda cómo le llegan mensajes en redes sociales de pronto van a hacerte homenajes fúnebres. Hasta ese tipo de violencia, como si lo hacen a partir de estas granjas y no lo prohíben, no lo limitan. Dirán que es libertad de expresión del ciudadano cuando ellos saben que son una serie de personas que tienen en un cuarto, pues más o menos de las dimensiones de la cabina de radio en donde me encuentro hoy en día, y a esa gente le pagan para que entonces tengan un montón de cuentas abiertas y comiencen a atacar a aquellos que no están de acuerdo con el gobierno. Muy parecido, nada más que quede claro, a la violencia que había antes del 2 de octubre contra estudiantes. ¿A qué me refiero con esto? No quiero decir que hoy en día haya militares en las calles con la intención de asesinar a nadie, no. Pero la violencia y la represión que existía en el México de los 60, tendríamos que ponerla a revisión. Esa represión en medios de comunicación y en la calle, que era una de las razones por las cuales los estudiantes marchaban, no solo en la Ciudad de México, sino en otras partes del país. La abolición del delito de disolución social. ¿Qué era este delito? Para quien no lo sepa, pues que de pronto uno podía estar reunido, como Enrique y yo estamos esta mañana en esta estación de radio, y que de pronto llegue alguien más, pues Ponce, que va a estar aquí en un rato, o cualquier otra persona, y de pronto, a partir de esa reunión, podía decir el gobierno, delito de disolución social. Oiga, pero si nada más estamos hablando de libertad de expresión para poder poner cualquier tipo de canción en la amplitud modulada, entonces, no, es delito de disolución social y a la cárcel. Esa era una de las razones por las cuales marchaban y protestaban los estudiantes de las universidades, de distintas universidades en el país, principalmente la Universidad Nacional Autónoma de México, en donde salieron gente muy connotada y que fue líder estudiantil en su momento y luego se volvieron líderes sociales, como Marcelino Perelló, Gilberto Guevara Niebla, por supuesto Pablo Gómez y Luis González de Alba, que vivió durante muchos años en la Ciudad de México y luego emigró a Guadalajara repudiando a los que hoy gobiernan. Y los repudiaba porque habían traicionado todo lo que habían luchado en octubre, en septiembre, en agosto, en julio, en junio del 68. Hoy sobre ello, sobre el 2 de octubre, habló la presidenta Sheinbaum.
1: Hoy es 2 de octubre. 2 de octubre no se olvida. Recordamos uno de los episodios más dolorosos de la historia de México, la represión a un movimiento estudiantil en la Plaza de Tlatelolco. Les recordamos que hace 2 años, cuando entramos al gobierno, leímos un comunicado que después fue publicado en el Diario Oficial de la Federación, en donde se reconoce que el principal responsable es el que entonces era comandante de las Fuerzas Armadas, el presidente de la República entonces, Gustavo Díaz Ordaz, reconocido por él mismo en distintos momentos de su vida después de haber sido presidente. Entonces, nuestra solidaridad siempre a quienes vivieron ese momento, a sus familiares, y nunca más una represión del Estado a un movimiento social.
0: Así debe de ser. No debe haber nunca más una represión del Estado hacia ningún tipo de expresión, no solo hacia las expresiones estudiantiles, sino hacia las expresiones de los críticos, a las expresiones de los otros partidos políticos, de los activistas, de todos aquellos que lo que quieren es tener la libertad plena para poder a partir de ella dejar muy en claro, muy, muy en claro, lo que se está haciendo mal. ¿Y cómo tendría que corregirse?
3: También es muy fácil el acceso a las cámaras de seguridad y las cámaras de seguridad muchas veces captan situaciones terribles, muy dramáticas, y siempre se están filtrando y de repente ya aparecen y ya lo tiene TV Azteca o ya lo tiene.
1: Hay que ver hasta dónde, porque hay una parte que es, nosotros no queremos caer en la parte de la censura, es sencillamente la protección de las niñas, los niños y los adolescentes, las y los adolescentes. De eso se trata.
0: Es muy fácil caer en la censura. Y lo primero que hace el reportero palero propagandista, que es parte de este ecosistema de propaganda, es decir que las cámaras de seguridad las tiene Televisión Azteca. Cuando, si ustedes ven los noticieros de Televisión Azteca, verán que hace muchos años que no se tienen estas filtraciones de cámaras de seguridad. La tienen otros medios de comunicación y hacen muy bien en hacerlo a partir de las relaciones que puedan tener. Pero de lo que se trata es del ataque. De lo que se trata es, una vez más, de un ataque más. ¿Pues por qué? Pues porque lo que no se quiere es que se ponga atención en las cosas que de pronto desnudan que la corrupción continúa en un país como México. ¿No me creen? Pongan atención a los siguientes tres minutos que presentó Carlos Loret de Mola el día de ayer en su noticiero.
4: La Unidad de Inteligencia Financiera del Gobierno Federal ya le abrió una investigación a Amílcar Olán, el íntimo amigo de Andy López Beltrán, su operador financiero. ¿Sabe qué le encontró? Una cuenta en Suiza con más de 1.400 millones de pesos. Esta es una pieza de Mario Gutiérrez Vega.

0: La Unidad de Inteligencia Financiera investiga a Amílcar Olán, el íntimo amigo y operador de Andy y Bobby López Beltrán. Detectó que se llevó más de 1,000 millones de pesos a Suiza, parte de las ganancias que obtuvo gracias a contratos gubernamentales. En septiembre de 2025, Amílcar y su familia dejaron Villahermosa y se instalaron en el cantón del Tesino, una provincia de Suiza colmada de montañas y lagos, con paisajes idílicos que hace frontera con Italia. La indagatoria abierta por la UIF de la Secretaría de Hacienda revela que desde Europa, Amílcar sigue administrando el dinero que el clan de los hijos de López Obrador ha obtenido con la venta de medicinas, de balasto para el Tren Maya y el Interoceánico, en contratos de Pemex, la refinería de Dos Bocas y con el Ejército. Desde hace semanas, la UIF detectó que Amílcar tiene activa una cuenta de inversión en el banco local UBS con un saldo de 72 millones de euros, poco más de 1.400 millones de pesos. Para lograr su estancia legal en Suiza, Amílcar declaró tener un sueldo anual de 17.9 millones de pesos, con lo cual él y su familia obtuvieron un permiso de residencia de larga duración en el cantón del Tesino. Ahí, al sur de los Alpes suizos, entre hoteles estilo mediterráneo, restaurantes de lujo y castillos medievales, Amílcar rentó una casa desde octubre. Pagó por ella al mes 10.000 francos suizos, unos 200.000 pesos. La investigación de la UIF identifica al arrendador, detalla que el contrato venció ayer 30 de septiembre y revela que la renta por todo el año alcanzó los 120.000 francos suizos, 2.5 millones de pesos.
1: No más para que vean ustedes, ¿cómo alguien que vendía azulejos llegó a tener una fortuna de 1.440 millones de pesos? Pues nada más si tiene buenos amigos.
2: El día de hoy me registré como aspirante a coordinar los comités de defensa de la Cuarta Transformación y la Soberanía Nacional del Sexto Distrito Federal Electoral de Tabasco. De igual forma, continuamos con nuestros recorridos. El día de hoy vamos a visitar Río Tinto, tercera sección en el municipio de Centro. Vamos a visitar Alvarado Jimbal en el municipio de Centro. Y terminaremos en Tequila, Jalapa, Tabasco.
1: Ahí está Andrés Manuel López Beltrán buscando la diputación por el sexto distrito de Tabasco. A ver si la logra. Y por supuesto, si la logra, pues ya veremos si tiene el fuero necesario para lo que se esté investigando alrededor de él y de sus amigos. Y siempre habrá la distracción de que el problema de todo lo que estamos viviendo se encuentra en el pasado. Inmediatamente, Felipe Calderón.
3: Y yo creo que los soldados no actuaron así porque se les dio la gana. Ellos reciben instrucciones, Ciro. Entonces hay una responsabilidad que deslindar. Allá Roberto Gil escuchaba que había presentado una serie de denuncias. Yo, la verdad, encomio y agradezco mucho al abogado Gil, a quien aprecio. Pero pues ahí hay delitos, pues que los persigan, ¿no? Hay gente que los cometió físicamente, ellos mismos se exhibieron los videos. Queremos ver que, pues que actúe la justicia. ¿Por qué? No por mí, hombre, sino porque se acabe este ambiente de impunidad que México vive. ¿Sabes por qué? Porque luego la gente lo sufre. Lo que está pasando en México es que está generalizándose la idea de que quien rompe la ley, quien violenta, quien agrede, quien insulta, quien lanza un huevo o da un hachazo, no le pasa nada. Y esta, cuando una sociedad pierde la idea, la amenaza creíble de que quien viola la ley la paga, entonces el crimen se desborda.
1: Si se acaba la historia de que quien comete un crimen lo paga, el crimen se desborda. Y desgraciadamente tiene razón Felipe Calderón. La canción se llama Taxes, la banda se llama Geese. La están escuchando esta mañana en esta estación de radio. La estación se llama
4: Ashes Burning Hell.

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1: Bien, les debía desde hace algunos días la conversación que tuve con Alan Parsons, un hombre que comenzó como ingeniero y productor en Abbey Road. De ahí se convirtió en un muy talentoso músico. A él le debemos, obviamente con la creatividad y el talento de Pink Floyd, pero sin su mano no se entendería lo que terminó siendo The Dark Side of the Moon, uno de los discos más exitosos de la historia de la música. Así que hablamos con él no solo de eso, sino de su visita a México y también, por supuesto, de lo que él piensa que es la tecnología y fundamentalmente la inteligencia artificial. Desde su casa en Los Ángeles, California, aquí está Alan Parsons.
2: Mr. Parsons, it's a pleasure to see you and have this conversation with you.
1: Señor How are Parsons, you and where are you? Es un gusto tener esta conversación con usted. Santa Barbara, California. Estoy en Santa Bárbara, California.
3: And, please call me Alan because
1: Dime,
3: only
1: Alan.
3: Policemen call me Mr.
1: Solo
3: Parsons.
1: Las policías me dicen señor Parsons.
2: I will do that, Alan.
1: Lo voy a hacer. Debes saber.
2: I have a great respect
1: Tengo
2: for
1: gran respeto por su trabajo y su contribución al arte.
2: And I would imagine
1: Imagino que para mucha gente alrededor del mundo la música sería distinta si no estuviera usted en esta existencia. Ah, es muy amable en decir eso. Yo no creo que haya cambiado tanto, pero lo agradezco.
2: You changed the world of music many times.
1: Cambiado el mundo de la música muchas veces. Es muy humilde decir que no.
2: Let's start with that.
1: Empezar con eso. Después de tantos años y todas las herramientas que hay, yo siempre creo que la inspiración es el motor real para cambiar las cosas. Y la inspiración viene de distintos lugares. ¿Cómo está cambiando las distintas entradas de inspiración en estos tiempos? Después de 50 años de la primera vez que hizo algo con Alan Parsons Project.
3: Well, yeah, believe it or not, it is 50 years now. We used to think it was important to have a concept.
1: Nosotros siempre creíamos que era importante tener un concepto.
3: First album was based on Edgar Allan
1: Inclusive en el primer álbum de Alan Parsons Project queríamos tener algo así, a veces de ciencia ficción.
3: Pyramid.
1: El siguiente fue Pyramid.
3: It became less fashionable,
1: Ahora ya no es tan de moda como lo era en los 70 o en los 80s. Ya no importa tener un sujeto. Ya es un poco fuera de moda hacer algún concepto. Pero nosotros siempre nos apegamos a nuestra idea y tenemos algún tipo de tema en cada álbum. Era nuestra marca tener canciones que se relacionaran una con otra. Tengo que decir que estamos en una era en que estos álbumes conceptos están desvanecidos. Hay pocas bandas y poca gente que los hacen.
2: Se hacen
1: hoy en día se hacen singles. Singles que compiten en el streaming, en el negocio. Ahora es casi solo una canción. Una canción por artista.
3: I mean, I could make an album tomorrow.
1: Puede hacer un álbum y vender 100,000 copias.
3: Sell 100,000 copies, whereas, you know, 30-40 years.
1: Pero 30, 40 años atrás vendería uno o dos millones. Es un tiempo muy distinto.
3: People don't sit down and listen to.
1: La gente no se sienta a escuchar 40, 45 minutos de un artista. Ellos escuchan una canción por un artista, otro de otro artista y así se van.
3: It's a shame.
1: Es una tristeza. La gente que sigue comprando nuestros discos y los discos que los compraron en la época del rock clásico todavía se sentarían y se sentaban entonces a escuchar todo el disco completo del lado A y el lado B. Era una forma distinta de disfrutar la música. Yo creo que tiene que ver con la manera en la que estamos apurando las cosas, el disfrute del arte. Si uno va a un museo y si uno va a ver a Van Gogh, uno desea sumergirse en la pintura. No sé qué razones haya, en la música está pasando algo distinto. Estamos apurando las cosas. Siempre estamos buscando sonidos nuevos, estamos buscando los nuevos jefes. Pasamos a ideas muy simples. Y para entrar en el mismo camión de todos. Me encanta cómo dices Van Gogh y no Van Gogh, como se dice en los Estados Unidos. Debes de tener sangre alemana.
3: Sorry, but that's my in the background.
2: No. Thank you very much, but I don't have any.
1: No tengo ningún tipo de sangre alemana. Discúlpeme.
3: No, but Van Gogh is
1: Van Gogh
3: easily my favorite artist.
1: Es mi artista favorito.
3: I love his work.
1: Adoro su trabajo.
3: Van Gogh prints in my bedroom.
1: Tenía imágenes de Van Gogh en mi recámara cuando era niño. Pero no respondí a tu pregunta, porque estábamos hablando de Van Gogh. Si me puedes decir de nuevo por dónde estábamos.
2: Sí,
1: yo estaba hablando sobre la manera en la cual en el mundo de la música estamos apurando las cosas en lugar o a diferencia de otros artes, otras disciplinas artísticas, en donde la gente no lo apura. En la música estamos apurando las cosas, lo estamos volviendo desechable.
3: Sí. Times change.
1: Los tiempos cambian. La tecnología ha cambiado todo en una larga extensión. Pero la música siempre va a ser importante. Va a ser muy importante en algún aspecto musical de la vida. Mientras la música en vivo continúe, la gente va a seguir yendo a los salones de conciertos, a las arenas, a escuchar música. Es muy distinto escuchar música en vivo que escucharla en el auto o en el tren, así en pequeños audífonos, que es una canción por vez. Las cosas cambian debido a la tecnología. Déjeme entrar al proceso creativo y la tecnología. Debido a su experiencia con cualquier tipo de tecnología en los 70 y los 80, y usted tiene ahora cualquier tipo de herramienta, ¿es mucho más fácil hacer música hoy en día? ¿O se vuelve más monótono hacer música con todo ese tipo de herramientas? Es más fácil hacer música hoy en día. Es más fácil gracias a la tecnología.
3: Available to me. Just the whole process of working with
1: todo el proceso de trabajar con una cinta,
3: winding back,
1: el hacerla en reversa, el cortarla, el volverla a poner en el carrete, llevaba mucho tiempo. En cambio, hoy, en la computadora, vamos al coro, vamos al verso. Vamos otra vez, repitamos el coro. Es muy fácil.
3: Very fast ways of working now.
1: Es muy rápido.
3: The use of computers, you know.
2: You prefer the digital.
1: Usted prefiere toda la parte digital que toda la artesanía de hacer todos los discos con las cintas.
3: I'm very pro digital. A lot of people
1: soy muy pro digital.
3: The sound of analog is.
1: Hay gente que dice que lo análogo es más puro,
3: more real,
1: más real.
3: Digital audio is still quite young.
1: Pero lo digital es muy joven todavía.
3: Literally every day.
1: Se va mejorando todos los días.
3: Digital audio becomes better.
1: Ajá.
3: And
2: go ahead. Let's imagine a little about your work.
1: Vamos a imaginar un poco su trabajo con estas herramientas. ¿Cómo los discos de Alan Parsons sonarían utilizando inteligencia artificial o utilizando estas herramientas?
3: Con
1: inteligencia artificial yo podría hacer un disco de Alan Parsons en 10 minutos.
2: That's not true.
1: Eso no es cierto.
3: I'm very much against artificial intelligence.
1: Estoy en contra de la inteligencia artificial.
3: It's set to destroy creativity.
1: Está hecho para destruir la creatividad.
3: I will never support
1: y no voy a apoyarlo nunca.
2: Why do you think that
1: ¿Por qué entonces cree que tanta gente está apoyando la inteligencia artificial en artes? ¿Es algún tipo de flojera o en algún tipo de experimentación? ¿Qué piensa que está sucediendo?
3: It's greed.
1: Es avaricia.
3: Greed.
1: Es solo avaricia.
3: They think they can make lots of money.
1: Ellos piensan que pueden hacer mucho dinero utilizando inteligencia artificial.
2: But every time,
1: pero en cada ocasión hay que entender, ya que estábamos hablando de la parte artesanal, la parte artesanal humana, la imaginación humana es superior a cualquier otra cosa. ¿Por qué ser tan avariciosos con algo que va a ser vencido?
3: Well, you're probably right.
1: Bueno, yo creo que puedes tener razón.
3: AI will control AI. You know,
1: la inteligencia artificial va a terminar controlando la inteligencia artificial.
3: I just hope that,
1: y yo tengo la esperanza que la música en vivo, lo que es real, la creatividad real, lo que sea de un disfrute real.
3: I can put out a record.
1: Puedo tener un disco mañana y puede ser compuesto y puede ser ejecutado por la inteligencia artificial.
3: I can't do it live.
1: Pero no se puede hacer en vivo. No puedo tocar esa canción en vivo. No puede ser de esa forma. Eso sería incorrecto, ¿no?
3: I've been a great exponent of.
1: Yo he sido un gran expositor de la música en vivo y seguiré siéndolo. Viene a México a hacer un par de shows en vivo. Yo me imagino que la vibra y la ansiedad debe de ser extraordinaria y debe estar muy en vivo. Siempre disfruto el tocar en vivo. Hacemos varias ciudades en la ciudad de México. ¿En dónde te encuentras tú en este momento?
2: I'm right now in Mexico City.
1: Estoy en la Ciudad de México.
3: We've played Mexico City a few times.
1: Hemos tocado en la Ciudad de México en algunas ocasiones.
3: Looking forward to coming back.
1: Y regresaremos a la Ciudad de México.
3: Should be fun.
1: Y seguramente va a ser divertido.
2: What do you prefer the most?
1: ¿Qué prefiere usted más?
2: Estar
1: en un escenario, estar en el estudio, ser parte de la producción, ser parte de los músicos. ¿Qué parte de todo el sistema musical usted disfruta más?
3: I'm still very comfortable in the studio.
1: Me gusta mucho estar en el estudio. Es donde empecé. Nunca pensé cuando estaba joven en los estudios Abbey Road en Londres que iba a estar en un escenario con mi guitarra y cantando. Nunca lo pensé. Pero aquí estamos. Los últimos 20 años he estado
3: performing on stage, singing,
1: he estado actuando
3: songs,
1: en el escenario.
3: It's worth noting that,
1: y debo de resaltar que Eric Wolfson, mi socio, estaba vivo.
3: The subject of playing live,
1: la razón por la que teníamos que tocar nunca vino para nosotros. Nunca dijimos, ay, tenemos que ir a tocar.
3: I think we could have been huge.
1: Si lo hubiéramos hecho, seríamos tan grandes como Pink Floyd, o como Yes, o como Jethro Tull. Pero lo que decidimos en ese momento era hacer discos y estar en el estudio más que estar haciendo shows en arenas.
2: Estaba
1: hablando de Pink Floyd y tengo que ir a Dark Side of the Moon. Tengo que decir que ese disco nunca hubiera sido tan grande y tan exitoso si usted no hubiera estado involucrado en su proceso. Gracias por decirlo. Pero el disco tiene muy buenas canciones y tiene muy buenas ideas.
3: I'm very pleased that I was a part.
1: Agradezco ser parte de ese disco que marcó un sello en la industria musical. Estoy muy, muy orgulloso de haber sido parte del mismo. Mi tiempo está acabado. Tengo una última pregunta y tengo que decir sobre los shows que va a dar en México. ¿Estás preparando un setlist especial o es algo tradicional? Yo me imagino con todo el apuro que hay que hemos hablado en esta entrevista, ¿estás preparando algo especial que sorprenda a la audiencia?
3: I'll try and think of something surprising.
1: Tal vez pueda preparar algo sorpresivo. Pero el show fundamentalmente tiene que ver con las canciones más populares, los hits.
3: We'll probably feature,
1: tal vez pongamos
3: songs from the first album,
1: cosas del primer disco de Mystery Imagination, porque es su aniversario número 50. Este año es el aniversario número 50. Así que tal vez nos concentremos en él. O tal vez The Tales of Mystery and iRobot, que fue el segundo álbum en el 77, que también está acercándose a los 50 años. Pero seguramente serán hits. Lo haremos muy especial. Y ustedes van a ver que va a ser muy especial.
2: It will be special.
1: Será especial porque estará en México y verlo usted en el escenario será algo extraordinario. Y espero verlo aquí en México.
3: Good. We're looking forward to it. We'll see you then.
1: Así será entonces.
2: Alan, thank you very much for
1: Alan, muchas gracias por esta conversación.
3: Thank you.
1: Muchas gracias. Thank you very much. Alan Parsons esta mañana en esta estación de radio llamada RMX.
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Entre el día de ayer y hoy he presentado algunas canciones que también presenté en la última emisión en el 100.3 y en el 98.5. Recuerdo que acabamos con esta, específicamente con esta. Y hablaba en ese momento de la manera en la cual alguien más tenía que venir a hacer este trabajo, que tendría que llegar el momento en donde alguien volviera a abrir los micrófonos y que encendieran las bocinas para un nuevo tiempo. Irónica es la vida, porque el nuevo tiempo sigue siendo el de ustedes y el de nosotros en esta construcción humana para intentar explicarnos por qué estamos en esta existencia. Y tratamos de hacerlo a partir de fórmulas matemáticas que nos hagan ver la manera en la que lo que hacemos día con día sea fructífero, deje un legado, no sea inútil. Y eso mismo es lo que tratamos de hacer de nueva cuenta aquí en esta estación de radio. Tal vez no estamos todos los que estaban a mi alrededor en esta cabina en ese preciso instante. Lo que sí sé es que están ustedes y que como legión, como clan, tenemos que crecer cada día más. Porque sí, el tiempo ha regresado a ser nuestro. Y ahí en ese tiempo que es nuestro de nueva cuenta, depende su perduración, que no sea algo fugaz, que no sea nada más un happening, que no sea nada más un intento perdido, como lo han sido otros en el pasado. Del Dark Side of the Moon, producido por Alan Parsons, la canción se llama Time, y están escuchándola esta mañana en esta estación de radio, que sí, hoy en día, ya saben cómo se llama.

0: Alguien me está preguntando que por qué ahora estoy traduciendo las entrevistas, que no es mi costumbre en hacer esa traducción simultánea. Es la ley. A ver, esta semana me imagino que se han de haber dado cuenta ustedes que no solo esta, sino todas las estaciones en el país tienen unas nuevas cortinillas. Unas cortinillas que al inicio dicen: las opiniones de este programa son responsabilidad del conductor, o este programa tiene información y opinión de manera indistinta. Y luego hay otras que dicen: empieza espacio publicitario. Hay otras que dicen: este programa tiene menciones comerciales, etcétera, etcétera, etcétera. Bueno, es parte de una nueva ley que se implementó en México del derecho de las audiencias, creyendo que las audiencias no pueden diferenciar entre esto, que es un contenido informativo, y el contenido publicitario que se escucha en los cortes comerciales, ¿no? Como que eso tratan de que la gente lo entienda, que hay inserciones pagadas, que si yo digo en este programa que use Vitacilina, me lo está pagando Vitacilina. No, no me está pagando Vitacilina por decirlo en ese momento, lo estoy poniendo como anuncio. Digo, más bien como explicación, para que más o menos entendamos por dónde van este tipo de cosas. No solo eso, sino que literal, pues, uno tiene que hacer todo este tipo de este tipo de acotaciones y este tipo de explicaciones por la sencilla razón de que a partir de ahora, inclusive los cortes comerciales que escuchan ustedes aquí, no pueden estar por encima del contenido, como las canciones o como lo que yo les estoy diciendo esta mañana. No se puede, no debiera de ser. Entonces, todo ese tipo de cosas tienen que ser explicados como si fuéramos pequeños, ¿no? Como si fuéramos efectivamente niños chiquitos. Así que, pues a mí lo único que me queda para todos ustedes es hacer esa explicación para que no haya duda al respecto, ¿no? Entonces, cada vez que hay una entrevista en inglés, voy a tener que traducirla para que no haya problema y que ustedes se entiendan. Oigan, esta mañana ya se está dando a conocer cómo se va a llamar la compañía que fusiona a los estudios Paramount y a Warner Brothers Discovery. La compañía se va a llamar Skydance, que de hecho así se llama la empresa de David Ellison, hijo de Larry Ellison. Larry Ellison es el dueño de una cosa llamada Oracle, y su hijo puso un estudio de cine, Skydance. Skydance, de hecho, es el estudio en donde se hacen las películas de Tom Cruise, o se hacían las películas de Tom Cruise de Misión Imposible, porque la última película de Tom Cruise la hizo Warner. De hecho, el día de ayer corrieron a los dos directores de Warner. No corrieron al director de CNN, que mucha gente pensaba que así iba a ser, porque iban a poner a la directora de CBS, una mujer llamada Barry Weiss. No fue así. Corrieron a los directores de Warner. Hay quienes dicen que corrieron a los directores de Warner porque lo que han visto la última semana es que el paso por taquilla de Digger, esta película de Alejandro González Iñárritu, junto con Tom Cruise, va a ser desastroso. Y como va a ser desastroso, entonces, pues, lo que dicen es que alguien tiene que pagar el plato roto, y que quien va a pagar los platos rotos va a terminar siendo, pues, los directores que corrieron. En el caso de CNN, que quieren fusionarlo con la operación de CBS, para que se tiene a 400 reporteros cuando puedes tener 200, entonces eso va a tardar un poco más, por lo menos hasta que termine el contrato de este señor llamado Mark Thompson, que estuvo en la BBC y luego se fue. No, primero estuvo en el New York Times e hizo todo el recambio tecnológico del New York Times. Luego dejó el New York Times y se fue a la BBC, dejó la BBC y llegó a CNN. Y hasta la fecha no ha logrado hacer el cambio de lo que quieren hacer en CNN. Entonces esperaban que lo corrieran. No ha sido así hasta el momento. Lo que sí es un hecho es que hoy por hoy hay un pequeñísimo problema de flujo en CNN y también un grandísimo problema de flujo en todo Skydance, que ahora va a tener, fíjense, va a tener a los estudios Paramount, va a tener a CBS, va a tener a MTV, va a tener a Nickelodeon, va a tener todo el estudio de Warner, va a tener pues todo, va a tener CNN, va a tener Cartoon Network, va a tener todo lo que tenga que ver, pues toda la librería de Warner, que va desde y de Paramount, va a tener desde El Mago de Oz hasta El Padrino, va a tener desde Harry Potter hasta como lo había dicho, Misión Imposible. Así que la va a tener interesante, ¿eh? Solo para que más o menos lo vayamos entendiendo. Voy a ir a pausa, pero pues antes de ir a pausa, pues un poco de música esta mañana. Música, por favor. Música.
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0: Esto es lo más reciente de los Rolling Stones. Se llama Bad Luck Hideaway. Lo están escuchando esta mañana aquí en...
1: Verde.

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5: Talking Heads anunciaron una edición super deluxe de Fear of Music, su clásico de 1979. El set incluirá una remasterización del álbum, grabaciones en vivo inéditas y tomas de estudio que nunca vieron la luz. 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
1: 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Hace un rato que no veía a Ponce, obviamente sí escuchaba lo que estaba haciendo el proyecto musical, pero así verlo en vivo, pues tiene pues, 7, 8 años más o menos, ¿no?
2: Por ahí. Ya nos debíamos.
1: Ya nos debíamos el podernos ver de nueva cuenta. ¿Cómo estás?
2: Muy bien, un gustazo aquí regresar, aquí presencialmente contigo, gracias por la invitación y muy contento porque estamos en viernes de estreno.
1: Viernes de estreno, vamos a ver, oye, ¿dónde está el Joe and the Juice cercano? ¿Está aquí en...?
2: Está en... ¿cómo se llama? La placita esta que está en Insurgentes.
1: Ajá. ¿Dónde está el andaluz o dónde está esta cosa? Que enfrente hay un Carl Junior, ¿no?
2: Ajá, exacto.
1: Ya sé dónde. Sí. No está tan lejos, sinceramente.
2: Sí.
1: O sea, para serles muy honesto, está como a 2, 3 cuadras de aquí. Largas las cuadras, pero está.
2: Fíjate que el Joe and the Juice, no sé, como que en algún momento, no sé qué estaba pasando en mi vida.
1: Ajá.
2: Cuando no estaba en México, la marca, pues.
1: Sí.
2: Y la... Me probé un café y como que se me fijó en la memoria. Y entonces cada vez que veo uno, como que tengo que comprar uno. Pero es una cosa como que hay un recuerdo ahí que tengo agradable con esa marca. Entonces, bueno, siempre que me encuentro un Joe and the Juice, pues me compro uno.
1: Que conste que no sé si hay en Guadalajara Joe and the Juice, pero no nos pagan nada por decirlo, ¿eh? O sea, la verdad es que lo vi, me llama la atención porque hay cosas de la marca que me gustan. Entonces, pues qué bueno que haya regresado. Y qué bueno que tenerte aquí esta mañana.
2: Gracias. No, pues un gusto.
1: A ver, es viernes de estreno.
2: Así es, viernes de estreno. De hecho, estaba viendo, no lo había pensado, pero hace un año que saqué la última canción, como que se me fue volando. Y afortunadamente, pues ya este nuevo lanzamiento empieza una nueva serie de lanzamientos que voy a estar haciendo, de música que he estado haciendo a lo largo del año pasado. Y estoy muy contento porque pues también viene en el marco de varias fechas que estamos haciendo. Uh-huh. También un poco la intención era activar el en vivo.
1: Uh-huh.
2: Y afortunadamente pues hemos tenido, bueno, estamos saliendo de la ciudad para tocar. Tuvimos una fecha en Guadalajara la semana pasada.
1: Con Buda y así.
2: Ajá, y que tuvimos la oportunidad de platicar.
1: Sí, de lejos, pero a reconectar siempre se agradece.
2: Exacto. Y pues nada, eso, muy muy contento porque estoy sacando música nueva y vamos a estar muy activos también en vivo, entonces pues muy feliz.
1: ¿Por qué tardaste un año en sacar un nuevo sencillo?
2: Esa es una buena pregunta. Fíjate que yo creo que siempre, a mí me gusta como que conceptualizar un poco el trabajo. Yo soy muy a la vieja escuela, pienso mucho en los discos, ¿no? Es como que para mí las canciones tienen que vivir dentro de un disco.
1: Ajá.
2: Siento que me tardé tanto porque no tenía bien aterrizada la idea del disco que quería hacer. Entonces fue como más bien, bueno, voy a componer, voy a probar cosas. Y ahorita creo que ya estoy listo para empezar a mostrar esas canciones. Y entonces pues ya afortunadamente sale, pero no fue planeado. Pero es exactamente casi, o sea, un año... Haz de cuenta, 11 meses y 20 días, algo así.
1: No,

0: no fue que te tomaras un sabático, sino que más bien estabas buscando cómo, cómo empatar con... ni tampoco que dijeras, me voy a tardar un año exactamente, sino que de pronto la coincidencia, pero también el proceso creativo te llevó este tiempo.
1: Exacto, sí, sí, sí, justo, y eso es un poco ahí, bueno, la manera en la que ahorita se está haciendo la música, creo que también es un arma de doble filo, porque te exige constancia. Entonces, para tener esa constancia tienes que tener pues algo que mostrar, ¿no? Entonces creo que me la tomé un poco a la ligera, entre comillas. Entonces dije, bueno, hasta que no esté listo para mostrar cosas, pues creo que ya podría empezar a sacar música. Entonces creo que ese año pues me vino bien para ya estar más seguro de lo que quiero mostrar, y pues ya estamos empezando ese ciclo de lanzamientos.
0: ¿Qué estás mostrando ahora que no, que pienses que no habías mostrado anteriormente?
1: Pero es una buena pregunta. Pues creo que pienso muchísimo justo en qué es lo que yo pienso que le hace falta a la escena, ¿no? Principalmente nacional, pero bueno, ahorita pues ya estamos compitiendo con todo el mundo. Justamente pienso en como qué es lo que puedo yo aportar como al panorama musical. Y no sé, creo que me dio una cosa muy nostálgica, como de pensar qué es lo que a mí me mueve hoy en día, pero también qué es lo que me ha movido siempre. Entonces, estas nuevas canciones siento que están impregnadas de mucha nostalgia y de mucha música que yo escuché cuando estaba, pues, ahora sí que más chavo, ¿no? Estamos hablando de música del 2015, a partir de ahí un poquito después, ¿no? Y mucho tiene que ver con música electrónica, ¿no? Que a mí la música electrónica siempre se me ha hecho muy interesante porque creo que es donde está, donde hay más espacio para la innovación. Y eso a mí me llama mucho la atención.
0: Y además que puedes llegar a más gente, porque como no tienes la barrera de la letra, que está en un idioma que hoy en día no tendría que ser ninguna barrera, pero lo sigue siendo.
1: Sí, de acuerdo, de acuerdo. De hecho, sí me ha pasado que me han paisanos en Estados Unidos, me han dicho como, es que siento que, justo como que está en español, pero pasa un poco... como que pasas un poco por alto eso, ¿no? Y trasciende un poco el lenguaje.
0: Es que esta música electrónica, pensaba yo en esa etapa de la electrónica en finales de los 80 y todos los 90, en donde sirvió en ese movimiento de, si no reconciliación, por lo menos de reconstrucción de Europa en su conjunto. La manera en la cual los berlineses lograron tener una unión mucho más rápida a partir de la electrónica, porque si bien hablaban el mismo idioma, no tenían la misma referencia, y entonces lo que sí tenían es la misma sensación o la misma unidad a partir de los ritmos electrónicos de los DJs que estaban en esa zona, en esa etapa.
1: Claro, tiene todo el sentido del mundo.
0: Y eso, al final, pues si tú están escuchándote paisanos en los Estados Unidos, pues pasa algo similar.
1: Sí, sí, sí, de acuerdo. Y es muy curioso porque yo siento que... pues sí, como que no pasa de moda, ¿no? O sea, y es padre también el del arte, que es un poco cíclico, pero yo he encontrado que, no sé, hay bandas, ahora, por ejemplo, estos chicos que llaman Malcriada, que tienen muchas reminiscencias de Crystal Castles, ¿no? Que sí. Es alguna banda que a mí me encantaba, bueno, me encanta, y que sigue siendo vigente y que le habla a nuevas generaciones, y se me hace loquísimo. Ya es como de señor, ¿no? Pero es muy loco como si... el arte se reinventa y algo que significaba, no sé, una cosa hace 10 años, le dice algo nuevo a la gente joven de hoy, ¿no? Entonces.
0: O Kraftwerk.
1: Sí.
0: O sea, ya que si nos vamos muchísimo atrás, pasa algo similar. ¿Por qué se llama Princesa Mexicana?
1: Princesa Mexicana. Esta es una cosa de esas que es raro porque la mayoría de mis procesos no son así. En este caso, llegó el nombre antes que la canción. Yo estaba trabajando en un estudio que se llama Jets, aquí en la Ciudad de México, que es parte de Tres Kamikaze. Y ellos tenían una serie de instrumentales o como producciones que ya estaban, ¿no? Entonces estábamos como que empezando a ver qué podíamos hacer con eso. Yo tenía la idea del nombre y escuché este beat y como que dije, a lo mejor es esta la canción, pero... la cosa es que siento que a mí me gusta a veces como que tener ciertos retos, ¿no? Y se me hizo un nombre loquísimo porque es un poco arriesgado, como... y luego dije, pero Princesa Mexicana, ¿y luego qué va a ser? Pero pues no va a ser folclórica, ¿no? Y, Y justo eso, ¿no? Porque dirías, princesa mexicana, no, pues es un mariachi, ¿no? Pero dije, no, pues es princesa mexicana, pero es música electrónica. Entonces, como que ese tipo de cosas a mí se me hacen como muy interesantes. Digo, a ver qué pasa, ¿no? ¿Qué pasa si ponemos la palabra mexicana en una rola, pues, medio pop electrónica? Y ya a partir de esa intención, pues fue como que construyendo la historia y demás. Pero creo que ese fue el origen.
0: Ser un músico como tú en este país es un riesgo, es un albur.
1: ¿Es pregunta?
0: Sí.
1: A ver, explícame un poquito más.
0: A ver, yo puedo entender que, por ejemplo, un músico vernáculo, un músico que canta rancheras, va a tener un amplio espacio para poder desarrollar su arte. Si hago corrido tumbado, voy a tener un amplio lugar en donde hacerlo, si me dedico al pop de la misma forma. Pero si soy un músico electrónico de vanguardia o indie, sé que me estoy aventando un albur.
1: Ya te caché, sin duda, sí, absolutamente. Pero creo fielmente que esa es mi labor. O sea, creo que... yo siento que tienes que aportar tu sazoncita a la comida, ¿no? O sea, creo que... para mí hacer música vale la pena porque puedo tomar esos riesgos, ¿no? Entonces... y no sé, como que siempre he pensado cuál sería la canción que me gustaría escuchar, ¿no? Y entonces, no sé, si estuviera haciendo corrido tumbado, ¿no? Y hiciera una canción que... pues a lo mejor es muy exitosa, pero digo, pues ya hay como 20 iguales. Como que pues sí, no sé si le vería mucho el sentido, ¿no? Entonces, yo pienso mucho en eso. No sé cómo lo vea la gente en general, pero creo que para mí vale la pena porque puedo tomar esos riesgos.
0: ¿Te gusta tomar riesgos?
1: Sí. Sí, porque también es lo que yo admiro de la gente que me gusta, ¿no? O sea, como que yo también soy fan de la música y la música que me llama la atención es cuando digo, ah, órale, qué loco, nunca había escuchado, ¿no? Eso, o esa perspectiva, o ese sonido me llama mucho la atención. Entonces, me encantaría replicar eso.
0: ¿Cuál es el último riesgo que has tomado en tu vida?
1: Hacer una gira por el resto del país, que por cierto, aprovechemos eso para hacer el anuncio. Nos vamos a Torreón y nos vamos a Monterrey. Uh-huh. Como bien decías, ¿no? Bueno, yo creo que es un tiempo complicado para la música en general y es un tiempo complicado para la música en vivo. Y es un tiempo más complicado para la música alternativa, ¿no? Sin embargo, el riesgo que hemos tomado con mis amigos de Budaya fue salir de la Ciudad de México. Crear las oportunidades, ¿no? Para poder tocar fuera de la ciudad y llevar la música que sabemos que ha sido bien recibida en otras partes del país. Y es generar esa oportunidad y salir y aventarnos, pues ahora sí que el tiro con lo que sea que vaya a pasar.
0: A ver, estuvieron en Guadalajara la semana pasada y luego, ¿hacia dónde van?
1: Vamos a Torreón el 9 de... octubre, que es la próxima semana, y el 10 de octubre vamos a estar en Monterrey, en Metapatio, y esto va a ser primicia, vamos a cerrar la gira en Ciudad de México. Uh-huh. Esto no lo hemos anunciado aún, pero bueno, a la gente que está por ahí se los comentamos. Estamos por anunciar la fecha, pero la intención es cerrar acá en Ciudad de México.
0: ¿Te gusta viajar por el país? Porque hay trayectos que me queda muy claro que son aéreos, pero otros son por carretera.
1: Sí, exacto. Me encanta la comida. Uh-huh. También creo que esa es una parte que nos unió. No diré que es el pretexto de la gira, pero Guadalajara siempre es un agasajo.
0: Gira gastronómica.
1: Sí, no. O sea, yo creo que Guadalajara, les decía que es como de las ciudades que más he ido por distintas circunstancias y siempre es un deleite probar restaurantes nuevos.
0: ¿A dónde fuiste en Guadalajara?
1: Fuimos a Válgame Deos. Uh-huh. Ahora. Fuimos a... ay, estas carnes... ¿a Camilo? Es Camilo 333, ¿no?
0: Sí.
1: Sí. A Desayunos Buen Día.
0: Sí.
1: A un cafecito que se llama Café Rintintín.
0: Es una maravilla, Rintintín. Sí. Saludos, Bernardo.
1: Sí, uh-huh. Sí. Además está hermoso el espacio.
0: Sí. ¿A cuál de los dos fuiste? ¿Al Casamucha o al otro?
1: Fuimos a uno que está por el centro, me parece.
0: Es que los dos están por...
1: están en el centro. No, pues sí. Regresaré con esta información. Sí,
0: es que hay uno que está como en un hotelito.
1: Ajá.
0: Y hay otro que es como independiente. Has de haber ido al independiente.
1: Yo creo que el independiente, que es como un patiecito muy bonito.
0: Sí, sí, sí.
1: Sí, nos encantó. Nos llevó ahí un amigo, Sam. Saludos, Sam, de Guanatos.
0: Uh-huh. Pues bastante bien llevado.
1: Sí, no, sí, o sea, sí, Guadalajara a mí es una... Bueno, también fuimos a la cantina de la O, uh-huh. que es un lugar muy bonito también. Yo creo que la gente, si estás en Guadalajara, yo creo que ya la conoces, pero la gente que vaya tiene que conocerla.
0: Si fuera comida princesa mexicana, ¿qué sería? ¿El plato fuerte o pueden hacerse el aperitivo?
1: No, es el plato fuerte. Es el plato fuerte, Es un plato fresón, pero con onda. O sea, es como algo especial.
0: Le estás poniendo ahora sí que toda la carne al asador.
1: Sí, yo diría que es un chile en nogada.
0: Ya se acabó la temporada.
1: Estamos pellizcando la temporada patria, de las fiestas patrias.
0: Está muy bien, sí, así alargando al último momento, pues 2 de octubre, pues sí. Pues Ponce, me da mucho gusto que hayas venido aquí, que hayas tenido tiempo de pasar al Joe and the Juice, que presentes Princesa Mexicana aquí en esta estación de radio y que lo hagas además a días de que vayas a Torreón y Monterrey.
1: No, hombre, gracias a ti. Un verdadero placer.
0: Es un gusto tenerte esta mañana aquí. Ah, caray, llegó como 400 llamadas. ¿Quién estará llamando? A ver, vamos a ver quién habla. En una de esas debo dinero. ¿Hola? Bueno. ¿Hola? Bueno. Ah, pues ya. Ni modo. En fin, ya no nos interesa saber quién nos estaba hablando. Lo que me interesa es poner Princesa Mexicana esta mañana. Aquí la tienen. Lo están escuchando esta mañana en esta estación de radio llamada ¿cómo?
2: RMX.
0: Exactamente.

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2: El Austin City Limits 2026 se podrá ver en streaming este fin de semana con un cartel que quita el aliento. Charlie XCX, The Icky Skicks, Lord, Skrillex, Geese, The War on Drugs y Turnstile encabezan las jornadas del festival. Es una alineación que cruza electrónica, indie rock, shoegaze, revivalista y hardcore con una soltura envidiable. Si no tienes boleto, al menos tienes internet. El festival sigue siendo uno de los termómetros más confiables para medir hacia dónde se mueve la música que importa en este momento.
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0: En aquel tiempo Jesús dijo: ¡Ay de ti, Corazín! ¡Ay de ti, Betsaida! Porque si en Tiro y en Sidón se hubieran hecho los milagros que se han hecho en vosotras, tiempo ha que sentados con sayal y ceniza se habrían convertido. Por eso, en el juicio habrá menos rigor para Tiro y Sidón que para vosotras. Y tú, Cafarnaún, hasta el cielo te vas a encumbrar, hasta el Hades te hundirás. ¿Quién a vosotros los escucha? A mí me escucha. Y a quien vosotros los rechaza, a mí me rechaza. Y quien me rechaza a mí, rechaza al que me ha enviado. ¡Ay, caray! Esa es palabra de Dios.
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0: Bueno, ya estuvo. Demasiado escuchas Coup d'État, pero bueno, ya gracias a Sebastián Yapur, que cada mañana está con eso. A ver, para quien me esté escuchando y que quiera participar por los boletos, o más bien quiera ayudarme a decir quiénes son los ganadores de los boletos, mándenme al 33 50 70 10 75. 33 50 70 10 75 es el número de WhatsApp. 33 50 70 10 75 es el número de WhatsApp. Mándenme, pues mándenme un número para que yo aquí entre todos. Ya me dijeron 17. 1, 2, 3, 4, 5, 6, 7, 8, 9, 10, 11, 12, 13, 14, 15, 16, 17. Aquí, alguien. No es para que marquen, es para que manden un WhatsApp. A ver, entonces, aquí ya tengo un ganador. Se llama Alejandro Figueroa. Se lo voy a mandar a Cheche. Así, Alejandro Figueroa. Y le voy a poner su teléfono, que es el teléfono que me imagino que tengo aquí en el WhatsApp. Que lo voy a decir en este momento, apúntenlo, 33, no crean ustedes que iba a dar el teléfono de nadie, ¿no? Pues porque tampoco se trata de eso. Denme otro número, ya me dieron 17, entonces denme otro número para participar, 43, bueno, 1, 2, 3, 4, 5, 6, 7, 8, 9, 10, 11, 12, 13, 14, 15, 16, 17, 18, 19, 20, 21, 22, 23, 24, 25, 26, 27, 28, 29, 30, 31, 32, 33, 34, 35, 36, 37, 38, 39, 40, 41, 42, 43. A ver, creo que este es. Permítanme un momento. Pero pues no me mandas nombre. Aquí alguien. A ver, le voy a poner aquí nombre. Y a ver si me lo da. Mientras voy apuntando el teléfono para que Cheche. Para que Cheche lo le marque, si no. Se llama Vic. Que le marque Vic a su teléfono, que aquí su teléfono es 33 ya lo tengo aquí, ya que Cheche marque. Gracias por ayudarme en esta etapa, ¿de acuerdo? De ver quiénes son los ganadores de esto, ¿no? Ya me cortaron otra vez mi transmisión de Instagram. Ya saben ustedes que eso sucede. Pero ya tengo ahí los ganadores. Me da mucho gusto que hayan participado. Muchas gracias a todos ustedes. Muchas gracias. Ah, miren, ya. Se llama Víctor Lepe. Entonces, aquí se lo voy a mandar. Víctor Lepe. Así, para que vayan a ver la presentación de esta premiere.
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0: Ah, caray. Bueno, pues ahí se acabó el promo porque quién sabe qué terminó pasando. Oigan, alguien está mandando aquí, dice, ¿por qué tanto al Wendy por una pinche estatua? Al Wendy dejar 44,000 de familias y nadie hizo nada. A ver, pues volvemos. Hay que leer un poco la historia. Yo me acuerdo muy bien cómo transmití y cómo reporté la liquidación de la compañía de Luz y Fuerza del Centro. Una compañía que tenía un sistema obsoleto, que estaba en liquidación desde hace años y que no se había liquidado debido a el miedo que tenían las administraciones priistas de lo que fuera a ser el Sindicato Mexicano de Electricistas, un sindicato muy cercano a la izquierda mexicana. Desde las 44 mil familias que estás diciendo tú, hoy por hoy quedan 1,600. Desde un inicio se les pidió que se liquidaran. Muchos no lo hicieron porque Martín Esparza, el entonces el jefe, líder del Sindicato Mexicano de Electricistas, les dijo que le iban a regresar la empresa. ¡Pura mentira! ¡Puro jarabe de pico! Y como la gente le gusta creer a veces a ciertos políticos, porque los líderes sindicales son políticos. Hay algunos que son muy certeros y que las hacen las cosas muy bien, y otros que no. Y entonces, a muchos de la compañía Luz y Fuerza hoy en día tienen pensiones millonarias dadas por López Obrador y por Jesús Ramírez Cuevas. Las tuvo que arreglar el entuerto la presidenta Sheinbaum hace apenas unos meses. Entonces, si vamos a hablar, hablemos las cosas como son, no como las lees luego en la jornada. De los 44 mil, para cuando llegó Peña Nieto quedaban 12 mil. Y luego, para cuando llegó López Obrador, llegaban 7 y ahorita son 1,200. Y los que les fue re bien, pero re bien, fue específicamente a los cercanos a Martín Esparza. Así que, pues, ustedes decidan. Nada más. Se acabó el programa del día de hoy. Ya se van a quedar en esta estación de radio. Ahí viene Cheche Moret. Después de Cheche, bueno, ya vienen las noticias, viene un poco de música, luego vienen las noticias, luego viene Jair, luego viene Pada, luego viene Pablo. Hoy es día de Before the After, música mezclada por Jorge Alarcón a las 9 p.m. Y después, Miami Nights con Alfredo Pitt Díaz, tanto hoy como mañana, a las 10 de la noche, 12 de la noche, tiempo de Miami. Mañana tenemos, mañana sábado, ustedes saben, es día de escuchar Sabanais, Kanjiru y escuchar cassette grabado a partir de las 11 de la mañana. Y el domingo a las 10 tienen la Escuela Dominical, Polifonía con Fausto Aragón a las 8 de la noche. Esa es la propuesta radiofónica de esta estación de radio llamada RMX, que transmite en el 107.5 de la frecuencia modulada. Ahí para que ustedes puedan decirnos hola cada mañana, cada día, en fin. Me dará mucho gusto que así sea.
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0: Gracias, mi nombre es Gonzalo Oliveros. Vamos a irnos divertidos.

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La canción se llama ¿Qué note? Es Mike Patton y su mundo Cane. ¿Qué note la de anote? Oigan, felicidades a todos los que fueron a ver a Mike Patton el día de ayer al Palacio de Bellas Artes y con eso empezamos en Reliquia del día de hoy. ¿Cómo están? Mi nombre es Cheche Moret, un gusto saludarlos en este viernes 2 de octubre. Son las 10:04 en el tiempo de esta estación de radio llamada RMX aquí en el 107.5 de FM. Le doy gracias a Alberto en la operación, un abrazo, gracias, muchas gracias y bienvenidos a este programa aquí en esta bonita estación. Gracias, una semana más, se culmina una semana más y estamos obviamente festejando este primer mes y qué bueno que están con nosotros. Hoy tengo regalos, pases, boletos para que vayan a ver dos cosas y lo vamos a hacer de la siguiente manera y por dos vías, para que desde este momento hasta las 12 que estamos aquí en el Reliquia participen y vayan a disfrutar de lo que tenemos para ustedes. Miren, la primera, vayan a mi cuenta de Instagram, ahí en @chechemoret con doble T, en las historias está publicado el cartel del aniversario de nuestros amigos del Foro Independencia que estuvieron aquí con el señor Cardoso explicando todo lo que iba a suceder y obviamente platicando de todo lo que ha sido este gran lugar para nuestra ciudad. Entonces, ahí tengo tres pases dobles para el aniversario el día de mañana en el Foro Independencia. Ahí solamente tienen que ir y contestar con su nombre para estar participando en las historias, @chechemoret por Instagram. Tengo tres pases dobles para el aniversario del Foro Independencia y por la vía de Twitter o X tengo tres pases dobles para que se vayan a ver el poder de la red la próxima semana que tenemos esta función gracias a nuestros amigos de Sony Pictures. Entonces ahí hay dos vías, dos regalos, chido para que se la pasen bastante bien. Foro Independencia, ¿quieren participar por Instagram? ¿Quieren participar para ir al cine la próxima semana, el próximo martes? Por la vía de X, ahí estoy regalando tres pases dobles. Tres y tres para que estén cómodos, a gusto y por lo menos disfruten de todo lo que tenemos en esta sesión de radio para compartir y obviamente que tienen que ver con el entretenimiento también de esta ciudad llamada Guadalajara. Las redes sociales de esta estación, @RMX Radio en todas ellas, ya saben que pueden escuchar todo lo que ocurre aquí en www.rmx.com.mx, también a través de la aplicación de On TV, que es lo más sencillo, está muy fácil el acceso, ya saben, tiendita On TV Our Networks, ahí pueden obviamente descargar esta aplicación y ya saben todo lo demás, Tuning, Radio Garden, hay varias cosas para que se empiecen a motivar con lo que va a suceder en el Foro Independencia mañana. Aquí está esto. La canción se llama Evil Girl, Angry Girl.

0: el nombre de la canción. Mañana, el aniversario del Foro Independencia, tres pases dobles a través de la vía de Instagram, Cheche Moret con doble T. Ya saben, oigan, y si no saben lo que va a ocurrir la próxima semana con la premier que tenemos, ahí está la dinámica a través de X, igual Cheche Moret con doble T. Y obviamente estoy preguntándoles que me contesten en ese post cuál es su recuerdo más gacho, así gacho, del Face. Más gacho del Face. Esto es lo que va a suceder.
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0: Ahí está nuestra premier, gracias a nuestros amigos de Sony Pictures. Ahí están los boletos para que vayan y participen, cómo no. Viernes de regalo, la próxima semana cine, mañana el Foro Independencia. Pinta muy buen inicio de mes este octubre. This Is Happening es el nombre de este disco. La canción se llama I Can Change.

mañana de viernes. ¿Están contentos porque es viernes? La raza se pone bien locuaz cuando es viernes, ¿verdad? Qué bueno, me da mucho gusto. Es un buen pretexto para ser feliz, más feliz. La gente está esperando mucho el nuevo álbum de Spoon, pero todavía no hay muchas, muchas pistas. Esto fue de lo último, de un álbum llamado Lucifer on the Sofa. La canción se llama On the Radio. La banda se llama Spoon. Música que suena esta mañana.

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1: Talking Heads anunciaron una edición super deluxe de Fear of Music, su clásico de 1979. El set incluirá una remasterización del álbum, grabaciones en vivo inéditas y tomas de estudio que nunca vieron la luz.
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0: música del 2026 de un álbum llamado Thrasher. Él es Brandon Flowers. Hace como mes y 15 días salió esto en su totalidad. Y mucha gente lo está reconociendo y obviamente les está gustando bastante. Si acaban de conectarse aquí al Reliquia, tengo tres pases dobles para el aniversario del Foro Independencia el día de mañana. Eso es a través de la vía de Instagram, @chechemoret_t, y a través de la vía de X. Estoy regalando tres pases dobles para la función que tenemos gracias a Sony Pictures del Poder de la Red el próximo martes. Nomás me tiene que poner ahí su recuerdo o su anécdota más gacha del Face. ¿Por qué? Porque soy un metichonzón, la verdad, sin ningún problema. Oigan, ¿qué está sucediendo? ¿Por qué no puedo usar música esto? Permítanme. Vayan ahí, porque la neta sí, me están llegando anécdotas bastante... ¿cómo se puede decir? Pues es que luego, ¿qué sucedió aquí? ¿Por qué no me estás poniendo musiquita? Bueno, no se preocupen, ahorita lo solucionamos. Me están poniendo bastante cosas que... son bastante graciosas, sobre todo porque hackeos, que me querían robar la identidad, que la novia, que me metía a otro Face para por lo menos, ¿cómo se dice? Estalquear a otra persona, ya saben, hay bastantes cosas. Voy un poco un promo y ahorita regreso, ¿eh?
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0: Una verdadera joyita ese promo, ¿no? Hasta dan ganas de ver otra vez la odisea. Esto se llama Brazos de Sal. El proyecto se llama Cuatro Manos.

0: La canción se llama Brazos de Sal. El proyecto se llama Cuatro Manos. Música de las 10:35 en este programa llamado Reliquia. Aquí en RMX, arroba Cheche Moret con doble T, diferentes vías, Instagram y X para que participen, obviamente, por boletos. Momento de un clásico.
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0: Para que empiecen a doler las rodillas, porque esto ya es un clásico. La canción se llama Island in the Sun. Es Wizard.

0: banda se llama Wizard. Tiene nueva música este 2026. Pero siempre es bonito recordar esto. Siempre es bonito recordar a Rivers Cuomo y a Wizard. Con esto me voy a una pausa. Enseguida regresamos con más aquí en el Reliquia de RMX.
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2: Radio Free Alice lanzó su nuevo sencillo Big Ideas con la colaboración de Rachel Brown de Water From Your Eyes. La canción llega como adelanto de su álbum debut What's In Between, que sale a finales de este mes. Es un track contemplativo que combina la sensibilidad lírica de la banda con la experimentación que Brown domina como pocas. Water From Your Eyes ha sido una de las propuestas más arriesgadas del indie reciente, así que esta colaboración tiene todo el sentido del mundo. Dos proyectos que no le temen a lo raro.
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qué bonito. La canción se llama Salta del Avión. La banda se llama Jumbo con el sello de la casa, el sello 212, aquí en esta estación de radio llamada RMX. Ya saben la dinámica para los boletos de el cine la próxima semana. Lo más gacho que les ha pasado ahí en el Face, pónganlo en arroba Cheche Moret con doble T. Esto está bien gacho, le tengo que dar salida. Cuando la chava que me gustaba me dijo que no quería nada serio y a la semana vi la notificación de en una relación con... no te pases. Chale, mano. Sí pasaba. A varias bandas le sigue pasando, ¿eh? Esto se llama Where the Gold Girls At. La banda se llama Queens of the Stone Age.

0: banda se llama Queens of the Stone Age. Se llama Where the Girls Is. Discúlpenme, se llama Where the Gold Girls. Sabes que estaba viendo los comentarios que me están mandando, están bastante comprometedores, pero ahorita les vamos a dar salida para que también digamos, pues se ventaneen, no solamente ahí en el ex, obviamente también aquí al aire. El día de ayer se presentó Metallica en la Esfera, mucha gente está bastante emocionada, así que creo que es buen momento.
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0: Y mucha gente, ya había algunas imágenes y se ve que se la pasaron bastante bien, sobre todo que hay obviamente mucho trabajo alrededor de todo lo que Metallica hace en vivo. Esta no es la excepción, obviamente no es la excepción, por todo lo que conlleva el venue, Las Vegas, el setting de Metallica. No les voy a dar spoilers por si alguno de ustedes afortunados va a ir o quiere ir a ver a Metallica a Las Vegas, pero es un gran camino el que recorren a través de este setlist. Siempre, creo que ya Metallica ha hecho cosas bastante, bastante buenas y super fan service para todos sus seguidores. Esto que está sonando, sí lo tocan. La canción se llama Seek and Destroy de su Kill 'Em All. La banda se llama Metallica. Música que suena esta mañana aquí en Reliquia de RMX.

0: La canción se llama Seek and Destroy, de su Kill 'Em All. La banda se llama Metallica. Afortunados los que vieron el día de ayer este show en la esfera de Las Vegas, que ganó otros. Yo ni visa tengo. Es malo. Aparte, es un paro, ¿no? Está bien, la gente que puede, está bien. Mientras no les cancelen como Karim León, todo bien con Karim León. Pero mientras no cancelen una idita así a Las Vegas, está todo bien. Me parece bien. Esperemos más información acerca de estas fechas y qué es lo que sorpresas más bien deparará lo que Metallica tiene en próximos días ahí en Las Vegas.
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1: Con eso empezamos esta segunda hora aquí en el Reliquia. Bienvenidos a los que se acaban de conectar a esta estación de radio llamada RMX en el 107.5 de FM. Arroba RMX Radio en todas las redes sociales para que nos sigan y estemos en comunicación. Hay dos dinámicas por si usted se va apenas conectando y sintonizando lo que ocurre aquí en el Reliquia y en RMX. Por la vía de Instagram, arroba Cheche Moret con doble T en las historias, está el cartel del aniversario del Foro de Independencia. Tengo tres pases dobles para eso, solamente ahí tienen que contestar con su nombre completo y ya están participando. Y por la vía de X, tenemos una función de El Poder de la Red la próxima semana, gracias a nuestros amigos de Sony Pictures, el próximo martes ahí en el Centro Magno. Y solamente les estoy preguntando ahí en el último post, recuerdo más gacho del Face, están saliendo varias cosas, sobre todo de X y este cotorreo, porque por ejemplo, cuando me dijeron que se cancelaba la fiesta, luego vi fotos publicadas, chale, mala onda. Cuando el ex empezó a contactar a mis contactos para hablarles mal de mí y acosarlos, cerré por un tiempo esa red porque lo hackeaba, hijo de su madre, e ingresaba y el acoso se puso rudo. Es que la raza, de verdad es increíble. Y todavía siguen pasando esas cosas, ¿verdad? Aunque la gente ya no use tanto Facebook y saben, es mucho como de estafa. Y sobre todo estafan a las señoras y a los señores que tienen su Face y ven ahí el reel y todas esas cosas. No sean así, no sean gachos, neta. O sea, no lo usen para esas cosas, por favor. Ahí están esas dinámicas. Vayan y participen, porfa. Esto se llama Rata de Dos Patas. Así. Es Fito Páez. Música que suena aquí en Reliquia de RMX.

¿Estás oyendo?

canción se llama Rata de Dos Patas, es escrito Páez, de su canción es para Aliens. Paquita, te extrañamos, Paquita. La neta, o sea, shout out a Paquita, la del barrio. Y obviamente está bueno que hagan estas versiones. Yo, la verdad, prefiero destapar una cerveza y escuchar a Paquita de la barrio. Fíjense el cambio que voy a hacer porque de repente, oye, ¿por qué tanta violencia? Bueno, ya no hay tanta violencia. La canción se llama What Was I Made For. Ella es Billie Eilish.

Ella es Billie Eilish. No se agüiten, muchachos. Obviamente tenía que dar una sobadita después del rata de dos patas. Digo, si pasamos obviamente de la risa al llanto, está bien, no pasa absolutamente nada. Es viernes, tranquilos, tranquilos. Esto es Perfume Genius. La canción se llama Natural High. Música que suena esta mañana aquí en Reliquia de RMX.

La canción se llama Natural High. Es Perfume Genius. Una voz que ya se escuchó aquí en esta estación de radio. Hoy Gonzalo tuvo una entrevista con Alan Parsons. O sea, un mes David Byrne, Alan Parsons, Perfume Genius. Yo tuve la oportunidad de entrevistar a Ray. Lo que se viene, aparte, en un mes escuchar esas voces, siento que dicen algo, ¿no? No ellos, obviamente sí, pero más también de la estación. Este es un proyecto llamado Salt. Es Wildfires la canción. @chechemoret con doble T, la vía de comunicación para que participen por boletos.

0: Wildfires. El proyecto se llama Salt. Música pasaditas las 10.75 de la mañana. ¿Por qué las 10.75? Porque son obviamente los números de la frecuencia de esta estación de radio. Yo voy a un corte y enseguida regresamos aquí con más de El Reliquia.
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Metal Manoeuvres in the Dark, OMD para los compas que estarán visitando la ciudad de Guadalajara el próximo 15 de octubre en el Teatro Estudio Cabaret. Ahí está en el post de Instagram, @RMX Radio, en el feed La Ruta RMX. Obviamente ese show está marcado en nuestro calendario y espero que en el de todos ustedes. 15 de octubre en el Teatro Estudio Cabaret, OMD estará presentándose en nuestra ciudad. Qué bueno, me da mucho gusto, mucho gusto. Es lo más reciente de Royal Blood. La canción se llama Swallow the Bomb. Música en este programa llamado Reliquia aquí en RMX. @Chechemoreto, doble T, la vía de comunicación para que sigan participando por sus boletaxos.

0: canción se llama Follow the Bomb. En el bajo está Mike Kerr, en la batería está Ben Thatcher. La banda se llama Royal Blood. Música de este 2026. Me da mucho gusto que Royal Blood esté de regreso. A ver si ya vienen más seguido, ¿no? Porque como que siento que México luego lo castigan en fechas. Han sido bastante exclusivas, digamos, las visitas de Royal Blood a nuestro país. Espero que ya no sea así, obviamente.
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0: Imagínense, van a decir, ¿cómo que esto es un clásico? ¿Cómo que esto es un clásico? ¡Sí! Eso salió hace 22 años. La canción se llama American Idiot de Screen Day. Música que suena aquí en Reliquia.

canción se llama American Idiot, la banda se llama Green Day. Canciones que conforme pasa el tiempo parece que son actuales. Y no, esto ya fue hace un rato. Era lo que decía Jamiroquai en su concierto aquí en la ciudad de Guadalajara. No sé si lo hizo en otras partes. Seguramente este speech lo hace muchas, muchas veces, pero él dice, yo escribí Virtual Insanity en los 90s y parece que la escribí ayer o en estos tiempos. Bueno, todo el álbum de American Idiot es correcto porque obviamente parece que está escrito en esta época. Y no sé si eso esté tan bien. Pero bueno, música es buena, pero luego como que el mensaje pues no evoluciona. Y es preocupante a veces, pero está bien, no pasa nada. Esto se llama You're the One. Sí tienen música nueva este 2026, pero también está bien regresar un poquito a lo que hacían antes. La banda se llama Greta Van Fleet. Música que suena esta mañana aquí.

0: canción se llama You're the One. La banda se llama Crypto Pamphlet. Les digo que los de 2026 está bastante bueno, pero no te pases esto. Es una verdadera maravilla. Yo voy a un corte y ahorita regresamos con más aquí en el Reliquia de RMX.
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1: Moss anunció su gira europea de arenas para 2027 bajo el nombre The Wow Signal. Las fechas se suman a los shows que la banda ya tiene programados en Reino Unido y Europa para este año. Matt Bellamy y compañía siguen siendo una máquina de espectáculo en vivo que pocos pueden igualar. El nombre de la gira hace referencia a la famosa señal de radio captada del espacio en 1977, territorio completamente on-brand para una banda obsesionada con conspiraciones cósmicas y riffs grandilocuentes. Habrá que estar atentos a las fechas exactas.
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La canción se llama Lonely in the Future. De su Reality Awaits, producido por Rick Rubin. La banda se llama The Strokes. Los fanáticos están enchilados porque Nick Valenzi se subió con Jack White y le dijeron, güey, estás en todos lados menos en tu casa, pa. Pero bueno, esperemos que sí regrese, porque creo que Nick Valenzi es parte fundamental de los Strokes. Y está bien, falta poco para que los veamos aquí en México en el Corona Capital, cosa que hace bastante felices a los fanáticos de los Strokes. Los de Nick Valenzi no tanto, porque como que sí se sintieron como hasta ofendidos. Esto se llama Joy. Ella es Ray. Música de las 11:46 en este programa llamado Reliquia.

0: acompañada de Ama y Absoluta y sus hermanas. Ella es Rey. Oigan, muchas gracias. Tienen unos minutillos más para participar por los boletos para la premier que tenemos del Poder de la Red la próxima semana ahí en el Centro Magno, el próximo martes 6 de octubre, gracias a nuestros amigos de Sony Pictures. Y participar, obviamente, eso es por la vía de ex, arroba chechemoret con doble T, y por la vía de Instagram también en esa misma red social, en mi Instagram. Ahí está en una historia el cartel del aniversario del Foro Independencia para que participen por eso. Tengo en los dos, tres pases dobles, así que todavía tienen unos minutillos. Yo no soy tan estrictón porque luego me quedo aquí a dinear. Entonces, después del mediodía estaré anunciando a los ganadores. Ah, una cosa, si ustedes ganan, obviamente, accesos con Gonzalo y con Jair, que precisamente estamos como en este turno, digamos, mañana tarde, y me tienen que contactar y eso, yo les escribo, confíen, no pasa absolutamente nada, y no pasa nada, ahí estamos en comunicación, así que no se preocupen, obviamente van a tener sus accesos con, ¿cómo se puede decir? Digamos, entregados bastante a
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0: Porque sí, tenemos bastante compromiso en esta estación y lo que queremos es de que vayan y se diviertan en estos eventos, que gracias a toda la gente que hace posible que ustedes también lleguen a esas cosas. Muy bonito sobre todo, así como esta canción. La canción se llama Silly Love Songs. Es Wings. Música que suena aquí en Reliquia.

nombre de la canción, Silly Love Songs. Es Paul McCartney y sus Wings. Oigan, yo ya me voy. Muchas, muchas gracias por estar en el Reliquia de este día, de esta semana, y sobre todo gracias por estar en esta estación de radio en este primer mes de actividades. Llegaron respuestas bastante no comprometedoras, pero que sí dan obviamente un guiño al pasado. Esta me encantó. Tú no me cuando llega ese mensaje en el Face que dice, tú no me conoces, pero yo a ti sí, de un viejo mega, mega rancio que mandó ese mensaje seguramente. Pero bueno, gracias por participar. En unos minutos estaré contactando a los ganadores. Gracias, vayan a disfrutar de lo que tiene el Foro Independencia mañana en su aniversario. Y obviamente sigan escuchando RMX para participar por más boletos para la premier que tenemos gracias a Sony Pictures del Poder de la Red la próxima semana. Muchas gracias, gracias Alberto en la operación, le mando un gran, gran abrazo, buen fin de semana, buen viernes, descansen, si quieren echar fiesta, háganlo obviamente con medida, como debe de ser, ajá, y bueno, aquí nos escuchamos el próximo lunes a las 10 de la mañana, como ya es una costumbre en este programa llamado Reliquia. Quédense también con los contenidos que hay el fin de semana, Miami Nights, Kangaroo, la Escuela Dominical, esta estación de radio tiene de todo y para todos. Gracias, mi nombre es Cheche Moret, un gusto estar con ustedes, se quedan, al rato viene el señor Cardoso con López Mateos a las 2:30, después viene Pada y su festín y el buen Pablo a las 5:30 con Gen. Muchas gracias, buen viernes, buen fin, cuídense mucho, adiós.

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2: Turnstile será el primer acto de hardcore en tocar en Saturday Night Live en más de 4 décadas. En un promo para el programa, la banda de Baltimore prometió no destrozar el set.
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5: Moss anunció su gira europea de arenas para 2027 bajo el nombre The Wow Signal. Las fechas se suman a los shows que la banda ya tiene programados en Reino Unido y Europa para este año.
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1: ¿Qué tal? Buenas tardes, ¿cómo están? Es la 1:00 p.m. en el centro de México. Soy Alberto Peláez. Vamos unos comerciales y empezamos.
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1: La presidenta Claudia Sheinbaum anunció este viernes la creación de un grupo de trabajo con distintas dependencias para hacer frente a los hechos de violencia registrados en planteles educativos en el último año en el país. Esta medida se da un día después de que dos hermanos de 18 años irrumpieran en la escuela secundaria general número 13 en Torreón, en Coahuila, y con armas blancas asesinaran a la subdirectora del plantel y lesionaron a tres personas más. El Instituto Mexicano de Seguro Social anunció la separación del titular de director del Hospital Ginecobstetricia del Centro Médico Nacional de Occidente y al jefe de la Unidad de Cuidados Intensivos Neonatales del mismo, tras la muerte de tres recién nacidos en sus instalaciones, que fue informado el pasado miércoles. El IMSS informó a través de un comunicado que esta separación forma parte de cuatro acciones que llevará a cabo como respuesta a los decesos que trajeron como consecuencia una denuncia ante la Fiscalía General de la República por parte de los familiares de los neonatos fallecidos. En el marco de la conmemoración del 58 aniversario del movimiento estudiantil de 1968, diversas agrupaciones realizarán una mega marcha en la Ciudad de México este viernes 2 de octubre. La Secretaría de Marina informó este viernes la detención de Miguel Ángel N., alias Capitán Sol, y o Mike, presunto integrante de la red del Huachicol, liderada por los hermanos Farías Laguna, sobrinos del exsecretario Rafael Ojeda Durán. A través de una publicación en redes sociales detallaron que el arresto del capitán retirado se efectuó anoche en el fraccionamiento Villa Verona, en Zapopan, en Jalisco. A un año de la desaparición de Kimberly Hillary, Moya González, estudiante del Colegio de Ciencias y Humanidades del municipio de Naucalpan, su familia sigue sin dar con su paradero. La joven de 16 años fue vista la última vez el 2 de octubre de 2025 tras salir de su domicilio y aunque hay dos personas detenidas, todavía no hay información sobre su ubicación. El empresario Marco Antonio Morelos Gómez Santelices, a quien Estados Unidos vinculó hace dos días al cártel de Sinaloa, ha sido un acompañante frecuente de la gobernadora de Baja California, Marina del Pilar, en su calidad de empresario en eventos públicos al menos desde 2025, unas semanas antes de que la gobernadora diera a conocer que Estados Unidos le había restringido su visa. En mayo de 2025, Moreno Gómez Santelices le acompañó en el Tianguis Turístico de México Oficial organizado en San Diego, California, en abril de ese año. La Fiscalía General del Estado de Morelos confirmó el hallazgo de cinco cuerpos maniatados en el municipio de Tlanepantla, al norte de la entidad federativa. Fuentes de seguridad confirmaron el crimen y aseguraron que ya se iniciaron las investigaciones por los hechos ocurridos en el municipio colindante con el sur de la Ciudad de México. Trabajadores del Instituto Mexicano del Seguro Social derribaron las puertas de la sede del Sindicato Nacional de Trabajadores del Seguro Social. Los trabajadores de la salud encabezaron una movilización en rechazo al incremento salarial del 2.9% que fue acordado por la dirigente del sindicato al considerar que se resulta insuficiente frente a la inflación. Un incendio ocurrió en las instalaciones de la refinería Olmeca en Dos Bocas, Paraíso, Tabasco, lo que generó alarma entre habitantes de comunidades cercanas al complejo petrolero. Desde temprano, pobladores y pescadores de comunidades cercanas al complejo compartieron fotos y video de una intensa columna de humo visible a varios kilómetros. Al menos 7 personas murieron tras una explosión en una planta química de la ciudad satélite de Grandos-2, a 100 kilómetros de Moscú, informaron medios de independientes y oficiales rusos. Entre 20.000 y 26.000 niños migrantes que llegaron a Estados Unidos sin acompañantes afrontan una crisis legal en el país porque la administración de Donald Trump quitó los fondos a organizaciones civiles que los defienden en las cortes, alertó el grupo Americans for Migrants Justice. El contrato federal de 100 agrupaciones venció el 31 de julio, lo que ha impactado a asociaciones altruistas de abogados como Justice, que perdió el 40% de su presupuesto y redujo su equipo, indicó la directora de dicha organización, Sui Chung, a inaugurar el simposio sobre el tema en Miami. El gobierno de Bolivia acusó al fiscal general del estado, Roger Mariaca, detenido en la región oriental de Santa Cruz, que supuestamente liderar una organización criminal dentro del Ministerio Público que, según las autoridades, protegía el narcoterrorismo en el país. El ministro de Gobierno, Marco Antonio Oviedo, y confirmó a los medios de comunicación en La Paz que ayer en la noche y durante esta madrugada se ha desmontado una organización criminal enquistada en la justicia y en la administración del Ministerio Público y que estaba supuestamente encabezada por Roger Mariaca. Bueno, empezamos con información y ya tenemos como todos los días a mi querido José Luis Plazo. Buenas tardes, José Luis.
4: Buenas tardes, Alberto. Buenas tardes al auditorio. Y bueno, hoy es 2 de octubre. 2 de octubre, no se olvida, dice por ahí, este verso que obviamente después de 1968 comenzó a hacerse muy, muy, muy presente entre todos los estudiantes. Y bueno, va a haber cierres de circulación. La marcha va a empezar, como todos los años, en punto de las 4 de la tarde en la Plaza de las Tres Culturas, en Tlatelolco. Va a agarrar un poco de Flores Magón hasta llegar a esta parte que es el eje central. Del eje central van a ir en contrasentido hasta llegar a 5 de mayo, también en Avenida Juárez, y lo que es 16 de septiembre para ingresar al Zócalo. Tal como fue la marcha de en 1968, es el mismo derrotero. Vamos a ver
1: qué pasa este año.
4: Exactamente. Y es una marcha que desgraciadamente pues se ha utilizado ya por otros grupos que no tienen nada que ver con el movimiento de los estudiantes de hace muchos años.
1: José Luis, muchas gracias. Buen fin de semana.
4: Hasta luego, gracias.
1: Y diputados mexiquenses de Morena dejaron hablando solo en la comparecencia titular de la Secretaría de Hacienda y Crédito Público, Edgar Amador, para acudir al tercer informe de labores de la gobernadora Delfina Gómez. Aunque en otros casos, en lo que puede ser un claro ejemplo del don de la ubicuidad, algunos legisladores mostraron la capacidad para estar en ambos lugares el mismo día, como la diputada Josefina Anaya. La legisladora de Ciudad López Mateos tiene registrada su asistencia en el recinto legislativo de San Lázaro y a su vez subió fotos a sus redes sociales que dan testimonio de su presencia en Toluca echando porras a la gobernadora. El reporte de asistencia muestra que 23 diputados de Morena del Estado de México se ausentaron de la sesión, aunque el acto de la gobernadora concluyó al mediodía. En total, Morena tuvo 50 inasistencias en una bancada conformada por 254 diputados. Luis Fernando, ¿qué tal? Buenas tardes.
5: ¿Qué tal, Alberto? ¿Cómo te va? Muy buenas tardes. Un juez en materia penal del Estado de México concedió una suspensión al exgobernador de Guerrero, Ángel Aguirre Rivero, para evitar ser incomunicado dentro del penal de Almoloya de Juárez, donde permanece encarcelado por su presunta responsabilidad en el caso de la desaparición de los 43 normalistas de Ayotzinapa. La suspensión fue otorgada por Daniel Marcelino Niño Jiménez, juez cuarto de distrito en materia penal en el Estado de México con residencia en Toluca. En la resolución se dio a conocer que las autoridades penitenciarias deben permitir que Aguirre Rivero tenga comunicación con sus familiares y su equipo de defensa estando en reclusión. Asimismo, el juez determinó que el exgobernador de Guerrero podrá realizar una llamada telefónica con sus asesores a fin de obtener asistencia jurídica, aunque no se informó la periodicidad de estos enlaces, por lo que solicitó a autoridades del penal informar sobre los términos para cumplimentar este mandato.
1: Y la presidenta Sheinbaum anunció este viernes la creación de un grupo de trabajo con distintas dependencias para hacer frente a los hechos de violencia registrados en planteles educativos en el último año en el país. Esta medida se da un día después de que dos hermanos de 18 años irrumpieran en la Escuela Secundaria General número 13 en Torreón, en Coahuila, con armas blancas, asesinaran a la subdirectora del plantel y lesionaron a tres personas más. Estoy formando un grupo de trabajo coordinado por la consejera jurídica en el que participan la secretaria de Seguridad, la Agencia de Transformación Digital. Estamos invitando instituciones académicas, expertos, y el primer objetivo es exigir a las plataformas digitales que bajen de su contenido en el que encuentren comunicados o acciones que tiendan a la violencia, el abuso o al acoso, dijo la presidenta. Asimismo, Sheinbaum pidió a los padres y madres de familia estar atentos al tipo de contenidos que ven sus hijos en redes sociales. Vamos a los comerciales, volvemos.
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1: Ya estamos de regreso y la gobernadora de Tlaxcala, Lorena Cuéllar, fue evacuada por su equipo al concluir un evento en la capital del estado ante una protesta de campesinos que se registró en las inmediaciones del lugar. La gobernadora se despedía de los asistentes a un acto de entrega de viviendas cuando, entre aplausos de funcionarios locales, su personal de resguardo la retiró del sitio rápidamente. A las afueras del recinto se concentraron integrantes de la Organización Agricultura Digna Tlaxcala para protestar y acusar falta de apoyos al sector campesino por parte del gobierno estatal. Represora, represora del campo, reprimes a los campesinos, gritaron algunos de los manifestantes que trataron de ingresar al evento. Uno de los manifestantes señaló que han presentado 8 oficios para la solicitud de una reunión con la gobernadora, pero no han recibido respuesta. ¿Qué más tenemos, Luis Fernando?
5: El coordinador de Morena en la Cámara de Diputados, Ricardo Monreal, admitió que la crisis entre Morena y el Partido del Trabajo haya sido superada o que exista ya un acuerdo institucional entre ambas fuerzas políticas, especialmente ante la proximidad del proceso electoral. No me atrevo a decir que ya pasó la peor crisis y no me atrevo a decir porque depende del arreglo institucional que tenga Morena con el PT, o sea, no está tan fácil porque apenas van a entrar al proceso de negociación en la mesa técnica, aseguró. En conferencia de prensa, Monreal resaltó que, a pesar de que el dirigente nacional del PT, Alberto Anaya, ha declarado que todo está bien, por lo que llamó a actuar con inteligencia, tolerancia y habilidad para lograr que el Partido del Trabajo se mantenga dentro de la coalición.
1: ¿Y qué más ha pasado en el país? Vámonos al carrusel de los estados.
8: Los escurrimientos de las lluvias que se registraron el martes en Nuevo México provocaron que la madrugada de ayer el río Bravo alcanzara un caudal de 185 metros cúbicos por segundo, la cifra récord en al menos las últimas dos décadas, así lo informó Agustín Bone González, ingeniero principal de operación de la sección mexicana de la Comisión Internacional de Límites y Aguas. La mañana de ayer, a la altura de la llamada Presa Internacional, junto al monumento El Nuevo Ciudadano, también conocido como el Monumento al Cigarro, el caudal o gasto del río entre Ciudad Juárez y El Paso era de 90 a 100 metros cúbicos por segundo, siendo el punto de mayor afectación, mientras que en el Boulevard Juan Pablo II, a la altura de la Avenida Rafael Pérez Serna, el cauce se desbordó a través de las alcantarillas e invadió la vialidad en sentido de oriente a poniente. Hace muchos años que no se veía este fenómeno aquí en Ciudad Juárez, el desborde del río Bravo. Para Informe 24 en Ciudad Juárez, Chihuahua, Juan José Luna de la Rosa.
9: En Jalisco, tras varios días de búsqueda, fue localizado sin vida el último integrante de una familia que desapareció tras el desbordamiento de un arroyo en la comunidad de La Cuesta, en Talpa de Allende. El hallazgo ocurrió ayer durante recorridos a pie realizados por una brigada forestal de Protección Civil Jalisco en el cauce del río Santa Elena, ya en territorio del municipio de Tomatlán, aproximadamente a 20 kilómetros del punto donde fue arrastrada la vivienda con la familia al interior. Con este hallazgo concluyó el operativo de búsqueda de los cuatro integrantes de la familia, entre ellos dos menores, quienes fueron arrastrados por la corriente durante la tormenta registrada el pasado fin de semana. Las autoridades mantienen labores de atención y recuperación de la zona. Desde Guadalajara, en Informe 24, David Correa Aldrete.
10: Tras el paso del huracán Polo por Sonora, la Secretaría de Salud mantiene brigadas en comunidades afectadas para prevenir enfermedades relacionadas con el agua, los alimentos y la presencia de mosquitos y garrapatas. Gilberto Muñoz, director de Operación Territorial y Promoción a la Salud, explicó que los escuadrones básicos territoriales trabajan directamente en las zonas vulnerables para identificar necesidades y proporcionar información preventiva a la población. Las brigadas distribuyen vida a suero oral y orientan a la población sobre los riesgos sanitarios asociados con las inundaciones como el dengue, rickettsia y o enfermedades gastrointestinales. Desde el estado de Sonora, para Informe 24, Mariela Bernal.
1: Gracias, Mariela. Gracias, compañeros. Y en información internacional, al menos 7 personas murieron tras una explosión en una ciudad, en una planta química de la ciudad satélite de Krasnogorsk, a 100 kilómetros de Moscú, informaron medios independientes y oficiales rusos. El canal de Telegram, SHOT, cifró en 7 las víctimas mortales a consecuencia del incidente, que se debió a causas técnicas, mientras que unas 40 personas tuvieron que ser evacuadas, según la agencia rusa TASS. Las autoridades locales no han confirmado la muerte de empleados de la planta. Según informó en Max, la red de mensajería rusa, el jefe de en funciones de la administración del distrito, Sergei Posad, en el momento del incidente en la instalación había 44 personas, 40 empleados fueron evacuados y atendidos por los paramédicos. No tienen quejas sobre su estado de salud e intentan localizar a otras 4 personas. Luis Fernando.
5: España reforzará su cooperación con México para fortalecer las capacidades de búsqueda e identificación de personas desaparecidas en un país que acumula más de 130.000 casos registrados, informó el gobierno español. La secretaria de Estado de Cooperación Internacional de España, Eva Granados, abordó la colaboración con el gobierno mexicano durante una visita a Ciudad de México, donde mantuvo una reunión de trabajo con la directora ejecutiva de la Agencia Mexicana de Cooperación Internacional para el Desarrollo, Alejandra del Moral. Según informó la Secretaría de Estado, la cooperación estará dirigida a fortalecer las capacidades de la Comisión Nacional de Búsqueda para la localización e identificación de personas desaparecidas y no localizadas, aunque no detalló los recursos, mecanismos o plazos previstos para esta colaboración.
11: En la opinión de Jesús Martín Mendoza. Hablemos de naves espaciales, esas que andan surcando el espacio sideral. Ayer se completó un hito en la historia de la conquista del espacio y sobre todo de la conquista de la órbita de la Tierra y de los planes que tiene la humanidad para poder conquistar o establecer una base en la Luna y seguramente en algunas centurias una base en el planeta Marte. Ayer la empresa SpaceX del multimillonario Elon Musk logró junto con la NASA realizar el viaje a la Estación Espacial Internacional más corta en la historia. Normalmente, el envío de un cohete, en este caso fue el tremendo Falcon 9, mucho más grande que el Saturno 5 de las misiones Apolo, se encaminó a la Estación Espacial Internacional con la cápsula Crew 13, estableciendo un nuevo récord de 7 horas con 30 minutos para ir y volver de la Estación Espacial Internacional, que orbita a aproximadamente 550 kilómetros de altitud sobre la Tierra. El anterior misión había logrado 15 horas y media, cuando en tiempos anteriores tomaba días completos poder llegar a la Estación Espacial, trabajar y regresar. Lo que ha sucedido ayer se enmarca en uno de los grandes logros de la tecnología humana y del ingenio humano, que contrasta sin duda alguna con las pequeñas discusiones, conflictos, peleas y corrupciones de países pequeños.
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11: Sin duda alguna, con las pequeñas discusiones, conflictos, peleas y corrupciones de países pequeños.
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0: la aprobación de Almada. Cruz Azul sin Lira, Márquez, Mier, Omar Campos y el Toro Fernández debido a una infección. La gente abuchó al final del encuentro porque esperaban goles. La selección mexicana ya está en Phoenix y Rafael Márquez no ha ganado todavía como titular en la selección mexicana y nuevo técnico. 1-1 con Colombia y 1-1 con Perú. El sábado 3 a las 8 se enfrentarán a Estados Unidos en Arizona, en el State Farm Stadium. Viajará Gilberto Mora, el chavo de Cholos que anotó contra Colombia y se volvió el más joven en anotar en toda la historia del Tri Mayor. Para Informe 24, Antoine González.
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2: Ya es octubre y con ello una recomendación para ver en esta época tenebrosa. Así que, si tienes un espacio en este fin de semana, no lo desperdicies y aprovecha esta recomendación. El extraño mundo de Jack, una película estadounidense de fantasía musical animada en stop motion, donde nos cuenta la historia de Jack Skellington, el rey de Halloween Town, que aburrido de su rutina y en una increíble coincidencia, se topa con la ciudad Christmas, que inspirado por la misma, se le ocurre apoderarse de la fiesta. Nominada al Oscar a los mejores efectos visuales por primera vez para una película de animación, fue la precursora que ampliaron el panorama para las películas animadas. La película fue seleccionada para su conservación en el Registro Nacional de Cine de Estados Unidos por la Biblioteca del Congreso por ser cultural, histórica o estéticamente significativa. Así que, si buscas una película divertida, llena de monstruos y del espíritu navideño y perfecta para ver en esta época, esta película es para ti y la puedes encontrar en Disney Plus. Yo soy Alex Ambrosio, disfruta la película.
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3: ¿Qué haces, Alex? Pues otra vez nos pasa lo de ayer, Luis Fernando. Nos tenemos que marchar, ¿no? Ya no me da tiempo a más. Es que el tiempo nos come.
4: Todo pasa muy rápido.
3: Bueno, ¿qué le vamos a hacer? Pero bueno, nos escuchamos el próximo lunes. Que pasen un gran fin de semana. Acuérdense, 1:00 p.m. Que disfruten este fin de semana. Y mientras tanto, gracias. Que descansen. Muy buenas tardes.
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Hola, ¿qué tal? Muy buenas tardes. 2 de octubre, no se olvida. Ya es la 1:30 y estamos escuchando Antes de que nos olviden de Caifanes, esta banda de rock mexicano que interpretó esta canción con el objetivo de que a la ciudadanía no se le olvide esta fecha, 2 de octubre, aniversario de la matanza de Tlatelolco en el año de 1968, ahí en la Plaza de las Tres Culturas, en donde, bueno, pues estudiantes fueron asesinados. Se recuerda a las víctimas y se mantiene viva la memoria del movimiento estudiantil de 1968, la fecha que se resume en la frase 2 de octubre no se olvida. ¿Cómo no recordar ese momento histórico en el cual, en este escenario, la Plaza de las Tres Culturas en Tlatelolco, en la Ciudad de México, forma parte del movimiento estudiantil que se había desarrollado durante ese año? El mitin comenzó alrededor de las 5:30 y tenía como propósito mantener las protestas y exigir respuesta a las autoridades. Entre las principales demandas estaban la libertad de presos políticos, la desaparición del cuerpo de granaderos, la derogación del delito de disolución social y el deslinde de responsabilidades por la represión previa. La situación terminó en una represión armada que, de acuerdo con la Comisión Nacional de Derechos Humanos, elementos del Ejército y del Batallón Olimpia, algunos de ellos vestidos de civiles, portando un guante o pañuelo blanco como identificación, participaron en la operación conocida como Operación Galeana. Tristemente, ahí no se reveló una cifra exacta, pero decenas de estudiantes perdieron la vida. Y con esta canción de Caifanes recordamos esta fecha antes de que nos olviden.

0: De esta forma es como le saludamos, su servidor David Correa Aldrete, quien le habla a nombre de este equipo, Informe 24 Guadalajara, a través de la frecuencia RMX 107.5. Saludo también con mucho gusto en los controles operativos al hombre de la sonrisa eterna, Alberto Esparza. Junto le vamos a acompañar hasta las 2:30 de la tarde para presentarle lo que es noticia esta tarde. Otra vez regresó el sol aquí a la zona metropolitana de Guadalajara, después de días en los cuales estaba nublado, llovía, chipi chipi, esto y lo otro. Hoy tenemos calor y se siente un poquito sofocado. A ver cómo pinta en los próximos días, pero eso sí, para la tarde y noche hay altas probabilidades de lluvia en varias regiones del estado. En unos instantes más le diremos cómo y en dónde, ¿verdad? ¿Y qué cree? Ya viene el primer frente frío de la temporada y ya va a empezar a ocasionar algunas afectaciones. Por lo pronto, le invitamos a que se quede con nosotros. Estamos aquí para recibir todos sus reportes, ya sea algún bache que esté ocasionando problemas, la formación de un socavón, alguna alcantarilla chimuela que esté sin tapa, una fuga de agua. Comuníquese con nosotros al WhatsApp de cabina 33 34 67 72 20. Así arrancamos con la información.
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0: Hasta las últimas consecuencias y hasta tener esclarecimiento claro de los hechos, promete la presidenta de México, Claudia Sheinbaum, resolver el caso de la muerte de recién nacidos en el centro médico. El IMSS anuncia acciones para esclarecer fallecimientos de recién nacidos en Guadalajara. Avanza lento pero firme el proceso judicial por el homicidio del exgobernador Aristóteles Sandoval, perpetrado el 18 de diciembre del 2020. Fiscalía investiga homicidio de madre de familia en Jardines Alcalde. Analizan cámaras para dar con los agresores. Sismo sorprende a tapatíos. Se registró un temblor durante esta madrugada de viernes con epicentro en Colima. El frente frío número 1 dejará lluvias bastante significativas en el noreste. Y en los deportes, Cruz Azul y América empatan sin goles. La buena es que regresó el portero Luis Ángel Malagón. La selección también ya se alista para enfrentar este fin de semana a los Estados Unidos. Y Chivas y América tendrán un amistoso el domingo. Bueno, pues le invitamos a que nos acompañe. Vámonos de lleno con la información. Estamos abiertos aquí para recibir todas sus denuncias. Incluso más al ratito vamos a escuchar una situación. Ayer nos mandaban un mensaje que había poca agua, poca presión del vital líquido en una calle, en una colonia. Y ya fue nuestro compañero Eloy Arellano y tenemos la respuesta de los ciudadanos sobre esto. Y claro, vamos a buscar a la autoridad para ver cómo solucionar esta situación. Por lo pronto, hay otro tema también que llama mucho la atención, sobre todo con estas muertes de los tres recién nacidos en el Centro Médico de Occidente, aquí en Guadalajara. La presidenta de México, Claudia Sheinbaum, pidió investigar hasta las últimas consecuencias esta muerte de los tres recién nacidos. Los fallecimientos, dijo, ocurrieron entre junio y agosto de este año y están relacionados con una investigación por presuntas infecciones intrahospitalarias. Es decir, que al parecer pudo haber existido un brote de dos enfermedades, la bacteria Klebsiella y el hongo de la cándida. Además, dijo que se suman otros 5 recién nacidos que murieron, pero en Durango, en un hospital del IMSS, por lo que, dijo, en total son 8 recién nacidos que han fallecido en hospitales del Instituto Mexicano del Seguro Social. Claudia Sheinbaum calificó estos hechos como de suma gravedad y solicitó un reporte detallado al director general del IMSS, Zoé Robledo.
2: Y ahora es un caso en Jalisco. Él me va a dar hoy el informe para ver exactamente qué es lo que está pasando en estos sitios. Es algo grave, evidentemente. se está apoyando a las familias y tiene que llegar la investigación a las últimas consecuencias.
0: A estos casos se suman 5 recién nacidos fallecidos allá, le digo, en Durango. Por lo que, bueno, pues el IMSS anunció que va a tratar de esclarecer estos fallecimientos. Y a través de su director, Zoé Robledo, anunció nuevas acciones para esclarecer esta situación que se presentó en el área de ginecobstetricia del Centro Médico Nacional de Occidente en Guadalajara. Informó que realizará una auditoría clínica colegiada independiente, además de profundizar la investigación epidemiológica y reforzar el acompañamiento directo a las víctimas. Zoé Robledo anunció también la creación de un comando operativo del sector salud con el objetivo de fortalecer las medidas de seguridad en las unidades de cuidados intensivos neonatales de todo el país.
1: A las madres, a los padres que vivieron esto en la unidad de cuidados intensivos neonatales del Hospital de Gineco-Obstetricia del Centro Médico Nacional de Occidente en Guadalajara, lo lamento profundamente. Les debemos respuestas claras. Ese hospital atiende a mujeres embarazadas y a recién nacidos desde 1967. Su terapia intensiva neonatal con 32 cunas es la segunda más grande del IMSS en todo el país y recibe a los bebés más graves de la región, muchos de ellos prematuros o de muy bajo peso. En lo que va del año, ahí han nacido 2,695 bebés y 552 han ingresado a la terapia intensiva. En esa terapia intensiva, a lo largo del año, se detectaron y notificaron brotes de infecciones hospitalarias. En 6 bebés que fallecieron, una de esas infecciones aparece entre las causas de su muerte. 3 familias presentaron una denuncia ante la Fiscalía General de la República y respetamos esa investigación y vamos a colaborar con ella. Tenemos que saber qué ocurrió en cada caso. Por ello, como informé esta tarde a la presidenta Claudia Sheinbaum, hoy anuncio 4 decisiones. La primera, una auditoría clínica colegiada independiente. Esta decisión cuenta con el respaldo del secretario de Salud, el doctor David Krasenovich, para que especialistas, neonatólogos, infectólogos, epidemiólogos externos al IMSS, de la CONAMED, de los Institutos Nacionales de Salud, de la UNAM, revisen caso por caso. La auditoría responderá a 3 preguntas. Primera, si hubo una infección asociada a la atención. Segunda, si causó o contribuyó a la muerte de los recién nacidos. Y tercero, si hubo fallas que se pudieron evitar. El IMSS no va a intervenir en sus conclusiones ni podrá modificarlas. Los resultados se comunicarán primero, siempre primero, a las familias. Segundo, mientras esa auditoría se lleve a cabo, el director del hospital y el jefe de la unidad de cuidados intensivos neonatales van a ser separados de su cargo. Lo hacemos para garantizar el proceso y para que este pueda desarrollarse con plena libertad y sin ninguna interferencia. La investigación va a ser independiente y va a ser transparente. Tercero, vamos a profundizar en la investigación epidemiológica. Los microorganismos identificados van a ser analizados por el Instituto de Diagnóstico y Referencia Epidemiológica, el INDRE. Esto para saber de dónde vinieron los brotes y poder determinar la relación con los casos identificados. Además, cada una de las familias contará con una persona responsable del IMSS que las va a acompañar directamente y les dará seguimiento a todos sus casos. Donde se confirme la falla, habrá una reparación. Las infecciones hospitalarias existen en todos los sistemas de salud del mundo y los recién nacidos que requieren terapia intensiva se encuentran entre los pacientes más vulnerables. Pero esto no es una excusa, es precisamente la razón para actuar. Por eso, en cuarto lugar, propusimos y acordamos con el secretario de Salud, David Krasenovich, y con el comisionado federal de la COFEPRIS, el doctor Víctor Hugo Borja, la creación de un comando operativo del sector salud para la seguridad de los recién nacidos en todas las unidades de cuidados intensivos neonatales del IMSS en todo el país.
0: Ahí lo que señaló el titular del Seguro Social, Zoé Robledo, y señaló que las familias de los recién nacidos serán las primeras en conocer las conclusiones de las investigaciones. Por lo pronto, seguimos a la espera. Vamos rápidamente a una pausa, es la 1:42 y ya regresamos.
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0: Una de la tarde con 45 minutos, el huracán Rachel, categoría 3, continúa alejándose gradualmente de las costas de Jalisco en el Océano Pacífico. De acuerdo con el Centro Nacional de Huracanes, a las 8 de la mañana de este viernes, el sistema se localizó aproximadamente a 410 kilómetros al suroeste del extremo sur de Baja California, pasando el norte de Isla Socorro. Rachel presenta vientos sostenidos de 175 kilómetros por hora y se desplaza hacia el oeste a 9 kilómetros por hora. Aunque no representa un impacto directo para el territorio mexicano, sus bandas y circulación mantienen condiciones de oleaje elevado en costas del occidente del país. Las autoridades mantienen vigilancia y recomiendan extremar precauciones en actividades marítimas. ¿Cuál es el escenario previsto? Hay probabilidad de tormentas fuertes a puntuales, a muy fuertes, durante el fin de semana, específicamente como entre tarde y noche, para las regiones Ciénega, Norte, Centro, que incluye el área metropolitana de Guadalajara, Región Valles, Sur y Sureste, Sierra Occidental, Sierra de Amula, Costa Norte y Costa Sur, prácticamente todo el estado. y hay probabilidades de tormentas, le digo fuertes, con actividad eléctrica, caída de árboles o ramas debido a las rachas de viento, encharcamientos e inundaciones, deslizamiento de tierra en zonas de barranca y laderas, así como socavones en zonas urbanas, interrupciones al servicio eléctrico y posibles incendios en zonas serranas por la densa actividad eléctrica. Eso es información que compartió Protección Civil Jalisco. Y vámonos a la información del pronóstico del tiempo con el doctor Mauricio López Reyes.
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11: Un saludo desde el Instituto de Astronomía y Meteorología de la Universidad de Guadalajara. Estas son las condiciones meteorológicas para el día de hoy, viernes 2 de octubre. El huracán en este momento, categoría 3, Rachel, está luchando contra aire más seco y se espera que en las próximas horas comience un proceso de debilitamiento mientras se aleja de las costas mexicanas, por lo que no representa riesgo alguno de impacto directo. Sí estamos muy al pendiente del frente frío número 1 que se encuentra en el extremo noreste del país y que seguirá dejando precipitaciones muy importantes en Nuevo León, Tamaulipas y algunas zonas de Coahuila, además de entrada de humedad muy abundante del Pacífico mexicano, el paso de una nueva onda tropical que estará reforzando la inestabilidad, por lo que esperamos lluvias muy importantes en la región centro, occidente, altiplano y parte del sur de la República Mexicana. Esto lo observamos en los modelos de pronóstico para el día de hoy. Esperamos precipitaciones muy significativas en buena parte del Bajío, también algunos puntos de la región occidente, hacia el norte desde luego Nuevo León, Tamaulipas y Coahuila, y también en las zonas costeras del Pacífico. De manera particular para el área metropolitana de Guadalajara, el día de hoy esperamos una temperatura máxima entre los 26 27 grados Celsius, algún chubasco, incluso alguna tormenta eléctrica finalizando la tarde y durante la noche. Similar situación hacia Altos de Jalisco, Ciénega, sobre todo la región colindante con Guanajuato, esperen precipitaciones significativas para la tarde-noche del día de hoy, prácticamente lluvia generalizada también hacia el norte del estado de Jalisco, Puerto Vallarta, zonas costeras también con lluvias y temperaturas ligeramente más frescas, situación que esperamos que se repita el día de mañana, sábado.
0: Bueno, y ya que estamos hablando de las condiciones meteorológicas, ¿recuerda usted la tragedia del pasado sábado cuando incrementó el caudal un arroyo en el municipio de Talpa de Allende y esto provocó que varias fincas resultaran afectadas, 15 en total? Hubo una de ellas que fue arrastrada por completo por la corriente y desgraciadamente tres integrantes de una familia fallecieron. Tras varios días de búsqueda, ayer por la tarde fue localizado ya sin vida el último integrante de esta familia que había desaparecido tras el desbordamiento de un río, el río Santa Elena, allá en la comunidad de La Cuesta, en Talpa de Allende. El hallazgo ocurrió ayer, durante la tarde, gracias a recorridos a pie realizados por una brigada forestal de Protección Civil Jalisco. En el cauce del río Santa Elena, ya parte del territorio de Tomatlán, aproximadamente a 20 kilómetros del punto donde fue arrastrada la vivienda con la familia al interior, fue encontrado el cuerpo. Con este hallazgo concluyó el operativo de búsqueda de los cuatro integrantes de esta familia, dos menores de edad y su mamá también falleció. Solamente sobrevivió un menor de edad con discapacidad auditiva que quedó a cargo de su abuela y de una tía y que el gobernador Pablo Lemus dijo el DIF les va a apoyar. Bueno, vamos a cambiar de temas porque un sismo registrado durante la madrugada de este viernes fue percibido en al menos una veintena de municipios de Jalisco. A muchas personas les sorprendió porque les sonó la alerta de su teléfono, los que tienen descargada la aplicación de Sasla. Poco antes de la 1 de la mañana llegó la notificación de alerta de sismo. Este movimiento ocurrió a las 12 de la noche, o a las 0 horas con 53 minutos. La red sísmica de Jalisco reportó inicialmente una magnitud preliminar de 5.3 grados con epicentro a 47 kilómetros al suroeste de Paraíso, Colima. Posteriormente, el Servicio Sismológico Nacional ajustó la magnitud a 4.7 grados y ubicó el epicentro a 34 kilómetros al sur de Manzanillo. El temblor fue percibido principalmente en municipios de la región Costa y también en Tlajomulco de Zúñiga. Protección Civil mantiene monitoreo y confirmó que hasta el momento no hay afectaciones y también descartó una alerta por tsunami. Bueno, y en información política, el Partido Acción Nacional anunció que se suma a sus filas María Isabel Villaseñor. Así lo dio a conocer el dirigente del Partido Acción Nacional en Jalisco, Juan Pablo Colín, quien anunció que la ex alcaldesa interina de El Salto, Jalisco, María Isabel Villaseñor, conocida en la política como Marisbet, y quien ha desempeñado varios puestos públicos en el municipio saltense, se incorpora a las filas del blanquiazul.
12: No solamente busco un partido político, busco un espacio donde pueda seguir trabajando con libertad, donde existan condiciones para participar, para coincidir y para construir en equipo. Y hoy estoy aquí porque me encontré esa disposición en todos los aquí presentes. Muchísimas gracias al Comité Directivo Estatal por darme este espacio. Por eso doy este paso con entusiasmo, pero también con responsabilidad, y quiero compartir algo que para mí hace todavía más especial este momento. Mi historia en Acción Nacional comenzó mucho antes de que yo pudiera imaginar que algún día yo estuviera aquí. Comenzó en mi casa.
0: Y también recordó que su padre, en el año de 1989, fue el primer candidato de este partido para el municipio de El Salto. En más información, ya tomó protesta el nuevo presidente del Instituto Electoral y de Participación Ciudadana de Jalisco. Nos referimos a Ernesto Santana Bracamontes, quien estará al frente de este instituto por los próximos 7 años, tras ser designado con 8 votos por el Instituto Nacional Electoral. Asimismo, perfiló como ejes centrales de su administración la búsqueda de consensos, la integración de la perspectiva de género e interculturalidad y una política de puertas abiertas con los medios de comunicación y las organizaciones civiles.
13: Siempre hablé de tener una postura institucional a través de los principios que rigen la materia, particularmente los de autonomía, independencia, imparcialidad, y de esa manera poder repeler las presiones que pueda haber. Yo también lo mencioné abiertamente en la entrevista que tuvimos, en la que decíamos que los procesos electorales tienen partes, y las partes lo que buscan es ganar siempre, ¿no? A veces al margen de la ley, a veces con conductas que están fuera de, y a veces con presión a las autoridades electorales. Me parece que eso no es ajeno, y lo digo en un buen sentido, ¿no? Porque luego se lee que cuando tú das una audiencia a alguna de las partes y la escuchas, escuchas sus razones, pareciera que te están presionando, pero de verdad yo creo que esa es auténticamente un ejercicio de diálogo y de apertura para escuchar las razones que tienen todas las partes.
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0: Bueno, tarde de viernes, día de escuchar con mucho gusto y mucha atención el comentario del analista político Mario Hueso. Sobre todo con todo este relajo que se hizo con la censura de memes, pero con tema de sátira política. Mi estimado Mario Hueso, ¿cómo estás?
14: Hola, mi querido David, muy bien, muy buenas tardes. Pues qué tema, ¿no? ¿Con qué nos amanecimos esta semana? ¿Cómo se la pasan inventando cosas? Que si la doble nacionalidad no se permite, ya ni a las Chivas le exigen tanto del tema de la doble nacionalidad. Y ahora con este tema de la ley antimemes, que si te parece, vamos desdoblándola un poquito y platicando sobre ella.
0: A ver, cuéntanos, sí, ¿cuáles son los aspectos básicos? Porque me parece que los que decían que no existía la censura y siempre a favor de la libertad de expresión, pues parece que está quedando atrás.
14: Oye, ¿te acuerdas cuando eran oposición cómo se quejaban de estas cosas de regulación y demás? Y pues hay que dar a entender que hay un hecho legislativo. Esto significa que cambiaron la ley. y hubo una aprobación express de reforma al Código Penal Federal, disfrazada de ley de propiedad industrial, que está dando penas de hasta 5 años de prisión y multas millonarias por uso no autorizado, dicen ellos, de sellos oficiales. La trampa, o como lo están vendiendo, David, es como una especie de defensa contra fraudes comerciales, pero la redacción penal es muy, muy ambigua y es deliberadamente abierta, esto permite que esté abierta, para intimidar a la sátira política en redes y promover la autocensura. Mira, ¿cuál es la tesis central? El poder no está legislando sobre un logotipo por inocencia, que alguien quiera piratearse, no, no, no. Está armando una cosa legal de manera discrecional, está poniendo sobre la mesa para inhibir este tipo de cosas. Para variar, la narrativa oficial es, la presidenta afirmó en la mañanera que no se iba a prohibir ningún meme y que solo se castigaría la usurpación de programas sociales. Hizo la redundancia en el tema penal, dijo que el fraude, la suplantación de identidad, la usurpación de funciones, bla, bla, bla, ya estaban plenamente tipificados en la ley, pero que había que crear una figura de este tipo. El fondo es que es una figura que confirma el blanco real y es en contra del humor crítico, ¿no? ¿Qué va a calificar como escala comercial en Internet? Pues lo que ellos quieran, David. Cualquier creador, periodista o medio independiente que monetice contenidos satíricos va a quedar bajo la mirada del Ministerio Público. Y, pues, ¿cuáles son las prioridades invertidas? Pues ahorita en realidad deberían estar concentrados en la impunidad, en delitos graves, en el tema de la seguridad, en el tema de la economía, que está asfixiando al país. Y nada, están inventándose estas cosas, ¿no? Yo creo que hay un proceso institucional en riesgo, porque está avanzando este tema como una especie de mordaza, ¿sí? Porque no hay una precisión técnica, David, que te diga qué se aplica para que los multen o los metan al bote, pero el MP se va a convertir como en la especie del árbitro discrecional que va a decidir qué es una parodia legítima, qué es un meme legítimo, qué es un video de sátira política legítimo y qué no, qué es un engaño, ¿no? Esto va a poner en los medios de comunicación, en quienes hacen caricatura política, pues una especie de efecto inhibitorio o autocensura, ¿no? Porque a lo mejor no necesitan cancelar masivamente a quienes les incomodan, simplemente con estarlos observando o saberse observados, muchos se van a autocensurar, ¿no? ¿Qué dicen los expertos de caricatura política? Pues los moneros y los humoristas gráficos ya empezaron a quejarse, advierten que el cartón político ha vivido históricamente precisamente de burlarse y subvertir los símbolos y los logos del poder desde las épocas de Porfirio Díaz y del presidente Santana en el siglo XIX, ¿no? En México el humor ha sido una válvula de escape elemental para todos los temas y tú lo sabes, David, en la política, en la muerte, en la vida, en el fútbol, en la familia, etcétera, etcétera, ¿no? Hay un desbalance de poder porque un gobierno con todo el aparato del Estado va a perseguir penalmente a ciudadanos que hacen imagen o imágenes editadas con fragilidad y piel sumamente delgada.
0: Sí, efectivamente. A mí lo que me llama la atención, mi estimado Mario, es que si ya empezaron con el tema de los memes y ahora ya a partir de esta semana escuchamos en medios de comunicación y vemos también en la televisión que inicia, que aparecen las leyendas de inicia espacio comercial, termina espacio comercial y todo esto, y ya está ocurriendo con los memes, pues ¿qué más viene para atentar contra la libertad de expresión?
14: Sí, totalmente. Mira, ayer en el espacio matutino que tenemos ahí en tu cabina vecina de calle Enrique Tucente y yo, invitamos al monero Cucho, que pues, es muy famoso en Mediotiempo.com, en GG Político, en El Informador todos los días. Y él decía que claro que se siente observado, perseguido, que para él es una ley que atenta contra la libertad de expresión, porque los lineamientos son muy ambiguos. Entonces, ¿quién va a decidir si están burlándose, si es válido, si no es válido? Pues el gobierno, el Ministerio Público, que ellos tienen en su control y en su poder. Por donde lo veamos es una mala noticia, están haciendo mucho de lo que se quejaron cuando eran oposición. Pero bueno, pues así es el poder y hay que estar observándolos, que se sepa también el poder observado.
0: Oye, y mira, nos llega un mensaje que dice aquí a través del WhatsApp en cabina. Entonces ya no podré mandar memes con imágenes de la presidenta o de algún otro político.
14: No sé quién lo habrá mandado. Yo creo que quien debe de preocuparse no son los particulares, sino quienes pueden influir en la opinión pública, ¿no? Creo que está dirigida a agentes de la oposición, a medios de comunicación, a moneros que le son incómodos al poder, sí, a cartonistas, etcétera. Yo espero que no se metan con los ciudadanos, es lo menos que deberían de hacer, pero hay que ver cómo empiezan a desdoblar la ley. Estos son capaces de absolutamente todo porque tienen la piel sumamente delgada.
0: Sí, es que se va metiendo el tema como la humedad y ya después no lo puede uno detener. Entonces, pues seguiremos pendientes porque poco a poco ahí van saliendo algunos red flags, como le llaman ahora en la actualidad.
14: Exactamente. El tema es no dejar de comentarlo y de observarlo, ¿no?
0: Así es. Mi estimado Mario, muchas gracias, un fuerte abrazo y que tengas un bendecido fin de semana.
14: Igualmente, mi querido David, un abrazo y saludo a tu público de Informe 24.
0: Ah, muchas gracias, qué bárbaro. Te vamos a contratar aquí para los slogans.
14: Ya, que me hagan la voz oficial, hombre.
0: Será un placer. Fuerte abrazo, Mario Hueso.
14: Igualmente, buen fin de semana, hasta luego.
0: Gracias, vamos a la pausa y ya regresamos.
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0: Bien, ya son las 2 de la tarde con 4 minutos. Estamos de regreso con más aquí en Informe 24 Guadalajara y tenemos temas de seguridad. Y es que avanza lento pero firme el proceso judicial para esclarecer el homicidio del exgobernador Jorge Aristóteles Sandoval. Y mire, en ese sentido, el proceso judicial relacionado con el homicidio del exgobernador del estado, Jorge Aristóteles Sandoval Díaz, continúa su curso legal después de los hechos registrados en Puerto Vallarta la noche del 18 de diciembre del 2020. Y aunque presenta un avance lento debido al voluminoso paquete de pruebas que deben desahogarse en las audiencias intermedias, confirmó el fiscal del estado, Salvador González de los Santos, que resta únicamente una audiencia para agotar el desahogo, dijo, de las últimas pruebas pendientes y que una vez concluida esta etapa, la causa penal avanzará hacia la apertura del juicio oral, lo que marcará la fase decisiva para esclarecer y tener un dictamen del caso.
1: Audiencias en la depuración de pruebas. Inicialmente fueron por el propio homicidio y ahorita las audiencias que se están desahogando por el encubrimiento, pues por la participación que tuvieron estas gentes. Creo que ya nada más falta una audiencia para efecto de desahogar las últimas pruebas y yo creo que ya de ahí se viene la audiencia de juicio.
0: Y es que, bueno, pues después de estos hechos hubo algunos detenidos y todavía se estaba buscando a más presuntos involucrados, pero por lo pronto, pues dicen que ya nomás falta una audiencia para tener el esclarecimiento y el dictamen de este caso. Imagínense si esto sucedió con el exgobernador, ¿verdad? Por eso luego hay también algunos otros temas que están abiertos para pues los que no tenemos ningún cargo público. Y mantiene la Fiscalía investigación activa por la desaparición de Karina y Wendy. Esto sucedió aquí en Guadalajara, estas dos jóvenes cuyo paradero continúa pues todavía desconocido. La Fiscalía del Estado detalló que tras agotar las pesquisas en su entorno social y familiar, se confirmó que ambas han permanecido en contacto con un allegado, por lo que se descarta hasta el momento que hayan sido víctimas de algún delito. Las labores de localización continúan bajo los protocolos correspondientes. Así lo dio a conocer en rueda de prensa la vicefiscal en personas desaparecidas del estado de Jalisco, Blanca Jacqueline Trujillo Cuevas.
2: Bueno, sí comentarles que la desaparición de estas dos chicas, Karina y Wendy, pues son jovencitas que estaban institucionalizadas. Los hechos en los cuales desaparecen es porque se escapan de su plantel educativo. En ese momento estaban estudiando el bachillerato. Una de ellas pide permiso para ir al baño. Después la otra pide permiso también para ir al baño y es el momento en el que desaparecen. Entonces, tenemos carpeta aperturada. Ellas estaban institucionalizadas, pero pues esperemos, como bien dice mi compañera Estela, continuar en su búsqueda de localización y tener éxito en ser aseguradas.
0: Recordar que Karina Estefanía Patiño, de 16 años, y Wendy Guadalupe Cruz López, de 17, fueron vistas por última vez el pasado 26 de septiembre de este 2026 en la zona centro de Guadalajara y se mantienen las investigaciones para dar con su paradero. Pero no son las únicas desaparecidas. La fiscalía también mantiene la búsqueda de otros cuatro jóvenes desaparecidos en Arenales Tapatíos, esto en Zapopan, y pide a la ciudadanía y a los medios no continuar con la difusión del video relacionado con la privación de la libertad, porque como parte de las investigaciones, las autoridades realizaron cateos en cuatro fincas de esta colonia, también en Paseos del Coli y en Miramar. Sin embargo, hasta ahora los jóvenes no han sido localizados y tampoco se ha identificado a las personas que aparecen en la grabación. Así lo dio a conocer el comisario general de la Policía Preventiva del Estado, Juan González Castañeda.
3: Pues solicitarles su apoyo en el sentido de que no sigan difundiendo pues el video. En este sentido, pues afecta de manera importante a la investigación y además pueden poner en riesgo pues a la ciudadanía, a la persona que nos proporciona el video, y esto incluso nos podría llevar como consecuencia pues más dificultades para personas que pudieran tener algún dato, pues que se ponen en riesgo pues. Entonces, encargarles a ustedes como medio de comunicación de manera muy respetuosa pues su apoyo en ese sentido.
0: La Fiscalía advirtió que la difusión del material que forma parte de la carpeta de investigación podría afectar las indagatorias y poner en riesgo a testigos o personas que aporten información. Los cuatro jóvenes permanecen desaparecidos desde el pasado 14 de septiembre. Y en más noticias, bueno, pues la titular de la Secretaría de Inteligencia y Búsqueda de Personas, Edna Montoya, aclaró que sus recientes declaraciones sobre la presencia de personas faltas de ética no estaban dirigidas en particular contra Iván Sánchez, exsecretario de la Comisión de Atención a Víctimas de Jalisco, a quien se vinculó con la agilización de pagos de compensaciones a familiares de personas desaparecidas, sino cualquier individuo que intente engañar a las víctimas. Esto porque recientemente se dio a conocer presuntas estafas para personas que están buscando a un ser querido.
4: Cabe la posibilidad, como en todo, el riesgo siempre existe, sin embargo, las instituciones tienen sus propios mecanismos de control, cada proceso tiene una trazabilidad. La comisión revisa cada caso en particular, revisan las fechas de ingreso de las solicitudes y también son objeto de auditoría por parte de la Contraloría del Estado. Entonces, esto reduce la posibilidad de que haya algún mal manejo. No es descartable, pero la probabilidad se reduce porque hay un seguimiento muy puntual de las fechas, de todo el procedimiento en general desde que inicia.
0: No obstante, la funcionaria estatal reconoció que el riesgo de corrupción al interior del organismo existe como en cualquier institución pública. Pese a ello, enfatizó que los organismos estatales cuentan con mecanismos de control interno diseñados para prevenir, detectar y sancionar este tipo de irregularidades. Y vámonos con más información. Andrea Manso sobre personas desaparecidas. Adelante.
5: Muy buenas tardes, David, es un gusto saludarte durante esta tarde de viernes, ya fin de semana, y por supuesto también saludo con gusto a quienes nos escuchan y nos acompañan a través de este espacio de noticias Informe 24 en esta su edición vespertina que llega hasta ustedes a través de RMX en 107.5. Les comento que el día de hoy les tengo información sobre el seguimiento de esta desaparición de estas dos jóvenes adolescentes. Hablamos de Karina Guadalupe Castellanos Chaboya y Alondra Rubí Santos Estrada, quienes recordemos tienen fecha de desaparición el día 10 de septiembre del 2026 en el municipio de Ixtlahuacán de los Membrillos, Jalisco. Ante esta información les comento que la Fiscalía Especial en Personas Desaparecidas del Estado de Jalisco pues refirió que mantiene abiertas dos carpetas de investigación sobre la búsqueda por la desaparición de estas dos adolescentes de 16 años de edad. Repito sus nombres: Karina Guadalupe y Alondra Rubí, quienes, pues recordemos, fueron reportadas como no localizadas en la colonia Ixtlahuacán, en la zona de Ixtlahuacán de los Membrillos. Sobre estos hechos, la fiscal especial Blanca Jacqueline Trujillo Cuevas confirmó que ambas investigaciones se están trabajando por separado, ya que hasta el momento no hay elementos que vinculen ambos casos. Escuchemos lo que refirió la funcionaria.
2: Ambas investigaciones surgen por separado, lo comentamos en la rueda de prensa pasada. Una jovencita desaparece el día 8 de septiembre, la otra dos días después, el día 10 de septiembre. No recuerdo exactamente la ocupación, pero creo que sí, alguna es estudiante. No convergen aparentemente las familias, no nos dice que sean amigas o que se relacionen de alguna forma, y hasta este momento procesal no tenemos datos de prueba que indiquen que los casos están asociados o que tienen algún tipo de relación, más que comentábamos ya la edad de las jovencitas, porque ambas tienen 16 años, el tema de la circunscripción territorial donde desaparecen, pero se están trabajando como carpetas de investigación por separado, cada una con sus actos de investigación.
5: En este sentido, también la vicefiscal especial en personas desaparecidas, pues detalló que aunque ambas jóvenes comparten la misma edad y la misma demarcación territorial, sus familias no han referido que existiera una amistad o vínculo directo entre ellas. Asimismo, precisó que se verifica si cursan sus estudios en el plantel de la preparatoria del Salto, mientras las labores de campo y gabinete continúan activas hasta hoy en día, hasta el momento. Cabe señalar que a esta versión se contrapone lo que refirió la madre de Karina Guadalupe Castellanos Chavoya en la pasada manifestación que realizaron el pasado, precisamente hace 15 días, el pasado 25 de septiembre, precisamente ahí sobre carretera a Chapala, donde pues referían que sí se conocían ambas jóvenes, que estaban en un mismo grupo de animación de la prepa, y también se había referido que una de ellas había tenido comunicación con la familia. Sin embargo, también esto fue negado por los familiares durante esta manifestación. Sin embargo, pues ahí tienen lo que refieren las autoridades y pues sigue la búsqueda de estas dos jóvenes adolescentes. Hasta el momento, este es el seguimiento que le damos a esta información sobre este caso y por supuesto estaremos al pendiente de lo que vaya surgiendo y por supuesto que se espera la localización de estas dos menores. Este es mi reporte, David. Regreso contigo a cabina. Muy buenas tardes.
0: Andrea, muchas gracias. Buenas tardes. Bueno, y ya le decíamos que ayer nos llegó una denuncia de que no estaba llegando agua como tal allá para la calle de Industria, Beatriz Hernández. Bueno, pues Eloy Arellano fue a este punto y ahí le va cuál es la historia. Son más de dos semanas en que la señora Carmen Alatorre está sin agua potable, esto en su domicilio en la calle Beatriz Hernández, número 525, entre Industria y Federación. Luego de que, tras una reparación de un socavón frente a su casa, esto fue el pasado 16 de septiembre, pues el CIAPA realizó un bombeo, pero no hubo resultado positivo, por lo que reportó en dos ocasiones y al revisar ese tema, pues los técnicos le dijeron, ¿sabe qué? Aguántenos, permítame tantito, ahorita vengo, hay mañana, hay luego. Se comunicó vía telefónica al Sistema Intermunicipal de Agua Potable y Alcantarillado, el CIAPA, y pues ya sabe, no hubo respuesta. Ante esto, pide ayuda para agilizar su problema, ya que dice, es una persona que tuvo cáncer y sigue con sus tratamientos. Y no puede estar acarreando agua. Por ello, tiene que salir de su domicilio a que alguien le permita bañarse y realizar otras necesidades.
6: Por lo que tuve que presentar otro reporte el miércoles 23 de septiembre. Ahí me dieron otro número de reporte, que es el 11-62-08-72. Pero me dijeron que como había tantas solicitudes, que probablemente mínimo un mes para mandarme el agua.
7: ¿Y ahorita qué están haciendo?
6: Pues estamos derrimados en otras casas, pidiendo a los vecinos agua, en fin. Ahora sí que comprando garrafones, subsistiendo, pero es una crisis tremenda para nosotros.
0: Bueno. Ahí lo que indicó la señora. Oiga, ¿y qué cree? Estamos con la cuenta regresiva para la romería. Se dio a conocer que serán en total 6,500 elementos de diferentes corporaciones los que van a estar al pendiente de la seguridad de los visitantes. Se espera un total aproximado de 3 millones de personas, aunque se antoja difícil la cifra, porque el año pasado se llegó a 3 millones, de acuerdo a cifras de Protección Civil, pero fue domingo. Esta ocasión va a ser lunes, por lo que tal vez se complica un poco más los traslados. Sin embargo, Vero Delgadillo, presidenta municipal de Guadalajara, dio a conocer También el personal que pondrá el ayuntamiento para garantizar la seguridad de tapatías y tapatíos.
7: ¿Quiénes participan en Guadalajara para hacer posible esta celebración y poder cuidar de ustedes y de las personas que lleguen a nuestra tierra? Son 14 distintas dependencias con un total de 2.505 elementos de Guadalajara, servidores públicos. Y quienes participan, seguridad, emergencias y servicios municipales en la siguiente lámina. Este es el equipo que va a estar ahí. 1.304 elementos de nuestra comisaría de Guadalajara, sin duda es el cuerpo mayoritario que acompañará a la celebración. 366 elementos de protección civil y bomberos, 103 elementos de servicios médicos municipales, ahorita les explico cómo va a estar el tema de servicios médicos, 200 elementos de inspección y vigilancia, 170 de aseo público, 105 de Guadalajara Limpia, 95 elementos de movilidad, 46 de mejoramiento urbano, 53 trabajadoras y trabajadores del DIF, 31 servidores públicos de participación ciudadana.
0: Y si usted quiere ir a ver a la Virgen, el día de hoy a las 5 de la tarde va a llegar a San Miguel de Mezquitán. Esto se ubica en calle Chiapas número 133 en la colonia Mezquitán. Mañana a las 5 la generala visitará a Jesús Niño sobre la calle Tamaulipas al cruce con Francisco de Tejeda, colonia Miraflores. El domingo estará en Nuestra Señora del Rosario en la calle Hospital número 28 al cruce con Juan José Vaz en el Retiro. El lunes también a las 17 horas en Santa Inés, ahí sobre Esmeralda, al cruce con Alejandrina en Alcalde Barranquitas. Y para el próximo martes estará en Nuestra Señora del Sagrario sobre Avenida Alcalde al cruce con Silvestre Revueltas. Son las 2:21 minutos. Ya volvemos.
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16: 2 de la tarde con 25 minutos, estamos de regreso con más. Y el día de hoy se registró algo impresionante que está a través de redes sociales. Este video ya le está dando la vuelta. Sucedió en la mañana allá en Monterrey. Estaba una reportera completamente en vivo para la cadena de Gamavisión cuando estaba reportando que una motocicleta se había estrellado contra un árbol y ahí estaba el derrumbe en el carril de la extrema derecha. Mientras ella está hablando, en la imagen se ve cómo una camioneta pierde el control. No sabemos por qué motivo, razón o circunstancia, pero al momento de perder el control, sale disparada y atropella tanto a la reportera que estaba en vivo como al camarógrafo. Se trata de la reportera Alma de la Rosa Flores y de su compañero camarógrafo identificado como Cristo Morales. El accidente ocurrió este día alrededor de las 8 de la mañana allá en la avenida Morones Prieto, en la zona de Nuevo Repueblo, en Monterrey, Nuevo León. Una camioneta Jeep Patriot perdió el control sobre el pavimento mojado, derrapó y terminó impactando a los dos comunicadores. La imagen quedó registrada en vivo y ya es viral en redes sociales. Ambos fueron atendidos por paramédicos y trasladados a un hospital. Se dio a conocer que se encuentran estables y siguen recibiendo la atención médica. Sobre la reportera, ella presentó múltiples golpes, aparentemente sin fracturas, mientras que el camarógrafo habría sufrido fracturas, aunque se mantiene estable. Algunos medios señalan que el conductor quedó a disposición de las autoridades para determinar responsabilidades. Esto nos habla de la magnitud de extremar precauciones con pavimento mojado porque no sabemos qué pueda pasar, cómo puedan responder los frenos y pueda ocurrir una situación como la de esta mañana allá en el norte de nuestro país. Volvemos a Jalisco y es

0: que la fiscalía investiga el homicidio de una madre allá en la colonia Jardines Alcalde, esto el pasado martes. La Fiscalía del Estado mantiene abierta la investigación sobre el asesinato de Teresa Dafne, de 39 años, quien fue privada de la vida con un arma blanca la mañana del pasado 29 de septiembre. El fiscal del Estado informó que las autoridades avanzan en la revisión de los videos de las cámaras de vigilancia de la zona, con el objetivo de identificar y localizar a los dos sujetos señalados como los presuntos agresores, uno de complexión robusta y otro adolescente. Asimismo, se trabaja en el peritaje y recolección de indicios para determinar el móvil de la agresión. Y reportan estable al elemento de la Fiscalía General de la República que participó en el enfrentamiento en Tlajomulco, donde se logró abatir a un sujeto que era buscado por las autoridades en Nayarit y otro quedó en calidad de detenido. Este tiroteo se registró la tarde del 29 de septiembre en el municipio de Tlajomulco de Zúñiga, cuya área fue asegurada para levantamiento de indicios por parte de la Fiscalía General de la República. Y vámonos a la información deportiva con Antoine González.
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2: América y Cruz Azul se vieron las caras nuevamente en una nueva edición del Clásico Joven. No hubo goles en San Diego, quedó 0-0 en el Snapdragon. Nada que ver con el 4-3 de la Liga MX de hace 3 semanas. En lo más destacado, regresó Luis Ángel Malagón después de 211 días fuera por una rotura del tendón de Aquiles. Jugó los 90 minutos y salvó tres claras, una a Nicolás Ibáñez al minuto 6. Debutaron con América Santiago Bueno y Santiago Ramos Mingo como titulares, pero les faltó coordinación a pesar de tener la aprobación de Almada. Cruz Azul sin Lira, Márquez, Mier, Omar Campos y el Toro Fernández debido a una infección. La gente abuchó al final del encuentro porque esperaban goles. La selección mexicana ya está en Phoenix y Rafael Márquez no ha ganado todavía como titular en la selección mexicana y nuevo técnico. 1-1 con Colombia y 1-1 con Perú. El sábado 3 a las 8 se enfrentarán a Estados Unidos en Arizona, en el State Farm Stadium. Viajará Gilberto Mora, el chavo de Cholos que anotó contra Colombia y se volvió el más joven en anotar en toda la historia del Tri Mayor. Para Informe 24, Antoine González.
0: Gracias, gracias Antoine por la información. Bueno, ya nos vamos. Cuídese mucho, que tenga un bonito fin de semana, pásela bien. Esperemos que ganen las Chivas al América. Y nosotros nos escuchamos la tarde del próximo lunes, 5 de octubre, con más noticias. Por lo pronto, en los controles operativos de RMX, se queda Alberto Esparza. Detrás de este micrófono, su servidor, David Correa Aldrete, se despide y le desea un feliz fin de semana.
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0: Royal Crown Review. Y la canción se llama...
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0: Son de las 2:39 para comenzar este programa llamado López Mateos. Mi nombre es Jair Cardoso, arroba aquí del radio y la vía de comunicación. Para este programa que escuchan a través de RMX. Y sí, es temporada, es octubre, se arma. ¡Hagámoslo! Ellos son los Squirrel Nut Zippers. La canción se llama Infierno.

Uf, son los Squirrel Nut Zippers, la canción se llama Hell. Sean bienvenidos a este programa llamado López Mateos. Mi nombre es Yair Cardoso, arroba Gir del Radio, el de vida de comunicación para este programa, que espero que estén escuchando en el tráfico, o si no, pues en su casa, o si no, haciendo Viernes Chilango, porque nosotros no tenemos un Viernes Tapatío. Hace falta, ¿no? Que, no sé qué tendría que ver, si una tortogada y ya no vuelve uno, o no lo sé. No lo sé, pero si usted está de que ya no regresa a la oficina, pues este es la señal que necesitaba para ya no regresar a la oficina, ¿ok? Ni modo, ya estuvo, estuvo bueno. Si usted está en casa, cocinando, jugando Fortnite, bienvenidos a este programa en el cual ponemos música. Música más o menos durante hora y media. Le tenemos, es lo que hacemos, acompañarlos en el tráfico. Ya después vemos. Obviamente la barra y programación de esta estación de radio es muy, muy amplia, pero acá lo que queremos hacer es acompañarlos durante esta hora y media, más o menos. En un rato más le cae Don Tavi para platicar algo de, pues, cochinero, básicamente cochinero, música nueva que esté saliendo, pero comenzamos tirándole así, pues, muy pachuco, muy, muy sutsurer, ¿ok? Esta canción que sigue me gusta mucho, mire, me gusta mucho porque el pachuco no solo es este que uno conoce con la maldita vecindad y de Tintán, o sea, sí es, no es para imitarlo absolutamente nada, pero la imagen del pachuco o del chicano que nació en Estados Unidos, pues bueno, ha sido golpeada durante muchos, muchos, muchísimos años, y más o menos en el 1943, en plena Segunda Guerra Mundial, pues hagan de cuenta que los gringos, pues les caían gordos, ¿no? Les caían gordos los chicanos, pues porque se vestían bien perrón, bailaban bien perrón, traían a pura ruca de aquellas, ¿no? Y pues se tatuaban y así, y al final de cuentas lo que estaban haciendo era una comunidad para expresarse, para bailar y por supuesto para defenderse del racismo contra ellos, porque pues básicamente ni eran mexicanos ni eran gringos, sino que eran chicanos, y durante mucho tiempo, pues bueno, esa lucha sigue. Entonces, en 1943, Este dato está bueno porque hay una película incluso de eso que se llama Santana American Me y un montón de cosas más del heritage, de sentirse bien moreno, bien a gusto. Entonces, los gringos estaban peleando, ¿no? Pam, pim, pum, pum, pum. Entonces, cuando desembarcaban para llegar a cotorrear, para llegar a hacer sus necesidades a los respectivos puertos, pues entonces dijeron: oigan, los sutsures nos están peleando, ¿no? Nos están peleando. Entonces, vaya, lo que hicieron, se les dejaron ir, o sea, hubo una, pues no sé si masacre, pero digamos que sí se puso bastante feo del Navy, ¿sabe? Del Navy gringo contra los pachucos, ¿ok? Entonces el gobierno dijo, no, pues los que empezaron fueron los pachucos, ¿no? Y pues obviamente fue un golpeteo que fue bastante documentado sobre esa, pues vaya, sí, pues una guerra o un riot de los pachucos. Esto en Detroit, me parece, en San Diego y en muchas partes más. Y esta canción habla de eso. Ellos son los Cherry Poppin' Daddies. La canción se llama Suit Riot. Soundtrack de las 12:46.

La canción se llama Suit Riot. ¡Qué viaje, no! ¡Qué viaje! ¿Cómo va usted? Díganlo a través de arroba Jair del Radio en la vía de X. Voy a regalar un par de boletos para nuestra función de cine del martes, cortesía de Sony Pictures. Los ahorita me dicen si quedaban boletos para también ya mañana. Mañana es el aniversario del Foro Independencia. Creo que sí voy a regalar un par, porque luego se apuntan y luego los regalan. Entonces, a ver, vamos a regalar un par más. Bueno, no sé, ahorita que me digan a ver si hay, porque ya es el día de mañana. La siguiente canción viene incluida dentro de una película que creo que para mí es la película que más si lo puede acercar a alguien a la música, ¿ok? Y a la música del soul, del funk, del blues, ¿sabe? Toda esta parte de música negra, ¿sabe? De lo chido, de la melaza, donde está lo rico, papá, ¿ok? Y me refiero a una película llamada The Blues Brothers. Si tiene algo que hacer, si tú no tienes algo que hacer este fin de semana, o si sus hijos ahí como que le gusta tocar algo, póngale a los Blues Brothers. Créamelo. ¿De qué se trata? Dos hermanos que están en una misión de Dios. Vaya, ellos salieron del orfanato, entonces ese orfanato, el Estado, Chicago se los quiere pagar, no pagaron impuestos, orfanato, vaya, entonces los quieren quitar y ellos tienen que juntar a su banda de regreso para poder de esa manera sacar dinero, ¿ok? Sacar dinero para pagar esos impuestos. Y ahí es básicamente todo el American Black Songbook, diría yo, ¿ok? Y yo puedo decirlo porque soy moreno. Entonces, esta es la parte de Ray Charles, ¿ok? Es la parte de Ray Charles y creo que es mi canción favorita de Ray Charles, siendo Ray Charles acompañada por los hermanos Blues. La canción se llama Shake a Tail Feather, ¿ok? Y si usted tiene colita, pues muévala.

0: Este fue un pequeño tutorial de los pasos. ¿Sabes? De cuenta que si hubiera habido TikTok, esto hubiera salido más o menos por allá por el 82. Una onda así. Arroba Gir del Radio y la vía de comunicación para este programa. Mande su nombre completo para que se lleve esos pases para... la premier por parte de Sony Pictures y pónganse el tiro también los que se lo están ganando por ahí, porque por ahí es donde les van a avisar y mandar sus códigos, ¿ok? Mandar sus códigos. Déjenme ver si todavía tengo para el foro, porque luego les digo que a ver. Arre. Arre. Tengo pases dobles, ¿ok? Tengo pases dobles, dos pases dobles para que vayan el día de mañana a el Foro Independencia, el aniversario del Foro Independencia. Entonces, no vayan a... Nada más, díganme una banda que han visto en el Foro Independencia. Eso también a través de la vía de X, ¿ok? A través de la vía de X, que es arroba Jair de El Radio. Son de las 2.55. Mira, esta es cosa bonita, ya mucho movedera y así. Esta es la voz de Doreen Shatner y... pues la gente que básicamente inventó el ska, ¿ok? Y no este ska de... No me gusta, ni modo. No me gusta. Ah, el Tiny Desk, no me gusta. ¿Ya? No me gusta. Qué bueno que le guste, qué bueno que fue así. Pero no. Es muy distante esta cosa tan fina y tan bonita. Y además, esta es una versión que hacen los Skatalites, algo llamado You Wondering Now. Música que están escuchando aquí en López Mateos y que también puede ser...
1: Canción para dedicar.

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escuchando. Él es Toots Hibbert. Y él fue el vato que inventó la palabra reggae, así nomás. El vato que inventó la palabra reggae se llama Toots Hibbert y tocaba en esta banda llamada Toots and the Maytals. La canción se llama Funky Kingston. Él hace un par de años, pues trascendió, ¿verdad? Trascendió, pero muchas gracias. One for me, one for my homies. De un disco llamado Indestructible, porque andamos muy acá y también es muy acá, pero para andar más todavía más para acá, la canción se llama Fall Back Down. Es Rancid, aquí en López Mateos. 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
1: ¿Qué pasó, mano? ¿Qué pasó? ¿Qué pasó tu celular?
2: Perdón.
1: No.
2: Iba ya a mover. Mira, no, pero lo bueno es la magia del cine.
1: Pero
2: puedo caminar con...
1: Oye, sí, todo bien. Ahí está. Ahorita quedas tu desmadrito y que nos salgamos del aire.
2: Ahí está ya.
1: Como un compa que tenemos, ¿verdad?
2: Ah, ¿qué pasó? ¿Chismecito en la mañana?
1: No.
2: Ah, todo bien.
1: Luis Velázquez. Oiga, pues bueno, ¿cómo está?
2: Todo bien acalorado.
1: Sí está.
2: Es que uno, señor, mucha proteína, mucho peso.
1: Y mucha edad, pero está bien. Oye, si usted es la primera vez que está sintonizando este programa, nosotros nos llamamos RMX, esto es López Mateo. Si usted está a través del tráfico, mándenos fotos, siempre nos encanta recibir sus fotos en donde está atorado o manejando o pasando la suavena, escuchando este espacio.
2: Suavena.
1: En donde ponemos... Sí, ya.
2: Bien.
1: Yo también traigo muchas
2: de
1: esas. El otro día, ¿qué te dije? Que dije,
2: pues, no sé.
1: Echar viga.
2: Es que, a ver, hay un movimiento,
1: ajá,
2: ¿no? La chaviza está hablando como viejito otra vez.
1: Sí, está muy bien,
2: bueno,
1: está muy bien.
2: Hasta los memes, de los morros, ¿cuáles son los que están ahorita? 15 y 14, ¿qué son? ¿Generación qué? ¿Ya son alfa? Sí, son los alfa, ¿no? Si no me equivoco. Bueno, traen las mismas palabras y los mismos memes que traíamos nosotros al principio de las eras del
1: Vos
2: internet.
1: Como lo de Austin TV, ¿no? ¿Sí tú piste el chismecito?
2: No, a ver.
1: Ok, Angin de Potrín, ¿no?
2: Angin de Potrín, claro.
1: A ver.
2: Microtonal.
1: Está padre Angin de Potrín, ¿no? O sea, yo creo que está padre, pero yo no quiero ser hater ni nada. Nada más lo pregunto a usted de todo corazón que me está escuchando y que... Angin de Potrín, güey. A ver, yo nomás digo... Este progresivo, porque a fin de cuentas es un rock progresivo. Si usted... Existen muchas bandas y me gusta mucho Angin de Potrín, pero estas bandas microtonales ya existen desde hace mucho tiempo. Y si quiere ver bandas que de repente pueden generar eso, ahí está Tristeza, está Mogwai, está un montón de bandas. Pero yo me pregunto, ¿usted iría a ver a Angin de Potrín si le quitaran la máscara? O sea, ¿o tendría ese hype?
2: Uf, creo que no.
1: Creo que no.
2: Sí, es el 50% de todo el su cotorreo, eso de que aparte hablan como blip, blop, blop, blop.
1: Ajá,
2: blip,
1: y blip, está blip. Bien, porque es un performance.
2: Hay que vender.
1: Pero ahora, esta generación me peleó a mi Austin TV. Esa es ya a lo mejor noticia vieja, como de lunes. Pero, pues perdón, pero Austin TV lo hizo primero.
2: Híjole, sí.
1: Eso, o sea, primero.
2: Ahí sí no hay nada que pelear, ¿eh? Pero acuérdate también, a mí me gusta mucho lo que hace Austin, pero acuérdate que siempre es el... Es que no es el que lo hizo primero, es el que lo hizo mejor.
1: Ay, pues Austin TV lo hizo mejor. La verdad es que lo hizo muy bien. Y aparte...
2: Ahí andan todavía, ¿no?
1: Sí, claro. No, es que todo pasó porque salieron en KXP haciendo una... Y todos... escupieron, no sé qué. Entonces, no, pues no está chido. Pero ellos son bien bonitos porque dijeron... ¿Saben qué? Nosotros, chido, ya sabemos que nosotros lo hicimos primero, pero pues no hay que pelear ni nada. ¿Te parece si ponemos algo de Austin TV?
2: Sí, ¿por qué no? ¿Sí? ¿Ya vas a poner cosa de gente loquita? Pues
1: ahí, de gente loquita. Y de sonido del 212. Creo que usted un día los trajo manejando.
2: No, fue a VH Sorbeto.
1: A VH Sorbeto, sí, cierto. Esto se llama Hombre Pánico. Es Austin TV aquí en López Mateos.

0: Ándele, y el que no conoce a Austin, a cualquier banjín de potrín le rea. Qué mal, no, no, todo bien. Ellos dijeron que todo bien y me da mucho gusto, y me da mucho gusto. Bueno, esta sección muy chula y todo. Oigan, tengo boletos a través de arroba Jerry del Radio, para nuestra premiere de Sony Pictures este próximo martes, ¿ok? Este próximo martes a las 8 de la noche en Centro Magno. Todavía tengo un par de boletos para que se pongan tiros con el Twitter y con el ex, pues. Y también todavía tengo un par de boletos para que se lancen el día de mañana al aniversario del Foro Independencia, ¿ok? Y es todo. Pero bueno, ¿de qué vamos a hablar hoy, mi querido Tavi?
1: Pues no sé, la neta, la semana estuvo como medio flojita, ¿no?
0: Rara, estuvo
1: flojita en onda chismecito. Pues yo creo que, ¿qué? ¿Los VMAs? ¿Te late que
0: pero,
1: los
0: pero, VMAs? ¿Qué pasó? Pues nada, lo de Madonna.
1: Pues Madonna.
0: La pelearon mucho, pero ¿qué es? A ver, también, ¿qué espera la gente con Madonna?
1: Tiene 67
0: Deje,
1: años.
0: Claro.
1: 6-7.
0: 6-7.
1: 6-7. 6-7. Anda Fernando Aura.
0: Yo creo que lo dijo adrede. Güey, es que a ver, neta, pues que, o sea... Aparte está bien.
1: Mira, se robó los VMAs. Fue la que más ganó. Ajá. Fue la que hizo el show de presentación. Creo que tenía como 20 y tantos.
0: Yo creo que todo es partir del diablo, pero está bien.
1: No, claro, claro. Adenocromo y está, toda la cosa.
0: Claro,
1: totalmente.
0: Está bien.
1: Todo está ahí relacionado con el Pizzagate.
0: Ajá,
1: no
0: claro,
1: sé cuántas cosas,
0: claro.
1: ¿No? Vean los videos de Dross.
0: Belcebú, claro.
1: Todo eso, ¿no? Y luego también estuvo ahí peleándose porque hasta se le olvidó cuando le dieron un premio. Se olvidó qué premio le habían dado.
0: Sí, pues ya. Pues
1: se subió también con Sabrina Carpenter y le tiró carro ahí encima de que pues te estuve marque y no me contestaste. ¿Y soy Madonna? ¿Cómo crees es que no me vas a contestar?
0: Es que sí tienes razón, sí tienes razón.
1: Y en general, bueno, y la el tributo que le hicieron a George Michael.
0: Ey.
1: Estuvo bonito, estuvo bien.
0: Y bueno, y Pat Smear fumando. Pat Smear
1: cuando recibió
0: Nirvana fumando.
1: Que miren, pues ahí es donde se ve que el péndulo ya viene de regreso.
0: Exacto, güey.
1: ¿No? Ahí, porque ahí ya no hubo de corrección política, ahí ya no hubo de que su
0: salde al aire, nada. Exacto. Pues fumas, mamón.
1: Fuma, listo, se acabó.
0: Fuma.
1: Y lo prendió en vivo. O sea, a lo mejor es cualquier cosa, pero más statement que ese en estos momentos.
0: Sí, es como, güey,
1: ¿qué
0: es? Mi cuerpo me estoy matando. Ajá, usted, digo, niño, usted no fume, ¿eh?
1: No,
0: usted
1: fumen,
0: no fume.
1: Y menos
0: vape. No va bien. Niño sin defante. Sí, perdónenme, Swifties, lo siento mucho.
1: O sea,
0: aquí
1: ya.
0: Con lo único que se respeta aquí son a las Armies.
1: Mira,
0: todo bien. Pura gente del señor Army.
1: Pura gente del K-pop.
0: Sí,
1: y hablando de K-pop, BTS ganó Canción del Año con la de Swim, que... No sé por qué. Bueno, es que aparte, a ver, los VMAs son votados, ¿no?
0: Sí, claro.
1: O sea, eso es por votación de la gente, entonces sí tiene mucho que ver, obviamente, que los fandoms se organicen y se muevan y hagan ahí su...
0: Aparte son premios, yo no creo en los premios, pues. Nadie va a creer en los premios.
1: A ver, esa es una pregunta que sí tengo que hacer. ¿Por qué se toman tan en serio los premios? Porque, digo... Fuera de que obviamente te van a subir las reproducciones
0: en
1: Spotify.
0: Pues es todo eso, ajá.
1: Y listo, que también paga nada Spotify, ¿verdad? 0.00026
0: claro,
1: centavos
0: wey.
1: Por reproducción. Pero, pues fuera de eso, ¿cuál? ¿Qué ganas?
0: ¿Qué ganas?
1: ¿Qué ganas ganando?
0: ¿Qué ganas? Nada, pues nada.
1: Nada, absolutamente
0: pues
1: nada.
0: Pasarla
1: ¿no?
0: bien, nada más es pasarla bien. Pero bueno, oye, hoy vamos a poner una banda local, ¿no? Que yo ya le he puesto, me gusta mucho, pero me gustaría darle una desmenuzadita rápido. Y además, si usted no estuvo a lo mejor en estos primeros días en este programa, va a escuchar algo que está pasando en su ciudad, de unos vatos que son chidos, pero bueno, eso lo dejo a usted. ¿Qué vamos a hablar hoy?
1: No, pues creo, vamos a poner, asumo que estás hablando. Hablando de Arriba la L, ¿no?
0: Sí, Arriba la L.
1: Básicamente, de Samir y compañía. Bueno, no, ya...
0: Y mi Macario también. Macario también,
1: ¿dónde
0: es que, me lo deja de
1: no,
0: mi Macario?
1: Pues, ¿cómo no? Si es el mero mero.
0: El mero, pero... Si usted no sabe de quién estamos hablando de uno de los mejores guitarristas que tiene México. O sea, que tiene México de neta.
1: Y del género que me digas.
0: Y del género que... Y es bien chido. Él estuvo un rato también... Tocando en Clon, ¿no? Estuvo en Clon. Yo ahí lo conocí y es a todo dar. Y yo creo que en algún momento cuando está muy complicado hacer, pues no complicado, sino que todo te lo quieren matar, todo te quieren decir que no y sacar algo meramente o medianamente original, sale esta banda llamada Ladrones.
1: Que ya tiene rato pegándole desde el 2021. Y cuando salió, como debe de ser, y porque somos rockeros y hacemos cuernitos cuando...
0: Tú
1: y
0: yo ya no.
1: No, que cero cuernitos, que ¿no? Mejor de jiu-jitsu. Cuernitos de jiu-jitsu.
0: Y si usted no hace jiu-jitsu o surf, no le haga.
1: No le haga, exacto, por favor. Cae mal. Pero bueno, banda tapatía, pegando desde el 2021, combinan pues rapcore con nu metal, con regional mexicano, con reggaetón, con

0: Pues nu metal, en general es el nu metal, ¿no? La combinación de un montón de géneros musicales. Y han funcionado bastante bien. ¿Por qué? Porque pues tienen dividiendo a la gente, ¿no? Sí. Que no lo hacen a propósito,
1: y obviamente. Hablando de... Ajá, no, y el fandom está brutal. Su fandom es brutal, de verdad es brutal. Mire, regresando de este corte, vamos a poner una canción que se llama...
0: No que no.
1: Ok.
0: Y, no que no.
1: Y mire... Si usted ya anda ahí como nosotros, va a ser como a la frase de Michael J. Fox, de que tal vez usted no está listo para esto, pero a sus hijos les encantará.
0: Exacto.
1: Entonces, de verdad, eso está bueno, eso está bueno. Regresando, vamos a poner a Ladrones. Mientras tanto, vamos a un corte comercial y regresamos acá a López Mateos.
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3: Metallica arrancó su residencia en la Sphere de Las Vegas, resucitando material de And Justice for All. También tocaron Now That We're Dead por primera vez desde 2021 como parte de su serie de shows titulada Life Burns Faster.
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0: Algo suavecito, ¿verdad?
1: Algo bien.
0: Algo suavecito. Algo Oye, bien. Está muy bien.
1: Es que está bien, aunque, está bien gordo, güey. ¿Quieres reggaetón? Ahí hay reggaetón. ¿Que quieres rapcore? Ahí hay rapcore. ¿Que quieres nu metal? Ahí hay nu metal. ¿Que quieres un drop? Ahí está el drop.
0: Oye, ¿cómo les va a ellos? Yo sé que les va bien.
1: No, brutal.
0: Donde usted está viendo, este grupo ahorita es el grupo más... O sea, los Deftones son los más fan de este cotorreo. Yo tengo compas que trabajan en Londres, en el business de la música... Y ahorita es lo no pueden con este pedo y dicen, ¿qué carajos es esto?
1: Es que está brutal, porque de repente, insisto, oyes los drops, oyes que suenan gordos, suenan grandotes, y al mismo tiempo oyes al Macario ahí metiéndole un riffcito de...
0: Ringi.
1: Ajá, como de regional mexicano, de corrido tumbado, pues imagínate, si no eres de México, lo oyes y dices... ¿Qué es
0: sí,
1: esto?
0: ¿Qué es esto, no?
1: ¿Qué
0: ya, es ajá. esto? La satanización de repente de sonidos de acá, y también, ya no, o sea, medio, qué gordo, pues.
1: Sí, ya.
0: O sea, está bien, ya ni siquiera los bloquearon, ¿no?
1: Es que ya desde ahí, ¿no? O sea, estaban con disquera choncha local, y ahorita sí ya firmaron con una multinacional.
0: Que eso no tiene muchas veces nada que ver, ¿no?
1: No, bueno, pero la distribución.
0: La distribución.
1: Eso es lo que buscan, la distribución, ¿no? Ya empezar a sonar en otras frecuencias, en otras latitudes. Eso es lo que busca la banda. Y precisamente van a salir de gira, creo que en una semana o dos, y se van a abrirle a bandotas, ¿eh? Sí. Van a festivalotes.
0: No, van en el Día de los Deftones. Allá van a estar el 7 de noviembre en el Estadio de los Padres, en San Diego. Si gustas, carnal.
1: Digo, si ya tu Pearl Jam... Le anunció a Maná.
0: A Maná, eso estuvo bonito.
1: Muy bonito.
0: Yo no voy a poner a Maná.
1: No,
0: ¿okay?
1: No, tampoco es para ti.
0: Y no es porque no me guste. Ahí Pablo lo pone y está chido, si quiere, ¿no? Y no porque no tenga más, me caen re bien lo que le sigue, güey. Pero pues no, eso no quita. Yo una vez me iba a pelear en el Chacal, fíjate.
1: ¿En ¿Sí? el Chacal?
0: Sí, tú estabas tocando. Yo les decía, güey, que Maná es la... mejor empresa, güey, empresa
1: totalmente,
0: musical de México.
1: Totalmente.
0: Y estos güeyes llegan a tocar, llegan ensayado, bueno, nunca echaron ruido en el escenario, lo vieron como una empresa, bla, bla, bla, bla, bla, bla, bla, bla. Güey, yo así como, güey, tampoco me gusta nada, pero tienes que saber que tienen un gran mérito y que te sabes más o menos 10 canciones, güey.
1: Es que es eso, es lo que sucede, ¿no? Que si, por más que los odies, porque una cosa es odiar la música y otras cosas no reconocer el trabajo
0: sí.
1: que hacen, ¿no? Son dos
0: y
1: cosas
0: no es
1: muy
0: odiar,
1: distintas.
0: Yo creo, ¿no? La verdad es que yo no los odio para
1: pues
0: nada.
1: Es que es como...
0: Pero se me hizo muy bonito. Eddie Vedder, en su festival que hace en el Ohana, presentó a Maná y, mire, les puso un Oxxo.
1: Sí,
0: le puso un
1: Oxxo. Presentó como si estuvieras presentando a
0: Ozzy Osbourne.
1: Sí, a la novia nueva en la cena
0: de Navidad.
1: Así mero los presentó.
0: Sí,
1: hasta
0: sí,
1: gracias.
0: No, es que ustedes cuidan las tortugas, ¿no?

0: Eso fue, güey.
1: Es que casi
0: y
1: sí,
0: me,
1: así.
0: Y a mí sí a mí me gusta, güey. Me gusta. Y más porque yo he escuchado tantos güeyes, tanto Pearl Jam. Pearl Jam también es brutal. Yo lo amo, pero sé también que el fan de Pearl Jam, como el de Tool, como el
1: como el de
0: Radiohead
1: los
0: y el de los Beatles, somos enfadocitos, güey.
1: Muy.
0: Somos enfadocitos.
1: Si
0: la
1: lo que
0: neta.
1: Cae gordo no es la banda, es el fandom.
0: Es el fandom. Es como los de Jesucristo. Jesucristo es chido.
1: Exacto.
0: El pedo es el fandom.
1: El primer hippie del mundo.
0: El pedo es el fandom, ¿va? Pero bueno, sí me da gusto saber que pues los cayó. Mi Eddie Vedder, ¿no? Los cayó. Entonces,
1: eso estuvo,
0: fue lo que
1: es que
0: sucedió.
1: Estuvo muy bonito, ¿no? O sea, ya, lo mismo cuando pasó hace 2 o 3 años que salió la rola de tu tío Bad Bunny con Gorillaz.
0: Con Gorillaz
1: y que todo mundo ahí les empezó a palpitar el Nies y
0: no se enojen con la música,
1: sí,
0: no se peleen con la música.
1: Es que es bien divertido como ver y escuchar cómo el fandom se enoja y
0: y le grita a las nubes, güey.
1: Exacto.
0: Le estás gritando a las nubes.
1: Señor,
0: ¿no?
1: Le
0: no.
1: grita a las nubes. Pues sí. Tal cual. Sí, sí, y ellos, y literal, el grupo es como, güey, ni te topo.
0: Pues ni, güey, yo sigo recibiendo cosas. Y
1: yo
0: está
1: chambeo
0: bien.
1: Y...
0: Yo chambeo y déjame en paz. Jamiroquai, ¿cómo lo vio?
1: Muy bien, muy, muy bien. Gran concierto. El Arena Guadalajara sonaba bastante bien. Denme boletos. Pero, a ver, yo saqué un video en la semana.
0: Sí,
1: que
0: por eso
1: se
0: le pregunto,
1: viralizó,
0: porque eso es lo viral ahí.
1: Y, pues bueno, básicamente lo que decía yo en mi video era de que suenan increíble, que son los músicos más increíbles que he visto en mi vida llameando, suenan brutal, pero 12
0: son
1: minutos.
0: Son mis amigos personales.
1: Ah, sí,
0: son
1: tus fotonas ahí con ellos, ¿eh? Sí, sí, sí. Pero 12 minutos en cada rola.
0: No, sí está brutal. Yo creo que cualquier cosa virtuosa que alguien haga más de una hora. Yo no puedo con un solo de Ingrid Malmsteen, y qué chido que hay gente que lo disfruta de una manera loca. Yo no puedo, yo no lo había visto así, digo, yo me la pasé como bien.
1: No, yo también, la pasé increíble.
0: Pero creo que, más bien fue yo como un, pues no voy a pensar, voy a darle, pero sí, cuando vi el setlist, 12 canciones, que de eso se trata el funk, ¿no? Es de
1: no, claro,
0: llamear,
1: se llamea.
0: Erwin and Fire tiene conciertos de 4 rolas, ¿no?
1: No, y se entiende perfectamente, ¿no? Ajá. Pero lo notaba, a ver, fueron 12 rolas en 2 horas y media de concierto, ¿no? Entonces ahí te da... para llamear, para felicitar, para que J.K. se bajara y se tomara fotos con la gente.
0: Sí, lo hizo, sí, mucho.
1: Sí, lo hizo.
0: No, firmó autógrafo.
1: Para que se peleara.
0: Fue por un niño.
1: Se estuvo peleando, así como, yo no sé quién es más odiador del ingeniero de monitores, si Luis Miguel o él.
0: Ey, sí,
1: porque
0: sí,
1: lo
0: sí.
1: vi pelearse 4 o 5 veces con el de monitores, irle a gritar hasta que el de monitores le dio su sinistro.
0: Su sinistro, su cajita,
1: le dio
0: una
1: y le dijo, mira,
0: cállate.
1: Ahí está,
0: ya estuvo.
1: Ya, déjame en paz, por favor.
0: Hijo, sí.
1: Y a ver. Insisto, a nivel musical, una brutalidad, ¿no? Están cerca de rozar el cielo.
0: No, sí te lleva al cielo, sí, la neta sí,
1: totalmente.
0: Sí está chido.
1: No,
0: sí está
1: pero
0: chido.
1: Rolas que regularmente duran 4 o 5 minutos me las hicieron de
0: no,
1: 3, 12.
0: Güey, 4, sí, no, 12.
1: Ajá.
0: Sí,
1: entonces está bonito, pero, o sea, seamos honestos, de las 20,000 almas que iban ahí, como los boletos estuvieron al 2x1, había... 10,000 que los llevaron de acompañante.
0: ¿Y ahí?
1: Esos 10,000 seguramente dijeron, qué bonito tocan. ¿Cuándo tocan otra? ¿No?
0: Está bien. Esa mamada. Está bien. Está bien. Yo no lo vi así solo porque pues, yo estaba ahí como muy jijiji, pero va. Ahí le va un Cosmic Girl. ¿Qué le parece, compa?
1: Uf, súper sí quiero.
0: Bueno. Oye, que dijimos aquí que los Amigos Invisibles lo hicieron primero, ¿eh? Lo hicieron primero. Es Jamiroquai aquí en López Mateos. Música que están escuchando en...

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1: Los paquetes de boletos con transporte para Glastonbury 2027 se agotaron en menos de 30 minutos. Los fans reaccionaron en redes con la frustración ritual de cada año, preguntándose por qué se someten a este calvario.
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1: Ese es usted, ¿ah?
2: El mismísimo. El único y detergente.
1: Muy bien. Oye, bueno, oye, bien a gusto, ¿eh? Ya saben, gracias por sus mensajes en arroba Jair del Radio. Pónganse el tiro con los boletos y cuando los busque, cheche, para que luego no se queden que no me habló. No, sí les hablamos y les mandamos DM y les decimos cómo se los ganan. Y ahorita, ahorita yo se los digo de volada. Oiga, bueno, la idea de que venga este programa es porque nos trae mugrero.
2: Mugrero. Pues es que es lo mero mío, ¿no? Ahí, en mis redes sociales soy de, uy, no, es que aquí, ey, acá. Pero la mugrita.
1: Cinco canciones que no.
2: Estas son cinco canciones que salieron el día.
1: Y está bien, sí me gusta.
2: Pues hay que darle a todo, ¿no? Ajá. O sea, no. Esto de que ya...
1: Lleva tres de tres, compa, ¿eh? Tres que ha traído que yo ya las puse en mi playlist sin, ¿no? Sin broncas.
2: Que suenan chido, bien. Chido, ¿no? O sea, va bien. Ahí va, digo, oye... Veintitantos años.
1: Yo sé que nos gusta.
2: Ya uno sabe separar el hígado que está bueno del hígado que no está bueno. No, está ya. Bien. Y hoy creo que sí te traigo la propuesta musical más propositiva, pero al mismo tiempo mugrosa.
1: Propositiva, pero mugrosa, ok.
2: Sí, porque suena. A ver, seamos honestos. Están mal grabados. Me gusta. Están saturados.
1: Uy, okay.
2: Pero se nota que es parte del cotorreo. O sea, se nota que es parte de lo que vienen haciendo, que así quieren sonar. Que no les interesa sonar bonito y ay, qué bien.
1: No. Y la tendencia, además, y no digo que todos escuchemos feo, no estoy diciendo eso, pero la tendencia en grabación está tratando de alejarse, por lo menos en muchos proyectos no tan mainstream, de alejarse un poco del sonido del control de la inteligencia artificial, ¿no? De la belleza.
2: Exacto.
1: Que te da la computadora diciendo, wow, esto es perfecto, ¿no?
2: Que suena exactamente.
1: Auralmente, pues sí y no, ¿no?
2: Entonces... No, es que aburre. A ver, yo lo utilizo un montón y sí, compones con inteligencia artificial. Bueno, la inteligencia artificial compone de una manera espectacular y suena increíble. A los dos minutos estás aburridísimo.
1: Aburre.
2: De lo bien que suena. Y estos, que se llaman Max y los perros mugrosos, son todo lo que la inteligencia no va a poder hacer jamás. Es una propuesta. Ellos vienen, están en Ciudad de México, porque pues te tienes que ir a Ciudad de México, ya te la sabes.
1: Okay.
2: Pero ellos tocan tropipunk.
1: Ok.
2: ¿No?
1: Ok. Ya hemos escuchado algo, bueno, no sé, yo no los he escuchado, pero yo ya he escuchado el género, ¿ok?
2: Sí, suenan, a ver, sí, la semana pasada te dije que era... Las propuestas que te traje eran como cochambrosas.
1: Sí, sí.
2: Esto es mocoso.
1: Ah, o sea, esto ya... Eso está mal.
2: Sí,
1: o sea, no hay bronca si le cambia ahorita poquito y se regresa después de que acabe esto.
2: Sin ningún problema.
1: Vamos a ver, esto. Entonces se llama Rap Superestrella.
2: Rap Superestrella, y aparte está grabado en su versión que hicieron del Tiny Desk, que le pusieron Tiny Dog.
1: Okay.
2: ¿Por qué? Porque pues hay que parecer que fuiste al Tiny Desk si quieres funcionar, ¿no?
1: Oye, y hay una canción que se llama Todo Me Recuerda a Coapa.
2: Muy buena también, ¿eh?
1: Okay,
2: muy
1: okay.
2: Buena, okay. Muy buena. Pero es que digamos que lo que está por lo menos en este momento en distribución, tienen como unas partes que grabaron precisamente en el Tiny Dog, entonces todavía suenan todavía más mal. Y lo que está subido, digamos, como parte del EP, es lo que está mejor grabado, entre comillas, ¿no?
1: Pues, a ver, ya. Yo ahora sí ya los quiero escuchar. Bueno, esto es Max y los perros mugrosos. En Getonador, aquí en López Mateos. Pues súbele, vamos escuchando música nueva a usted y nosotros. A ver, tipiripim, vámonos.
3: ¿Cómo?

0: Originarios de Cancún, ahora en Ciudad de México, los perros mugrosos.
1: Los perros mugrosos suenan muy sucio.
0: Sí, miran.
1: O sea, bien.
0: Pues. No me gusta nunca como hacer comparaciones.
1: Todo el mundo va a decirle que tiene la comparación con Molotov.
0: Con Molotov, ¿no? Exactamente. Sí. Es como si Molotov no hubiera sido fresa. ¿No? Como si no hubieran sido...
1: Oye, pero la tendencia está bien loca, ¿no?
0: ¿En qué sentido?
1: No, por la tendencia de todo lo que está sonando.
0: Sonar feo, sucio.
1: No, a los noventas, güey.
0: Sí,
1: O sea, el underground está sonando a los noventas,
0: sí,
1: ¿no?
0: Sí, miren, no, a ver, aquí me voy a parar poquito el cuello, pero no nada más es escuchar como los playlists de lo que está en tendencia. O underground 2026.
1: No, no es un mujerero.
0: Es andar en la calle. Hay que andar en la calle, hay que escuchar a los morros que andan tocando en foros que ni siquiera son para 50 personas. En tu cultural, en el baratillo.
1: No, tampoco hay que llevarlos tan lejos, compa.
0: No, pues ahí ando yo de repente andamos, metido, andamos, ¿no? Sí. Y aunque no lo creas, porque luego pasa también mucho que la gente se queja mucho. Es que en las redes sociales, papi, en las redes sociales está todo esto. Y de ahí están saliendo. O sea, los moros sí, pues, entendieron sí. Que no nada más es bailar, sino que también hay que tener un foco y hay que buscar sonar de alguna u otra manera, porque aunque le mandes el pitch a Spotify... Sabemos que no te van a subir a la playlist editorial, ¿no? Va a suceder. Entonces, ¿dónde? Pues a las redes sociales.
1: Y al radio.
0: Y al radio.
1: ¿Qué hubo?
0: Que hablando precisamente de lo que estás diciendo, ¿no? La tendencia de los noventas, aquí estamos. El radio está de regreso.
1: ¡Ah, se estira el Lomitavi! Por aquí tenía el tu, tu, tu, tu, tu, tu, tu. Oye, ¿qué? ¿Unos bici ya para irnos o qué?
0: Súper jalo.
1: Órale, pues. Súper jalo. Vamos a ir a unos bici porque también, pues, así estamos sonando por ahí. Y si es fin de semana, ahí la vaca.
0: Y luego lo que pusiste. Uf.

0: A la memoria de Adam y Josh. One for me, one for my homies. Son los Beastie Boys. La canción se llama Sure Shot. Bueno. ¡Ae, ole!
1: Ese,
0: si lo sabía.
1: El operador.
0: Si lo sabía, ¿cuál seguía?
1: Iré. No, mira. Sí. Sí la puedes poner ya esa rola. No se podía poner hace unos añitos. Yo creo que ahorita ya la puedes poner, ¿no?
0: Sí, ¿verdad? No sé.
1: All I really want is...
0: No sé.
1: Yo
0: ahorita no bueno, hablaría.
1: Un añito más.
0: Ahí estamos bien. Ahorita no hablaría. ¿Para qué? Andamos bien a gusto, ¿no?
1: Hay que comer.
0: Andamos bien a gusto, sí. Oigan, pues bueno, nosotros ya nos vamos. Muchísimas gracias. Tengan un excelente fin de semana. Gracias por otra semana. Ya sabe, tenemos un mes y medio al aire a través del 107.5. Les agradecemos un montón. Se van a quedar con Pada. ¿Pada qué? ¿Pada qué? Pada se me hace que anda aquí.
1: Anda.
0: Para pegarle.
1: Estaría bueno. Tiene un rato que no lo veo.
0: Yo tengo muchas ganas de pegarle.
1: Del de Catriel y Paco Amoroso. Ahí lo vimos.
0: Sí, cierto. Oye, Tavi, pues muchas gracias,
1: no,
0: mano.
1: No, hombre, gracias a ti por el espacio.
0: Un gusto, hombre. Me gusta mucho eso cuando dicen eso. Gracias por el espacio. Muchas gracias. Oye, tus redes, todo eso.
1: Don Tavi, en todos lados, TikTok, Instagram, YouTube, Facebook, sí, también Facebook.
0: ¿Hoy tocas?
1: ¿No? Mañana. Mañana tiramos Chacal. Porquería en el Chacal. Pues si quieren ir a aventarse un
0: sí, está
1: un
0: bien chido.
1: Se pone muy bueno.
0: La el chile es muy bueno. O sea, yo no quiero, de verdad no quiero. No quiero.
1: Es que diario salimos muy malitos, ¿no?
0: Yo no quiero, estoy bien, pero
1: cuando se hace la casita de Tavi,
0: la casita
1: híjole.
0: De Tavi se pone muy bien. Pero no, así estamos bien, pero si usted quiere, cálese un día. Oye, Tavi, pues muchas gracias, carnal. La última canción la pone mi querido Alberto. Muchísimas gracias. A ver con qué nos vamos. Mi nombre es Jair Cardoso. Nos escuchamos la próxima semana. Gracias, que es aquí en RMX.
1: Ah, sí.
0: Míralo.
1: Bien.
2: Ya llegó su pachucote.
0: Órale. No, pues sí, nos vamos a ir bien calientitos. Y van a estar ellos en la Arena Guadalajara. Y le tendremos boletos por acá.

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2: Bienvenidos a aquellos que nos acaban de sintonizar y gracias a los que continúen con nosotros. Yo soy Pada y los voy a estar acompañando hasta las 5:30. Hoy desde otra locación, desde otra consola. Así que ahí les pido un poco de paciencia por si de repente vuelvo a tropezar, ¿ok? Pero con lo que no vamos a tropezar es con la música y con festejar el volumen 2 de RMX a un mes de su regreso. Y esta les va a traer recuerdos, sin duda alguna.

Confieso que el Wish fue el disco por el cual entré a The Cure. Ya sé, está rarísimo, ¿no? Porque será el disco más fresco de The Cure, yo creo sí, ¿no? 1992. Pero también está bien. Si usted conoce a alguien que no se haya convertido a la religión de The Cure, el Wish es un perfecto punto de entrada, ¿eh? Porque está fresón, está lindito, ¿no? Tiene también sus piezas largas, ¿no? Entonces está bien, está bien. Yo creo que es buena opción para entrarle. A ver, esta consola también se tiene mi fondito ya preprogramado. Bueno, es el fondito que ya viene preprogramado en la consola, por eso siempre es el mismo. Pero según yo nadie más lo usa, entonces yo ya me lo apañé. Este es Festín, yo soy Pada y lo están escuchando a través de RMX. Las credenciales de este servidor es @eseauto para que ustedes sigan ese auto en X, @eseauto para que ustedes sigan ese auto. En Instagram estoy como el Insta de Pada. También para que me sigan, acabo de subir una foto de unos lindos postercitos que ya me urgía tener, pues por lo menos algunos ejemplares. Y que ustedes han visto desplegados en toda la ciudad de Guadalajara. En Guadalajara esta estación de radio se escucha a través del 107.5 en la frecuencia modulada, pero para todo el planeta lo pueden hacer a través de rmx.com.mx, rmx.com.mx, en ontvmx.com, ahí buscan la parte de radio que está luego les va a aparecer las tres módulos que tiene OnTV. Y ahí se van a la parte de radio y luego van a ver el logotipo de RMX. O si no, también en Tuning Radio, también ahí pueden pedir RMX Guadalajara y también ahí van a poder escuchar en línea. ¿Ok? Y las redes sociales de esta estación de radio, todas son con el username RMX Radio, tanto en Facebook como en X, como en Instagram, RMX Radio. ¿Ok? Bueno, pues vámonos con música. Este también es un clásico moderno de esta estación de radio. Ellos son Travis. La canción se llama Selfish Gin. Bueno, son las 4:07.

canción que seguramente estará sonando el día de hoy en el Estadio Azteca. Si no me van a pagar la mención, no le voy a decir como ahora dicen que se llama. En el Estadio Azteca el día de hoy, y si no también mañana, en las dos fechas, ¿no? Es un clásico, por supuesto, de Elton John, Benny and the Jets de 1970, no más. A ver, ¿qué será? No, sí, 1973. Ah, casi le doy del Goodbye Yellow Brick Road. Fondito, esto, porque voy a hablar. Ajá. Solamente he ido una vez a un concierto en el Estadio Azteca. Y fueron dos veces los de Michael Jackson. Ay, aquí viene la típica que siempre cuenta ese güey. De la semana de Michael Jackson y Madonna en México. No, la voy a contar ya en otra ocasión porque siento que siempre es la misma anécdota. Pero ajá, solo he ido una vez a un concierto en el... ¡Ah, bueno, no! Pero ahí más bien no fui de asistente, formaba parte de la organización de un concierto. Ahora, eso por una parte, o sea, a lo que voy es que no tengo tanta memoria de cómo sonaba, ¿no? Un concierto en el Estadio Azteca, digo, dependerá mucho, por supuesto, de la producción y demás. Pero también por otra, nunca he visto a Elton John en vivo y yo creo que en esta vida ya no será, porque pues sí, definitivamente son los últimos conciertos de Elton John. Y la verdad es que no sé. O sea, yo sé que es alguien que estaría muy bien ver en vivo, pero... No sé, no me molesta no verlo en vivo, ¿saben? O sea, como sí ocurre con otros artistas. Y yo sé que me la pasaría muy bien. Y yo sé que es uno de esos conciertos de te sabes más de las que tú crees. Pero no sé, hay algo como que no. O sea, a ver, si lo ponemos en la misma cancha, prefiero por mucho, y que tampoco he visto en vivo, a Billy Joel que a Elton John. O sea, digo, insisto, para ponerlo en la misma cancha, más o menos, para que sea un juego parejo. Y además luego Billy Joel como que lo mezcla con, voy a cotorrear un rato con ustedes y a contarles un chichi, y luego con eso de que, a ver, los que están hasta atrás, pásense hasta adelante, porque aquí luego los de adelante, nada más puro güey VIP e invitados de las disqueras y las promotoras que ni siquiera vienen a verme. Mientras, como que siento que el Billy Joel es más un show, acompañado, por supuesto, de sus grandes éxitos, que Elton John, que es mucho más clavado en el aspecto musical, ¿no? Pero bueno, pues insisto, como que a ver si no me da FOMO de ver historias tanto el día de hoy como el día de mañana. Ahora, del que también me va a dar FOMO es de este que viene a continuación, que por otra parte, mientras Elton John lo hace en Ciudad de México, acá en el Auditorio Telmex de Zapopan, se estará presentando Siddhartha también el día de hoy. Y escuchemos... Pedacito de mi corazón... de su más reciente material llamado

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1: Noah Kahan lanzó
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En 2013, después de 20 años de no sacar música nueva, los Pixies dijeron, ¿alguien trae algo? Y entonces dijeron, sí, de hecho sí, a ver, ¿tú qué traes? Y empezaron a sacar ahí cosas, y uno de ellos fue este sencillo llamado Backboy, que luego editaron en un EP1, así se llama ese EP de los Pixies que salió precisamente en el 2013, EP1. Ok, oigan, pues ya se armó. Ya se armó la fusión, la compra de Paramount, de Warner Brothers, ya quedó, ya no hay nadie que la pueda echar para atrás. A ver, va, resumen rápido y sin clavarme demasiado, para dummies, se diría por ahí. Warner dijo, pues ya no, o sea, no estoy sacando los números que son necesarios como para sobrevivir. Si alguien quiere todo lo que yo tengo, adelante. Y luego entonces por ahí Netflix se interesó, pero luego Paramount dijo, nah, yo tengo más. Y entonces empezó ahí como la pugna por a ver quién se quedaba con Warner Brothers. Luego se metió como que la ley estadounidense, investigando a ver si no esto significaba un monopolio. También por ahí inclusive la presidencia de los Estados Unidos medio se cargó del lado de Paramount, ¿no? Y a final de cuentas, de hecho, Paramount ya estaba, no me acuerdo cuál es el término económico, por llamarlo de alguna manera, pero la Paramount ya estaba pagando por cada día que pasaba y que no se concretara la fusión o la compra, era un fee, un impuesto, porque pues a final de cuentas se estaba perdiendo esa lana. Ah, no me acuerdo ahorita del término, pero bueno, total que ya, hoy ya quedó, hoy ya es oficial, la compañía de entretenimiento, por llamarlo de alguna manera, llevará el nombre de Skydance, que es una marca que ya le pertenecía a Paramount. Entonces, poco a poco, a través de estos próximos años, iremos viendo cómo se va, pues, un poquito Paramount apropiándose de todas estas pues assets que acaba de comprar, más allá de canales, más allá de estaciones, más allá de distribuidoras y demás. Ahí les va una pequeña lista, porque sí está muy pequeña, habría que escarbarle un poco más de todas las propiedades de las cuales ahora será dueño Paramount. Misión Imposible, o sea, unas de las que ya tenía, obviamente, por ejemplo, el caso de Misión Imposible, el caso de Top Gun, el caso de Star Trek, ¿no? O sea, estoy mezclando las que ya tenía con las que se hizo de Warner, para que vean el tamaño de monstruo que se va a convertir en este Skydance. Misión Imposible, Top Gun, Star Trek, El Señor de los Anillos, todos los personajes de DC Comics, Game of Thrones, Yellowstone. Ahí hago una pausa. También habría que ver cómo en los próximos años, porque a ver, no va a ser inmediato, qué pasa con HBO Max, ¿no? O sea, si lo conservan, si lo van eliminando poco a poco, si van enviando cositas a Paramount Plus, porque yo en esta vida no conozco a nadie que esté suscrito a Paramount Plus, ¿qué, güey? Bueno, entonces vamos a ver qué pasa con HBO Max, ¿no? Yellowstone, Harry Potter, Transformers, que con Transformers no han sabido qué hacer los de Paramount. Esta semana salió que esa planada cinta crossover entre Transformers y G.I. Joe iba para atrás, a pesar del hint que nos dieron en la última entrega de Transformers, ¿no? Bob Esponja, y aquí abarco obviamente todos los productos de Nickelodeon que ya tenía Paramount, ¿no? Nickelodeon forma parte de Paramount. Eso incluye Bob Esponja, Avatar The Last Airbender, Tortugas Ninja y bueno, el catálogo, ¿no? Looney Tunes por parte de la Warner, también ahora forman parte de Skydance Paramount. Con este feo que le había hecho Warner Bros. A ese legado de los Looney Tunes, quitando caricaturas, quitando episodios de HBO Max y lo que ya sabemos que pasó con Coyote contra Acme, ¿no? CSI, toda la franquicia de esta popular saga de televisión. South Park, ahí a ver qué pasa con South Park, a ver qué dicen los creadores de South Park, que siempre han levantado la mano cuando sienten que las cosas no les son a su favor o cuando sienten que su libertad creativa está siendo relativamente coartada. Terminator y por supuesto todas las marcas como CNN y todas las que tiene de noticias. Les digo, es un pequeño panorama de cómo queda consolidado esta gran industria del entretenimiento, empresa del entretenimiento que ahora llevará el nombre de Skydance, que es la fusión entre Paramount y Warner Brothers. A ver, también falta ver qué pasa, por ejemplo, del lado que a mí más me estoy más cercano, que es el lado de DC Comics, pero por ahí ya salió una declaración de que, a ver, Paramount va a ver a DC Comics como una generadora de IPs. ¿Qué son los IPs? Bueno, pues estas propiedades nuevas, propiedades intelectuales, de ahí su nombre, que pueden convertirse en la próxima gran franquicia, ¿no? Entonces, seguramente sí seguirá James Gunn explorando todo este universo de DC que ha estado trabajando tanto en cine como en series live action y en series animadas. Y pues sí, claro, a ver, cuando
Disney se decide comprar Marvel es porque Disney lo estaba haciendo muy bien con princesas, con los productos para las niñas. Pero les faltaba los productos para niños. O sea, estoy generalizando, pero ellos así lo veían, ¿no? Princesas para niñas y superhéroes para niños. Digo, yo sé que obviamente el género de superhéroes y el mundo de los superhéroes también, por supuesto, ha llegado a un gran y importante número de fans mujeres, ¿no? Pero ellos así lo veían, ¿no? Entonces, por eso voltean y dicen, a ver, no nos vamos a tardar mucho en crear franquicias para hombres, a pesar de que ya tenían Hot Wheels, por ejemplo, ¿no? Pero no era como tanto de personajes. Entonces, empiezan a revisar el mercado y dicen, a ver, tráeme esos de Marvel. Perdón, y eventualmente, pues bueno, terminan comprando Marvel, ¿no? Entonces ahora lo que va a hacer Paramount, pues es buscar eso en DC Comics. Y ya no tanto por género, sino porque, insisto, porque son personajes, hay un mundo y un universo literal de personajes que va a poder explotar muy a gusto, como de por sí ya los está explotando James Gunn, agarrando personajes oscuros como la Suicide Squad, por ejemplo, y personajes famosos como es el caso de Superman. Entonces, saben que ahí hay potencial, entonces yo creo que en ese sentido no va a haber problema en que vayan a hacer demasiados movimientos en la parte de DC Comics, a lo mejor será más a nivel estratégico, pero pues sí, por esa parte creo que por el momento puedo estar tranquilo, y además se presta a nuevas posibilidades. Por ejemplo, hay 3 miniseries de cómics donde Batman se enfrenta y tiene un crossover con las Tortugas Ninja. Hay una película animada donde Batman y las Tortugas Ninja se conocen. Aquí imagínense las posibilidades de ver una live action de Batman con las Tortugas Ninja. O sea, aquí también la posibilidad de crossovers se expande muchísimo. Y pues bueno, también harán lo suyo, ¿no? Confrontando a estos personajes. Por ejemplo, la semana pasada salió en cómic un crossover entre los personajes de Marvel y los Muppets, que a final de cuentas son 2 franquicias que le pertenecen a Disney. Entonces, pues sí, era como de, a ver, los dos son nuestros, ¿por qué no? Carajos, no los estamos cruzando y haciendo cosas divertidas con ellos. Y el cómic está bien divertido, por ahí chéquenlo en mi cuenta de X, ahí les subí una fotito, está bien divertido. Entonces, eso es lo que ahora va a pasar, ahora con Skynast. Poco a poco van a ir confrontando estos personajes y explotando nuevas posibilidades. Dicho todo esto, ese choro espero que les haya quedado muy claro. Pues escuchemos lo mejor que le pasó a la segunda película live action de las Tortugas Ninja, que fue el tema que hizo Vanilla Ice, el icónico Ninja Rap, aquí en Festín de RMX.

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1: Phil Collins reavivó su pleito con Paul McCartney al revelar que su cover de Tomorrow Never Knows fue eliminado de un documental de los Beatles. Collins sugirió que quizá a McCartney simplemente no le gustó la versión.
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Sí, la original es de INXS, Never Tear Us Apart, aquí corre cargo de The National. Esto fue para un disco llamado Songs for Australia, que buscaba recaudar fondos para los incendios de 2019 y 2020 de allá de Australia, siendo obviamente INXS una banda australiana. De los de originarios de Ohio, decidieron hacer este cover. Y se liga con la canción que viene a continuación, porque decidió Olivia Rodrigo sacar este sencillo. Ya no entraba en su más reciente material, como que no le encontraron acomodo, sin embargo fue grabado en esas sesiones. Entonces dijeron, ok, vamos a sacarlo primero como sencillo en vinil y luego ya lo lanzamos en digital. Esto ocurrió en agosto pasado. Y la canción se llama Serena Joy. Serena Joy es el nombre de un personaje de The Handmaid's Tale. Esta historia que se ha vuelto muy popular a partir de su adaptación en televisión. Que yo no la he visto y que todo mundo pues, recomienda. Y que es como una de las series indispensables de estos últimos tiempos y de la... el boom de los canales en stream, de Handmaid's Tale siempre. Creo que de hecho es de Paramount, ¿no? Si no mal recuerdo, ajá. Miraban hablando de que Paramount no sirve para nada. Ajá, creo que por eso justo no lo he visto. Ajá, creo que sí es de Paramount. Bueno, pues ahí está una razón más para que ahora sí tengamos que contratar Paramount Plus. Bueno, pues el chiste es que esta canción llamada Serena Joy de Olivia Rodrigo, pues sirvió también para apoyar un festival de beneficencia creado por la misma Olivia Rodrigo, que lleva por nombre el Daisy Chain Fields, ¿ok? Entonces, pues sí, la música al servicio de la comunidad, aunque parezca comercial del Canal 5, pero así también debe de funcionar, no solo con los mensajes, sino también si se le puede, ahora sí que apoquinar un poquito más, pues que se permita. Serena Joy de Olivia Rodrigo.

0: Esta canción siempre va a ser nueva, a pesar de que pasen y pasen los años. Y lo dice su título, New Song de Warpaint, clásico moderno de RMX. A ver, antes de irnos a corte, dice el ex-Fed sobre este tema de Paramount y Warner. Está interesante lo que dice, a ver. Fíjate que yo soy usuario de Paramount Plus, ya que viene de regalo con Mega. Ah, bueno, sí, así sí. Sí, es de esos que luego creo que hay un Sony, ¿no? Plus o algo así, que es que dice, eso ya que... a menos en el aspecto creativo, me parece que suma, el asunto termina siendo la influencia en medios, pero al menos en el aspecto creativo queda a ver si disuelven Warner, ya traía buenas propuestas. Fincher se fue con ellos haciendo tierra de Mafia, Lioness, Un Caballero en Moscú, Tulsa King, Mayor of Kingstown, sin contar Star Trek, Transformers, Avatar, lo malo pues Avatar, siendo que le podría competir a Apple TV. Hay tanto así, ¿no? Creo que Apple TV poquito, pero muy finos, ¿no? Los productos de Apple TV. Lo aclaro porque disolver la confianza que ya tiene Warner en el trayectoria sería lo más estúpido que podrían hacer. Sí, o sea, pues a final de cuentas es mucho más, tiene más, hay más legado de parte de Warner que de Paramount. Pero incluso en cine basta recordar Smile 2, Calabozos y Dragones, Scream, en fin, solo el tiempo dirá. Sí, a ver, pues por el lado creativo espero que se tomen decisiones inteligentes. Lo único muy cuestionable es cuando demasiado poder queda en manos de menos personas, ¿no? Y cuando la competencia, pues ya no hay tal, ¿no? Mientras que la competencia podría forzar a Paramount a ser mejor y entonces Warner le responde y entonces Netflix responde y entonces Disney, ¿no? O sea, ahorita lo que estamos perdiendo es un jugador que se cae del tablero y entonces dicen los otros, pues bueno, pues vamos a restar un competidor menos, ¿no? Y entonces pues, quiere decir que nos podemos aflojar la corbata un ratito o no, o decir, bueno, si ya este se va a convertir en un imperio de dos, pues bueno, entonces le vamos a echar muchas ganas. O sea, sí, en lo del lado creativo, yo insisto que espero que se tomen buenas decisiones, no más aguas con tanto poder a unas solas personas o a una sola marca, ¿no? Eso creo que es lo que todo mundo ponemos en cuestión de, en duda cuando se trata de este tipo de fusiones. Pero bueno, ahora sí, corte y regresamos con más en este festín.
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Clásico moderno de esta estación de radio, del disco Bring on the Comets. Ellos son VHS or Beta, Can't Believe a Single Word. Y del pasado nos vamos al presente, con lo más reciente de Kasabian, Silver Apple Eyes, música de 2026. Yo soy Pada y aquí continuamos con el festín del día de hoy, en la última media hora, pero todavía hay mucho, mucho de qué platicar y sobre todo, mucha música que escuchar.

Silver Apple Eyes de Kasabian de su acto 3. Aquí en Festín de RMX. A ver, dice, espérenme, no se me vaya a ir la siguiente. Dice David. Dice, andas muy fresita hoy con tu música, mi pada, ni parece viernes. Es que siento que, ajá, está raro el viernes, ¿no? No sé, siento que como que todavía no hay fiesta. Ahora imagínate ponerte en los zapatos del pobre Juan Pablo, que dice, necesito una canción que me dé para arriba, tuve una mala noche y tuve que salir a trabajar sintiéndome de morir. Traigo gripa, chalas. Mira, esas son de esas veces que dices, pues bueno, por lo menos me dio en fin de semana, que ya me arruinó el fin de semana, pero por lo menos es fin de semana y no tengo que ir mañana a trabajar. O qué mala onda, ¿no? Justo de que pues ya me arruinó el fin de semana. Traigo gripa, jaja, ponte algo de Disclosure, porfa. Ok, entonces vamos a cumplir el deseo de ambos dos. Yo sé que no se dice ambos dos, lo estoy diciendo a propósito. Y pongamos a Disclosure y algo para arriba. Y ahí la va, ahí se las voy dejando. Los dejo arriba, pues.

0: Entonces ustedes dicen, ¿me sigo por ahí? Yo les dije que lo iba a dejar arriba, ¿ok? Yo creo sí, ¿no? Yo creo sí, pero por lo pronto un corte.
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2: Los paquetes de boletos con transporte para Glastonbury 2027 se agotaron en menos de 30 minutos. Los fans reaccionaron en redes con la frustración ritual de cada año, preguntándose por qué se someten a este calvario. Glastonbury sigue siendo el festival más codiciado del planeta, y conseguir entrada es prácticamente un deporte extremo. Ni siquiera se ha anunciado el cartel completo, y la gente ya vendió su alma por estar ahí. La venta general será otra batalla campal. Así que preparen sus conexiones de internet y sus nervios.
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0: A ver, denme chance porque hice el paso de la muerte entre desconectar el cable que era de energía con el del audio. A ver si esto sigue bien conectado.
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0: Bien. Por eso, bien, ahora la cosa es que se está cargando muy lentamente porque tuve que usar otro cable. Entonces esperemos que nos aguante 8 minutitos nomás, computadora, por favor.

0: Es Armin van Buuren, la canción se llama Bla Bla Bla. Bla Bla Bla no son todas las opiniones que ustedes nos hacen llegar a través de redes sociales, dice Padierna Celis. A mí sí me gusta lo que estás programando hoy. Acá en Querétaro dejó de llover hace un par de horas y la música que suena va bien con el ambiente de hoy, al menos para mí. Aurora dice, aunque digan que andas en modo fresa, a mí me gusta mucho la programación de este viernes del festín. Soy hermana Godín, que aún no termino el cierre de mes. Úchale, pues ya vas dos días tarde. Pero pues sí, me imagino que por ser viernes también todo se quedó para el final. Y que no necesariamente es tu culpa. Oigan, ya me voy a despedir, pero no podía perder la oportunidad. Ubican cuando llegas a casa y te dice tu mamá, te decía, ay, vino tu tía y Pepe ya está en tu cuarto, alcánzalo. Dices, valió, man, ya está agarrando todo este cabrón. Bueno, pues yo no voy a perder la oportunidad de jugar con los juguetes de Yair.
1: Canción para estar
0: triste. Sí. Miren cómo rompo sus juguetes. Miren cómo rompo sus juguetes. Miren. No está. Y cuando llegue va a ver con su bracito roto. Miren. Porque luego, o sea, y se lo he dicho. O sea, ese güey ha puesto música de Volver al Futuro. Ayer puso el tema de los Hombres X. Ha puesto Hurricane Jane, que también es canción como mía. O sea, se roba todo. Entonces, ahorita miren, estoy usando sus juguetes. No, esta.
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0: De todo el mismo tiempo.
1: López Mateos.
0: Bueno, entonces le voy a usar esta, ¿ok?
1: 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En López Mateos.
0: Gracias, ahora sí, pues se van a quedar con Pablo, que ya está aquí en la cabina. Y muchísimas gracias, nos escuchamos el próximo lunes. Gracias a Alberto Esparza en los controles. Y canción para chocar aquí en Festín es esta. Por supuesto es de Prodigy. Y la canción se llama Breathe. Que tengan un muy buen fin de semana. Yo fui Pada. Adiós.

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2: Alexander Skarsgård protagoniza el nuevo video de los Rolling Stones, intentando moverse como Mick Jagger. El resultado es exactamente lo que imaginas cuando un actor sueco de casi 2 metros trata de replicar esos movimientos imposibles.
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1: Sean ustedes bienvenidos a este programa de radio llamado Gen a través de RMX en el 107.5. Hoy es viernes y hoy tenemos este programa que se llama Cuando Telehit era chido. Así es que comencemos con algo de Bolovan. Para que se acuerden de Telehit un ratito.

Cuando salió esta canción, todavía no existía este concepto musical llamado RMX. Bueno, al menos el lanzamiento del álbum fue el primero de enero del 2006, aunque todos sabemos que la canción salió en el 2005. Por eso, cuando Telehit era chido, hoy este programa de radio, porque también otra canción que salió antes de que existiera RMX, pero sí le tocó el inicio a esta estación de radio, fue esto. Todo el 2006 sonó este disco llamado Tasty. Cuando Telehit era chido, aquí en Gen de RMX, son los Plastilina Mosh.

6. Que también le tocó ser testigo de esa avanzada regia 2000era. Y unos años más adelante, los Kinky sacaban un disco llamado Barracuda. Esto sí tiene todo el sello 212, ¿a poco no? Del último 212, que fue en el Teatro Estudio Cabaret.

tener, ¿eh? Para nada. Que ruja la radio esta tarde aquí en RMX. Que saque sus garras. Que se transforme una vez más la tarde del viernes. Porque yo sé que este es el mejor momento de la semana para muchos. El Ecuador entre la responsabilidad y salir a la calle o encerrarse en casa. Esa es la decisión, ¿no? Encerrarse a descansar, a reponerse, a cargar pila, a echar una lloradita o salir también a la calle y convertirse en bestias de la noche. En bestias del viernes. Cuando Denise era lo blondo y después transicionó a Gutiérrez.

Música de hace 17 años. Sí, salen canas, ¿no? Salen canas cuando se escuchan ya estas cosas, pero esta no es una estación de Radio Nostalgia y podemos hacer saltos también de 17 años, ¿saben? Brincar al 2026 y decirles, ahí les va algo de Disco Bahía. Se llama Reflejos.

0: Yo sé que es importante la radio en estos momentos, en sus trayectos, pero a veces tenemos que hacer esto.
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0: Y desde esta semana estamos celebrando 20 años de música que salió en el 2006, 20 años que nació RMX y 20 años de esas canciones, discos que acompañaron el año 1 de esta estación de radio. Esta semana fue el turno del Sam's Town de Los Killers, que justamente el fin de semana cumplió esos 20 años. Y ya pusimos varias canción, pero dejamos para el viernes, para el final, para la quinto día, la canción favorita de Brandon Flowers, no solamente de este disco, sino que él recientemente en entrevistas ha dicho que Read My Mind está sobre Mr. Brightside, que para él Read My Mind es como el clímax que tienen los Killers, no se cansa de cantarla, y bueno, pues el Read My Mind tiene que sonar el día de hoy, que recordamos 20 años del Sam's Town. Música con minoxidil incluido, ¿no? Son los Killers en RMX.